0: va a levantar la pelota el número 10, el número 15 de Zurda. Viene el centro, la pelota cae. Se ahoga de golpe de cabeza. Bien, el jugador Gabriel Magalhães. Opta Marruecos por permitir que la pelota se vaya sobre el sector de saque de manos. Lateral que corresponde al equipo marroquí. Estamos en tiempo de reposición, 95 minutos en New Jersey y quedan 5. Y viene el lateral de Marruecos, pelota contra el área, saca de golpe de cabeza Marquinhos, busca Luis Enrique, va conectando con Mateus Cunha, protege la pelota al hombre del Manchester United. Mateus Cunha intenta el pase por el medio ahora para Danilo Santos, apuró y controló la pelota para Marruecos. Nura Bed, buscan por izquierda ahora Sala por el medio ahora para Nura Bed. Viene emergiendo la figura de El Anawi a jugar la pelota hacia la derecha buscando a Hakimi. Buen anticipo de Douglas Santos, pero se recuperó el número 21, Amouni de zurda, cambio de orientación de borde desde la banda derecha y hacia la banda izquierda, buscando en el anticipo defensivo bien Brasil a través del jugador Danilo. Buscan a Luis Enrique desde el fondo. La pelota será de Bono, que revienta el balón por elevación, mitad de la cancha. La busca Magalhães, la pierde Magalhães. Ahora vino a apagar el incendio Fabinho en la radio del Mundial. La FM estaba en Mundial.
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0: Colombia, este es nuestro momento. Vamos a demostrar todo lo que sabemos, porque en esta Copa vamos a brillar. 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
2: Ah, por como están jugando estos últimos minutos, no. Los dos quieren ir, guardaron algo de aire y terminaron uno encima del otro, sin opciones en una parte complementaria que la verdad estuvo lejana de esos primeros 45 minutos que denominábamos como los mejores hasta aquí de la Copa del Mundo.
0: Abrazo para mi gran amigo Adolfo Sánchez Blanco en Cali, Don Adolfis, en la sintonía de la FM. 1-1 el partido, aquí hay un tiro libre para Marruecos. Estamos en el séptimo minuto de reposición. Viene Nura Bed de zurda, lo va tirando contra el área, la pelota cae a las manos del guardameta Alisson Becker. Sacará la pelota Alisson Becker, balón por elevación, buscando Luis Enrique. La pelota será de Marruecos, el toque de Salah hacia atrás, Guilherme para Bono.
3: Marruecos al final termina atacando a Brasil, termina con mejores arrestos físicos, porque con las sustituciones que fueron un poco más tardías, está ese revulsivo para los últimos minutos de juego de un Brasil que deja todavía ese sinsabor de un equipo que todavía no se encuentra en la cancha, que no hay una filosofía. Obviamente la solidez defensiva se radica obviamente con los principios de Ancelotti, pero todavía en lo ofensivo deja mucho que desear.
0: Ya viene la edición especial de la FM Somos Mundial. Andrés Torres, Carolina Castellano, Sebastián Heredia de Guadalajara, todo el equipo para este campeonato. ¿Usted va a estar, Mundi?
2: Sí, claro, vamos a hablar de este partido.
3: Muy bien. También.
0: Muy bien. Hay que quedarse pegadito a la FM, la radio del Mundial, la FM Somos Mundial. Mañana Alemania desde las 11:30 de la mañana. Alemania, el seleccionado de Curazao. Mañana será la primera goleada del Mundial. Viene Marruecos, que lo quiere ganar y lo puede ganar, atacando contra la banda derecha. Ahora Hakimi, le mordió la pelota. El remate de Bonnaui, salva el arquero. Salva la pelota el arquero Alisson, el rebote. Bonnaui en dos tiempos, Alisson Becker. En dos tiempos, Alisson Becker se viste de héroe. Era el gol de la victoria, Juan Felipe, para Marruecos.
2: Ah, es que estaban con aire los dos y están buscando al frente. Qué buena la jugada, o la reacción mejor, de Alisson Becker. Este remate desde atrás, la pelota se le iba cerrando, parecía que iba a ir afuera, pero igual le tenía que intentar ir sobre el balón. Y en el rebote, la velocidad y la rapidez de piernas del arquero para salvar lo que era el segundo de Marruecos. Levanta Marruecos de tiro de esquina.
0: Corner, punta derecha para Marruecos, que lo quiere y lo puede ganar. Bueno, Hakimi a levantar la pelota, a buscar el golpe de cabeza de Riyad y de Diouf. Viene Hakimi, centro al segundo palo, la pelota cae y se pierde sobre segundo sector, fuera del área. Tiene que venir a buscar la pelota Talvi. Talvi mete el freno, estamos en el último minuto del partido. Saca desde el fondo el equipo brasileño con Magalhães, limpia el camino, apurando en el ataque a Mouni. A Mouni la tiene que tocar, pero atrás, finalmente, Guilherme para Bono.
3: La única jugada clara del segundo tiempo fue esta, esta doble obviamente del equipo marroquí a través primero del Yanawi, el jugador de la Roma, y después el rebote a Juve, a Mauni, el jugador que entró en el segundo tiempo del Eintracht de Frankfurt, de un Marruecos que va a buscar en los últimos segundos la victoria.
0: Pelota que va tomando desde el fondo Bono. Esto será empate clavado. El árbitro marca el final de la película aquí en New Jersey. Han empatado Brasil y Marruecos 1-1. 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
0: Ya viene el análisis. 1-1 el scratch en el debut ante Marruecos. No supone que no tendrían problema ninguno de los dos ante Haití y ante Escocia, pero es fútbol. 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
0: Muy bien, 1-1 Juan Felipe Guillo. En el debut fue empate en New Jersey entre el scratch y el conjunto de Marruecos.
2: Gracias a Jotas Mantilla, El Mundo, y por el relato de este buen partido, sobre todo por la primera parte entre las selecciones de Marruecos y de Brasil. Mucha gente no esperaba esto de Marruecos, pero si uno mira la actualidad del equipo marroquí, y no digo la actualidad de hace un mes, dos meses, sino de los últimos 4, 5, hasta 6 años, pues hombre, no sorprende que haya hecho un partido de tú a tú. La primera parte que nos regalaron estos dos equipos fue la mejor primera parte hasta aquí de la Copa del Mundo. Y se alejó mucho el segundo tiempo, donde los arcos ya no fueron protagonistas, los atacantes tampoco, Vinicius se fue diluyendo, las buenas actuaciones también ofensivas del equipo marroquí fueron cayendo poco a poco, y terminamos con un partido que solo hasta el final nos volvió a traer emociones. El arranque, muy positivo para Marruecos. Para Brasil, sí, uno sabe de su historia, de su abolengo, de lo que significa Brasil en los mundiales. No ha faltado a ninguno, ha ganado 5, pero la verdad será el rival más complejo, más difícil de la fase de grupos. Empatados los dos, y muy seguramente los vamos a ver en la siguiente fase, con muy buen fútbol como lo vimos en la primera parte. Mañana tendremos a las 11 de la mañana a Peláez y De Francisco, seguramente analizando este y los partidos que todavía faltan, o el que todavía falta de esta, dos faltan de esta fecha o de esta jornada de sábado. Don Guillermo Arango, y nos alistamos para Somos Mundial.
3: Obviamente, Juan, hay miedo escénico y el debut siempre va a ser complejo, pero creo que Marruecos ya impuso condiciones, demostró lo que pretende para esta Copa del Mundo con un equipo, como podríamos decirlo, la nueva Croacia, un equipo que ya demuestra que viene a no ser simplemente sorpresa, sino una realidad, que lo ha demostrado en Mundiales Sub-20, en el pasado Mundial de Qatar, jugador, un equipo curtido obviamente con el ADN europeo. De hecho, 10 de los jugadores, hoy 11 inicialistas, 10 nacidos en Europa, solamente Unagi, nacido en Casablanca, y se demostró en la cancha lo que pretendían. Y un Brasil que está tomando la idea, obviamente está en ese rodaje, pero si no arranca rápidamente, más adelante va a ser bastante complicado para esta Copa del Mundo. Un partido muy interesante en el primer tiempo, estoy de acuerdo, en el segundo decayó bastante el ritmo. De hecho, la jugada más clara la vimos al minuto 99, porque dieron 10 de adición y fue para el equipo de Marruecos una doble jugada. Creo que en el balance global, mejor Marruecos que Brasil, obviamente sostenido en las individualidades del equipo de Ancelotti, que ahora estará mirando en el horizonte a la selección de Haití, que jugará en contados minutos ante Escocia en el cierre de este grupo CJ.
0: Impecable, Guillo. Gracias a Guillermo Arango, gracias a Juan Felipe Cadavid. Se quedan en la FM Somos Mundial. Mañana a las 11 de la mañana, el doctor Peláez, Martín de Francisco, Peláez y de Francisco, en la antesala de lo que será el debut de Alemania, aquí en la FM, la selección ganadora, la FM Somos Mundial. ¿Qué tal, amigos de la FM? Estamos
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0: Muy buenas noches, son las 7 de la noche, 11 minutos en Colombia, la misma hora en Dallas, Texas, desde donde los saludamos en el Centro Internacional de Prensa para hablar de lo que ha sido esta jornada mundialista y de lo que vendrá mañana. En una hora habrá más fútbol, nos quedan dos más. Hoy se estrena el precioso horario de las 11 de la noche con la sede de Vancouver, el partido entre Australia y Turquía. Aquí estamos, don Juan Felipe Cadavid. Su calificación para este Brasil-Marruecos.
1: Don Andrés Torres, ¿cómo le va? Un abrazo a todos los oyentes. A ver, ¿está por ahí? ¿Pican?
0: Yo creo que tiene el micrófono cerrado. ¿Es que eso es?
1: Un abrazo a todos los oyentes de Somos Mundial.
0: Está en segundo plano. Espérese un segundito acá y solo.
2: Ay, si me ayudan, es que yo dejé la.
0: A ver, ahí, ya ahora sí.
2: Ahora sí, muchas gracias.
0: Eso.
2: Bueno, la calificación para este partido, un abrazo para todos los oyentes de Somos Mundial. La calificación de este juego es que fue muy bueno lo del primer tiempo, digamos que el primer tiempo de un 8, el segundo tiempo se nos vino muy abajo, 4, entonces, si mal no lo hago desde la matemática, 6 puntos le podemos poner, no, es que es muy bajito, no, déjeme, le pongo 7 puntos a este partido.
0: Para mí el primer tiempo, lo mejor que se ha visto hasta ahora en esta Copa del Mundo, y en el segundo tiempo, de lo más malo que se ha visto en esta Copa del Mundo. Ahora, estamos cerca de hablar de cuatro tiempos, ¿no?
2: Sí, por ahí me mandó en estos días Eduardo Luis un meme, no es un meme, es una canción de Arjona improvisando en la que decía que la FIFA en algún momento iba a cambiar el fútbol y iba a volver de cuatro tiempos. Y hoy es un fútbol de cuatro tiempos, definitivamente.
0: Estamos viviendo hoy acá, cuatro tiempos.
2: Totalmente, la pausa por la rehidratación. Alguien está cumpliendo años aquí al ladito, en los brasileños.
0: Sí, tenemos.
2: Happy birthday.
0: Creo que es la televisión brasilera la que está acá al lado.
2: Sí, señora, ahí está Bandeirantes.
0: Eso, Bandeirantes.
2: Alguien está cumpliendo años allá. No, le decía que sí, efectivamente, hoy estamos viendo un fútbol de cuatro tiempos. La pausa es bastante. Y eso, pues, al final, es un nuevo reto para los preparadores físicos.
0: Juan Felipe, permítame un segundito que está hablando Vinicius.
3: De ajustes rápidos. Você já tem alguma coisa que você acha que tem que melhorar urgente para o Brasil na próxima rodada?
4: Ah, certamente a gente tem que segurar mais a bola, ficar mais com a bola, mover de um lado a outro, porque muitas das vezes os adversários vão vir para nos defender e sair no contra-ataque. A gente acabou tomando gol no contra-ataque, mas a gente não tem muito o que falar, é trabalhar, porque o próximo jogo já está muito perto.
3: Parabéns pelo jogo, boa sorte no resto.
0: Era Vinicius en la entrevista post partido, el hombre encargado de anotar el empate de Brasil, un verdadero golazo, y se queda uno con esa sensación, mi querido Jotas, Guillo, de que Vinicius a veces no se le valora todo lo que hace y el gran jugador que es. Al final, una individualidad suya resuelve y le da el empate a este Brasil de Carlo Ancelotti que se estrenó en la Copa del Mundo.
5: Es que el problema, yo creo, Jotas, Andrés, Juan y compañeros, es la selección de Brasil, no el Real Madrid. Los cuestionamientos pasan más por lo personal en el Real Madrid, no por lo futbolístico. Lo que pasa es que yo daba el dato, hasta ahora es el 10º gol en 50 partidos de un tipo que anota 25 o 30 goles por temporada. Es un Vinicius que no rinde igual en Brasil a lo que hace a nivel de clubes, ¿no? Eso puede ser como la deuda pendiente y lo que siempre se le cuestiona a Vinicius.
6: Claro, pero un tipo que te define de la manera como te define en el peor momento de Brasil, porque era el peor momento de Brasil. Brasil estaba perdido con la historia. Brasil acostumbraba a tener la pelota, no encontraba el balón, y viene ese gol que marcó el empate, y el partido cambió un poquitico ahí. Me parece que ahí se animaron un poquitico. El fútbol es un estado de ánimo, vino el contagio. Y por momentos en el remate del segundo tiempo se vio una mejor cara de Brasil. Pero a mí dame a Vinicius siempre, siempre dame a Vinicius, Andrés.
0: Bueno, este grupo lo complementan Escocia y Haití, que jugarán en un ratico en la ciudad de Boston. Decíamos ahora aquí, Juan Felipe, que ahí podríamos estar viendo quizás la primera goleada de esta Copa del Mundo.
2: ¿Será? Yo la estoy esperando en el de Alemania Curazao.
0: Y mañana, y además en la polla mañana puse marcador amplio.
2: Sí, yo no sé si Haití, obviamente es favorito Escocia, o sea, pero Guillo, usted de pronto tenga más claro cómo juega Escocia, pero no lo veo goleando a la selección de Haití.
5: No, es que Escocia, a ver, es un equipo como tan impredecible, a veces le puede salir a uno como con el virtuosismo inglés de McGinn, el jugador del Aston Villa, un Shankland que fue figura en la Premiership inglesa con escocesa, con el Hearts, que el último día se quedó sin la oportunidad de ser campeón, pero es tremendo goleador, pero de repente muestra las falencias que a nivel de clubes europeos demuestran tanto Rangers como Celtic, ¿no? Que son convidados de piedra y por ahí le dañan el caminado a alguien. De hecho, Escocia nunca ha clasificado a unos octavos de final, en este caso 16avos, nunca han superado una primera fase de una Copa del Mundo. Imposible si esta vez no lo logran.
6: Y se han encontrado varias veces con Brasil, ¿no?
5: Sí.
6: En España 82 se encontraron, en... A ver, creo que en Francia 98 se encontraron.
5: Se encontraron en el partido inaugural de Francia, sí. 98 en Saint-Denis.
6: En Saint-Denis, con un autogol, ganó Brasil.
5: El arquero era Jim Leighton.
6: Jim Leighton, sí.
5: Que pocas piezas dentales tenía, recuerdo yo.
6: Sí, señor.
5: Algo muy propio de los escoceses.
6: Bueno, corazón valiente.
7: Es muy propio
6: de
7: allá.
5: Sí, sí, es muy propio, sí, de Escocia, claro.
0: La falta de piezas dentales. Mire, es el momento de hablar de nuestra selección. Son las 7:17 en Bogotá y bueno, en Dallas.
6: Yo pido permiso, ¿no?
0: Don Sebastián Heredia. Don Sebastián Heredia, ¿qué hora es en Guadalajara?
2: Le está pidiendo permiso, Jota.
6: Yo pido permiso porque mañana tenemos la primera gran goleada, tengo que dormir 9 horas.
2: Vaya, mi amor.
0: Pero además, Jotas es de los que no almuerza antes de un partido. Tiene que dormir, ¿cuánto?
6: 9 horas, por lo menos.
0: 9 horas, ¿Jotas?
2: Imagínese eso.
6: Pero 9 horas.
8: Pero como si tiene almuerza.
6: Pero 9 horas a esta altura del paseo.
0: No, por eso,
6: Interrumpidas.
0: No, nueve horas después, o sea, de los 30 años no duerme nadie.
6: Ah, interrumpida, sí.
5: No, yo sí lo logro. El problema es que no tengo tiempo, pero cuando me dan chance, no, hasta 12 puedo dormir.
0: Bueno, sí. Ah, es que yo, bueno, sí.
6: ¿Sabe qué ayuda?
8: Por dos.
6: ¿Sabe qué ayuda?
0: La
6: leer.
0: Yo se cuesta
6: a leer y ya sueño.
0: Aproveche, Guillo.
2: Ya es hora de que Jota se ponga las babuchas, horas. Sí.
5: Pero viendo Qatar Suiza, uno sí puede dormirse inmediatamente. Eso sí, póngase partido y verá cómo queda.
6: Un abrazo para todos.
0: Un abrazo, Jotas. Vamos a Guadalajara. Sebastián, ¿qué hora es? ¿Qué nos puede contar de nuestra selección Colombia que está allí, esperando lo que será su debut el día miércoles?
9: ¿Qué más, Andrés? ¿Cómo va todo? 6:19, 6:20 exactamente. Estoy en el FanFest de Guadalajara. Esto es la locura. Aquí sí hay ambiente futbolero y es una locura, de verdad. Y lleno de colombianos, le digo. Estamos por todo lado. Noticias, no muchas, la verdad. Hoy el equipo tuvo entrenamiento a puerta cerrada. El desplazamiento de la selección diaria son más o menos 40 minutos, obviamente escoltados pues se reduce a 35, 30 minutos más o menos, pero siempre hay una buena distancia entre el hotel de concentración y la Academia AGA. Es una academia muy bonita, déjeme decirle, estuvimos ayer allá y tiene de todo, tiene 4 canchas, 2 sintéticas y 2 de césped natural, una híbrida que es donde está trabajando la selección Colombia. Espectacular, tiene una sala de prensa, camerinos, gimnasio, tiene hasta 23 habitaciones para cuando el Atlas se concentra ahí, en una zona muy industrial, muchas bodegas, es decir, no hay mucho, y está la Academia AGA. Hoy tuvieron entrenamiento a puerta cerrada, mañana tendremos zona mixta, es decir, que podremos hablar con 2 jugadores, los que designe el cuerpo técnico y pues obviamente la dirección de comunicaciones de la Federación Colombiana de Fútbol, y tendremos más o menos 20, 25 minutos para ver el entrenamiento de la Selección Colombia. Me dicen que todo está muy tranquilo, que el ambiente internamente la están pasando bastante bien, muy enfocados y conscientes de que depende de ellos, única y exclusivamente, cómo se va a afrontar este Mundial y sobre todo cómo se va a afrontar ese primer partido contra Uzbekistán. Mañana domingo ese entrenamiento, el lunes ya van a estar viajando, tendrán entrenamiento en el Nido de las Águilas, en la Casa del América de México. El martes entrenamiento y rueda de prensa en el Estadio Azteca. Ahí estará Néstor Lorenzo y seguramente el capitán de la Selección Colombia. Y el miércoles partido a las 9 de la noche de Colombia, 8 de la noche hora de Ciudad de México.
0: Bueno, aprovechemos ya que estamos hablando de nuestra selección para escuchar al presidente de la Federación Colombiana de Fútbol. Estuvo con René Wedekin, nuestro colega, nuestro compañero, estuvo con él allí en México, y estas fueron las impresiones hoy de don Ramón Yesurún.
2: Sí, habló, antes de que lo envíen, entiendo que habló de dos temas importantes. Uno, Mosquera, el jugador español, y el otro sobre Julián Quiñones, que hizo el primer gol de la Copa del Mundo, que es colombiano, y que cuenta bien Ramón Yesurún cuáles fueron las razones para que se nacionalizara acá y no jugara con nuestra selección.
0: Escuchemos al presidente de la Federación Colombiana de Fútbol, don Ramón Yesurún. Don Ramón. ¿Tenemos el audio? ¿Me confirma, Orlandito? Bueno, les propongo entonces, aprovechemos, hacemos la pausa, escuchamos a nuestros aliados y ya volvemos aquí en la FM Somos Mundial. Les recuerdo que estamos también a través de nuestro canal de YouTube, la FM Oficial. Ahí estamos, además, durante todas las transmisiones del Mundial. Ustedes van a poder hacer parte de la transmisión. Envíen su comentario sobre el partido, contando cómo lo están viendo, quién es la figura. Un comentario de fútbol. Queremos comentarios de fútbol durante los partidos. ¿Me recuerda el número, Juan Felipe? Que es que no me lo he aprendido de memoria.
2: Me puso a buscarlo por acá. ¿Tiene tiempo?
0: Sí, sí, sí, tranquilo. No hay calma. Mire, yo también lo tenía por acá. Espérese. Ya lo encontré yo primero. Que se vio. 311-800-5652. 311-800-5652. Durante todas nuestras transmisiones, ustedes pueden enviar sus mensajes, sus notas de voz, hablando del partido, sus opiniones técnicas. Saque ese técnico que hay en usted y nosotros lo haremos parte de nuestra transmisión. Una pausa y ya volvemos en la FM Somos Mundial.
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1: Sí, muy buenos días, fieles oyentes de su emisora Brisas del San Juan y de este su programa La Voz de la Parroquia. Hoy tenemos domingo 14 del mes de junio del año 2026, un décimo domingo del tiempo ordinario. Hoy aquí el libro nos dice que hoy es el día del Padre. Nosotros somos pueblo y ovejas de su rebaño. Bueno, hoy están con ustedes en la parte técnica Jaime González Figueroa y este amigo amable, amigo servidor, el diácono permanente Alexis Martínez Martínez. Presentamos excusas por dos compañeros que se encuentran delicados de salud. Hacemos voto al Señor para que sea el que permite que el Espíritu Santo entre al interior de su cuerpo y pueda recuperar todos esos tejidos lastimados y les devuelva la sanación. A Emiro y a Adán. Hace 8 días no pudimos salir al aire porque estábamos en la procesión de Corpus Christi, nuestro patrono de la parroquia, la Divina Eucaristía. Hoy, por la gracia de Dios, estamos aquí de nuevo y estamos al aire, estamos con ustedes. Bueno, entonces, pongamos estos 30 minutos en las manos del Señor para que sea el quien nos ilumine, nos bendiga y podamos estar en su presencia. Les invito entonces a escuchar esta reflexión. Pide a Dios comprensión espiritual y serás libre.
2: Sabiduría y comprensión espiritual es lo que necesitamos para conocer a Dios y tener una experiencia de poder. Dios abrirá tu entendimiento para que puedas conocerlo, recibiendo así su luz que nos libera de la confusión y el vacío. En Colosenses, capítulo 1, versículo 9 y 10, dice: le pedimos a Dios que les dé pleno conocimiento de su voluntad y que les conceda sabiduría y comprensión espiritual. Entonces, la forma en que vivan siempre honrará y agradará al Señor, y sus vidas producirán toda clase de buenos frutos. Mientras tanto, irán creciendo a medida que aprenden a conocer a Dios más y más. Solo Dios puede enseñarnos a nosotros sobre Él mismo. En otras palabras, solo Dios puede revelar a Dios. Es una comprensión espiritual, es un entendimiento que se produce en nuestro interior y nos permite tener una absoluta certeza de la realidad espiritual. El apóstol Pablo oraba para que los creyentes pudieran tener sabiduría y comprensión espiritual. Sabía muy bien que esta revelación los prepararía con toda clase de buenos frutos. Puede que nos hablen de Dios, pero no siempre se nos revelan las realidades de lo que escuchamos. Es necesario que pidamos a Dios que nos enseñe y nos dé comprensión espiritual. Así la unción afirmará en nuestro interior esa luz y poder que estamos necesitando en las distintas situaciones de nuestras vidas.
1: Bueno, después de haber escuchado esta bonita reflexión, seguimos en las manos del Señor. Y el Señor, hoy te pedimos, Señor, te damos gracias por este nuevo día que nos has regalado. Y lo ponemos en tu presencia para seguir siendo bendecido y protegido mediante la acción de tu Santo Espíritu, el Espíritu que da vida, que da alegría y que da gozo. Hoy te pedimos perdón por todas nuestras culpas. Tú sabes, Señor, somos humanos, débiles y pecadores, pero con tu presencia nuestra vida nos hace ser libres. Hoy te pedimos, Señor, auméntanos la fe, aquella fe que necesitamos para seguir en tus caminos, porque tú eres el único que nos puede salvar, ya que tú eres camino, verdad y vida. Seguidamente le invito a hacer la oración de la mañana.
3: ¡Qué cosas buenas!
2: Hagamos esta oración. Dios Padre, abre mi entendimiento espiritual de aquello que necesito saber para madurar. Concédeme sabiduría y comprensión espiritual para entender plenamente tu voluntad y dar toda clase de frutos. Te lo pido en el nombre de Jesús. Amén.
1: Muy bien. Continuamos entonces. El tema del día de hoy es: nosotros somos su pueblo y oveja de su rebaño. Hermanos, después de las solemnidades que hemos celebrado los domingos anteriores, la Ascensión, Pentecostés, la Santísima Trinidad y el Corpus Christi, retomamos los domingos del tiempo ordinario. La Sagrada Escritura nos propone dos temas íntimamente unidos. El primero, del libro del Éxodo, en el que después del paso del Mar Rojo y de la liberación de la esclavitud de Egipto, el Señor le dice a Moisés que el pueblo que él ha liberado es su pueblo, tomado de entre todas las naciones de la tierra. Israel debe escuchar la voz del Señor y guardar su alianza. Y le da dos características a este pueblo: es un reino de sacerdotes y una nación santa. El segundo, del Evangelio de San Mateo, en donde nos presenta la vocación de los 12 apóstoles. Los llama y los envía para que sean pastores en medio de su pueblo. Este pueblo es la iglesia, es decir, el nuevo pueblo de Dios. La iglesia es un pueblo sacerdotal cimentado en los apóstoles como columnas. Estos elementos constituyen identidad, es decir, que nos distingue como el verdadero pueblo de Dios. Bueno, saludamos a todos los fieles oyentes de su emisora Brisas del San Juan y de este su programa La Voz de la Parroquia, programa de la diócesis de Ismina Tadó, de la Catedral San Pablo Apóstol de Ismina, Chocó, Colombia, Suramérica. Saludamos a todos los municipios de la zona del San Juan, Tadó, a todos sus habitantes, en Condoto, a todos sus habitantes. Recordamos allí al pro Cándido Rivas y su esposa, la pora Elia Lure y la pora Abdula Oquera. En Novita, a todos sus habitantes, Medio San Juan, a todos sus habitantes allí en Andagoya. Y ahí recordamos a la pora Marta Guerrero y su querida madre. Como todos los pueblos de la ribera del río San Juan. Cipí, a todos sus habitantes recordamos allá, comunidad de Charco Largo. Iró, litoral del San Juan. San José del Palmar, Unión Panamericana, en Las Ánimas, saludamos a todos sus habitantes, recordamos a Díaz Aida Martínez Familia y Elena Waldo. En Cantón de San Pablo, en Managrú, a todos sus habitantes, recordamos a Díaz Los Mari Mosquera y todos los habitantes del municipio de Certeque. A todo el Baudó, Pie de Pepe, Puerto Melú, a todos sus habitantes, recordamos a Díaz Yaí, Puerto Echeverría, a todos sus habitantes, recordamos a la pobre Díaz Badía, Pizarro, a todos sus habitantes, Pie de Pató y la comunidad del Cocal. A toda la costa pacífica, en Nuquí saludamos a todo el pueblo de Nuquí y en especial al profesor César Cabrera y familia, Vallasolano Jurado y el Valle Chocó, a nuestros paisanos en San Pablo Adentro, a todos sus habitantes, recordamos a Dionisio Cetre. En Plan de Raspadura, a todos sus habitantes, recordamos a Uripe y Esperea. En el 2, la isla Calichón, Boca Raspadora, una sola frecuencia, domingo a domingo, Dios les bendiga. Y en Chigorodó, a todos sus habitantes, recordamos allí el nombre Aníbal Quinto. A todos los religiosos, saludamos a nuestro obispo y pastor Mario Jesús Álvarez Gómez, como también a todos los presbíteros o los sacerdotes de nuestra diócesis, a los religiosas, seminaristas, los hermanos de la Salle y a todos los laicos, comprometidos y la comunidad en general. Recordamos un saludo extenso aquí a todos los miembros de la comunidad educativa Normal Superior San Pío X, encabezada por el rector Magíster Sudoberto Donillo Mosquera, y a todos los colegios de la zona del San Juan. Saludamos a Emiro Lerma, al Cielo Lerma, al profesor Roberto Nopogodó y la familia Genes Mosquera en Santa Genoveva. Saludamos a la señora Norfa y su hija Lola, y el señor William en Eduardo Santos, Guillermo Sánchez y el sector del cementerio. Saludamos en San Francisco a la profesora Cruzita, a Alfonso, el señor Gregorio y el profesor Manuel López, como está Henry por el cementerio con la familia. Hamilton, Sisto, Moisés y James, Alejandro, Sonny y Emérito. Saludamos a Lenny de la Sastrería y la pobre Janet Asprilla, Mireya y Santiago. Como también Graciela Contreras, Diana Baloyes, Clara Martínez, Carlina Monares, que el Señor permita que se pueda recuperar de esta enfermedad. Y Maya Lozano y la pobre Guardina. ¿Qué nos presenta la liturgia hoy? En la primera lectura tenemos del libro del Éxodo 19, 2 al 6. Serán para mí un reino de sacerdotes y una nación santa. El Salmo 99, nosotros somos su pueblo y ovejas de su rebaño. En la segunda lectura de la carta del apóstol San Pablo a los Romanos, capítulo 5 del 6 al 11. Si fuimos reconciliados por la muerte del Hijo, ¿con cuánta más razón seremos salvados por su vida? Y el Evangelio según San Mateo, capítulo 9, 36 al 10, 8. Llamó a sus doce y los envió. La primera lectura tomada del libro del Génesis. Después de salir de Egipto, los israelitas llegaron al Sinaí y acamparon en el desierto. El pueblo de Israel acampó allí frente a la montaña mientras Moisés subía para encontrar a Dios. El Señor lo llamó desde la montaña y le dijo: dile al pueblo de Jacob, a los israelitas, ya vieron lo que hice con los egipcios y de qué manera los levanté a ustedes, como levanta un águila a sus pichones sobre las alas, y los traje hasta mí. Si en adelante me obedecen y guardan mi alianza, serán mi propiedad particular entre todos los pueblos, siendo mía toda la tierra. Ustedes serán para mí un reino de sacerdotes, una nación santa. Palabra de Dios. Te alabamos, Señor. Bueno, con la segunda lectura de la carta del apóstol San Pablo a los Romanos. Hermanos, Cristo murió por nosotros precisamente cuando éramos unos pecadores, incapaces de valernos. Es difícil que alguien dé su vida por un justo. Tal vez alguno sea capaz de morir por un bienhechor, pero Dios nos ha dado una prueba de que si nos ama al morir Cristo por nosotros cuando éramos todavía pecadores, y si con su sangre nos obtuvo Cristo el perdón, con mayor razón nos librará ahora el castigo divino. Siendo enemigos de Dios, la muerte de su Hijo nos reconcilió con Él. Con mayor razón, una vez reconciliados, nos salvará su vida. Y esto no es todo. Como desde ahora hemos recibido la reconciliación por medio de nuestro Señor Jesucristo, también por Él nos gloriamos ya de Dios. Palabra de Dios. Te alabamos, Señor. Bueno, les anuncio el Santo Evangelio según San Mateo a esta comunidad santa, a esta comunidad de fe. En cierta ocasión, Al ver Jesús la multitud, sintió compasión por ellos, porque andaban extenuados y abatidos como ovejas sin pastor. Entonces les dijo a sus discípulos: la cosecha es abundante, pero los obreros son pocos. Pidan al dueño de la cosecha que mande obreros a recogerla. Y llamó a sus 12 discípulos y les dio poder para expulsar espíritus malignos y para curar toda clase de enfermedades y dolencias. Estos son los nombres de los 12 apóstoles: el primero, Simón, también llamado Pedro, y su hermano Andrés; Santiago y su hermano Juan, hijos de Zebedeo; Felipe y Bartolomé; Tomás y Mateo, recaudador; Santiago, el hijo de Alfeo; y Tadeo, Simón el celoso, y Judas Iscariote, el que lo traicionó. A estos 12 los envió Jesús en misión con las siguientes instrucciones: no vayan a territorio de paganos ni entren a poblaciones de samaritanos. Vayan más bien a las ovejas extraviadas del pueblo de Israel. Vayan y proclamen que ya llega el reino de Dios. Curen a los enfermos, resuciten a los muertos, sanen a los leprosos, expulsen los demonios. Gratis lo recibieron, denlo también gratis. Palabra del Señor. Gloria a ti, Señor Jesús. Bueno, queridos fieles oyentes, después de haber escuchado esta liturgia tan bella este domingo, les vamos con la primera cortina musical: Envíame a mí.

Bueno, después de haber escuchado que el Señor Jesús envía a los apóstoles para que anuncien la palabra, entonces aquí esta canción tan bella, Envíame a mí. Bueno, pasamos a la segunda parte del programa, la reflexión de la palabra. Queridos hermanos, somos una nación santa. Queridos hermanos, estamos celebrando hoy la fiesta del Día del Señor. Y en este día también nos dice el libro que celebramos el Día del Padre. Felicidades a todos ellos. En este domingo el Señor Jesús nos sigue enseñando, como buen maestro, a ser buenos discípulos aquí y ahora. ¿A qué hora nos invita en esta oportunidad? El Señor es consciente de que la mies es abundante y los trabajadores son pocos. Él lo sabe. Él no es sordo a nuestras súplicas. Por eso debemos seguir pidiendo que nos siga enviando jóvenes a los seminarios y conventos, pero también jóvenes evangelizadores, que puedan llevar con su testimonio la buena noticia del Evangelio en sus propios entornos. La sociedad del siglo XXI nos ha hecho pensar que el éxito de la evangelización se da por las iniciativas propias o por las herramientas que utilicemos. En cuanto a los medios de comunicación, son elementos que debemos tener presentes, pero no son suficientes. Lo importante es poner nuestra confianza en el Señor. La palabra de Jesús, vayan y proclamen, son un mandato. No es cuando nos nace o cuando esté preparado. Teológicamente es ya, inmediatamente. Él mismo se encargará de darnos su espíritu para que demos testimonio del Señor resucitado. En otras palabras, mis queridos hermanos, debemos dar la gracia, la primacía de la gracia. Hoy hay tentación constante en este camino de discipulado, pensar que los resultados dependen de nuestra capacidad de hacer y programar. Ciertamente el Señor nos invita a colocar todo nuestro empeño, pero sin Cristo no podemos hacer nada. La palabra de Dios hoy nos interpela, porque nos invita a hacer de nuestro país un reino de sacerdotes y una nación santa, y solo conseguiremos haciéndonos discípulos de Él. Recordemos, mis queridos hermanos, que el Señor nos dice que si creemos, confiamos y esperamos en Él, nunca quedaremos defraudados. Pero hoy le pedimos al Señor: Señor, auméntanos la fe, aquella fe que necesitamos para seguir en tus caminos, porque tú eres el único que nos puede salvar. Gracias, Señor, por estar en nuestra vida, porque todo lo que somos y todo lo que tenemos es por tu amor y tu misericordia. ¿Qué sería nuestra vida, Señor, si tú no estuvieses en ella? Bueno, mis queridos fieles oyentes, los invito a escuchar otro tema musical, No lo merezco.

Bueno, no lo merezco. Bueno, entonces pasamos a la reflexión de la palabra total para la vida. ¿Qué enseñanza nos deja hoy el Evangelio de San Mateo? Nos dice que este Evangelio se centra en tres ejes fundamentales. La primera, la mirada de compasión. Jesús no juzga a la multitud desorientada, sino que siente una profunda empatía al verlos como ovejas sin pastor. Nos enseña que la evangelización debe nacer siempre del amor y la misericordia, no de la imposición. La segunda, la llamada a la oración y el compromiso. Ante la mies abundantes y los trabajadores pocos, Jesús pide a sus discípulos rogar a Dios por más obreros. Es un recordatorio de que toda la comunidad está llamada a ser parte activa en la obra evangelizadora. Y la tercera, gratitud de la misión. La frase, gratuitamente han recibido, den gratuitamente, es una advertencia contra el egoísmo. Los dones, talentos y la misma fe que hemos recibido de Dios deben ser compartidos con los demás sin esperar nada a cambio. Bueno, queridos fieles oyentes, así estamos llegando ya aquí a la parte final del programa. Cómo no agradecer a don Oscar Enrique Echeverry Mosquera por cedernos este espacio para llevarle a ustedes la palabra del Señor a sus hogares, y a todos ustedes, fieles oyentes, por disponer de este tiempo para escuchar, meditar, reflexionar e interiorizar la palabra de Dios. Que el Señor nos bendiga y nos dé vida en abundancia. Recuerde, hermano, Jesús vive, Jesús se siente, viva Jesús en nuestros corazones por siempre. Estuvieron con ustedes en la parte técnica Jaime González Figueroa, y quien les habló, el diácono permanente Alexis Martínez Martínez, que desde ya les desea un feliz día, una feliz semana. Sigan siendo felices, Alexis Martínez les dice, y les dejo escuchando este tema, De tal manera me amó.

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0: 14 de junio de 2026. 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Un saludo especial a las emisoras que nos retransmiten. Debido a las fallas en el fluido eléctrico, pues no comenzamos de manera puntual esta emisión de Tribuna Educativa, pero esperamos que la gente se haya mantenido en la sintonía. Vamos a hacer un programa especial en la mañana de hoy, en razón a que el próximo domingo 21 del mes en curso son las elecciones presidenciales, segunda vuelta, y entonces vamos a entregar un mensaje a toda nuestra audiencia. Así que, amigas y amigos, no se muevan de la sintonía, por favor.

0: A las 9 de la mañana, 10 minutos, le damos la bienvenida a nuestros compañeros Dylan Martínez Mena. Compañero Dylan, su saludo a los oyentes de Tribuna Educativa.
1: Efectivamente, mi saludo fraterno, lleno de cariño, de respeto, de solidaridad para toda nuestra amable audiencia, de manera muy especial para los maestros y maestras del departamento del Chocó.
0: Compañero Agustín, su saludo a los oyentes de Tribuna Educativa.
2: Saludo fraterno a toda la amable audiencia de este prestigioso programa, especialmente a los maestros y las maestras que domingo a domingo están pendientes de escuchar su programa favorito, Tribuna Educativa. Un abrazo.
0: Bueno, compañeros, entonces vamos a hablar de la coyuntura política, la lectura que ustedes tienen, la recomendación. Arrancamos, compañero Dylan.
1: Sí, hombre, nosotros abogamos porque la ciudadanía del Chocó, de Colombia, incluso los colombianos que viven en el exterior, entiendan la coyuntura en la que estamos, la delicadeza de la misma. Como quiera que de hoy en 8 días vamos a definir el modelo de país que necesitamos. Un país en donde se privilegie la guerra, la confrontación, que se profundice la radicalización política, la exclusión, etcétera, o un país donde se privilegie la vida y que las diferencias se traten por la vía del diálogo y de la concertación. De ese tamaño es la decisión que vamos a tomar el próximo domingo, y por eso llamamos desde el alma, desde el corazón, a todas las personas que tienen su cédula en la mano, que ese día tienen poder, que por favor no se queden en la casa, y en segundo lugar, que depositen un voto consciente por el país de la vida. Para hacer eso deben marcar a Iván Cepeda Castro y a Aida Quincué, fórmula vicepresidencial de este personaje que aspiramos a que nos rija durante los próximos 4 años.
2: Yo le decía, compañero Dilo, yo creo que el partido más importante que se va a jugar, que Colombia va a jugar en el Mundial, es el partido del 21 de julio. De esa manera aspiramos y esperamos que los maestros y las maestras, los trabajadores y las trabajadoras, es decir, las clases menos favorecidas, tomen conciencia de lo que nos estamos jugando. Es que aquí no se trata de votar a favor de Petro o a favor de Iván Cepeda, se trata es de votar a favor de la vida, a favor de las reformas sociales, a favor de nosotros mismos como pobres y a favor de los niños y niñas que en el futuro esperan que nosotros les dejemos un camino bastante despejado. Ya sabemos el talante de este señor de la Espriella, que es un talante netamente privatizador, un talante que va a estripar, como él lo dice, a la estrella, a la izquierda, y de esa manera tenemos nosotros que prepararnos para salir a derrotarlos en las urnas.
0: Compañera Ablady, bienvenida.
3: Muchas gracias, compañero Agustín, compañero Turi, compañero Dylan. Sí, señor, aquí complementando un poquito lo del compañero que decía el compañero Agustín, pues a mí me surge una gran preocupación, compañeros, en este momento, porque las elecciones justo las colocan para el 21 de junio, cuando ya los maestros estamos en vacaciones. Entonces, la idea es invitar a todos los maestros a hacer ese esfuerzo. Sabemos que no es fácil, pero hacer el esfuerzo y viajar antes para estar aquí el domingo, o viajar después del domingo 21 de junio. Porque es un gran número, sería un gran número de docentes si salen a vacaciones que se quedarían sin votar. Entonces es preocupante que la gente no vaya a pensar en esa situación. Entonces la invitación nuevamente es a que hagamos el esfuerzo y en masa el 21 de junio estemos en la urna, y después de haber depositado nuestro voto podemos tomar la decisión de ir. No nos olviden que es la decisión por el pueblo colombiano.
0: Bueno, desafortunadamente se cruza el calendario, sí. Porque, es decir, cuando se hace el calendario escolar, no se prevé que va a haber segunda vuelta. O sea que esa es una coincidencia que, bueno, pues para los intereses nuestros va a tener un declive. ¿Qué iba a decir, compañero?
1: Sí, sobre esa misma preocupación de la compañera Ablady, traigo a colación una llamada que me hacía una compañera angustiada y me planteaba que llamáramos a la Registraduría Nacional para que modificaran esa fecha de esas elecciones, porque los maestros tenían que votar y si se iban a vacaciones, bla, bla, bla.
0: Pero es que es más fácil
1: el calendario
0: con la Secretaría de Educación. Pero es un tema que tiene unas complejidades y que las causas por las cuales se puede modificar el calendario ya están también definidas. Así que aquí lo que toca es hacer el esfuerzo. Igual hay muchos maestros que son jurados de votación y les toca aplazar lo que sea y quedarse para cumplir.
1: Sí, es el llamado a la conciencia, como estábamos diciendo, dada la magnitud del desafío que tenemos al frente en relación con el reto que nos ha puesto este señor el gringo de estripar a la oposición, de acabar con FECODE, de privatizar la educación. Imagínense ponernos a Polo Polo de ministro de educación como anda un personaje siniestro de eso, sería una provocación muy grande para nuestro gremio. Entonces insistimos en el llamado, es fraterno, es respetuoso desde el corazón a los maestros y maestras, que no solo es el voto de ellos, es el voto de su familia, es el voto de sus allegados, porque necesitamos que el proyecto de la vida, de la paz, de la democracia, de la dignidad humana triunfe el próximo domingo.
0: Sí, señor, pero yo creo que no sé si para malo o para bien, yo creo que para bien más mejor, ha habido un despertar en las filas de la gente que defiende la vida. Porque como la intención era de que esa elección se ganara en primera vuelta y no ocurrió así, y resultó porque que el candidato de la ultraderecha sacó supuestamente una mayor votación. Esto ha hecho que las juventudes hayan despertado y se hayan dado cuenta del peligro que se cierne con la elección de este ciudadano americano, que entre otras cosas ha sido un tipo que es una vergüenza, es un tipo irrespetuoso, es un atarbán. Y para nosotros lo mejor es que él lo ha expresado. Ahora quiere retratarse, pero ya el tipo dijo cómo eran las cosas con él. Ya lo expresó y ese es el talante. Un tipo que no respeta a nadie en las entrevistas. Y mire cómo se comportan los medios de la ultraderecha. Si fuera otro, dirían, este es un dictador, este es un atarbán, es un irrespetuoso. Porque ha llegado inclusive hasta irrespetar a las mujeres, pensando pues como un chiste que contaba Gucho de un tipo por ahí en un municipio que decía con tal cosa que voy a gobernar. Este ya mostró lo que va a ser en caso de que nosotros permitamos de que llegue a la presidencia, compañero Agustín.
2: Presidente, llamó a la audiencia. ¿Qué se puede esperar de un sujeto de esto que maltrataba a la mamá, le pegaba a la mamá? Eso ya lo hice todo. Cuando usted no respeta a su mamá, usted no respeta a nadie. Por eso el hombre ayer era ateo y hoy es, mejor dicho, el más cristiano, el más devoto. ¿Ya me entiendes? Es una persona supremamente peligrosa. Por eso esperamos y aspiramos que el pueblo colombiano y sobre todo las clases menos favorecidas entiendan la gravedad de lo que nos estamos jugando.
3: Claro, compañeros. Por eso es muy importante seguir con la pedagogía, con el puerta a puerta, hablando con la gente, manifestándole, expresándole todo lo que puede pasar si este señor llegase a ganar. Pero le da lástima a uno, compañeros, que todavía hay gente que dice pues que esa es la persona que tienen en su mente. O sea, y más aún docentes. Eso le duele a uno mirar que los compañeros, no sé si es que no analizan, no sé si es que no están prestando atención o mirando todo el proceso que se ha hecho con este gobierno alternativo de Petro, que dio un giro como para que la gente piense y se dé cuenta que sí se pueden transformar las cosas. Es muy triste. Yo en estos días estaba haciendo un puerta a puerta y me pareció bastante lamentable encontrarme con personas, con profesionales de la educación que aún están convencidos que este señor es la mejor opción, ¿no?

0: 9:26. Continuamos entonces, compañeros, con el análisis de lo que será la segunda vuelta presidencial el próximo domingo 21 de junio. A nivel de la organización de la campaña, compañero Vilón, acá en el departamento del Chocó, ¿se han podido corregir los reparos, los reclamos que la gente venía haciendo, hasta donde usted conoce?
1: La verdad, en esta ocasión no estoy en la dirección de la campaña. Quise hacer mi trabajo independiente, junto con la gente allegada. Pero estuve en algunos escenarios en los cuales vino gente de la campaña nacional y hacía al menos tres observaciones. La primera, relacionada con la logística electoral. Y no estamos hablando de compra de votos. Porque es que, por ejemplo, José Pizarro ya decía, tenemos que enamorar a la gente y cuidar los votos. Y entonces yo le decía, se está saltando una casilla, porque esa persona que yo enamoré tengo que llevarla donde está la urna, donde ella va a votar. Y para el caso del departamento del Chocó, donde tenemos una gran cantidad de personas que votan en lugares diferentes en el que residen, se requiere mucha gasolina. Más aún cuando en esta ocasión los indígenas presuntamente están motivados a votar, ya que tienen fórmula vicepresidencial, y ellos generalmente están ubicados en los ríos nuestros y en las partes altas de los ríos. Entonces se necesita alta gasolina, y entonces necesitamos que la dirección de la campaña ojalá haya podido resolver eso. Y justamente mi segunda inquietud tenía que ver con esa situación. Nosotros nos pasamos los 4 años del gobierno de Petro y no fuimos capaces de darle una organización interna al pacto histórico de tal manera que hubiera una dirección departamental fuerte, reconocida. Sin embargo, en los últimos días han hecho un esfuerzo algunos dirigentes y se tiene ya una organización grande de la campaña, pero no tenemos así como una cabeza que uno diga, bueno, este es el que va a resolver y yo tengo estos problemas en la campaña, voy donde esta persona. Eso como que está por verse, que ojalá en el transcurso de la semana se pueda resolver. Y el tercer elemento tiene que ver con la cosa programática. Nosotros no pudimos, ni la dirigencia política, ni la dirigencia social, sentarse con Cepeda, organizar los núcleos temáticos gruesos de lo que él, siendo presidente, va a hacer por el departamento del Chocó. No obstante, el hecho de que haya la propuesta de unas políticas nacionales que propenden por la inclusión, por la equidad social, por la igualdad, por una mejor distribución de la riqueza en este país, de todas maneras, esos postulados nos favorecen a nosotros. Y al leer la propuesta política de él a nivel general, uno se encuentra con elementos grandes que son favorables para nosotros. Una revolución ética, por ejemplo, nosotros la necesitamos que los recursos públicos sean cuidados y que se dispongan realmente para financiar el desarrollo de nuestra gente. El tema del respeto por el medio ambiente, por la vida en general en el planeta, para nosotros es interesante, aun cuando ese tema resulta controvertido, porque no puede servir de excusa para parar el desarrollo de los pueblos. Nosotros somos cuidadores del medio ambiente, pero en medio de eso, hoy existe el desarrollo de la humanidad, suficientes elementos para poder lograr el pleno desarrollo, de tal manera que la gente viva con dignidad y a la vez el medio ambiente no se vea tan afectado. Cosas como esa. Entonces nosotros, en definitiva, le apostamos a la propuesta de Cepeda del pacto histórico, del pacto por la vida, porque allí encontramos los elementos que el departamento del Chocó necesita para salir del prácticamente ostracismo en que nos han mantenido históricamente estos gobiernos de derecha que nos gobernaron durante más de 200 años y que hoy pretenden reconquistar el poder. Yo no quisiera siquiera pintar un escenario en el cual el señor de la Espreya sea presidente de este país, porque a nosotros como región nos iría como los perros en misa, a sabiendas que esa gente es revanchista, a sabiendas que nosotros hemos estado votando masivamente acá en el departamento por el pacto histórico desde 2018 para acá. Entonces nos las irían a cobrar. Nosotros necesitamos que el próximo domingo Cepeda y Aida Quincue resulten ganadores en esta contienda electoral.
0: Sí, por lo menos como Chocó debemos responder por una votación. Yo creo que la votación debe ser mayor, porque la gente, algunos que no salieron a votar de la juventud y otros sectores, pues ya entendieron la magnitud del problema y están dispuestos a hacerlo, porque se ha visto en las actividades que vienen desarrollando.
1: Le acuerdo ahí cortico, nos pusieron una cuota de 155,000 votos. Bueno. Entonces, en el 2022 sacamos 128,000, ahora nos subieron unos 27,000 votos. Necesitamos sacarlos para nosotros hacer lo que le dijo Winston Churchill a su soldado: no les pido que salven a Francia, sino que salven el metro que le corresponde a cada uno.
0: Sí, eso debe cumplirse. De hecho, yo aspiro, compañero Dillon y demás colegas, que el tema de la logística se pueda resolver, no digamos que en su totalidad, pero que sí, para la gente que tenga la disposición de salir a votar y respaldar el proyecto de la vida, pues que se le facilite el transporte, porque para el caso Quibdó ya es una ciudad que ha crecido, así sea en forma desordenada, ha crecido mucho, y hay personas que viven en barrios apartados, y usted sabe que la mayoría de las mesas están acá en el centro. Entonces, ya la persona sacar de su bolsillo lo que vale una Rappi, serían prácticamente, el transporte serían 10,000 pesos que lo puede utilizar para otra cosa. Pues entonces lo que debemos hacer es poner el transporte ahí en la puerta, recoger a las personas, que vengan y voten, y después devolverlos hasta sus hogares. Y además tratar de resolver a las personas que están por aquí cerca, y que el transporte pues no digamos que sea tan costoso. Hay unos que pues transportes aéreos ya es más complicado, traer de otras ciudades, de otros departamentos es más complicado, pero acá hay, yo creo que esa meta, con las personas que están disponibles para votar acá y resolviendo lo que estamos hablando de la logística del transporte, se pudiera superar. Compañera Blady.
2: Sí, señor. Mire, en cuanto a la logística, también es importante los que están encargados tener alguien que está al frente de la alimentación. Hubo personas que se quejaron porque la comida les llegó demasiado tarde. De sí es importante. Pero que el tema de la logística...
0: ¿De jurados
2: no,
0: o de testigos?
2: No, de testigos electorales, testigos. Porque los jurados, todos, gracias a Dios, yo soy jurado, la alcaldía respondió. O sea, la alcaldía nos llevó la alimentación a tiempo. Pero sí miraba uno que los testigos tenían que irse. Tenían que irse a buscar su alimentación porque no les estaban llegando comida. Otros decían que como que les daban la opción de que ellos llevaran su comida, pero entonces ese equipo que está encargado de la logística, tanto de transporte como alimentación, que sea muy claro en dar las orientaciones. Porque también en cuanto a lo del transporte, hubo buses, pero había gente que no estaba informado que había buses. Entonces es bueno que la logística, a través de todos los grupos, informen, den por lo menos el número o dónde van a estar ubicados recogiendo el personal para poder llegar y poder hacer masivamente el traslado de las personas interesadas en votar. Pues esas fueron algunas sugerencias que nos han hecho en algunos lugares, no solo Quibdó, ¿sí? Para que las cosas se den mejor. Lo que queremos, bueno, es que todos estemos unidos, luchando por el mismo beneficio que más adelante vamos a tener todos.
1: Buena observación, compañera Hablady. Ocurre que cuando se contratan esas comidas así masivas, generalmente el personal operativo como que no iba mirando el reloj. Se confían y cuando van a ver se les pasó el tiempo. Entonces el llamado respetuoso, como ella está planteando, es a que en tiempo, por favor, llegaron las 12, lleven la comida para que la gente esté tranquila y haga su ejercicio que le corresponda de manera eficiente. Compañero Agustín.
3: Sí, yo quiero volver al tema que nos asiste, hombre. La preocupación de que decía la compañera Blady, que algunos maestros, personas ilustradas, andan defendiendo esta causa de señor Matagato, y entonces uno se pregunta por qué. Pero aparece un teólogo alemán, inclusive que estuvo encerrado en una celda nazi, y él decía algo muy importante que hoy toma relevancia en la vida política, sobre todo acá en lo que estamos viviendo en Colombia. Él decía que la estupidez es un enemigo más peligroso que la maldad. La estupidez. Planteaba él que contra la maldad tú puedes luchar, puedes denunciarla, resistirla, cerrarle el paso. La maldad tiene una lógica, quiere algo. Y una persona quiere algo, tú te le puedes adelantar. Pero contra la estupidez no se puede hacer absolutamente nada. Porque la estupidez no tiene remedio. Por eso hoy no consigue personas que supuestamente son ilustradas, entre comillas, defendiendo una situación de esta. Entonces él decía que ahí no era persona ignorante, eran personas ilustradas, personas médicos, maestros, profesionales, pero los arrastraba la estupidez. Y estas personas habían dejado de pensar por sí mismos y jugaban a lo que decía un gran número de ciudadanos y se montaban allí. Habían perdido la capacidad de discernir sobre lo que estaba viviendo realmente el país. Y ese estrés se sorprendía cómo en Alemania la gente aplaudía a Hitler con tanta maldad que hizo. Es lo que estamos viendo en Colombia. ¿Cómo es que uno consigue maestros, médicos, abogados, profesionales, etcétera, etcétera, que entre comillas, dice uno, son ilustrados, defendiendo lo indefendible, como es este señor Matagato? Entonces uno no se explica eso. Entonces ese señor, Bonhoeffer, tenía toda la razón. Señores y señoras, contra la estupidez no hay remedio, no hay cura. Salvo que la persona quiera, dentro de su ser, expulsar toda esa estupidez y alinearse a la realidad que está viviendo el país, compañero Dilo.
0: Pero discúlpeme, compañero Dilo, es que ahí llegamos a un punto exacto, porque el mismo señor de la ultraderecha dice que este es un país de cafres. Entonces, sí, no te rías, que es verdad, que él mismo, sí,
1: lo ha reiterado.
0: Sí, él dice que esto es un país de cafres.
3: Y es agradecido. En eso me pongo de acuerdo con él.
0: Por eso, pero entonces si este es un país de cafres, pues habrá una franja que nosotros esperamos que no sea mayor, que lo respalda a él. Porque si el señor ya sabe a qué clase de ciudadanía se está dirigiendo, pues él tendría el respaldo de esas clases de gente, como decía Freddy Rincón, que en paz descanse, compañero.
1: No, yo quiero preguntarle a Gucho que si uno lleva al médico una persona esa, pues no le receta nada, según usted.
3: Mano, es que no tiene cura, la estupidez no tiene cura. La ignorancia sí tiene cura. La ignorancia se combate con ilustraciones, con lectura, para de contar, pero la estupidez, hermano, esa no tiene cura. Escúcheme, compañero Dilón, yo me pongo de acuerdo con el señor Matagato en esa frase que él dice, que él dijo que no iba a sacrificar el bienestar de su familia por servirle a un pueblo como el pueblo colombiano, desagradecido y de cafre. Entonces uno se pregunta, ahí él tiene la razón. Porque uno no entiende cómo, después de todo el esfuerzo contra viento y marea que ha hecho el gobierno de Petro para devolverle la dignidad a los que nunca hemos tenido la posibilidad de ser mirado, la gente sale desagradecida y sale a votar por un tipo eso que lo está maltratando. ¿Cómo se explica que el señor dice que va a estripar la izquierda, que va a acabar con FECODE, que va a privatizar la educación, y hay maestros defendiendo esa causa? Señor, ¿en qué estamos? Entonces uno se pregunta, ¿de qué universidad salieron esos maestros entonces? No hay razón, hermano, no hay razón. Y muchos, termino con esto, y muchos maestros, como ellos se tiran que son líderes políticos, son capitanes, y como allá le están dando unos recursos, entonces venden hasta su propia madre por la codicia, como dice el presidente Petro. Por la codicia van a llevar al fondo a Colombia. No están pensando ni siquiera en ellos mismos, ni siquiera en su familia, ni siquiera en los hijos, ni en los hijos de los hijos, sino que están pensando en una codicia que lo beneficie directamente a él, compañero.
0: Ojalá sean muy pocos los que, y yo creo que sí, los de esa práctica tiene que ser un grupo mínimo en el magisterio, porque la inmensa mayoría de los maestros pues tenemos que defender la vida, tenemos que defender el cambio, tenemos que luchar por la reforma, tenemos que luchar por la educación pública, tenemos que luchar porque FECOE se mantenga, porque es que FECOE no son los ejecutivos que están allá. Algunos colegas creen que FECOE son los ejecutivos. Cuando hablan de la UMA creen que son los directivos. No, eso, ahí estamos todos los maestros, sin importar de qué estatuto seamos, porque aún es mucho, sería mucho peor para los maestros del 1278. Porque fíjense que en este gobierno, cómo ha habido concursos y muchos maestros han podido ascender y mejorar su situación económica. No era la campanita de Gauss que teníamos en los gobiernos anteriores. Acá masivamente los maestros que se han presentado en concursos han podido ascender. Entonces, desde ese punto de vista, pues para los maestros tenemos que ser muy inteligentes y que seguramente lo

0: Entonces, desde ese punto de vista, pues para los maestros tenemos que ser muy inteligentes, y que seguramente lo vamos a hacer al momento de marcar el próximo domingo y defender la causa de la vida, de la educación pública, que eso es lo que nos va a favorecer y va a favorecer a nuestra familia. Compañero Dillon.
1: Sí, y es que realmente muchos de los derechos que hemos conquistado con las luchas, con pérdida de vidas humanas, están supremamente amenazados hoy, en el evento desafortunado en que ese personaje llegare a dirigir los destinos de este país. En materia de seguridad social nos recortarían todo, en materia salarial, etcétera. Entonces nosotros insistimos es en la reflexión concienzuda de que no nos conviene que ese personaje llegue a dirigir a Colombia. Miren, la influencia de las redes sociales ahora en la era de la inteligencia artificial, todo eso hay que tomarlo con beneficio de inventario. Uno, esa información que sale por esa red le toca verificarla y asumir postura después que se dé cuenta qué es realidad y qué no es, porque es que se inventa mucho. Las redes sociales hoy en día es más el daño que hacen que lo que el beneficio. Entonces, una vez más tenemos que volver al uso de la inteligencia, esa no es artificial, sino la inteligencia natural de las personas, para analizar la coyuntura y actuar en consecuencia.
2: Sí, pero mire, mire, compañero Dillon y amable audiencia, una pequeña diferencia entre las dos propuestas. Apenas una, vamos a tocar una. Cepeda está prometiendo 107 sedes universitarias. 107 sedes universitarias. Mientras que el señor Matagato está proponiendo 10 megacárceles. O sea, copiando lo que está pasando en
1: El Salvador.
2: En El Salvador. Aquí nomás nos ponemos a mirar cuál es el talante de cada uno de ellos. Mientras que el uno está pensando en la educación, el otro está pensando es en represión. Y aquí hay que abrirle el ojo a esto. Porque como él le hizo que va a estripar a la izquierda, ¿y los maestros qué somos? Los maestros estamos dentro del rango de izquierdosos. Entonces viene una persecución enorme contra el magisterio. Compañero Turito,
0: pero diga una cosita aquí, un paréntesis. Cuando la arremetida venga contra el magisterio en una eventual presidencia de este señor, él no va a preguntar quiénes son los de izquierda y quiénes son los de derecha.
2: No, por eso le digo.
0: Eso va contra todo.
2: Contra todo el mundo, ¿ya me entiende? Y aquí ahí usted toca un tema de los docentes del 1278. Muchas veces uno consigue compañeros que dicen, no, esto ya es un derecho adquirido. Y los derechos adquiridos no se pueden quitar. Entonces uno le dice, revisemos lo que pasó con la ley 100.
0: Revisemos. Y con las mismas 715.
2: Y con las mismas 715. ¿Ya me entiende? Además que en el decreto del 1278, el decreto 1278, hay un artículo, que es el 63, si mal no recuerdo, que habla de cuando hay una disminución, digamos así,
0: de la matrícula, sí.
2: Hay una disminución de estudiantes, tranquilamente el gobierno puede disponer de esos cargos y aplican lo que se llama la indemnización. Lo primero que se van con un eventual gobierno, este señor, en el caso del magisterio, lo primero que se van son los que están en provisionalidad. Después cogen a los maestros del 1278.
3: En las evaluaciones,
2: si no hay estudiante, hay que disminuir el número de docente.
3: Claro.
2: Y el artículo 63 del 1278 establece eso. Entonces se van los maestros del 1278 y después vienen los maestros del 2277 y se van. Es decir, esto es grave. Aquí no estamos haciendo terrorismo. Aquí estamos haciendo es un análisis de lo que va a puede pasar en la medida que los maestros y las maestras, los campesinos, los trabajadores, no salgamos a las urnas del 21 a defender, no a Cepeda, ni a Petro, a defender a Colombia. Que no nos vaya a pasar como le pasó a la cucaracha. La cucaracha por ese

0: odio que le tenía a la mosca, a la hormiga, como mucho odio que tiene mucha gente a Petro, no sé Petro qué le ha hecho, ese odio que le tenía la cucaracha a la hormiga, llegó y votó por el insecticida. La mosca dijo que ella no se iba a meter en ese pleito de que tenía la cucaracha y la hormiga, ella que ese día iba a quedarse durmiendo, no iba a salir, no salió a votar. El grillo salió a votar y votó en blanco. ¿Qué pasó con el insecticida? Los acabó a todos. Y eso es lo que puede pasar acá, porque mucha gente odiando a Petro van a salir a votar por el matagato y va a arrasar a todo el mundo. Termino con esto. Uno entiende la oligarquía de este país que defienda sus intereses. Lo que uno no entiende es cómo una persona pobre, pasando trabajo para conseguir el pedazo de plátano para llevarlo a la casa, estén defendiendo a un sinvergüenza como este. Ahora un rato me bajó un rapimotero y me decía, firme con la patria. Inclusive que estaba tan despistado porque pensaba que las elecciones eran hoy. Que no, que yo salgo de esta carreta y voy a votar donde aquí, mi hijo. Las elecciones son el próximo domingo. Entonces uno dice, ¿cuál es la mentalidad que tenemos los colombianos? Claro que tampoco nos debe aterrar eso. Si los colombianos salieron, le preguntaron, ¿ustedes quieren vivir en paz? Y dijeron, no, nosotros queremos vivir la guerra, queremos estar en guerra. Y salieron a votar en el referendo, salieron a votar que queríamos estar en guerra. Es que la guerra es muy bonita hacerla, buena la guerra hacerla, pero con los hijos de los campesinos, con los negros, con los indígenas, con los pobres, porque la oligarquía de este país, desde Bogotá y desde toda esa Medellín, toda esa parte, los hijos no van a la guerra, no van al monte. Entonces tenemos que pensar cuántas vidas con el acuerdo de paz se han salvado, cuántas vidas se han salvado, cuántos campesinos se han salvado, porque es que la guerra está en los territorios campesinos.
1: Me estoy recordando un personaje ya hoy, señor. En el 2022 le preguntaron a un tipo que tenía el platanito vacío cocinando, no tenía nada que comer, y le preguntaron por quién iba a votar, y dijo que por Rodolfo Hernández. Y digo, ¿por qué? Porque Petro habla de la expropiación.
2: Se le va a expropiar el banano o el plátano.
0: ¿Y usted qué tiene que le quite? ¡Nada!
1: Dale, compañera.
3: Sí, compañero, mire, el profesor Agustín aquí me ha hecho como reflexionar y resaltar estas dos palabras, la estupidez y el fanatismo. Si nosotros las analizamos, conducen prácticamente al mismo fin. Aquel fanático que se apasiona ciegamente por algo que no tiene ni idea. O sea, se apasiona. No le importa hacerle daño al que sea, pero está apasionado por su fanatismo sin importar las consecuencias. Lo mismo pasa con el estúpido. El estúpido le hace daño, se hace daño, le hace daño a otro sin saber para dónde va. Y ahí, mirando lo que dice el compañero Dillon, la verdad es que sí es triste, porque es que encuentra uno muchas personas que tienen un léxico un poco bastante corto, y eso tal vez no le da la suficiente claridad, tal vez, de comprender algunos términos que en algún momento escuchan y no los desmenuzan tal vez como debe ser. Entonces sí es importante, compañeros, mirar algunas cosas. Yo encontraba a unos personajes en estos días, nosotros pues haciendo política, haciendo campaña, ayudando a la gente a que entienda, a que se den cuenta de muchas cosas. Nos decían que veníamos a hablar de Petro, que Petro no era quien había colocado la matrícula cero, que la matrícula cero venía desde hace rato con los presidentes anteriores, pero que eso él lo cogió, entonces lo que le dio fue continuidad. Una cosa es la matrícula cero y otra cosa era el convenio que hacían los municipios con la universidad para reducirles costos. O sea, había un convenio que los municipios pasaban un listado de estudiantes a la universidad y que el municipio le asumía esos costos. En este momento la matrícula cero es que cualquier estudiante que quiera entrar a la universidad tenga su diploma de bachillerato, lleve sus documentos que le piden y puede matricularse. O sea, hay cosas que no hay claridad, y por eso yo creo que la gente no tiene la suficiente luz para tomar una decisión clara el por qué hay que apoyar a este señor.

0: 9:55 a.m. Compañero Agustín, sí. A propósito de la referencia que usted hacía del Rapi Montero, él sabrá a qué patria se refiere el candidato de la ultraderecha, porque es que hay personas que creen que cuando el señor dice firme con la patria es con Colombia, pero es americano.
1: Sí.
0: Entonces seguramente el mensaje que el señor quiere dar es que está firme es con los gringos.
1: Con los gringos.
0: Más no con Colombia.
1: Sí.
0: Y entonces ahí es que aparecen lo que él llama cafres, que no entienden los mensajes que él está transmitiendo.
1: Sí, y a propósito de eso, presidente, me escribe ahí un oyente que no nos preocupemos porque como este señor renunció a la ciudadanía colombiana cuando juró defender la constitución norteamericana,
0: la patria de él,
1: exactamente, entonces que prácticamente él está, hay una inhabilidad para él ser presidente de Colombia. Nosotros dejémosle esos temas a los abogados, nosotros centrémonos a ir a llevar el mayor número de compatriotas a las urnas, porque al señor lo vamos a derrotar en las urnas. Vamos a derrotarlo en las urnas, no nos pongamos que no, que como una... No, señor, dejémosle esas situaciones allá a los juristas, nosotros hagamos lo que nos corresponde, que es mover a nuestra gente para llevar a las urnas y poder meter una pela de perro cagón, como decía mi abuelita, en las urnas.
2: Pedagogía, mucha pedagogía.
0: Y ahí es que el papel de los testigos electorales es supremamente importante.
1: Claro,
0: porque ha habido asomos ya de dudas sobre los E14. Entonces, si a los testigos no se les suministra lo que ellos requieren, pues lógicamente que no van a poder cumplir la misión.
1: Claro.
0: Que en estas elecciones aún es más importante que en las mismas de Petro.
1: Sí, señor.
0: Porque, hermano, si usted echa un voto en saco roto, ¿tú no oyó el dicho, no lo eches en saco roto? Si lo echa en saco roto, no, pues no va a aparecer.
1: No aparece.
2: Listo, compañero. Antes que termine ese programa, yo quiero felicitar, ya que hubo la necesidad de adelantar el Día del Padre, que estaba para el 21 de...
1: ¿Ese existe?
2: Ay, si usted no es papá, no existe. Que estaba para el 21 de junio, por las mismas, el proceso electoral, fue adelantado para este domingo 14. Entonces, quiero felicitar a todos los padres que nos escuchan y a los compañeros aquí de mesa. Felicitaciones en este día por ser esos padres tan responsables como han manifestado y como se evidencia que son.
0: Bueno, entonces aquí no se cumple aquel dicho de que es más olvidado que el Día del Hombre o el Día del Padre.
2: ¿Cuál no,
0: es
2: no, no, no. Para nada.
1: Bueno, aquí termino con una, un llamado a los maestros, a las maestras, a los trabajadores, a las clases menos favorecidas, que tenemos el domingo la oportunidad de continuar por el camino del progreso, por el camino del reconocimiento que nos ha dado el gobierno del presidente Petro, que nos está devolviendo la dignidad a los nadies y las nadies, como decía la compañera Francia Márquez, que el lunes de mañana en 8 no vamos a estar llorando como niños los que no fuimos capaces el 21 de defender como colombianos y como colombianas conscientes del peligro que se avecina contra Colombia. Así es que la invitación es, compañeras y compañeros, movámonos el 21, dentro de hoy en 8, temprano, a las urnas, para garantizar que Colombia debe continuar por la senda de la defensa de la vida, por la defensa de los menos favorecidos y por la defensa y la dignidad de los colombianos y las colombianas.

0: Mira la crema.
1: 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Consolidar los frutos que llevamos sembrado.
2: 9:58. Hemos llegado al final de su programa Tribuna Educativa. Amigos, amigas, maestros, atentos para salir a votar temprano el próximo domingo y mantener el cambio que ha favorecido a los pobres, a los negros, a los indígenas y a todos los excluidos de este país. Feliz día para todos y todas.
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0: Muy bien, termina el himno de Curazao, que tendrá en el arco a Rum número 1 en el fondo 4, Floranus. El número 5, Vaso, el número 23, Obispo, número 18, Fonville, número 24, Leandro Bajura, número 10, Comencia, número 8, adelante Hansen, número 12, Chon, número 21, Juninho Bacuna, número 7 y Locadia, número 9, en la formación del equipo de Curazao. Juan Felipe Cadavid, ¿qué partido tiene en mente?
1: Sí, aquí estoy de acuerdo con usted, que yo creo que este es el partido de más desnivel entre dos selecciones. Muchos veían que podía ser el juego de la selección de Haití, pero creo que es este. Una selección que juega su primera vez por primera vez una Copa del Mundo ante la segunda selección que más títulos ha ganado, como es la selección alemana, al igual que la selección italiana con 4 títulos mundiales, pero es la segunda selección que más participaciones tiene con 21 en 23 eventos que hemos tenido mundialistas. La última vez que faltó fue en 1950 y la razón fue, pues, venía de perder la segunda guerra.
0: Así es, ese es el detalle. Bueno, estamos, no, mi querido Quique Barón, ante la primera goleada del Campeonato del Mundo.
2: Sí, es lo que se prevé, mirando obviamente la parte superior, en la parte de historia, en la parte de números, los jugadores que juegan, donde militan, obviamente son superiores. Mire que la base del equipo alemán es del equipo del Bayern Múnich, donde juega nuestro jugador colombiano Luis Díaz, y desde luego pues ya uno sabe lo que significa el Bayern, y de ahí en adelante los jugadores que se han incorporado de los otros equipos de la Bundesliga. O sea que sí se espera por ahí una goleada, sabemos que ellos no van a ponerse a esperar, pero no sé, de pronto Curazao nos da la sorpresa, pero sería pues sorpresivo que hiciera algo diferente, por lo menos a lo que hizo Haití ayer, que perdió por un corto marcador, ¿no?
0: Muy bien, el árbitro oficial es Halal Hayer, el día de hoy aquí para este partido que marca el debut de un tetracampeón del mundo. El seleccionado de fútbol de Alemania, Nicolás Gallo, será el árbitro en el VAR el día de hoy. La presentación fantástica, tiene que ver el horario, la gente dice, bueno, pero a las 12 del día, ¿por qué? Porque evidentemente, Juan Felipe, estamos para Alemania en un horario cómodo, 8 de la noche, 7 de la noche, hora de Alemania. Quique.
2: Sí, señor, es la hora oficial del compromiso, ya estamos en la hora FIFA, como se dice, en punto, por lo menos en hora colombiana, ya estamos listos para iniciar Jotas, cuando se hace precisamente lo que es el nombre de cada uno de los jugadores, iniciando por el local Alemania, ya están listos y nosotros también dispuestos para escuchar su relato aquí en la FM.
0: Así es una bendición de Dios estar a través del equipo de la FM, el equipo ganador en la Copa Mundial de la FIFA. ¿Qué partido se imagina, Juan Felipe?
1: Un partido donde Alemania salga a hacer lo que no ha podido hacer en las últimas 12 versiones de la Copa del Mundo. Alemania viene de caer en su primer partido en Rusia 2018 frente a la selección mexicana. En la única derrota que tiene ante selecciones CONCACAF, cada vez que los enfrentó en los mundiales, tiene 9 partidos jugados ante CONCACAF, 7 victorias, un empate ante México en el 86 y una derrota en 2018 ante la misma selección mexicana. Pero acuérdense que las últimas dos presentaciones alemanas en su debut no han sido buenas. Derrota en ese 2018 ante el México del profesor Juan Carlos Osorio, y el mundial anterior en Qatar 2022 cayó 2-1 ante la selección de Japón. Así que hoy esperemos ver otra vez a Alemania fuerte jugando ante un equipo físico también tipo europeo como es la selección de Curazao, Mundi.
0: Muy bien, verdadero gusto, mi querido Mundi. Placer aquí, Atenti Ferravanti, porque también estamos en una gran jornada con la presentación de Holanda frente al seleccionado de Japón y con Costa de Marfil frente a Ecuador. Alemania con un uniforme tradicional que evoca los mejores momentos de la Mannschaft. Aquí va a mover la pelota el equipo de Curazao, va a arrancar la película, escucha la FM, la radio del Mundial. 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
0: Vamos viendo la pelota desde el fondo del equipo de Curazao. Primero. primera posesión en la salida del equipo que viene comandando Dick Advocaat. El toque de pelota en retroceso de Fanville para el guardameta Ram. Largo pelotazo de Ron. Balón para elevación. En la mitad del cancha venía buscando la pelota Pavlovic. Busca Alemania. Mete el freno. Pasa de largo arriba. La marca sobre Musiala. El defensor Chang. Sostiene la pelota el número 10 de Alemania. Intenta el pase hacia la derecha ahora para el capitán. El capitán que es Joshua Kimmich. Le cometieron una infracción. Sin embargo, el árbitro dijo: siga, siga. Y entonces tendremos lateral. Marcamos señal horaria en Colombia. 12 del día, 2 minutos en la hora del café. 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
0: 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Muy bien, así, así es el sonido del campeonato del mundo en la FM. Juega la pelota desde el fondo, Curazao con Pasoer. Tiene que tocar hacia atrás ahora para el cuarto meter Ron. Ron y la posesión de pelota se frena. Tiene línea de pase contra banda derecha, su lateral número 5 que es Florenus. Tocó la pelota finalmente para Pasoer. Pasoer va tirando frontal arriba, anticipo defensivo de golpe de cabeza desde el fondo ahora para Schlotterbeck. Viene Alemania buscando presión en la mitad de la cancha Musiala, el número 10 que bien la hace. Va conectando ahora con Florian Birz, intenta jugar hacia la derecha ahora para Leroy Sané, apura, recupera la pelota, vacuna en zona media, vuelve a la carga el equipo alemán, el número 5 que es Pavlovic. Tiene que tocar la pelota para que desde el fondo organice la salida el jugador Brown, quien mi querido Juan Felipe es la figura de la cancha con Serbia entrega.
1: Bueno, muy temprano, pero vamos a ponerle a Musiala la camiseta número 10, que llega ya después de recuperarse de una lesión y de ser importante en el cierre con el Bayern Múnich.
0: 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Pelota larga contra la banda izquierda, viene el pase atrás arriba, Havers que no podía conectar, saca la pelota Leandro Vacuna, la tiran larga para que pique el número 24, Fonville, le cometieron infracción. Estamos junto a Juan Felipe Cadavid. Quique Barona comenta la Copa del Mundo en la FM.
2: Comienza a tener ya la iniciativa el equipo alemán, comienza a aproximarse, comienza a buscar la presencia ofensiva para ir definiendo el compromiso. Por ahora solamente intenta defenderse Curazao.
0: Muy bien, muy bien, aquí fantástico, maravilloso el partido. Viene el largo pelotazo hacia la derecha de Flores, no mete el freno, toca la pelota hacia atrás ahora para Comenciu. El toque de Comenciu termina en una recuperación desde el fondo del equipo alemán. Ahora sí nos bajamos de la expectativa de si viene o no la primera goleada. Lo veremos en 90 minutos de fútbol. Aquí estamos con el tiempo de juego recorrido, marcando 4 minutos de fútbol con Rosberg. 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Mueve la pelota el equipo alemán, tiran la pelota contra la banda derecha, viene el Leroy Sané, el zurdo que tiene que jugar a perfil cambiado, intenta el pase contra la zona media para que Joshua Kimmich sostenga la pelota, la juegue por el medio para Jonathan Tah, el que siempre está, y jugaron hacia adelante para Musiala. Musiala en retroceso ahora para el número 15 que es Schlotterbeck. Tiene que tocar la pelota Schlotterbeck ahora para el hombre del Liverpool que es Florian Birz, intenta el pase, balón frontal, anticipo defensivo de Hansen, saca la pelota Hansen en zona media, vuelve la carga a Alemania con Pavlovic, la va tocando ahora para Musiala, va al rebote la humanidad del jugador Obispo, el toque de Obispo por izquierda ahora para Fonville, apura Curazao, tira una pelota larga sobre el jugador Florian Birz, tiene que apretar la marca Jonathan Tah, sacaba la pelota a la línea lateral el jugador Kimmich, hay lateral para Curazao, Juan Felipe.
1: Bueno, creo que era lo que nos imaginábamos en estos primeros minutos, una selección alemana tratando de tirarle la historia, la jerarquía, la camiseta encima a Curazao, pero responde, el equipo centroamericano va aguantando, bueno, yo no sé si le podemos decir centroamericano, juegan con CACAF, aunque es ahí arribita de Venezuela, aguanta Curazao el envión de esos primeros minutos del conjunto teutón.
0: Tú también puedes comentar el partido con todos nosotros, junto a Juan Felipe Cadavid y Quique Barona. Alemania 0, Curazao 0 de... estamos marcando a nuestros queridos oyentes en la FM que comenten el partido enviando su nota de voz, pero tiene que sacar el técnico que habita dentro de ustedes. Saca ese técnico que habita dentro de ti. 311-800-5652. Ataca Alemania. Pelota larga contra la banda izquierda. Viene Musiala, encara al medio. Le pega. La pelota se estrellaba en la vacuna. Insiste el equipo alemán hacia la banda izquierda. Viene Brown. Verticaliza buscando conexión ofensiva ahora con Havertz. El toque de Havertz hacia atrás. Busca por el medio. Buena pared. Arriba al arco.

0: Después de un toque de pelota de Havers, Musiala, tocaron la pelota de aquí y allá, de allá para acá, vino en mecha, le prendió mecha, la clavó junto al poste izquierdo del arquero Rum, que ni siquiera salió en la foto. 6 minutos, primer tiempo, en mecha, el número 23 le prende mecha, Alemania 1, Curazao 0, en mecha la firma del gol y en la radio del Mundial, Juan Felipe Cadavid, Quique Barona.
1: Qué golazo el que acaba de marcar las selecciones de Alemania. Con tanta tranquilidad, la definición espectacular del hombre del Borussia Dortmund, 25 años para Mecha. A los 6 minutos abre la lata el conjunto alemán. Pero qué fácil, ¿eh? Wirtz recibe la pelota como jugando en la casa, levanta la cabeza, ve el paso en Mecha, se la entrega y el hombre del Borussia Dortmund define con borde interno, con curva hacia la mano izquierda del arquero, que bien lo dice el Mundi, no tiene ni cómo reaccionar. 1-0, ya gana Alemania. Y sí, señores, esta puede ser la primera goleada de la Copa del Mundo, Quique Barona.
2: Toque de primera intención, Juan Felipe, la forma como maneja muy bien Alemania el partido, y desde luego no vieron en defensa con tanto toque y la rapidez y la potencia para pegarle cuando atacaba
0: Alemania. Y ataca nuevamente. Otra vez Alemania, pelota contra la banda izquierda, viene Brown, viene el centro, la pelota se estrellaba en Brown, habrá saque de meta, Colombia, este es nuestro momento, vamos a demostrar todo lo que sabemos, porque en esta Copa vamos a brillar. 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
0: 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Pregunta, amigo mío. 8 minutos de fútbol en la primera mitad. Comenta junto a Juan Felipe Cadavid, junto a Quique Barona, el partido. Saca ese técnico que vive dentro de ti. Manda tu nota de voz al 311-800-5652. Aquí 8 minutos. Gana Alemania por 1-0. Primer remate al arco y fue gol. 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Bueno. Moviendo la pelota por el medio, Musiala para Enmecha, Enmecha le pega al arco, el remate de Enmecha. Bueno, ¿Enmecha o Enmecha, Juan Felipe? Ya tengo la duda.
1: Dígame usted y lo seguimos.
0: Yo le diría Enmecha.
1: Listo, Enmecha.
0: Para decir, Enmecha, sí, para francés. Enmecha.
1: Bueno, perfecto. Pero ya es el segundo remate del hombre del Borussia Dortmund, 23 a la espalda, 25 años, 1.90, mide este buen centrocampista que viene del Borussia Dortmund, que vuelve a recibir a borde de área, ya no ingresa a la misma, sino que saca un remate cruzado buscando el palo de la mano derecha del jugador Rum. Se salva aquí del segundo Curazao.
0: Así es, dos remates de Enmecha, uno al arco fue gol, el otro se va desviado y afuera. 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
0: Vamos caminando sobre 9 minutos de fútbol. 1 para Alemania, gol de Enmecha, 0 para el equipo de Curazao. Gracias por acompañarnos. Estamos a través de la FM. Hoy tendremos un super domingo a puro fútbol. Con Alemania frente a Curazao. Y luego estaremos con Holanda frente al seleccionado de fútbol de Japón. Cerrando con Ecuador y Costa de Marfil. Pelota que va buscando Alemania siempre en campo rival a través de Brown. Toca contra la banda izquierda, ahora para Bir. Viene Florian, cara a cara, mano a mano, ahora con Van Bilen, cara al medio. Toca la pelota en pared, ahora para Kai Havertz. Tocaron la pelota para Brown, hacia atrás Brown, ahora va buscando conexión directa, ahora con Beers. Beers mete el freno, pasa del arco y la marca arriba el jugador Vacuna. Tocó la pelota Sané para Musiala, busca Beers, borde del área, Beers la hace para él, qué bien la hace, le sacó la pelota finalmente, me parece, Basover, y tira la pelota sobre zona media, vuelve a recargar el equipo de Mann, viene el equipo Teutón sobre la banda derecha y en diagonal hacia el medio, buscaba el héroe Sané, le marcaban una infracción pero el árbitro marcó, siga, juegue, fútbol, 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
6: Así es, en 11 minutos es una aplanadora Alemania, Juan Felipe.
7: Mundi, escuche, yo sé que está jugando el partido, pero le preguntamos directamente a él cómo se pronuncia el nombre. Mira, así es.
8: Match.
7: ¿Oyó?
8: Match.
7: Match.
8: Match.
7: Match.
8: Match.
6: Muy bien, no hay problema. Lo que pasa es que es bonito decir, en Mecha le prendió Mecha, ¿o no?
7: Sí, no, pero mire que es Mecha.
6: Ah, bueno, muy bien, en Mecha le prendió Mecha, gana 1-0. El equipo de Alemania con gol de Mecha, marcamos señal horaria en Colombia. Las 12 del día y 13 minutos es la hora del café. 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
6: Va moviendo la pelota otra vez Alemania, en campo rival instalado hace rato el equipo de Auto, la tira arriba contra el área, viene en Mecha, arriba la, tiene que controlar, pero se ve largo el control hacia el sector medio, en el frontal del área chica, esto puede pasar de largo, de 4, 5, 6 goles, ¿quién es mi querido Quique? La figura de la cancha, con Servi entrega.
2: Usted lo acaba de decir precisamente, en Mecha es el jugador más vital, primero por el gol y segundo cómo pisa el área rival.
6: La figura de la cancha de uniforme verde ya ha ganado los mejores partidos para sus clientes. En este partido es en Mecha y en su negocio se Servi entrega, busca el mejor, busca el 10, busca Servi entrega. Un mundo de soluciones, comenta junto a Quique, comenta junto a Juan Felipe, envíanos tu nota de voz y saca. Ese técnico que vive dentro de ti, que es como una fiera que no puedes controlar. ¿Quieres decirnos que te gusta Alemania, que lo ves para campeón del mundo? No es un saludo, no es un reporte de sintonía, es un comentario. Por ahí en unos años estarás en una cabina con nosotros. Estarás ejerciendo el periodismo deportivo. 311-800-5652. 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La pelota de Alemania, el marcador es de Alemania y el tiempo. La pelota de Alemania, el marcador es de Alemania y el tiempo de juego recorrido, 13 minutos. 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
6: la tiene Alemania desde propio territorio. Salida limpia ahora con Scholl Oderweg. El toque desde el sector de la mitad de la cancha para el que siempre está Jonathan Tah. La va tirando abierta contra la derecha ahora para Leroy Sané. Apura la marca Fonville para el equipo de Curazao. Vuelve la carga Jonathan Tah. Tiene que tocar la pelota corta del pie hacia atrás ahora para Sané. Sané la va tocando por el medio ahora para Jonathan Tah. Viene marcando en diagonal desde la derecha hacia el medio. Una maniobra importante sin pelota. Leroy Sané para recibir perfilado. Sin embargo, sostenía el capitán Kimmich. José la tiene que tocar en zona media, buscando conexión directa ahora con el número 15, que es Scholl Oderweg. Balón en la apertura contra la banda izquierda, perfil cambiado, viene Beers cara a cara, mano a mano con Florianus. Viene Beers en cara, arriba, le pega al arco, la pelota apenas afuera, la pelota apenas afuera, en un remate fenomenal de Beers, la hizo como habitualmente la hace en el Liverpool, desde la banda izquierda y hacia el medio en diagonal, la pelota cerca del poste izquierdo, Juan Felipe, era el segundo para Alemania.
7: Si no le cerró al final el remate del hombre de Liverpool, pero esa la tienen clara. Y él la tiene clara y se la hemos visto a lo largo de su permanencia en la Premier League. Y ese fue el de la misma mano, el mismo palo que buscó Mönchá para el 1-0 que tiene hasta ahora ganador a la selección de Alemania. Un solo equipo en cancha y es el 4 veces campeón del mundo.
6: Aquí ataca el equipo de Curazao a través de Juninho Bacuna. Bueno, si se llama Juninho, debe jugar menos medianamente bien si se llama Juninho, Quique.
2: Claro, un hombre de mucha tradición. Además, su hermano, en este caso Alexander, Leandro Bacuna, 34 años, es un hombre experimentado también, que tiene mucho recorrido. Y su hermano Juninho, 28 años, es el menor, porque son hermanos, están aquí jugando en esta selección. Vamos a ver si de pronto ha aprendido algo de ese fútbol de Brasil, porque seguramente algo tiene que tener ahí en esa historia ese nombre.
6: Comenta el partido con Quique, con Juan Felipe. Envía tu nota de voz al 311-800-5652. La manera de participar con nosotros el día de hoy. Alemania que gana por 1-0 y va por el segundo. El Leroy la va tirando contra la derecha ahora para Mecha. En Mecha y el toque atrás, saca la pelota Comenencia. Y convenienciamente mueven la pelota en dirección hacia Leandro Bacuna. El número 10 la va tirando larga para que Vicky Hansen. Bueno, anticipo defensivo de Brown. El número 17 del equipo de Alemania la va tirando por media hora para Scholl Oderweg. La toca tras Scholl Oderweg y es tras Scholl Cholo Terbeck y es una posesión larga que media a través del jugador Pavlovich. El número 5 lo va jugando hacia la derecha ahora para Jonathan Tah. Apertura, intentó jugar contra Leroy Sané, no pudo. 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Pelota que toca Alemania, todas las pelotas son de Alemania, todos los balones son del equipo de Teutón. Posesión en el sector del círculo central con Jonathan Tah, toca hacia la derecha ahora buscando el capitán Kimmich, viene a moverse hacia la banda derecha el centro atacante Kai Havertz, tiene que tocar atrás ahora para Jonathan Tah, por el medio ahora para Schlotterbeck. Avanza el número 15 del equipo alemán que parece es un volante ofensivo, tocó la pelota hacia la derecha para Kimmich, viene Joshua, verticaliza buscando conexión directa con Havertz, sacó la pelota Leandro Bacuna y entonces vuelve a la carga nuevamente el equipo alemán, aunque venía la presión de Floranus, le cometió una falta. No, es ley de ventaja, juegue, juegue, porque cada plato necesita un sabor irresistible y con Bari cada receta se vuelve deliciosa. 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
6: Muy bien, aquí estamos sobre 18 minutos en una jornada fantástica. Después de este partido tendremos Holanda frente a Japón. Jorge Eliezer Torres, un canto a la emoción del fútbol. El narrador de Colombia que estará mañana también con España frente a Cabo Verde. El debut del seleccionado de España, uno de los candidatos. Pero hoy tendremos Costa de Marfil ante Ecuador. Todo a través de la FM, la radio del Mundial. 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Maravillosa esta primera fase de la competición, Juan Felipe, son 15 días magníficos. El fútbol no para, como diría Patricia Manterola, que el fútbol no pare.
7: Buena, buena canción. Me hizo acordar, eso salió más o menos para qué, 2002.
6: Para 2002, para Corea-Japón 2002, sí.
7: Recuerdo, sí señor. Bueno, hasta ahora ningún 0-0, Mundi. Aunque aquí al lado tengo a Don Tito Puchetti, pero bueno, creo que no nos contagió del 0-0.
6: Un abrazo para Tito. Un abrazo muy grande para Tito. Aquí estamos caminando sobre 19 minutos. 1 para Alemania, el gol marcó en Mecha. 0 para el seleccionado de Curazao. Y es en Mecha el jugador con más energía, porque encaró desde la banda izquierda y hacia el medio y la clavó en un ángulo. Como pasta en la muñeca que te da la energía para los retos del día a día. Pastas en la muñeca, la energía que necesitas. Atacando el equipo de Curazao sobre la banda derecha con Hansen. Arriba viene la pelota flotando al borde del área. ¡El remate! Era de Leandro Bacuna, el número 10, casi Bacuna aquí, que Leandro casi Bacuna, haciéndole honor a su apellido. Leandro Bacuna la tiró a la fila 4, pero por poco, y Bacuna el empate para Curazao. Quique,
2: reaccionó el equipo de Curazao, se acercó ahí en el área buscando muy cerca este remate, pero se le fue desviado. Pero es una aproximación y por lo menos se tienen confianza de no encerrarse solamente, sino también salir a proponer. Y ahí tiene que tener mucha atención la defensa, los volantes del equipo alemán, porque en un remate de esos puede aparecer un gol.
6: Moviendo la pelota otra vez desde la mitad de la cancha el equipo de Alemania, que buscará el segundo rápidamente en dirección ofensiva y hacia el sector izquierdo, verificando Brown, lo marca cerca Bacuna, lo va tocando Brown ahora para Birz, viene el centro para Kai Havertz, la pelota cruzó toda la frontera del área y habrá saque de meta, será para el equipo de Curazao. Marcamos señal horario en Colombia, 12 del día, 22 minutos en la hora del café. 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
6: Movió la pelota en el fondo el equipo de Curazao. Trata de salir Obispo, el número 18. ¿Sí es Obispo, Quique? ¿18?
2: Sí, señor, es Obispo.
6: Es Obispo, el número 18, ve usted. Correcto. Por izquierda, cometió una infracción. estaba apretando en la marca en Mecha, le metieron infracción finalmente al número 24, Fonville. Mueve la pelota a Curazao, desde la banda izquierda y hacia la banda derecha, gol de amor de buen cambio de frente ahora, la pelota larga viene picando Hansen, el rebote lo va tomando Locadia, mete el freno, pasa de largo la marca arriba, el rebote al arco. ¡Oh!

0: Curazao, la movieron de borde a borde desde la banda izquierda y hacia la banda derecha. Movieron la defensa de Alemania, la tiraron al espacio vacío para Hansen, que se llevaba toda la marca de Brown. La pelota quedó flotando en el corazón del área, la media luna, para que el 8 le metiera un fierrazo Comeneci a la clavara junto a la cruceta del poste derecho de Neuer, que ni siquiera salió en la foto, es verdad. Pellizquen, me dice Advocada. Curazao no solamente no pierde, sino que lo empata con un golazo ante los alemanes, tetracampeones del mundo. Y es un golazo. Curazao 1, Alemania 1. Comeneci a la firma del gol, y en la radio del Mundial FM, Juan Felipe Cadavique y Barona.
1: Líbano Comeneci, para que se aprendan ese nombre, hace historia y lo celebra Dick Advocat. 22 años, jugador que pertenece al FC Zurich. 1.85, 8 a su espalda, marca el primer gol de Curazao en la historia de las Copas del Mundo. Alemania era el dueño, el amo del partido, pero hace rato se había alejado de la posibilidad de marcar el segundo gol. Y ya se había acercado, ojo que aquí va otra vez Curazao, bueno, no pasa absolutamente nada. No, no hay penal, no hay absolutamente nada. Hace rato se había alejado Alemania también de esa intención, ya no generaba opciones. Y se había acercado tímidamente, pero lo había hecho el conjunto de Curazao. Y aquí aprovechó Comeneci, que le queda ese rebote, le pega y la pelota rebota en un defensor de Alemania, se le va por encima Noya. Y estábamos hablando de la primera goleada, pues ya tenemos la primera sorpresa, que Curazao, Quique, le marque gol a la multipoderosa selección de Alemania.
2: Recién lo habíamos comentado, ojo, que los puede sorprender con un remate y puede aparecer el gol. Y así fue, la forma como Curazao comenzó también a atacar, venía en los últimos minutos acercándose, y aquí en este gran remate importante para ellos, por eso Noia no tuvo nada que hacer en esa jugada, porque se la tiraron al palo cambiado, pero bien fuerte, y desde luego no alcanzó a llegar. Muy bien por el equipo de Curazao, y esto hace más picante todavía este compromiso, Jotas.
0: Y estamos en la pausa de hidratación. Esto no lo tenía nadie en los papeles. Después de 24 minutos, el partido está empatado entre Alemania y Curazao por 1-1. Le damos la figura de la cancha aquí en Juan Felipe.
1: Al histórico Comeneci.
0: 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Marcamos tiempo de juego recorrido, 24 minutos, primer tiempo, con Roche Bebé en la titular de los que saben. 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
0: 1-1. Veremos la fuerza que tiene Alemania para decir así, así como ño moñito. Así es la cosa. Un abrazo para todos los que están conectados en nuestra transmisión de YouTube. Se está explotando el satélite. Juan Felipe, un abrazo para todos. Para Luis Quintero, para Ricardo Adolfo Perdomo, para Jesús Ramírez, para Alexander David Guzmán. Un abrazo para todos los que nos acompañan en la transmisión de la FM, la radio del Mundial. 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
0: 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La estadística dice que Curazao remató una vez al arco y fue gol. 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
0: Hola, bueno, Quique.
2: Buen partido y sobre todo la reacción del equipo de Curazao. Alemania tenía el balón, estaba proponiendo, pero un momento a otro se dejó quitar el esférico. Y mire, muy buena reacción de un equipo que tiene sangre, que tiene ganas, que quiere hacer historia como lo está haciendo en estos momentos, empatando ante una selección campeona como la de Alemania. Ya se vuelve otra vez para dar inicio después de la hidratación de los jugadores. minuto 25 del primer tiempo, Alemania 1, Curazao tiene 1.
0: Uno supone que ahora va a venir, pero con tutti, van a tirar a todos los viejos históricos, a Uwe Seeler, a Karl-Heinz Rummenigge, a Rudi Völler, van a tirar a Franz Beckenbauer, van a tirar evidentemente zona izquierda o derecha a Jürgen Klinsmann, a Lothar Matthäus, a los del título del 2014 también, ¿por qué no? A Toni Kroos, a Khedira, al propio Miroslav Klose, toda la artillería pesada de Alemania, porque estaba empatando 1-1 con Curazao, algo que no estaba en los planes de absolutamente nadie, informa la FM. Arrancamos 27 minutos, 1 para Alemania, 1 para Curazao, pero va el equipo de Teutón hacia la banda derecha, la va tocando Musiala, tira una pared larga con Enmecha, me parece que lo bajaban a Musiala, tiene que proteger la marca ante dos hombres del equipo de Curazao, intenta escapar, marca la falta, el árbitro dice, ¿sabe qué? 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Bueno, es una especie de mini corner, era un tiro libre que parece un tiro de esquina, es un tiro de esquina corto, va a levantar la pelota Joshua Kimmich en 27 minutos, 1-1. Alemania busca sorprender de cabeza, golpe de cabeza, y llega, me parece que por ahí vemos a Paul Breiner buscando el primer palo, viene el centro, la pelota de Kimmich, segundo palo, el arco, guantazo fenomenal, maravilloso, colosal del arquero Röhm, la tira al corner, tiro de esquina para Alemania. Bueno, Juan Felipe, toda la furia contenida de los alemanes.
1: Tiene el tiro de esquina en el segundo piso, gana Schlotterberg, cabezazo que Röhm manda bien al tiro de esquina. Ahí les habla el central. Recordemos que en este partido el VAR lo tiene Nicolás Gallo.
0: Muy bien, ya estaremos después del córner con los oyentes que comentan junto a Juan Felipe y junto a Quique Barona. Partido 1-1. El partido sobre 28 minutos en el primer tiempo, va a levantar la pelota en el tiro de esquina, Sané viene de zurda y el centro, la pelota cae, la va rechazando el arquero Röhm, rebote que le favorece nuevamente el Bani, hacia la derecha lo va buscando Florian Wirtz, toca la pelota corta al pie para Brown de zurda, ahora para Florian, buen taco arriba de Musiala, la pelota encortada, vértice del área, Brown busca el rebote otra vez, Musiala gana la pelota, busca el rey de fondo, lo cruzaba Obispo abajo y córner, tiro de esquina para Alemania. Otro tiro de esquina, y tanto va al canto el agua que hasta que por fin se rompe. Veo al Kaiser Franz Beckenbauer llegando sobre el segundo palo. Va a levantar la pelota el zurdo Brown, el primer palo, Picaraca y Havertz. Viene el centro, el segundo palo, golpe de cabeza al medio del área. La pelota, nadie para Alemania en el segundo palo. Terminan rechazando los hombres de Curazao y hay lateral. Nuevamente le corresponde el equipo de Alemania. Los oyentes opinan y comentan aquí en la FM después de esta, porque ataca el equipo alemán. Tiene al borde del área el jugador Joshua Kimmich, el capitán del equipo teutón. La va tocando atrás ahora para Jonathan Tah. El toque de Tah ahora para Brown ahora para Jonathan Tah. Pelota en campo rival, buscando corrección directa Jonathan Tah hacia la derecha, ahora para Florian Wirtz, cara a cara, mano con Fonville. Lo viene a marcar otro que es Obispo. Le mete un tercer marcador que es Leandro Vacuna. Insiste con paciencia Alemania a través de Kai Havertz, que interpreta que lo mejor es en la apertura jugar y conectar ahora con Wirtz. Wirtz supera la marca de Fonville, busca radio de fondo, toca la pelota atrás ahora para Leroy Sané. Viene Sané, la toca al borde del área, viene Pablo Villalarco, desvío en conveniencia y corner, tiro de esquina para Alemania. Lo tiene del cuello Alemania, el equipo de Curazao. Será centro contra centro y centro. Tiro de esquina contra la banda izquierda. Va a levantar el capitán Joshua Kimmich. Son 30 minutos de fútbol a través de la FM. El primero para Alemania lo marcó en Mecha. Lo empató para Curazao con Enencha. Así usted no lo crea y acaba de llegar a la sintonía. Está el partido 1-1. Va a levantar la pelota Joshua Kimmich. Al segundo palo buscará Jonathan Tah. Parece que Schlotterbeck irá, como la vieja Alemania, con Karl-Heinz Rummenigge que iba al primer palo y Rudi Völler caía al segundo. Viene el centro, la pelota cae. Saca de golpe de cabeza a Obispo. Los oyentes comentan el Mundial aquí en la FM.
5: ¡Qué qué bonito partido que estamos viendo, pero en realidad no podemos despreciar equipos pequeños, más aún una Alemania que ha sido 4 veces campeona del mundo, y mire lo que está pasando. Seguimos viendo, ojalá, este partido de sorpresas.
0: Bien, comenta el partido con nosotros, coméntalo junto a Juan Felipe Cadavid y Quique Marona, 311-800-5652, partido 1-1, ya sobre 31, ataca Alemania, pelota contra la derecha, alero y sale entre la diagonal hacia el medio, lo saca la pelota Comenencia, busca el rebote Chong, el número 21, que bien lo hace Chong, se frena, hace la pausa, la hace para él, pero no pudo conectar como quería, ahora con Leandro Bacuna, Nicolás Obispo, movió la pelota, otra vez Kimi, juega, zona media, marcando el pase, ahora Bren Mecha, el número 23, sostiene para Alemania en el círculo central, verticaliza buscando a Pierce y la pelota. Florian toca atrás ahora para Jonathan, se apoya en el Joshua Kimmich. Juega hacia la banda derecha, dirección directa al ofensivo ahora para Leroy Sané. Sané para Kimmich. Y entonces Joshua tiene que tocar la pelota hacia el sector de la mitad de la cancha. En Texas se juega, en realidad en Houston, Texas. Y viene Alemania con Musiala, la pelota por el medio buscando a Havertz. Buen anticipo de Obispo y Basuer. Sacando la pelota, buscando conexión ahora con el número 21 que Chong. Chong la tiene que tirar hacia atrás ahora para sostener ante la presión de Brown. Recupera Brown, la mueve para Alemania. Viene Florian Wirtz, que señora pelota. Viene arriba la zurda, el remate de Sané. La pelota queda flotando en el área para Havertz, que no llegaba a tiempo. Pero bueno, si se animan, son profundos, Juan Felipe, los alemanes.
1: Qué balón desde atrás, bien lanzado ante la diagonal, el desmarque y ruptura que hace el Leroy Sané, pero se la tiene que definir. Era mano a mano con el arquero, sí, puede que le quede un poquito la pelota atrás, pero tenía que tener algo de tranquilidad en ese mano a mano que termina perdiendo el Leroy Sané. Es un hombre de la defensa que lo persigue, el que termina interponiéndose en ese remate del jugador hoy del Galatasaray turco.
0: ¿Quién es Juan? Quique, la figura de la... No, la figura no. Vamos primero con el jugador rendidor, harina de trigo, de oro, rinde, que da gusto, Quique.
2: Jugador rendidor en el compromiso, me gusta lo que hace Musiala en el equipo alemán.
0: El jugador rendidor de este partido es Musiala, así es, porque lo entrega toda la cancha, así como la harina de trigo a de oro, harina de trigo a de oro, rinde, que da gusto. 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
0: 1-1 en 34 aquí en Houston, ataca Alemania, busca el segundo rápidamente por izquierda, Wirtz, la va tocando ahora para Jonathan, en mecha primero hacia la derecha, ahora va buscando al Leroy, viene Sané cara a cara, mano a mano ahora con Fumble, con Fumble, toca Leroy Sané atrás, permiso árbitro, viene Joshua Kimmich, centro buscando Havertz, la pelota se va a la línea final, los oyentes comentan el partido aquí en la FM.
6: No hay análisis que se resista ante esas sorpresas del Mundial. Alemania dominando los primeros 20 minutos, un equipo que se para muy parecido al Bayern, con la defensa muy arriba, y uno diría, no hay amenaza, no tienen que protegerse tanto contra Curazao, y sale una jugada, la misma defensa frágil de Alemania en torneos anteriores, 1-1, y a ver si hay sorpresa mundialista otra vez.
0: Muy bien, los oyentes que son comentaristas en la FM junto a Juan Felipe Cadavid y Quique Barona, manda tu nota de voz 311-800-5652. Está calentando el clon de Rudy Veller, Juan Felipe, Walter Maid.
1: Oye, parece que me encontré viniendo de México en el aeropuerto de Ciudad de México a Rudy Vela. Porque le digo Vela porque le preguntamos a un señor que estaba al lado de él, que venía con él, cómo se pronunciaba, y dijo que era Vela. Dijimos, listo, ya nos tomamos la foto. Y como en sus mejores épocas, se nos escapó. Nosotros ya no lo volvimos a ver y no nos pudimos tomar la foto.
0: En el aeropuerto de México nos encontramos con Guillo Arango, a Luis Figo. Y el hombre sonrió absolutamente en toda la foto de Guillo. Y cuando supo que yo era catalán, del Barça, metió una mirada de seriedad. No he querido subir la foto por eso, me pareció antipatiquín. Ataca Luis Figo, pero supo que yo era del Barça, dijo, no, ¿sabe qué? Siga, la pelota la va moviendo Curazao al borde del área por el sector izquierdo, ojo que ataca arriba y un niño vacuna, el remate alto y afuera para saque de meta para el equipo alemán, 1-1 el partido, marcamos señal horario en Colombia a las 12 del día, 31 minutos, no, las 12 del día y 37 minutos en la hora del café, tomémonos un tinto, seamos amigos, Café Águila Roja, el de la calidad 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
0: El impecable comando central de Sergio Corredor desde el servicio de la FM en el partido que por ahora empatan uno contra uno y uno. Alemania y el seleccionado de Curazao junto a Mauricio Osorio Muñoz, que está atenti fioravanti, muy pendiente de lo que acontece, todo lo que tiene que ver con la producción, y pendiente de Holanda, que es el segundo equipo de él. Alguien que puede ser rojo y azul, puede ser naranja, no tiene ningún problema. Vuelve a la carga el equipo alemán. Birz se le va tocando de primera intención buscando un Musial, el número 10, que bien la hace, la marca de cerca con Encia. Sostiene la pelota y la va a conectar ahora con Brown. La hace Brown para él. Toca atrás ahora para Pavlovic. Movió la pelota ahora con Kimmich. Verticaliza ahora. Busca Pavlovic, borde del área. 13 la marca. Rebote que va tomando Kai Havertz. Se mete en el área, se ve la gola. Juega Havertz al medio. Oh, desvío y corner. Desvío y corner. Tiro de esquina. Va a levantar el equipo alemán. Movieron antes de movieron, parece que el VAR dijo que no era córner, no, sí fue córner.
1: No estaba la media lunita.
0: Es un verdadero gusto. Aquí estamos para la FM, grupo de profesionales fantástico a nivel técnico, grupo de profesionales fantástico a nivel periodístico y una gran dirección de nuestra empresa. Un abrazo para todo nuestro equipo. Hay córner para el equipo alemán. 1-1 el partido, son 37 minutos en la primera mitad aquí en Houston, Texas. Va a levantar la pelota Brown. El lateral por izquierda es quien levanta los tiros de esquina desde la banda derecha, es decir, a perfil cambiado. Como marcaban los cánones de Osvaldo Juan Subeldía, que decía, el córner desde la derecha lo tiene que levantar un zurdo para que se cierre la pelota al primer palo y podamos cabecearla hacia atrás. Va a levantar la pelota Brown. Es un zurdo por la derecha. Viene el centro. Buscará Beckenbauer. Centro arriba. ¡Cabeza! ¡Cabeza!

0: Chiodo per Begloiso, il tiro d'esquina fantastico con una zurda formidabile de Brown, la cobró con un pincel, con un guante, la acomodó en el frontal del área chica y se elevó Chiodo per Begloiso como si su salto fuera el salto del Kaiser Franz Beckenbauer. Le metió un testarazo pleno de pique al piso a palo cambiado del guardameta Rum, que ni siquiera salió en la foto. Ahora sí, el universo empieza a estar en su lugar. Alemania marca el segundo, Alemania 2, Curazao 1, Schlotterbeck, la firma del gol, y en la FM Juan Felipe Cadavid, Quique Barona.
1: Tercera vez que les cabecea en el área el jugador del Borussia Dortmund, camiseta número 15 para él, 1.91. Ya en un par de tiros de esquinas anteriores había cabeceado uno con ellos, destino a puerta, que había sacado Rum nuevamente al tiro de esquina. Él la había, se había cerrado, se había metido atrás, estaba jugando retrasado, pero con mucha densidad el equipo de Curazao, no tenía ideas Alemania. Y bueno, la vía aérea, la pelota quieta, el tiro de esquina le da la oportunidad de volver a ponerse arriba en el marcador. 2-1 lo gana Alemania, pero igual queda el sabor, Quique, de que todavía no juega bien el equipo de Nagelsmann.
2: Así es, Juan Felipe, porque no han podido todavía descifrar la forma como los marca Curazao, pero mire que en esta acción a balón parado salió muy bien los movimientos y sobre todo para buscar el golpe de cabeza. Allí precisamente los de Curazao no tuvieron precisamente, o si se lo habían recomendado, que había que

0: apenas 40 minutos. ¿Quién es Quique, la figura de la cancha, con Servio Entrega?
1: La figura de la cancha, hay que dársela a Slotter. Precisamente el segundo gol que marca con la camiseta de Alemania.
0: Schlotterbeck, la figura de la cancha, tiene forma de orden, ya ganado los mejores partidos para sus clientes en este partido. 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
0: Tiene que mover la pelota rápidamente en dirección ofensiva al equipo de Alemania para buscar un tercero antes de que termine la película en la primera mitad. Viene Florian Wirtz, borde del área, marca el pase hacia la derecha. Leroy Sané la tira mal. Habrá saque de meta para el equipo de Curazao. 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En el intermedio tendremos informe de Sebastián Heredia desde Guadalajara, del seleccionado colombiano de fútbol. 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Marcamos en el estadio de Houston. 42 minutos en la primera mitad. Alemania le está ganando 2-1 al seleccionado de fútbol de Curazao. 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Bueno, tendremos ahora sí el partido que vinimos a ver. Ahora me cuenta Juan Felipe porque viene atacando Brown. Lo tengo que hacer la banda izquierda al borde del área con Birch de primera para Musiala. Al borde del área, escapó Musiala por el tercero. Pelota de gol ahora para el jugador Kai Havertz. Kai Havertz a veces se te tira a la derecha o a la izquierda y te desacomoda los dos centrales rivales porque no los fija, ¿no? Es un tipo difícil de marcar, Juan Felipe.
3: ¿Quién me dice quién?
0: Havertz.
3: Claro, él tiene movilidad, no es un 9 fijo, no es el 9 típico histórico del fútbol alemán ahí entre centrales, sino que entra, sale, va y viene, como en Inglaterra, por ejemplo, Harry Kane, ¿no? Que tampoco es un 9 referenciable, incluso muchas veces desciende a recoger la pelota en la mitad de la cancha. Además, ese movimiento le da la posibilidad a los llegadores, como Ndencha o como Musiala, de tener oportunidades de remate a puerta.
0: Bueno, un abrazo para todos los que están en nuestra transmisión de YouTube. Ricardo Mora, Elizabeth Caldas y los oyentes que opinan junto a Juan Felipe y junto a Quique Barón. El partido lo gana Alemania. Opinión de los oyentes aquí en la FM.
4: Excelente, excelente partido. Estamos viendo algo muy increíble. Sorpresa de Curazao en el Mundial. Pero seguimos firmes que Alemania va a poder remontar, sacar un buen resultado. Y los partidos que siguen son más complicados. Saludos a todos.
0: Tú también puedes comentar el partido con Juan Felipe Quique Barona. Nota de voz al 311-800-5652. No es un reporte de sintonía, no es un saludo. Es comentar, comenta. Saca el técnico que vive dentro de ti, que es como una fiera que no puedes controlar. Tienes que hacerlo el día de hoy con nosotros y en todo el Mundial. 2-1, ataca el equipo de Alemania. Siempre por izquierda, gana Alemania 2-1, pero va por más. Busca Vizcar, carga hermano con Florinos. La tira a la línea final, habrá corner. Tiro de esquina para levantar el equipo teutón. Corner desde la punta izquierda. Ahora es un diestro que cobra el corner desde la zona izquierda. Evidentemente, como mandan los cánones de Subeldía, de la Subeldiana. El gol del 2-1 no fue evidentemente una Subeldiana. Nadie la peinó en el primer palo. Fue directo a la cabeza de Schlotterbeck. Aquí puede venir un centro cerradito. El primer palo para Pavlovic. Al segundo palo irá a buscar de golpe de cabeza el que siempre está, Jonathan Tah. Viene Josu al centro, arriba, al segundo palo, la bajan al medio del área. Otro desvío y otro córner. Tiro de esquina para el equipo teutón. Córner para Alemania. Parecía carga ilícita de Schlotterbeck. El árbitro dejó jugar. Será finalmente tiro de esquina. Y ahora desde la banda derecha un zurdo. El propio Brown, el lateral contra la banda izquierda, el que juega en la posición donde jugara el legendario Andy Breme. Va a levantar el tiro de esquina Brown. de zurda, cerradita, buscando a Havers. Viene el centro, la pelota cae, la saca, la palmotea al guardameta. Rum, marcamos señal, horario en Colombia, 12 del día, 47 minutos. 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
0: vuelve la carga, el equipo alemán la tiene contra el área. Havertz, de golpe de cabeza. Uy, quedó resentido Havertz. No sé si había una infracción. El árbitro deja jugar y entonces hay que marcar. Juan Felipe, figura de la cancha, con serie entrega.
2: El que tiene ganando 2-1 la selección de Alemania, Schlotterberg, que además ya también de cabeza había estado cerca de marcar un gol anterior.
0: Bueno, la figura de la cancha tiene uniforme verde y ha ganado los mejores partidos para sus clientes en este partido, Schlotterberg. 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Ricardo Mora, Elizabeth Caldas, Jairo Tuirán, vea usted, todos en sintonía de nuestra transmisión en YouTube de la FM. Con el satélite que explota, aquí ataca sobre la banda derecha, viviendo el Leroy Sané en el 1-1, 2 en la marca sobre el zurdo que juega perfil cambiado. Toca atrás ahora para Joshua Kimmich, que bien lo hace el capitán, va tirando frontal al área buscando a Kai Havertz, recupera y mueve la pelota. El equipo de Curaçao, pero le dura, corta la posesión porque Mura, Leroy Sané, vuelve a insistir ahora Obispo. La toca hacia atrás ahora buscando a Juninho Bacuna, la hace para él, la tira para cualquier lado y Chon intentará en 1-1 ganarle a Ta, pero no puede contar, marcamos tiempo. Tiempo de juego recorrido, 46 minutos aquí en Houston. 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
0: Marcaron 4 minutos de recupero, 4 minutos de reposición. Saca de manotazo Manuel Neuer, una pelota fantástica de 60 metros. Conectó con Havertz, que tiene que frenarse entre la marca de Florianus. Tiene que tocar la pelota atrás ahora buscando conexión directa con Musiala. Musiala lo va tirando frontal, buscando el pelotazo hacia Kai Havertz. Recupera Curaçao y entonces mueven hacia el arquero Rum. 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
0: Moviendo la pelota Alemania, que busca el tercero antes de que termine el primer tiempo. Brown contra la banda izquierda, la toca atrás ahora para el Metz. Penal. Penal para Alemania. Lo cruzaron abajo en Mecha, el árbitro Halal estaba ahí cerquita de la jugada, Juan Felipe. Claro. Penal para Alemania.
2: Sí, clarito. En Mecha otra vez, llegando desde atrás, como en la jugada del gol, un hombre que pisa mucho el área, que explica también, Mundi, lo que usted preguntaba hace un momento, sobre los movimientos de Havertz. Él, al moverse, entrar, salir, ir a los costados, va desordenando, Va desactivando el volumen defensivo de la selección de Curaçao, y esos espacios son los que tiene que atacar desde atrás los llegadores. En Mecha lo hace bien. Ahora, en la última repetición, no sé, Quique, si a usted le queda claro el contacto. Ahora, está muy cerquita del central marroquí.
5: El central está cerca, pero la verdad a mí me quedan las dudas todavía. Me gustaría ver de pronto la cámara que está más detrás del arco, si de pronto por ahí se ve diferente, pero no se ve ese roce contundente, o como diría muchas veces, penalito, ¿no?
0: Bueno, penal para Alemania, para el tercero, con Kai Havertz, un 9 zurdo, que seguramente va a patear hacia el poste izquierdo si se cumple el viejo canon, si es que existen los cánones. El zurdo la cruza al poste izquierdo, el derecho la cruza a la derecha. Penalti para Alemania, cara a cara, mano a mano entre Kai Havertz, el atacante del Arsenal, subcampeón de Europa, y Rum. Puede ser el tercero al cierre de la película en la primera mitad. Corta carrera de Kai Havertz aquí en Houston a través de la FM, la Copa Mundial de la FIFA. Va a entrarle la pelota Havertz de zurda, frente a frente con Rum. Corta carrera, viene Kai, viene, toma carrera arriba, le pega al arco.

0: vea usted, la tiró cambiada. Pelota al poste derecho, el arquero rumboló al poste izquierdo y es el tercero para Alemania. Y ahora sí, Taven Arden. El universo, el planeta, fútbol, el mundo entero está en orden porque Alemania clava el tercero, Alemania 3, Curazao 1 al término de la primera mitad. Kai Havertz, la firma del gol y en la radio del Mundial comentan Juan Felipe Cavavedo y Quique Barona.
1: Sí, el resultado ya más cercano a lo que dicta la historia entre estas dos selecciones, una debutante Curazao y otra que ha jugado 21 de los 23 mundiales que se han desarrollado desde 1930. Havertz, con mucha tranquilidad, el delantero del Arsenal, define a la mano derecha, espera que se juegue rum, que se juegue hacia el otro costado y simplemente la toca la rosa, la empuja para marcar el tercero, que sigue siendo un resultado corto para la historia, pero viendo el partido, la verdad, eso ha pasado entre los dos. Ya vamos a escuchar a Quique, porque mi querido Mundi, terminó la primera parte.
0: Ha terminado la película en la primera mitad, termina el primer tiempo. Terminó la película en la primera mitad, escuchas la FM, la radio del Mundial. Ha terminado la película en la primera mitad, gana Alemania 3-1 sobre Curazao. Le metió un sustico Comenencia porque había empatado parcialmente. Estamos en la FM, ya estaremos con reporte. Mi querido Mauricio me confirma si tendremos reporte desde Guadalajara con las noticias del seleccionado colombiano luego del comentario de Juan Felipe y de Quique Barona. 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
0: Bueno, reportando sintonía a la señora Mariela Rojas a través de la FM. Marielita de mi vida, aquí va a mover la pelota. No, aquí no se va a mover la pelota. Aquí el partido está en el entretiempo intermedio. 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
0: 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Mientras viene Juan Felipe, déjeme saludar a Byron Andrade, Alex Pérez, Henry Riaño, Luis Carlos Cogollo, Jairo Tuirán, Ricardo Mora, Alexander David Guzmán, Shaníbal Hernández, todos en la sintonía de nuestra transmisión digital en YouTube. Gracias por acompañarnos en este viaje mundialista a través de la magia de la radio. Aquí estamos. Algunos años atrás, está hablando la gente de Alemania. Algunos años atrás, cuando tuvimos la fortuna de empezar a trabajar juntos y escuchando sus primeros conceptos al aire en una transmisión compartida, dije, este tipo va a ser el mejor los próximos 40 años en Colombia. Lo que dice es lo que es. Y si usted quiere aprender, escuche a Juan Felipe Cadavid aquí en la FM, Juan.
1: Hombre, Mundi, muchas gracias. Muy amable, muy querido, lo recuerdo, en aquella eliminatoria que hicimos para llevarle a Latinoamérica los partidos de la Selección Colombia que nos devolvieron a la Copa del Mundo en 2014. Ya hace un tiempecito, 2012-2013, compartimos esa bella experiencia. Bueno, 3-1 gana la selección de Alemania a Curazao. Aquí la noticia es que marcó Curazao. Lo hizo cuando el partido estaba 1-0, empatando Comenencia, minuto 21. Ante una selección de Alemania que empezó como debía empezar, encima, buscando, agobiando a la selección de Curazao, al equipo de CONCACAF. Ya a los 6 minutos marcaba en Mecha el 1-0 tras una linda jugada, eso sí, muy pasivo en ese momento Curazao. Toquecito con Wirtz, la famosa pared y la definición linda, la mano izquierda del portero para poner un lógico 1-0 a esa altura. Pero se fue quedando Alemania Cosa extraña, ¿no? Los alemanes, ¿no? Piensa en la mentalidad alemana, la mentalidad de Mundi y Quique, de un país y de una gente que se levantó después de perder 12 guerras mundiales, de ser tras Brasil y junto a Italia la que más veces ha ganado los mundiales de este hermoso deporte. Uno sabe lo que es el espíritu alemán, ese que te pasa por encima como un panzer, y se fue quedando y se fue durmiendo y se fue durmiendo y se fue quedando en el partido, mi querido profe Peláez, hasta que llegó la sorpresa, el empate de Curazao, que no fue producto de una jugada aislada. Ya minutos antes, dos veces se había acercado ahí, había merodeado el área alemana, no sé, no, con timidez porque no habían soltado remates, y cuando lo soltaron, ¡pum!, la pelota va al fondo de la red, eso sí, con algo de suerte, en un tastás, en un defensor alemán que trató de interponerse en el remate y la pelota a la puerta. Y ahí vuelve a sufrir, y la verdad Alemania no era claro. Tenía la pelota, se la cedía a Curazao, lo esperaba ordenado, allá bien pegadito al área. Físicamente no supera a Alemania Curazao, técnicamente sí, pero cuando el partido estaba más frío, cuando el partido no nos llevaba emociones, apareció la pelota quieta. Un par de cabezazos de Schlotterbeck, uno de ellos saca, lo saca Rume al arquero, el otro va al fondo de la red, sacaron de la modorra el partido y le dieron vida nuevamente a Alemania. Sané tiene una opción en un remate cruzado, tras un buen pase, y llega el tercero en una jugada de penal, donde cruzan el que para mí hasta aquí es la figura de la selección alemana y del partido, en Mecha, que vuelve a pisar el área, que vuelve a aprovechar esos movimientos que don J. Mantilla en su relato describió, y que aquí le complementamos, esos movimientos del 9 que no es estático, del 9 que no juega entre centrales, sino del que entra, sale, va a los costados. Bueno, eso hay que aprovecharlo, llegando desde atrás, y cae desde atrás el jugador en Mecha para que le cometan la falta penal, que Havertz, el hombre del Arsenal, cambia por el tercero de la selección alemana. Havertz venía de marcar los últimos dos goles alemanes en una Copa del Mundo, los hizo frente a la selección de Costa Rica el Mundial pasado, donde no pasó de primera fase. 3-1 gana Alemania, cumple con ganar, si se quiere golear, 3-1 no, tendría que hacer un cuarto, pero bueno, con una diferencia que tranquiliza, pero me parece a mí, Quique, esperando su concepto, aún sin gustar. Uno sí espera que Alemania sea más que esto, que Alemania nos muestre un fútbol diferente, distinto. Ahora, uno entiende que ante un rival que se mete atrás, que físicamente está bien preparado como el equipo de Advocat, pues las cosas se compliquen. Pero la verdad, hoy he sentido frío al equipo teutón. 3-1 gana la selección de Alemania a Curazao. Y aquí tenemos el comentario de don Quique Barona en la FM.
0: Pero permítame un segundito antes de darle cambio a don Quique Barona. Un abrazo para Félix Alberto, oyente que está en sintonía. Un amigo que está reportando sintonía desde su Uber 508, Félix Alberto. Un abrazo por estar en la sintonía. Ahora sí, don Quique Barona en el Mundial en la FM.
4: Gracias, J. Juan Felipe también. Primer tiempo que se ha presentado, y mire que las estadísticas pues no mienten, como se dice, son números y son reales y no se pueden cambiar. La tenencia del balón, la posesión la ha tenido el equipo alemán, un 71% en el primer tiempo y 29% para Curazao. Los goles pues obviamente dicen la presencia ofensiva que ha tenido el equipo alemán en tres oportunidades, en una para Curazao, que es algo histórico, primer gol en una Copa del Mundo. Acá, lo que hemos venido comentando, y lo decía Juan Felipe ahora, pues uno espera un equipo alemán más suelto, tienen más recorrido, son jugadores experimentados, juegan en muy buenos equipos, y uno espera que el equipo pues tenga esa tenencia del balón como la ha tenido, pero haciendo daño, creando más ocasiones de gol, y eso le ha costado al equipo. Allí es donde hay que destacar lo de Curazao, porque Curazao parece que es un equipo que apenas está comenzando a despuntar, es el primer campeonato del mundo, pero busca la manera de defenderse de la mejor manera, de no darle espacios al rival, en este caso Alemania, y le estaba dando resultado, pero miren las jugadas de gol, cómo le tocó fabricarlas a Alemania, con remates de media distancia, el primero sobre todo, el segundo en una acción a balón parado, y el otro pues desde el punto penal. Poco le ha creado espacios, y eso que cuando ha tenido el balón y toca de primera intención intenta romper, pero siempre están muy atentos los jugadores de Curazao para no darle ese avance al equipo alemán. Le ha costado para poder tener esa mayoría de tenencia, pero con el gol. Al final se da, pero en el cierre del partido. Por eso hubo un momento que apagó un poquito las luces, se dejó quitar el balón de Curazao, que se nota que tienen esa idea futbolística de contraatacar y sobre todo de ganarle en esos espacios libres que Alemania está dejando. Porque estábamos viendo que en el caso de Mecha es un jugador que debe aparecer en la primera línea de volantes, pero cuando pasan al ataque y él es uno de los hombres que va a la parte ofensiva, deja mucho espacio y ahí es cuando aprovecha precisamente Curazao para hacerle lanzamientos de juego directo y buscar llegar al ataque. Y eso llevó a sorprender precisamente el bloque defensivo de Alemania. Después intentaron hacer una segunda jugada similar, pero aquí ya tuvo más cautela Alemania para que el balón no le llegara a Neuer, a su portería, y poder evitar la posibilidad de otra sorpresa. Ya sabe Alemania que no se puede confiar, seguramente el segundo tiempo va a intentar aumentar el marcador y Curazao pues ya sabe que va perdiendo y que no quieren hacer ese bochorno, una goleada grande, entonces de pronto aguantan un poco más o vamos a ver si quieren arriesgar buscando la posibilidad de un segundo gol. Por ahora Alemania le falta ratificar ese peso de la historia con su fútbol, con un buen manejo de balón, porque es que tiene buenos jugadores y están llamados a expresarlo en el terreno de juego. Inclusive, escuchando a nuestros oyentes que están participando activamente de nuestra transmisión, ustedes los escuchan precisamente valorando lo que hace Curazao, pero esperando mucho más de Alemania, y yo creo que eso lo esperamos todos, mirando la historia y la trayectoria de los jugadores. Se viene un segundo tiempo, Jotas, y vamos a ver qué nos brinda Alemania, si va a tener mejorías y con los cambios va a tener esa posesión nuevamente, pero siendo más contundente en la parte complementaria.
5: Muy bien, vamos con el reporte antes de que termine el entretiempo, el reporte del seleccionado colombiano desde Guadalajara, don Sebastián Heredia. Novedades del seleccionado colombiano que debuta el miércoles ante Uzbekistán.
6: Así es, hoy estamos desde Guadalajara en la Academia AGA. Hoy la Selección Colombia tuvo atención a medios. Hamilton Campaz, Juan Camilo Portilla y Willer Dita fueron los protagonistas de esta zona mixta. Impresiones, ya estaremos oyendo a Juan Camilo Portilla, que habló sobre lo que ha sido la preparación del equipo colombiano. También hay que hablar de la puesta a punto del equipo dirigido por Néstor Lorenzo, sin problemas. 20 minutos pudimos observar del entrenamiento. Nada novedoso en cuanto a el estado médico, el estado físico, que creo es lo más importante en este momento para la Selección Colombia. Así que los 26 jugadores están disponibles. Yo creo que la única duda será Gustavo Puerta o Richard Ríos. Aquí está Juan Camilo Portilla en sus impresiones en esta zona mixta. Mañana el equipo colombiano viajará a Ciudad de México y el martes tendremos la rueda de prensa de Néstor Lorenzo. Juan Camilo Portilla hablando en los micrófonos de la AFE.
7: Para hacer las cosas de la mejor manera, hemos visto que es un equipo que tiene transiciones rápidas, que tiene a sus dos laterales que van mucho al ataque, y eso que ese es un punto muy muy fuerte de ellos y en el que ya estamos viendo cómo contrarrestarlo, ¿no? Por ahí también un poco parecido al último rival que enfrentamos, muy intenso a la hora de recuperar el balón, y bueno, son informaciones que ya tenemos, que sabemos que tenemos que estar atentos para que no nos hagan daño.
8: Juan, ¿qué diferencias hay entre esta Selección Colombia de la eliminatoria a la que va a enfrentar hoy en el Mundial?
7: Bueno, siempre va a haber cosas por mejorar, por ajustar. Obviamente tenemos una idea clara, que es la que se ha venido trabajando con el cuerpo técnico hace mucho tiempo, y pienso que estos partidos sirvieron como muestra de las cosas que no se hicieron en los dos últimos amistosos, y de eso se trata, de los errores que podamos tener, mejorarlos antes de que empiece la competencia, y sabemos de los errores que se cometieron, de las cosas a mejorar, y estamos listos para enfrentar ese
9: la ansiedad.
7: Bueno, siempre haber un poquito de ansiedad, y eso que es importante también para mantenerse alerta, esa ansiedad antes de un debut también tan importante en un mundial. Entonces, pero estamos tranquilos porque sabemos del gran grupo que tenemos para enfrentar esa.
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5: para el reporte del seleccionado colombiano de fútbol con Sebastián Heredia desde Guadalajara, territorio tapatío. Aquí estamos por el inicio de la película en la segunda mitad. ¿Qué esperamos, Juan Felipe? De alguna manera lo que puede ser o un segundo tiempo de trámite o toda la furia contenida de Alemania para marcar lo que puede ser la primera gran goleada del campeonato del mundo.
1: A uno ya le da miedo Mundi aventurarse, la verdad, porque uno lo que esperaba era un primer tiempo donde Alemania goleara, ganara y gustara. Por ahora gana, más o menos golea y poco gusta. Uno espera, mire la alegría de los muchachos de Curazao, ellos están disfrutando su primera experiencia. Y Alemania juega con el nerviosismo de no haber clasificado en los últimos dos mundiales a la siguiente fase, de ese peso de haber jugado 21 mundiales de 23, de haberlo ganado 4 veces, de haber llegado a 8 finales, y que el cambio en el orden mundial hoy no la tenga como una selección tan fuerte. Uno espera que estos sean partidos donde ya se suelte, se tranquilice el equipo alemán y pase por encima de Curazao.
5: Quique, ¿qué sensaciones tiene para el segundo tiempo?
4: Esperemos ver otra vez Alemania contundente en esta parte final, no más sorpresas. Curazao seguramente con ese gol pues están motivados, y las recomendaciones que haya hecho el técnico, esperemos a ver qué nos depara este segundo tiempo, pero espero otra vez contundente Alemania.
5: Muy bien, tú también puedes comentar junto a Juan Felipe, junto a Quique, el segundo tiempo aquí en la FM.
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5: Segundo tiempo que va a arrancar, Juan Felipe, aquí en Houston.
1: Sí, señor, con una modificación ingresa Jeremy Antonice, jugador de 24 años del Kifisia, equipo de Grecia, y se va con el número 12, Hansen, del Boro, del Middlesbrough, equipo donde alguna vez Hamilton Ricard fue gran figura. Nos vamos al segundo tiempo, mueve Alemania la pelota y el relato es de J. Mantilla Mundi aquí en la FM.
5: Y es una bendición de Dios. Segundo tiempo en marcha, juega en Alemania, Curazao, escucha la radio del Mundial, la FM, somos Mundial.
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5: Y que sea bueno, que tenga goles y emociones. Primera posesión de la pelota que va sacando desde el fondo del equipo alemán a través del jugador Jonathan Tah. Tiene que tocar la pelota corta y a pie por el medio en la salida a través del lateral contra la banda derecha, Joshua Kimmich. Muchos oyentes en sintonía también en todos los sectores del país en un fin de semana festivo. Juan Carlos Castro de Bucaramanga reportando sintonía a través de la FM durante todo el recorrido del campeonato del mundo. Alemania está ganando por 3-1 a Curazao. Buscaban una pelota frontal para Musiala, la falta, infracción, tiro libre para el equipo teutón. Marcamos señal horaria en Colombia, la 1:00 p.m, 10 minutos en la hora del café. 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
5: moviendo la pelota, Birsa al borde del área por la derecha, que señora pelota de gol arriba, viene Musiala, la pega.

0: la derecha, Joshua Kimmich como 10 interior derecho y un guante en su botín derecho. Utilizó el botín derecho para acomodar el cuerpo, el pase lo hizo con la zurda a la espalda de Obispo y pasó él. Y Musiala llegó por sorpresa, clavó un remate cruzado al poste derecho del arquero Run, que ni siquiera salió en la foto. Y ahora sí es lo que vinimos a ver aquí a Houston. Alemania 4, Curazao 1, Musiala la firma del gol y en la radio del Mundial, la FM, Juan Felipe Carabin, Quique Barona.
1: Y como me gusta que haga gol Jamal Musiala, tiene 23 años, llegó al Mundial pasado como una de las jóvenes promesas. Lamentablemente después del Mundial, del mal Mundial de Alemania, llegó una lesión grave que lo sacó mucho tiempo de las canchas, pero es un jugador distinto, diferente a lo que produce históricamente la selección de Alemania. Entró despierto el conjunto teutón, no así Curazao. Una pelota muy bien lanzada por Kimmich desde atrás, que en línea de tres juega por el sector derecho, pero ante un equipo tan retrasado como el de Curazao, pues casi que hace las veces de lateral derecho o como interior por ese costado. Vio el movimiento, el desmarque de ruptura, le sirvió la pelota y linda definición de Musiala cruzada para poner el 4-1, un resultado que sí está acorde con la historia aquí que de estos dos equipos.
2: Juan Felipe, nuevamente como en el primer gol, toque de primera intención del equipo alemán, fue tocando rápidamente, rompe ese bloque defensivo y muy bien la definición de Musiala, que en el primer tiempo apareció ahí poquito, pero ahora sí en la parte complementaria es determinante para poner el 4-1 Jotas en este compromiso.
0: Apenas 4 minutos, segundo tiempo, 4-1 con Alemania. Tú puedes comentar junto a Juan Felipe, Quique Barona, durante la transmisión, saca ese técnico que vive dentro de ti, envíanos tu comentario, tu análisis en la nota de voz 311-800-5652. Ataca Alemania, que busca el repoker, busca el quinto gol, dieron una pelota abierta contra la banda izquierda para Brown, va jugando como interior izquierdo, toca la pelota de primera intención buscando a Sané por el medio, ahora en Mecha verticaliza, ahora para Musiala, va el número 10, intenta jugar hacia la derecha, va por el rebote Joshua Kimmich, vértice del área por la derecha, la marca de cerca Fonville, viene a tocar atrás Joshua Kimmich conectando con Leroy Sané. Kimmich intentó un pirulete que se fue hacia atrás, de un pirulete innecesario para mi gusto, la verdad, pero vuelve a la carga en la presión alta Leroy Sané para Alemania, la van tirando hacia la derecha, busca arriba Leroy Sané, le cometieron infracción, tiro libre, quién es Quique, la figura de la cancha con servia entrega,
2: Musiala acaba de marcar el cuarto para Alemania.
0: 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Don Cristian el Ñol Solano en sintonía. Cobraron en corto los hombres de Alemania, viene la pelota larga hacia la derecha, ahora en Mecha, ¡arco! ¡Fuera! Apenas afuera el remate de Mecha que le metió Mecha, la pelota se va desviada, marcamos tiempo de juego. 5 minutos en la primera mitad, la copa se juega con cabeza fría, depósitos de retiros al instante. 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
0: vuelve a tocar Alemania en campo rival. Ahora carga en contra la banda izquierda con Birz de primera, verticaliza en dirección hacia Brown. Saca desde el fondo Basoer. Busca el rebote y lo gana Alemania con el jugador Schlotterbeck. Tocando de primera para Birz. Birz ahora para Schlotterbeck. A sostener la pelota y a conectar con Musiala. Lo apura Florenus. Le saca una pelota que se va abriendo sobre el sector del lateral que apura el equipo alemán. En Mecha tiene que tocar hacia atrás buscando conexión directa para el Leroy Sané que va como interior derecho pero perfil cambiado. La pelota de gol para Musiala. Va en el taco, viene el Leroy, busca rueda de fondo, se le acababa la cancha al Leroy. Juan Felipe, será saque de meta para Curazao.
1: Sí, pero ya está completamente encima Alemania, inclinada la cancha hacia la zona defensiva del conjunto de Curazao. Este sí es el partido que vinimos a ver.
0: Muy bien, es el partido evidentemente que vinimos a ver aquí a Houston. Yolimar Montes va por Curazao, Albert

0: Del lateral que apura el equipo alemán. En mecha, tiene que tocar hacia atrás buscando conexión directa para el Leroy Sané, que va como interior derecho, pero perfil cambiado. La pelota de gol para Musiala, va en el taco. Viene el Leroy, busca rueda de fondo. Se le acababa la cancha al Leroy. Juan Felipe, será saque de meta para Curazao.
1: Sí, pero ya está completamente encima Alemania, inclinada la cancha hacia la zona defensiva del conjunto de Curazao. Este sí es el partido que vinimos a ver.
0: Muy bien, es el partido evidentemente que vinimos a ver aquí a Houston. Yolimar Montes va por Curazao. Albert,
2: en este momento es en una Copa del Mundo. Lo que pasa es que el resultado tan largo seguramente pues ya no va a ser un sueño sino una pesadilla.
0: Bueno, para quien acaba de despertar, abrir los ojitos, porque ayer fue sábado, se enredó. Te contamos que anoche Australia le ganó 2-0 a Turquía en un partido muy favorable para el horario australiano. Partido 11 de la noche en América, domingo 1-2 de la tarde en Australia. Bueno, Australia ganó 2-0. Hoy tenemos, después de este partido, a las 3 de la tarde, Holanda frente a Japón. Y al cierre, sobre las 5:30, iniciamos nuevamente para Costa de Marfil ante Ecuador. 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Colombia, este es nuestro momento. Vamos a demostrar todo lo que sabemos, porque en esta copa vamos a brillar. 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Ya se va perfilando la titular para el miércoles, Juan Felipe, ¿o no?
1: Yo creo que viene perfilada hace rato Mundi. Solamente de pronto la preocupación, la idea de si va a estar Puerta o Richard Ríos, que según los últimos amistosos creería uno que Puerta, pero el técnico esta semana o este par de semanas pudo haber tomado decisiones diferentes. Y el otro tema es el lateral por derecha, donde Daniel Muñoz no se ha visto igual de seguro a Santiago Arias.
0: Muy bien, la pelota nuevamente es de Alemania. Desde la zona derecha viene el centro arriba para Birsa. Desde el fondo Obispo a la línea final. Tendremos nuevamente tiro de esquina para el seleccionado de fútbol de Alemania. Sobraron, corta y al pie contra la banda derecha, la viene a buscar rápidamente en dirección ofensiva el equipo de Alemania con Joshua Kimmich. Viene otra vez de zurda, centro al área buscando a Kai Havertz. Saca, revienta la pelota, va a Soer. Busca la mitad de la cancha, recupera la pelota en el control. Viene el arquero Manuel Neuer. El veteranazo llegó hasta la mitad de la cancha, pero jugó de cabeza. Y apuran en el lateral los hombres de Alemania. Pelota de gol ahora para Kai Havertz. Se mete el área, le sacó la pelota, va a Soer. Busca de primera, ahora Bis, borde del área. La pelota para Pavlovich. La tira alta y afuera, habrá saque de meta aquí que para Curazao.
2: Se anima otra vez Alemania, tiene el balón, le hace daño. Además hay algo muy importante que hacen los alemanes, hay mucha movilidad en el frente de ataque precisamente para salir de la marca que tenía Curazao sobre ellos, y por eso están aprovechando y se acercan nuevamente para buscar aumentar el marcador.
0: Muy bien, el partido sobre 9 minutos de fútbol, 4-1 gana Alemania. Tú puedes comentar el partido junto a Juan Felipe y Quique Barona. Envía tu comentario, tu análisis, el análisis de ese técnico que vive dentro de ti. No es un reporte de sintonía, no es un saludo, es un comentario técnico, lo que queremos de ti. Nota de voz al 311-800-5652. 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Tendremos Holanda frente a Japón, luego Costa de Marfil, Ecuador, y tendremos al cierre de la jornada edición especial de la FM Somos Mundial. 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La FM en Houston, 4 para Alemania, 1 para Curazao. 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
0: otra vez tocando y tocando el campo rival, el equipo Teutón, hacia la zona derecha, va buscando Beckenbauer, intenta el pase para conectar ahora con Klinsmann. Klinsmann se frena, ve picando contra la banda derecha Lothar Matthäus, toca la pelota Lothar Matthäus, atrás ahora para Andy Breme, pierde Breme, recupera Uwe Seeler, sin embargo insiste en la presión, ahora Schlotterbeck movió la pelota para Mecha, a ver si evocamos a los gigantes del pasado, a ver si viene

0: El quinto, movió la pelota aquí, mi zona media, verticaliza para Kai Havertz, el toque atrás ahora para Andy Bremer, la va tocando por el medio ahora para Bushvall, el toque para Uwe Seeler, jugó la pelota para Paul Breiner, borde del área por la derecha, jugó hacia atrás ahora, para Leroy Sané, que mete el freno, el zurdo, conecta con Pavlovich. Pavlovich nuevamente se apoya en Leroy Sané, tiene que acomodar la pelota hacia el sector izquierdo, Schlotterbeck, el autor del segundo, apertura para Florian Wirtz, cara a cara, mano a mano con Florian, tocó la pelota Florian para Musiala, lo bajaron a Musiala y el árbitro dijo siga, siga, marcamos señal horaria en Colombia, la 1:00 p.m, 20 minutos, es la hora del café, tomémonos un tinto, 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
0: ¿Y quién es Juan Felipe, la figura de la cancha con Servientrega?
3: En el segundo tiempo, Jamal Musiala, el jugador compañero en el Bayern Múnich de Lucho Díaz.
0: La figura de la cancha de uniforme verde ya ha ganado. 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Comenta con nosotros el partido 311-800-56. 52, tiempo de juego recorrido, 13 minutos, segundo tiempo. 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
0: que puede ganar la pelota desde la mitad de la cancha el equipo de John a través de Jonathan, el que siempre está. Se apoya en Pavlovich, compañero de Lucho Díaz, hacia atrás para Joshua Kimmich, la va tirando larga, profunda ahora para Leroy Sané. Anticipo, bueno de Basser, la toca atrás ahora para que reviente el guardameta Room. Busca el rebote en zona media nuevamente el equipo de Utah. Protege la pelota y la va sacando en mecha la va jugando hacia la banda izquierda, buscando conexión directa ahora con Schlotterbeck. El toque de Schlotterbeck para Wirtz, Wirtz de primera, intenta el toque al medio para Musiala. Apura Leandro Vacuna, recupera 9 ahora para Comenencia. Comenencia la va tirando larga ahora para Juninho Vacuna. Apura en conexión directa con Antonis. Antonis para Locadia, Locadia ahora por izquierda.

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1: que juega la pelota desde la mitad de la cancha el equipo de Ochoan a través de Jonathan, el que siempre está. Se apoya en Pavlovich, compañero de Lucho Díaz, hacia atrás para Joshua Kimmich. La va tirando larga, profunda ahora para Leroy Sané. Anticipo bueno de Basser. La toca atrás ahora para que reviente el guardameta Rum. Busca el rebote en zona media nuevamente el equipo de Ochoan. Protege la pelota y la va sacando en mecha la va jugando hacia la banda izquierda, buscando conexión directa ahora con Schlotterbeck. El toque de Schlotterbeck para Beers. Beers de primera intenta el toque al medio para Musiala. Apura Leandro Vacuna, recupera y mueve ahora para Comenencia. Comenencia la va tirando larga ahora para Juninho Vacuna. Apura en conexión directa con Antonis. Antonis para Locadia. Locadia ahora por izquierda en el estadio Azteca. Otra vez al Azteca. ¡Qué bendición! ¡Qué regalo de la vida! No una vez, sino dos veces donde se coronaron Pelé y Maradona. Aquí está atacando el equipo de Alemania. Busca el quinto. Viene Kai Havertz. ¡Qué señora! Pelota de gol ahora para Brown. Llegaba primero el guardameta Rom. Bueno, ahora sí agarró la pelota el equipo teutón, Juan Felipe.
2: No, ya no hay respuesta de... Estaban fuera de lugar. Ya no hay respuesta de la selección de Curazao. Es un solo de Alemania. Pero me sigue quedando la sensación... Mundi, que no tiene claridad, no es tan constante, no es tan claro, no es tan arrollador Alemania como uno se lo imaginaría ante Curazao. No sé si le estamos poniendo el listón muy alto a un equipo que ya va ganando 4-1. De pronto incluso eso también relaja al conjunto de Nagelsmann.
1: Pues bien, tenemos oyentes que comentan el partido junto a Juan Felipe Quique.
3: Muy buenas tardes, también para opinar sobre el partido Alemania-Curazao. Yo miro que eso es pelea de burro amarrado con tigre, porque imagínense, ya le lleva 4 y no ha terminado el partido. Entonces me imagino que eso es como para que Alemania se luzca hoy. Muchas gracias, Uwe Rubio de aquí del sur de Bolívar.
1: Muy bien. También puedes comentar como Hugo Rubio desde el sur de Bolívar, desde cada rincón de Colombia. Una nota de voz al 311-800-5652 junto a Juan Felipe y Quique Barón. Aquí estamos en la FM en Houston, por ahora con Alemania, que le está ganando 4-1 al seleccionado de fútbol de Curazao. Y el miércoles Colombia, este es nuestro momento. Vamos a demostrar todo lo que sabemos, porque en esta copa vamos a brillar. 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El mundial termine, me da una tristeza gigante cada vez que vuelva a escuchar esta maravillosa identificación de la FM Somos Mundial. Podemos tenerla un poquitico más allá del mundial, Juan Felipe. ¿Usted qué dice? ¿Se puede adaptar de pronto con...
2: a la liga?
1: A la liga, sí, porque es que es una producción maravillosa.
2: Manda Mundi, usted manda.
1: Por favor, hay un tiro libre para... ¡Uy! Tiro libre para el equipo de Curazao. Vea usted, entre tanto y tanto tiene un tiro libre a borde del área por izquierda el equipo de Curazao. Creo que va a levantar la pelota el número 8, no, el número Leandro Vacuna, el número 10. Va a levantar la pelota al corazón del área, al primer palo picará el número 9 Locadia. Viene el centro, arriba de cabeza. Alejandro Vacuna la tira a la fila 4, Quique, habrá saque de meta para Alemania.
4: Intentó aquí sorprender nuevamente con un balón detenido, pero no tuvo la precisión para que llegara a sorprender al arquero Noya de la selección alemana de fútbol. Aguanta lo más que puede Curazao, pero todo el dominio lo tiene Alemania. Necesita seguramente buscar la posibilidad de más goles, porque eso es lo que quiere Alemania para irse tranquilo para el segundo partido. Además, la diferencia de goles vital para él.
1: Y le puede sonar así como en la FM Fútbol Pasión, algo así se me ocurre, qué sé yo, los que saben lo dirán. Ataca Alemania, pelota larga de gol. Leroy Sané se mete en el área, escapó, le pega al arco. ¡Oh, la pelota fuera de Leroy Sané! La pelota fuera del Leroy Sané, fantástica pelota tirada a la espalda de Basoer y de Obispo. ¿Qué le pasó al Leroy Sané, Juan Felipe? Era el quinto.
2: Lo de casi siempre. Es un jugador que lamentablemente estas no las finaliza. Tiene la capacidad de armarlas muy bien. Mira, el control es extraordinario con el borde externo. Ni siquiera del zapato, casi que con la pantorrilla, la baja... La deja para su pierna hábil, que es la izquierda, y define mal. Esa ha sido la historia de Sané, que por eso anda ya por Galatasaray.
1: Bueno, era el quinto, pero lo perdió Leroy, que ahora lo va intentando nuevamente desde...

0: La banda derecha va jugando arriba, muy larga sobre Fonville, y entonces tiene que reponer el equipo de Curazao. La estadística tuvo un remate de frente del Leroy Sané y lo tiró afuera. 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Así es, estamos en la radio del Mundial, en un super domingo. Por ahora transitamos 19 minutos, 4-1 gana Alemania ante Curazao, e ingresó un DAP, mi querido Quique, ¿no?, en Alemania.
1: Sí señor, es el jugador que ingresa con el número 26 en la espalda, y también se viene cambio en estos momentos en el equipo de Costa Rica. Se trata de el jugador número 16 en su espalda,
0: Margarita.
1: Se trata del jugador Margarita, sí.
0: Por dedo
1: se va el número 9.
0: Va Locadia.
1: De Locadia. Y un jugador que por ahí intentó resolver en una, pero la verdad muy pocos balones le llegó.
0: Bueno, Margarita, el número 26 en el equipo de Curazao. ¿Quién salió? ¿Musiala?
1: Sí, se fue Musiala. Se fue Musiala. Para que entre Denis Undab, delantero, 29 años, jugador del Stuttgart.
0: Stuttgart que jugó final de UEFA Europa League, si no estoy mal, ante... No jugó la final de la Europa League. La que la ganó el Aston Villa, se la ganó a otro equipo alemán que fue el Friburgo, si no estoy mal. Aquí, pero estuvo llegando a semifinal, creo, me parece, el equipo del Stuttgart. 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Estamos en el segundo tiempo aquí en Houston. 4-1 para Alemania. Está ganando el equipo teutón. Y el segundo gol fue un golazo. Un tiro de esquina desde la zona derecha por el zurdo Brown. Y de golpe de cabeza, de pique al piso, la clavó Schlotterbeck. 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Bueno, una falta y un tiro libre que va a levantar el equipo de Curazao. Partido sobre 21. 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Tiro libre que va a levantar Anchanis. Viene el centro, corazón del área de Alemania. Lo va sacando de golpe de cabeza Uwe Seeler. Hay un jugador en posición adelantada de Curazao. En posición adelantada hace un año y medio. Estaban en posición adelantada. Será mover la pelota desde el fondo. El partido está definido. Solamente falta el trámite de los últimos 23 minutos. ¿Qué espera de Holanda ante Japón? Partido que tendremos aquí a continuación, Juan Felipe.
1: Estamos en Dallas, Hotas, donde se va a jugar este partido, aquí cerquita Houston. Y la verdad, lo primero que espero es color en las tribunas. Mucho hincha japonés, mucho hincha de Países Bajos, se ve naranja y azul. La ciudad, los hemos encontrado por todo lado. Entonces, desde el punto de vista fiesta, seguramente va a estar espectacular. Y que nos muestren buen fútbol, más allá de que la última imagen que tuvimos de Países Bajos fue aquel 2-1 frente a la selección de Uzbekistán. Le costó a Países Bajos. Ya no tiene esos jugadores renombrados como Sidor, bueno, como tantos que ha tenido a lo largo de la historia. Usted que ha sido un seguidor del fútbol de Países Bajos. Sin embargo, pues uno espera que hoy sea buen juego. Y Japón, usted sabe que Japón y Corea del Sur siempre son dos equipos difíciles, dos selecciones complejas. Bueno, si no, pregúntele a Alemania, que fue la que recibió, con la que cayó en la primera salida, en el primer partido en Qatar 2022.
0: Ese partido lo tendremos desde las 2:30 de la tarde aquí en la FM. Los oyentes comentan junto a Juan Felipe, junto a Quique Barona, lo escuchamos.
2: Hola, muy buenas tardes, queridos amigos en la FM, felicitándolos por esa narración espectacular. Yo llevo desde 1974 y ya hemos completado 52 años de disfrute de los mundiales de fútbol. Esta selección alemana está dándole una lección, como también el excelente trabajo del árbitro marroquí. Hasta el momento no ha sacado tarjetas, pero por lo tanto está intentando sacar la zona a la selección de Curazao. Gracias, atentamente, Alexander desde Huáscar, Dinamarca.
0: Tiene que tocar la pelota por el medio otra vez. Kimmich la va tocando de primera. Buena pared arriba con Leroy para Havertz. La va tocando de primera. Ahora para Brown. Está habilitado. Le pega al arco.

0: que la tocaron Kimmich, Leroy, Havers, lo dejó pasar Vino Brown, un lateral zurdo bien derechito que está al día de hoy, la empalmó de volea como venía, parecía perfectamente habilitado, y sí, estaba perfectamente habilitado, de volea la revienta junto al poste izquierdo del arquero Rum, Brown en la figura, Brown clava el quinto, Alemania 5, Curazao 0, Brown, la firma del gol y en la FM, Juan Felipe Carabin, Quique Verona.
1: Nathaniel Brown, 22 años, jugador del Eintracht de Frankfurt, cuando nos hemos ido a la pausa de hidratación, marca el quinto de la selección alemana, que ya en el segundo tiempo sí, pues, sin ser tan arrolladora, ha sido la dueña del juego. En una acción que bien describe Jotas, tocan ahora sobre el sector izquierdo, aparecen varios de los hombres alemanes en la acción. El último en tocarla antes de que le llegue al anotador es Sundab, que de primera se la sirve al lateral izquierdo que se había proyectado al ataque, y la linda definición de este hombre de apenas 22 años. Este sí es el partido, por lo menos en el resultado que pensábamos íbamos a ver en Houston. Sí, en Houston. 5-1 vence a Alemania y oficialmente, Quique, ya tenemos la primera gran goleada de la Copa Mundial.
2: Así es, Juan Felipe, y nuevamente en una aparición en el gol, tocando de primera intención, además porque son precisos en sus pases, así llegan las definiciones que ha hecho Alemania en el día de hoy. Marca el quinto y ya Curazao no tiene reacción. Ha intentado a balón parado buscar aproximarse otra vez a la portería de Neuer, pero no ha sido contundente Curazao. Y Alemania en este segundo tiempo está ratificando el dominio con goles, y es lo que hace en el segundo tiempo. Gana sin problemas, 5-1 ya el equipo alemán.
0: Quique, es la figura Brown de la cancha con Servientrega.
2: Certificado, Jotas.
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0: En la pausa de rehidratación, tiempo de juego 72 minutos en la titular de los que saben, apostamos con estadísticas y ganamos con la razón. 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
0: Tiene Juan Felipe el jugador harina de trigo, haz de oros, que rinde cada gusto.
1: Ya lo sacaron, para mí, Jamal Musiala, que lo intentó en la primera parte, que lo logró en el segundo tiempo. Cuando vienen tres cambios ya se los doy en la selección de Alemania.
0: Bueno, Musiala, el jugador rendidor de este partido es Musiala, porque lo entrega todo en la cancha, así como la harina de trigo, haz de oros, harina de trigo, haz de oros, rinde, que da gusto. 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
0: ¿Qué le parece? Se va Jonathan Ta e ingresa Antonio Rüdiger, Juan Felipe.
1: Sí, ya empieza a darle minutos a algunos jugadores, claramente con ese 5-1. También va a sacar a una de las figuras del partido, por lo menos del primer tiempo, el jugador en mecha.
0: Se va Brown también.
1: Y también saca Brown. Entra Goretzka por él. Camiseta número 8 a la espalda. Y a ver quién es el tercero en ingresar. El número 22. Estamos hablando de David Raum, jugador que pertenece al Leipzig.
0: Muy bien. Tres cambios para el equipo de Alemania. Raum por Brown. Un Dab ya había ingresado por el número 10, Musiala. Rüdiger ingresó por Ta. Y por Mecha ingresó León Goretzka, el número 8. Aquí estamos a través de la FM, 5 para Alemania, 1 para Curazao. Estamos reventando el satélite de nuestra transmisión en YouTube. A todos gracias, Alicia Ávila, Jesús Cuevas, en sintonía, Jorge Cero, Leison Leandro, Carlos Bocanegra, Lucy Díaz. A todos gracias por compartir Alemania Curazao a través de la transmisión digital de YouTube. Colombia, este es nuestro momento. Vamos a demostrar todo lo que sabemos, porque en esta Copa Vamos a brillar. 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Autoriza Coljuegos, la radio del Mundial, hoy en el Super Domingo. Primero con esta victoria de Alemania 5-1 ante Curazao, luego con Holanda, Japón, luego con Ecuador, Costa de Marfil. 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
0: 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Ataca el equipo de Curazao, pelota contra la banda derecha, viene picando arriba la ofensiva. Sean mete el freno, pasa de largo arriba, diagonal de zurda, la pelota afuera, se va ancha y afuera, habrá saque desde el arco para el arquero Manolito Neuer. Es el guardameta del equipo alemán y marcamos señal horaria en Colombia. La 1:38 en la hora del café. 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
0: Ataca el equipo de Curazao, pelota larga contra la banda izquierda, viene picando en ofensiva arriba Margarita, bien Margarita, picó Margarita, avanza Margarita, el freno, pasa de largo la marca, arriba Kimmich, Margarita la tiró afuera, le faltó la sal a Margarita, le faltó el limón, le faltó el tequila, le faltó todo Margarita, Juan Felipe.
1: Pero fue buena, al final no bajó la pelota, pero buena acción sobre el sector izquierdo, el recorte hacia adentro, le quedó para la pierna derecha y buscó la mano izquierda lejana de Noia, que lo intentó pero no llegaba, al final no bajó la pelota. Mire el dato que nos regala la FIFA, este 5-1 llega o convierte a Alemania en la selección que más veces ha logrado tener una diferencia o marcar mejor 5 o más goles en un mundial. Décima vez en la historia que Alemania lo logra. La que más ha logrado llegar a 5 más goles en toda la historia de los mundiales.
0: Y el debut de Alemania, atenti con este dato. 1990 fue ante Yugoslavia, ganó pero 4-1. Es decir, Alemania, cuando coge un equipo mal paradito en el debut, le puede empacar 4-5. En el 90 fue 4-1 ante la vieja Yugoslavia. Y ahora le está ganando 5-1 ante el equipo de Curazao y quiere más. Pelota que va moviendo en la mitad de la cancha el equipo alemán a través de León Goretzka. Se apoya León por el medio, ahora con Pavlović viene a triangular ahora para Sané para Birz para Sané, lo marcan dos hombres al héroe y tiene que tocar hacia la banda izquierda buscando a Kai Havertz. Viene a tocar atrás ahora buscando Pavlović para Kai Havertz. Balón en la apertura, viene arriba Ram, busca Havertz, busca el rey de fondo, la juega atrás Kimmich, arriba la toca.

0: chicos de Curazao lo tocaron desde la derecha y hacia el medio, del medio hacia la banda izquierda. Havertz se salió de la referencia de 9, se fue de viejo puntero izquierdo, buscó rayo de fondo, la tocó arriba al segundo palo para que Kimmich se tomara un tiempo de más y la tocara al medio. Un dab clava al sexto marcador tenístico, Alemania 6, Curazao 1, el partido que vinimos a ver. Un dab, la firma del gol, y en la radio del Mundial comenta Juan Felipe Carabino de Quique Barona.
1: Buena elaboración de la selección de Alemania, empezó por un costado, continuó por el otro y al final por dentro. Un dab recibe este buen pase de Kimmich. La diferencia

0: Segundo tiempo Alemania de Curazao. Un resultado muy a la par de la historia, Kike.
1: Juan Felipe, una jugada colectiva muy buena. La forma como fueron moviendo a la defensa de Curazao, que quedó sin reacción al final y por eso logra la definición para este gol espectacular, el sexto, y sigue atacando Alemania.
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3: ¿Quién es Juan Felipe Cadavid, la figura de la cancha con Sergio Entrega?
0: Bueno, ya hemos tenido en el primer tiempo a Enmecha, tuvimos también a Schlotterberg, ya le dimos a Musiala. Bueno, aprovechemos esta última acción, la asistencia de Kimmich, y quedémonos con él.
2: 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Un mundo de soluciones. 35 minutos con Rodríguez de segundo tiempo. 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
3: Moviendo la pelota otra vez en zona media. El equipo alemán a través del Leroy. Hay que tocar atrás ahora para Antonio Rüdiger. Muchos amigos en la sintonía en nuestra transmisión digital para este lindo partido que marca la primera gran goleada, 6-1. ¿Sabe que Alemania le decía que en 1990 la primera presentación le ganó 4-1 a Yugoslavia? Luego le ganó 5-1 a Emiratos Árabes Unidos antes del 1-1 con Colombia, aquel golazo de Freddy Rincón, que en paz descanse. Pero me estaba acordando, Juan, si la memoria no me traiciona, el debut de Colombia, de Alemania en Corea-Japón 2002 fue un 8-0 ante Arabia Saudita, ¿o no?
0: Claro, el día que Klose marcó no sé cuánto.
3: 5.
0: Tendrá más presente que yo. Bueno, 5.
3: Bueno, 4-5.
0: Sí, señor. Tiene toda la razón, Miroslav Klose. No, es que Alemania, ahora, es que aquí las dudas Mundi pasaban más, porque Alemania, aunque venía ya creciendo, acuérdese que le costó. Incluso lo enfrentamos en un amistoso donde le ganamos a la selección alemana. Y los últimos dos debuts en las Copas del Mundo fueron derrotas. En 2018, que ella sonada derrota 1-0 frente a la selección de México, el técnico era Juan Carlos Osorio, y para Qatar 2022, la derrota 2-1 en Qatar, en Doha, partido en el que yo estuve sentado en la tribuna, y la verdad fue muy triste ver aquella selección Alemania superada por Japón.
2: Bueno, un equipo que habitualmente golea al rival débil, que lo pongan enfrente, sobre todo en el inicio de los campeonatos del mundo y al final. Bueno, ¿qué quiere que le diga? Alemania le metió 7 a Brasil en Brasil. ¿Qué quiere que le diga? Ahí se termina cualquier argumentación. Bueno,
0: pero esa era una tromba esa Alemania, ¿no?
3: Estuvimos ahí en el Mineirao, mi querido comentador.
2: Hay un córner para el equipo de Alemania. Tiro de esquina, va a levantar Alemania. Bueno, Leroy se apuró y la tiró afuera.
3: Hay que marcar la señal horaria en Colombia. La 1:45, es la hora del café. 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
3: 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Se fue Chong, el número 21. El pibe Chong, ¿o no, Quique? Tiene el,
0: sí,
3: el pelo del pibe Valderrama, el pibe Chong.
0: Sí, señor, una especie de imitación precisamente del pibe de Valderrama, como usted bien lo dice, con los crespos y la forma como se peluquea precisamente el pibe Valderrama. Entonces se hace el cambio, ingresa el número 19, se trata del jugador Castaner, mejor, es el número 19, quien ingresa, y se va Chon en el equipo de Curazao. Y hubo cambio también en Alemania. Sí, señor Quique, entra un defensor, Waldemar Anton. Se fue Kimmich con el número 6.
3: Bueno, ya tenemos 4 dígitos en YouTube, Juan Felipe, conectados en vivo. Bueno, un abrazo para todos, de verdad. Wow, gracias por acompañarnos. 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
3: Abrazo para todos los que están con nosotros aquí en...
2: en la sintonía de el partido que por ahora está, por ahora no, ya lo ganó, pero quiere más. Ataca el equipo de Alemania, pelota larga contra la banda derecha, Xavi picando en Dab con Leroy Sané, sacó la pelota en el fondo, el equipo

0: De Curazao vuelve la carga el equipo alemán a buscar en zona media. Marcamos señal horaria en Colombia, las o la 1:47 PM en la hora del café. 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
1: Hay que dársela también a un DAP, quien acaba de marcar uno de los goles de esta goleada de Alemania.
0: Comenta don Quique. Juan Felipe, manda tu nota de voz al 311-800-5652. Aquí en Houston, 6-1, gana el equipo de Alemania, busca el séptimo, la tira larga. Florian Wirth desde la mitad de la cancha, el va tocando contra la banda izquierda, ahora para Kai Havertz. ¿Cuál es el gol más importante del partido? ¿El 2-1 o el 3-1, Juan Felipe? ¿Qué terminó cerrando el
2: 2-1? El 2-1, sin duda.
0: Y se lo marcó Schlotterbeck. De golpe de cabeza. A tocar otra vez Alemania. Quedarán 5, que creo que pueden ser 6 o 7. Los árbitros, cuando ven que la mano viene larga, optan por terminarlo rapidito. Buscando en ofensiva Schlotterbeck de primera, buena pared ahora con Raum. Arriba Raum, le pega de zurda al arquero. Raum. De Raum para Raum, la pelota se la llevó el 1 del equipo de Curazao, Quique.
1: Sí, señor, arquero que juega en el Miami Football Club. Hoy es goleado, pero también ha participado en 2-3 acciones que ha evitado que el marcador sea más amplio. Y aquí en esta llegada otra vez de Alemania aparece precisamente para evitar otro gol.
0: Adrián García, Diego Uribe Gómez, Luna 0-1, Dago Torres en sintonía, Alex Pérez, Carlos Gómez, todos en la sintonía de nuestra transmisión digital de YouTube. Después de este partido estaremos con Holanda frente a Países Bajos. Al cierre de la jornada dominical, Costa de Marfil ante Ecuador. Mañana tendremos España ante Cabo Verde. Mañana tendremos Uruguay ante Arabia Saudita. El martes Argentina ante Argelia. Todo el mundial a través de la FM y por supuesto Dios mediante desde la Azteca, junto a Guillo Arango, Sebastián Heredia, el próximo día miércoles, y en el canal RCN, Juan Felipe Carabino y el Toxi, Eduardo Ruiz con Ricardo Henao Calderón. Para Colombia, Uzbekistán, el debut de la absoluta, Colombia frente a Uzbekistán. 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
0: Tiempo de juego recorrido aquí en Houston, 87 minutos. 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
0: El balón lo va tomando el arquero Rum. ¿Qué creen, Juan Felipe, que se van igual contentos los chicos de Curazao, más allá de la goleada? Me acordé de un partido que hicimos en el canal de RCN en Sochi, si no estoy mal. Inglaterra le ganó 6-1 a Panamá. Los chicos de Panamá se fueron felices.
2: Y usted se acuerda, no sé el descuento en qué momento fue, si en el fue el 4-1, 5-1, 6-1, no me acuerdo, pero lo celebraron. Ese era el equipo de Hernán Darío el Bolillo Gómez, la Panamá del Bolillo.
0: Y fue el 6-1, claramente, y lo celebraron como si fuera el empate, como si fuera el gol de la victoria.
2: No, a ver, yo creo que ya...
1: Y de pronto, Jotas, también hay que decir que ellos han hecho el tema del baile en este campeonato del mundo, ¿no? Todos le sacan baile. De pronto hasta esta derrota también le sacan el baile, ¿no?
0: Bueno, evidentemente, bailecito. Curazao tendrá la chance con Ecuador y Costa de Marfil de buscar algo. ¿Qué dice yo? Vuelve a la carga, un dave en la mitad de la cancha. Verticaliza para acá, Javier, viene picando, escapa, se viene, gol, pega la...

0: que le ha tirado al espacio vacío Nava, a la espalda de Obispo y va a soer, picó Kai Havertz, ingresando en el área, se la picó a la salida del arquero Rumi, el 7 con un partido 8-9 puntos y me apuran, el 7 define y marca el séptimo, el número de la suerte, el séptimo llegó a Alemania 7, Curazao 1, Kai Havertz, la firma del gol, el partido que vinimos a ver. El partido que vinimos a ver aquí en Houston, Universo en Orden, Alemania 7, Curazao 1. Havertz, la firma del gol y en la radio del Mundial, la FM, Juan Felipe Cadavid, Quique Barona.
1: Ya había marcado desde el punto penal Havertz, había hecho el 3-1, pero qué importante para un delantero marcar también en este tipo de acciones, jugada en el que todavía Curazao con un 6-1 seguía yéndose, alargado, dando espacios, y linda definición del hombre del Arsenal para marcar el 7-1. Las cosas del fútbol, en el 1-1 no jugaba bien Alemania, y después ya se tomó confianza, siguió derecho y lo gana contundentemente, y creo que van a jugar, vamos a jugar 40 segundos más, Quique, y lo va a terminar.
2: Así es, Juan Felipe, en este partido y sobre todo en esta jugada del gol se había adelantado en sus líneas el equipo de Curazao y allí aprovechó para en el fondo sobre todo ganarle la espalda a los dos centrales que eran los únicos que quedaban, un hombre ya de recorrido como Havertz le ganó muy bien la espalda y la forma como lo hace, ese globito, esa cucharita que le hace, es espectacular, es de lujo y marca un bonito gol, el séptimo del partido para Alemania.
0: Bueno, de la cancha es Havertz, Juan Felipe.
1: Sí, señor. Sí, póngame ya Havertz.
0: 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Doblete de Havertz. ¿Quién más tiene doblete en el Mundial?
1: Balogun. Estaba pensando en eso, Mundi.
0: Balogun de Estados Unidos, ¿no?
1: Sí, señor, tiene razón. Óigame, lo que pasa es que la contundencia de Alemania en el segundo tiempo ha sido total. Tengo 5 llegadas y 4 goles. El único que no definió, su amigo Leroy Sané. Pero la que tuvo Musiala, adentro. La que tuvo Brown, adentro. La que tuvo un DAP, adentro. Y esta de Havertz, adentro. No ha llegado más, que son muchas veces, ¿no? Cinco veces. Lo que pasa es que la contundencia ha sido del 90%.
0: Bueno, evidentemente, lo que patearon al arco se fue al fondo de la portería del seleccionado de fútbol de Curazao. Aquí marcaron 5 minutos más. También puedes comentar durante todo el recorrido del domingo, el Campeonato del Mundo, en el partido Japón-Holanda, tu nota de voz comentando al 311-800-5652. Tenemos también el recorrido de la jornada, más detalle e informes de Sebastián Heredia Ferro desde Guadalajara, al lado del seleccionado colombiano. El próximo miércoles en el Azteca, en el bendito y divino Estadio Azteca. 9:00 p.m. de Colombia, Colombia ante Uzbekistán en el canal RCN. Juan Felipe Cadavid, Octavio Eduardo Luis, Ricardo Henao Calderón en el Azteca. Nosotros también junto a Guillermo Arango, Sebastián Heredia, la FM. 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
0: Ya como dirían en el barrio, mi querido Quique, ya lo que queda es mero trámite, Quique.
2: Sí, señor, ya de paseo prácticamente y de pronto por ahí se anima Alemania y hace uno más. Pero ya por lo menos la gente de Curazao aguantando solamente para que esto termine lo más pronto posible, porque ya es un resultado muy largo y era algo que se esperaba que por la historia, por los jugadores, por el recorrido se presentara. Fue un gol espectacular el de Havertz.
0: Muy bien, el primero lo marcaba para Alemania en Mecha. Luego empató Comenechea y luego vino Schlotterbeck, Kai Havertz y bueno, cayeron en ramillete los goles. Ingresamos en los últimos dos minutos de este partido. En Houston se está dando la primera gran goleada, pero quiere más Alemania. La pelota la va tomando León Goretzka, va cruzando la frontera, va cruzando la mitad de la cancha, se la sacó, se la apuró el jugador Leandro Bakuna, y entonces tiene que mover otra vez y desde el fondo el equipo Teutón hacia la zona derecha, buscando conexión directa. De primera viene León Goretzka, lo marca de cerca Obispo, la revienta Obispo sin pudor. Insistirá Alemania, los alemanes son así, y que dan la chance, te embocan 8-9, apura por el medio Pavlovic, intentaba verticalizar para Kai Havertz, hay falta en ataque, no, que falta en ataque, ni falta en ataque. Marcó tiro libre a favor de Alemania, Juan Felipe, aquí tenemos la chance del octavo.
1: Sí, yo ya apunté aquí el uno final de Curazao, porque por allá no va a pasar nada, pero como bien dijo Quique, hay que dejar abierta la posibilidad del octavo. Sigo sintiendo que no es la gran Alemania, pero ¿cómo discute uno un 7-1? Uno sabe que Alemania puede dar más de lo que le hemos visto hoy. Ahora, no necesito más para pasar por encima la selección de la CONCACAF. Vamos a ver si le alcanza para el octavo. Ese es el último minuto de este partido.
0: Holanda-Japón. Holanda-Japón es el partido que viene a continuación. O Países Bajos-Japón. Pasa es que...
1: Los Netherlands,
0: o el equipo neerlandés también. Pero ese partido lo tendremos a continuación. Tiro libre, va a entrarle la pelota a Alemania con la chance del octavo. A todos los que participaron comentando el partido en Holanda-Japón o Países Bajos-Japón, también lo podrán hacer en el 311-800-5652. No es un saludo al aire, no es un reporte de sintonía, es un comentario. Junto a quienes estén con nuestra transmisión comentando el partido, tú también lo podrás hacer. Tiro libre para Alemania, recto al arco de frente. Aquí puede venir el octavo. Viene Raum, de zurda la tira, flotada. Havertz de golpe de cabeza para León Goretzka. Le quedó muy atrás la pelota a León Goretzka. El rebote le favorece a Anton. Anton que la tiró afuera. Y será saque de meta y será el final. Y va a terminar la película. Y aquí en Houston, terminado la película, termina el partido.
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0: Ha terminado la película con un baile de novela de Alemania. Le tiró la camiseta por encima a Curazao, así. Le tiró el nombre de Beckenbauer, de Lothar Matthäus, de Uwe Seeler. Le tiró el nombre de Paul Breitner, de Gerd Müller, de Karl-Heinz Rummenigge. Y le dijo a Curazao, bueno, bienvenido al Mundial. Pero como la vieja canción de Guns N' Roses, Welcome to the Jungle, bienvenido a la jungla. Fue 7-1, goleada para Alemania ante Curazao, comenta Juan Felipe Caravid y Quique Barón aquí en la FM.
1: Bueno, estos son los resultados, Jotas, muchas gracias por el relato de este 7-1. Se fue ya de 8, y le queda todavía un partido aquí en la FM al el mundialista Jotas Mantilla. Estos son los resultados que uno pueden darse en un mundial ya con 48 selecciones, con tanta diferencia entre las históricas y las nuevas. Hoy nos vimos el partido de una selección que ha participado en 21 mundiales, de los 23 que se han jugado.
0: Sí, señor. 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
0: Juan, ¿Y qué?
2: Sí, señor, termina este compromiso, 7-1, goleada del equipo alemán ante el equipo de Curazao. Algo que se estaba esperando, que se miraba en el papel, sobre todo por las nóminas, por el recorrido, por experiencia. Curazao es primer mundial que participa y mire el estreno, goleado. O sea que la diferencia, y los que habían apostado precisamente por una goleada, la primera amplia en este campeonato del mundo, sí, se dio, que le costó a Alemania. Creo que, lo decía Juan Felipe ahora y lo hemos expresado en la transmisión, no es el Alemania que uno ve de esa contundencia que uno dice, así le va a jugar a todos los equipos. Si un equipo que de pronto tenga mejor bagaje de lo que se va a encontrar, de pronto puede pasar dificultades, pero uno sabe que tiene jugadores, que tiene nómina, que de pronto en el colectivo le sigue faltando. Por ahora gana este partido, hace bien las cosas, ahora esperar lo que se viene. Vamos a ver cómo va a responder a las exigencias Alemania, si va a seguir así, porque nómina tiene, le falta el juego colectivo que sea más, o por lo menos que exprese mucho más de lo que tiene en este momento. Juan Felipe Cadaví también está con nosotros a esta hora.
1: Así es, don Quique. No, estaba diciendo, desde que el internet nos jugara una mala pasada por acá, que estos son los partidos a los que se arriesga la FIFA cuando pues es tan democrático y hace un mundial de 48 selecciones. Tiene cosas buenas, como la posibilidad de países que nunca habían soñado con tener este tipo de eventos o competir en este tipo de eventos, pues lo pueden hacer, pero tiene el problema de encontrarnos con estos resultados y con estas diferencias tan marcadas. Sin embargo, pues los muchachos de Curazao, y preguntaba Jotas hace un rato, ¿será que lo van a disfrutar, van a salir felices? Yo estoy viendo aquí una imagen interna de la FIFA y están despidiéndose de la hinchada, y la hinchada los está aplaudiendo, los está felicitando, les está agradeciendo, porque la verdad el gran objetivo de Curazao era llegar al Mundial y lo consiguieron. Y ellos sabían que sobre todo ante selecciones como la de Alemania, pues las chances eran mínimas. Y alcanzaron a ilusionarse con aquel empate parcial 1-1 en minuto 21. Y entrar en la historia, por lo menos lo hace Domenencia con ese gol que les dio el empate parcial. Todo lo que jueguen de aquí en adelante va a ser una locura. Ya jugaron su primer partido, ya hicieron su primer gol, ahora tendrán que buscar su primer punto, buscar de pronto su primera victoria. Bueno, todo de aquí en adelante es histórico para la selección de Curazao. Y Alemania hizo lo que tenía que hacer, pasarla por encima, golearla, con un primer tiempo que deja muchas dudas en el juego y un segundo tiempo donde la eficacia marcó la verdadera diferencia entre estas dos selecciones. Alemania habrá que verlo ya después ante los rivales de su grupo. Habrá que verlo con una competencia más fuerte, la selección de Costa de Marfil, la selección de Ecuador, que se enfrentan en un rato, partido que también estaremos comentando aquí en la FM. Ahí podremos conocer y sabremos si Alemania es tan poderosa como habla su historia, o si todavía está en esa formación, en esa hechura de equipo que está buscando Nagelsmann, después de dos frustraciones grandes de las selecciones alemanas en los mundiales pasados, Qatar 2022 y Rusia 2018. Así que don Quique, pues hicimos usted y yo parte de esta transmisión de 8 goles y de un resultado largo de Alemania. Y le repito el dato, es la décima vez que Alemania hace más 5 o más goles en un mundial, y ha sido el equipo históricamente que más lo ha logrado desde que se juegan los mundiales en 1930. Y seguramente uno podría recorrer la historia, por ejemplo, los que le hizo Arabia, los que le hizo a la selección de Brasil.
5: A México Brasil le hizo, 14. Oiga, Mundi, a México, señor. A México, Alemania, en el Mundial de Argentina 78, le hizo 6-0. Una gran tarde de Karl-Heinz Rummenigge, de un muy buen volante número 10, que era Wolfgang Felix Magath. Lidbarski jugaba en aquel equipo del 78. Mire, o sea, lo de Alemania, siempre en los... Ni hablar, o sea, acabamos de mencionar el 7-1 del Mineirao hace 12 años ante Brasil. Siempre Alemania te da una gran goleada en los mundiales.
1: Sí, equipo que le dé ese papayazo, chao, se lo lleva por delante. Se lo come vivo Mundi y Quique.
2: Sí, señor, es muy cierto. Vea, a propósito de la programación que van a tener estos dos equipos, en el caso de Alemania, el próximo 20 de este mes de junio va a enfrentar a Costa de Marfil, que juega hoy a las 3 de la tarde, va a ser este compromiso. Luego va a recibir a Ecuador, o sea, hace en el papel de visitante a Alemania. Ese será el día 25 de este mes de junio, a las 3 de la tarde también, va a jugar a la misma hora. Son los partidos que va a tener precisamente Alemania. Curazao, vamos a ver si de pronto por ahí da la sorpresa, gana algún partido, va a enfrentar en el otro compromiso, el día 20 a las 7 de la noche, a Ecuador, ahí oficia también de visitante el equipo de Curazao, y el 25, Curazao, Costa de Marfil. Ahí va a cerrar seguramente su participación, porque después de esta goleada, pues creo que le va a quedar muy complicado luchar por ser uno de los mejores terceros de este campeonato del mundo. Hoy Alemania dejó y ratificó a algunos jugadores. La verdad que me gustó mucho lo de Félix Mechat, el número 23, apareció muy determinante, además ayudando a recuperar y a la hora de pasar al ataque. Es un hombre que tiene mucha presencia ofensiva y son de esos jugadores que comienzan a destacarse, porque ya los demás pues se conocen. El caso de Musiala es un jugador ya interesante, de reconocimiento a nivel mundial con el Bayern de Múnich. Hace un buen partido también, marca su gol, y creo que Alemania va ratificando y va graduando, Juan Felipe, algunos jugadores cotas en este campeonato del mundo. Pero lo que estábamos hablando ahora, hay que esperar ahora que enfrente a Costa de Marfil, que enfrente a Ecuador, va a ser, cómo va a ser esos compromisos, cómo los va a encarar y si va a ser de pronto un equipo que convenza mucho más de lo que hizo en el día de hoy.
1: Bueno, mire este dato que me llega aquí, Quique y Mundi. Alemania llegó hoy con sus 7 anotaciones a 239 goles en lo que va de la historia o de su historia en las Copas del Mundo. Recordemos que ha participado en 21 de 23, la última vez que no fue a un Mundial fue en 1950 en Brasil, por obvias razones, acababa de quedar devastada después de perder la Segunda Guerra Mundial. Y en esas 21 presentaciones mundialistas ha logrado 239 goles. El último gol, el que marcó Havertz, significa el gol que tiene hoy Alemania como la selección más goleadora en la historia de este torneo. Brasil tenía ese dato, tenía ese número con el gol de ayer de Vinicius, llegó a 238 goles. Hoy lo alcanzó y lo pasó de largo, bueno, de largo no porque le lleva un gol, pero marcando hoy 7, se veía lejos Brasil de Alemania. Alemania se ha convertido con 239 goles en la selección más goleadora de los mundiales, pasando a Brasil, que lo era hasta ayer con 238. ¿Qué tal el datico?
5: No, ¿cómo le parece? Es que la verdad, vienen a la mente distintas goleadas. Italia 90, 4-1 a Yugoslavia, 5-1 a Emiratos Árabes Unidos. Argentina 78, 6-0 a México. En el Mundial de España 82, creo que no tuvo una goleada así suficiente. En México 86 tampoco, de hecho sufrió una derrota dolorosa ante Dinamarca, pero terminó llegando a la final del Campeonato del Mundo. Pero siempre, siempre aparece con el 8-0 en Japón-Corea 2002 y aquellos goles de Miroslav Klose. Aparece con el 7-1 en la semifinal del Campeonato del Mundo ante Brasil en el 2014. Es muy generoso con los goles el seleccionado Teutón.
1: Bueno, es que Mundi, claro, Quique, es que el goleador histórico de los mundiales también es un alemán, Miroslav Klose.
2: Sí, señor.
1: ...239 goles, 8 finales... La verdad, Alemania junto a Brasil, las potencias más grandes que tienen el fútbol mundial. Hoy los dos, hay que decirlo, Quique, venidas a menos.
5: Oiga, hay un detalle antes de que venga Quique. Mire, ayer lo marcábamos en la transmisión, Juan, con Guillo, de el partido que terminó 1-1 entre Brasil y Marruecos. Que desde que yo conozco el fútbol, desde que tengo memoria, Brasil ha estado bien arriba. Primero cuando era tricampeón, luego cuando fue tetracampeón y luego hasta nuestros días cuando sigue siendo pentacampeón del mundo. Pero resulta que si Alemania llega a ganar este mundial, habrá igualado a Brasil en títulos 5 y después usted cómo dirime, mayor número de finales, mayor número de semifinales. Y Alemania, si gana el mundial, pasaría a tomar el lugar de Brasil, que yo no recuerdo ningún otro equipo que lo haya tenido, por lo menos yo no recuerdo.
1: Sí, no, es que no parte de la historia. La primera selección hegemónica en la historia de los mundiales fue, bueno, la primera en ganarla fue Uruguay, pero después Italia la ganó dos veces seguidas, ¿no? En 34 y 38. Después aparece en el 50 ganándolo Brasil, perdón, Uruguay a Brasil, o sea que ahí empataban 2-2 Italia y Uruguay. 54 el primero de Alemania, 58 gana Brasil, 62 Brasil, igualando a Italia y a Uruguay, 66 la selección de Inglaterra, 70 Brasil, y a partir de ahí, Mundi, es que Brasil se monta en el
5: caballo, ¿no? Claro.
1: Porque, a ver, 74 Alemania llegando a la segunda, 78 Argentina, 82 Italia, ahí Italia igual a Brasil, 86 Argentina, 90 Alemania, que llegaba entonces a su tercera Copa del Mundo, ¿puede ser ahí?
5: Ahí estaban empatados Alemania, Brasil e Italia.
1: Exacto. Y es en el 94 donde toma camino la selección de Brasil, llegando a su cuarta Copa del Mundo. 98 Francia, 2002 Brasil, que ya les toma dos a las demás. Claro, y en el 2006 recorta Italia, y en el 2010 recorta Alemania. Pero sí, tiene usted razón, desde el 70 es que Brasil se monta y retoma el liderato de los mundiales. Y aquí, estoy de acuerdo, si llega a ganar Alemania la Copa del Mundo, donde no es favorita, ¿no?
5: No,
1: ojo que aquí la favorita no es Alemania, la favorita es Francia.
5: No, por encima de Alemania hay por lo menos cuatro seleccionados. Francia, España, sí, podría
1: Portugal.
5: Estar. Portugal, sí, evidentemente, sume Argentina. Sí,
2: es que en las consultas que se han hecho hasta el momento no aparece Alemania, pero mire que, bueno, el inicio de hoy es bueno por el resultado, pero no por el fútbol, que es lo que hemos hablado, que sea contundente, y por eso seguramente no ha sido favorita en este momento. Pero los datos estadísticos, el juego, los jugadores que ha sacado en las Copas del Mundo, Alemania ha sido impresionante. Ahora lo recordaba Jota, todos esos jugadores que han ganado títulos y que han hecho historia en el fútbol mundial. Vamos a ver si va a seguir por ese camino, si no se le atraviesa a nadie y se mejora a la hora de jugar cada uno de sus partidos, para dejar más tranquilidad a la afición y a nosotros en los medios, que estamos siempre analizando y comentando los partidos.
1: Oiga, pero Jotas, mire que acaba usted de poner un tema muy bueno para debatir en los diferentes espacios, en la FM Más Fútbol, incluso en los espacios de RCN Televisión o Win Sports. Si Alemania este año se corona campeón del mundo, si se convierte en la selección más importante en la historia de este evento. Gran tema, mi querido Mundi.
5: No, evidentemente.
1: Pero yo estoy de acuerdo con usted. Yo creo que sí, Alemania pasaría a ser la number one.
5: Porque es que, a ver, repasemos finales. Arranquemos por solo finales. La del 66 la pierde con Inglaterra, ¿cierto?
1: Sí.
5: La del 82 la pierde con Italia.
1: Ok.
5: La del 86 la pierde con Argentina.
1: Sí.
5: La del 2002 la pierde con Brasil.
1: Con Brasil. Y las cuatro que ganó.
5: Exactamente.
1: Estamos hablando del 54, del 74, del 90 y del 2014.
5: Por eso. Entonces, estamos ante un equipo que, a ver, el solo hecho de llevar a la final lo Nagelmann lo pone en un lugar muy grande al lado de Brasil.
1: A ver, ¿cuántas finales tiene Brasil? Ha ganado 5 mundiales.
2: Correcto.
5: Perdió
1: y
5: dos.
1: Perdió la final.
5: Perdió la del Maracaná y la del 98, sí.
1: O sea, estamos hablando que tiene 7 finales.
2: Correcto.
1: Bueno, además, Alemania llegaría a su novena final, y si la gana, a su quinto título. No, totalmente, lo pasa, Mundi. Estamos de acuerdo, lo pasa. Este es el mundial en el que Alemania se puede convertir en la selección más importante de la historia.
5: Tal cual. Bueno, aire en la camiseta tiene, la sobra. Porque ganó,
1: sí, señor,
5: largamente el día de hoy. Tendremos...
1: Pues ya.
5: Tendremos a Sebastián Heredia más adelante con el reporte de Selección Colombia. Y bueno, cuando usted lo estime, mi querido Mundi.
1: No, ya Sebastián Heredia, en un momentico, Mundi, va a estar en la transmisión junto a Jorge Eliezer Torres y a don Guillermo Arango para el segundo partido de la jornada, Países Bajos frente a la Selección de Japón. Si quiere, vaya, dése un descanso, don Jotas Mantillo. Usted, gracias, igual volverá en un rato, estará conmigo en Costa de Marfil, Ecuador, que será el tercer equipo sudamericano en jugar en esta Copa del Mundo, en debutar. Ya lo hizo perdiendo y mal la selección de Paraguay ante Estados Unidos, ya lo hizo con empate ante la selección de Marruecos, Brasil, y nos faltan entre los sudamericanos, Quique, hoy Ecuador, Uruguay, Argentina y Colombia, a ver si enderezamos. Y esta, Quique, además, mire este dato. Esta es la primera selección europea en ganar, porque todas las europeas que hasta aquí han debutado, todas o empataron o perdieron, ninguna había logrado ganar hasta aquí.
2: y además lo hizo con mucha determinación precisamente en el día de hoy. Estaremos ahí a la expectativa precisamente en esta programación que vamos a tener y que vamos a vivir en la Copa del Mundo aquí a través de la FM, y les estaremos llevando todos esos datos. A propósito, hoy en Colombia, usted sabe, Juan Felipe, el Día del Padre, aprovechamos para saludarle a usted, a todos mis compañeros de la FM y a los oyentes que también, aquellos que son padres, una bendición y que la pasen muy bien viendo fútbol, disfrutando y seguramente muchos estrenando camiseta de Selección Colombia.
1: Hombre, muchas gracias, sí señor, ni usted ni Jota son padres, ¿no?
2: Por lo menos los últimos datos que del Dani no.
1: No, y Jotas tampoco. Un abrazo también a don Mauricio Osorio Muñoz, que sí es padre, y a todos los padres que nos acompañan aquí en la FM. Bueno, ya estamos a la expectativa y a la espera de Jorge Eliezer, de Guillo, de Sebastián Heredia, pero aprovechemos para escuchar voces de la Selección Colombiana de fútbol, que hoy abrió las puertas a los periodistas, que hoy permitió que los jugadores hablaran en el entrenamiento, y vamos a escuchar a Campás, Hamilton Campás, que no hace parte de los que uno tiene en la cabeza como titular, pero sí como revulsivo, jugando por uno de los costados y como el cambio en el momento que Lucho Díaz no esté en campo. Aquí está el jugador Hamilton Campás, que está en el fútbol de la Argentina, Rosario Central, jugador de la Selección Colombia, extremo por izquierda.
6: Hemos visto los partidos, se trabajan en el final, casi 90 minutos de un partido. Sabemos que el Mundial ya es otra cosa, es algo corto, que tiene que disfrutarlo y sacar la mayor ventaja en los partidos.
7: ¿Cómo no se puede perder el papel cuando está en un partido difícil? ¿Qué se hace ahí? ¿Qué se piensa? ¿Cómo se reacciona?
6: Bueno, para eso tiene entrenar toda la semana, tiene momento para sacar un partido grande cuando está cerrado, tiene varias escenas y bueno, creo que se tiene que aprovecharse en las pequeñas jugadas, en las pequeñas detalles, tiene que sacar el trance.
7: A mí también me pasa por su cabeza un gol que asumió, pero si pasa por la cabeza el gol.
6: Bueno, pues el primer sueño era estar acá y ya estoy acá de disfrutarlo y esperar que llegue el momento y disfrutarlo de la mejor manera y que sea lindo con los chicos.
7: Oiga, se le ha insistido mucho en la paciencia, en la tranquilidad, no desesperarse, es el debut, hay que estar bien refugiados en defensa, atacar lo necesario, pero con mucha prudencia, mucha inteligencia, ¿se le ha hablado eso?
6: Bueno, la verdad creo que es algo que te juega a favor en contra, o sea, es que tiene que estar tranquilo, jugar con la mayor seguridad que como entrenas, porque como se entrena, se juega y hace la pasión, hace parte del juego.
7: Ahorita lo que hemos podido ver en el entrenamiento es lo hemos hecho trabajando por fuera, especialmente haciendo énfasis, romper por fuera, ese rival posiblemente le lleve a eso, a estar más por fuera de correr.
6: Yo creo que si hubiera visto todo lo partido de seguridad de conclusión, todo lo que le tiró por para mí, para el centro, creo que se está jugando muy súper importante y bueno, también sería hermoso hacer un gol por dentro de este equipo, también sería lindo, pero creo que toda la vacina está.
7: ¿Para ustedes qué representa
6: es algo que debería llegar como algo, pero es algo hermoso disfrutarlo, disfrutarlo y vivirlo, saber que nunca te va a representar?
2: Seguimos con más voces de la selección nuestra que estará enfrentando en este campeonato del mundo y sobre todo uno de los hombres que está a la expectativa. Se trata de Willer Dita, quien juega en México en el Cruz Azul. También estuvo hablando en zona mixta previo a este primer juego.
8: Gracias por estar acá y bueno, bien, preparándonos desde el día que inició la concentración, haciendo mucho énfasis en lo que va a ser el partido contra Uzbekistán. Ya hemos tenido partidos amistosos, por ejemplo con Jordania, que el sistema fue similar, en un bloque muy organizado, a tener en cuenta los reinicios nuestros y tener en cuenta también las transiciones del equipo rival, así en esa vigilancia. Así que bueno, estamos trabajando en base a eso y el equipo está muy fuerte y unido, con muchísimas ganas de que sea el 17 para enfrentar ese partido.
9: Willer, pensando un poco en esos rivales tan cerrados desde donde se maneja la pelota siempre hacia atrás en la defensa, ¿cómo pensar en que Colombia tenga una variante diferente para poder abrir mucho más y tener más juego en la mitad del campo?
8: Sí, yo creo que va a ser un partido para tener muchísima paciencia, donde hay que tener muchísima movilidad, saber en qué momento tener profundidad y en qué momento no. Vuelvo y te repito, también con las vigilancias en defensa va a ser muy importante para poder recuperar balones en zonas muy altas que nos den posibilidades de estar más cerca del arco rival. Así que hemos estado trabajando durante esta semana pensando en eso, en tratar de corregir y estar lo más pronto posible para afrontar el partido de la mejor manera.
10: Dile, buenos días, paramos en este momento en vivo para eSports.
8: bien, sin duda sabemos que es una zona muy fuerte de nosotros, entonces lo hemos seguido trabajando como siempre. Sabemos que tenemos jugadores muy determinantes, con cobradores de muchísima experiencia y muchísima jerarquía, así que bueno, vamos a tratar de seguir sacando provecho de esa situación.
10: Wheeler, usted fue titular frente a la selección de Bolivia en el Alto, terminó los últimos minutos frente a Ecuador. ¿El jugar acá en México, usted le da la posibilidad de ser titular?
8: Bueno, acá sin duda el profesor ya lo ha manifestado, los 26 que hemos sido los elegidos para afrontar el Mundial, estamos en óptimas condiciones para encarar cualquier situación y cualquier partido que se nos presente. Ya después el entrenador tiene que tomar decisiones, entonces nada, el lugar que nos toque vamos a estar todos enfocados y pensando en el único objetivo, que es sacar partido a partido, y bueno, estamos predispuestos para afrontar el partido si el profe lo decide.
9: William, ¿cómo se ha trabajado emocionalmente el grupo teniendo en cuenta que hay 17 debutantes y que obviamente pues estar en un Mundial tiene muchas sensaciones?
8: Bien, con muchísima tranquilidad. Creo que tenemos jugadores con muchísima jerarquía, con mucha experiencia, que nos han arropado muy bien, y bueno, los jugadores que venimos a, como lo han mencionado, a disputar nuestro primer Mundial con muchísima ilusión y muchísima hambre de poder alcanzar la gloria y conseguir cosas importantes.
10: Gracias, padre.
8: Muchísimas gracias, igualmente a todos. A casi todos, ¿no? ¿Pero de quién?
10: Colombia.
8: ¿Y la selección también? Ah, no, en la selección, a casi todos. Bueno, a mi papá.
10: ¿Quiénes no son?
8: No, me escuchaste ahora.
9: Son
8: no, creo que Richard Ríos. No sé si son muy poquitos. Pero no, sí, o sea, feliz día del padre a todos y bueno, que la pasó muy bien, que hizo.
1: Bueno, buen ambiente, por lo menos en lo que escuchábamos de Wheeler Dita. Jugador que la verdad Quique no lo veo titular de Selección Colombia en el debut frente a Uzbekistán, más allá de que sí fue titular en el último amistoso, triunfo de la selección colombiana frente a Jordania, y sumó también una buena cantidad de minutos ante Costa Rica. Quique,
2: no creería, Juan Felipe, que de pronto ese es de los primeros cambios a la hora que se llegue a presentar alguna eventualidad, pero tampoco lo veo como titular. Yo creo que el profe va a seguir confiando en lo que pueda hacer Davinson y Cuesta, seguramente, a no ser de que nos sorprenda con Jerry Mina, que sabemos que siempre ha sido de confianza, aunque en los últimos juegos, en eliminatoria, no lo ha tenido presente para ser inicialista, pero Dita no creería que fuera esa primera alternativa que pueda tener. Es un jugador que sí ha ganado mucha experiencia, que le puede ayudar mucho en ese bloque defensivo, pero por ahora creería que hay dos jugadores titulares, Cuesta y Davinson Sánchez.
1: Muy bien, don Quique, muchísimas gracias. Hemos terminado así la transmisión de este triunfo contundente 7-1 de la selección de Alemania ante su similar de Curazao, el debut de Curazao en una Copa del Mundo. Terminaron los muchachos igual, felices, aplaudidos por los compatriotas que se desplazaron desde la hermosa isla de Curazao, una isla que tiene 150.000 habitantes y que hace parte de esta fiesta del fútbol. Y nos disponemos a seguir disfrutando del fútbol hoy en una tarde, un domingo futbolero total aquí en la FM, porque ya viene Países Bajos frente a la selección de Japón, y cerraremos con otro equipo Conmebol, la selección de Ecuador enfrentando a Costa de Marfil. Don Quique, un abrazo, muchas gracias.
2: Un abrazo, Juan Felipe, seguiremos acá en sintonía en la FM, Somos Mundial, y estaremos precisamente llevándole toda la información a todos nuestros oyentes. Una feliz transmisión y que continúen con nosotros aquí en la FM.
1: Así es, ya viene un canto a la emoción del fútbol, Jorge Eliezer Torres, que será el encargado del relato de este partido entre las selecciones de Países Bajos y Japón, partido que se juega en Dallas, acompañado por los comentarios de Sebastián Heredia y de Guillermo Arango, aquí en la FM, y en un rato junto a J.C. Mantilla y Johnny Gutiérrez estaremos con el partido de fondo, el duelo entre Ecuador y Costa de Marfil. Una pausa muy corta, porque el fútbol sigue aquí en la FM, y ya saben, ustedes oyentes son comentaristas con nosotros, nos envían su mensaje vía WhatsApp, ahí envían el audio, no saludando, no diciendo dónde están, sino comentando el partido, y nosotros lo pasamos aquí en la FM. Entre todos, vivimos y disfrutamos y comentamos este Mundial 2026. Pausa corta y ya seguimos con el fútbol.
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0: señores. ¿Qué tal? Fuerte abrazo para todos nuestros oyentes, Sara Pérez, quienes nos siguen a través de nuestro canal de YouTube. Fuerte abrazo, bienvenidos a esta fiesta del fútbol del domingo, fiesta del fútbol mundialista. Continuidad de la fiesta. Nada menos y nada más después de la goleada de Alemania sobre Curazao, que ha tenido el relato de Jotas Mantilla, el comentario de Juan Felipe Cadavid y de Quique Barona. Nos preparamos, señoras y señores, atención, para la actuación de Países Bajos, el que generalmente se conoce como el equipo de Holanda, Países Bajos, que ya es hora, llegue a un campeonato del mundo a conseguir la coronación, a conseguir la consagración. Países Bajos, listos, representando el fútbol de Europa. Y al frente, el duro fútbol asiático, representado por la selección de Japón. Entre otras cosas, habitual de campeonatos del mundo desde el año 98 en Francia. De ahí en adelante, no falla Japón. Y como siempre, protagonista. Como siempre, animador. Buenos jugadores. Buenos jugadores tiene Países Bajos. Buenos jugadores tiene Japón. Así pues que se insinúa un partidazo. El duelo de europeos y asiáticos a través del fútbol de la FM. 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Somos Mundial. Somos Mundial. Les estamos dando la cordial bienvenida, con el respectivo crédito, a Orlando Sanabria, la manzana inteligente de las comunicaciones, la Dirección Nacional de Deportes de Juan Felipe Cadavid, la programación, productor Mauricio Osorio Muñoz, Sergio Mario Arango y Hernán Hernández nos acompañan para llevarle a Colombia desde el imponente estadio de Dallas. Desde el imponente estadio de Dallas estaremos con el partido entre Países Bajos, la selección conocida como la selección de Holanda, enfrentando a la selección de Japón. Lo que pasa es que Holanda es apenas, por decir, un departamento de Países Bajos. Y los demás departamentos o los demás estados dijeron, bueno, ¿y nosotros qué? Por supuesto, el mayor, el más progresista, Holanda, pero todos somos Países Bajos para enfrentar a la selección de Japón. Listos, preparados a través del fútbol de la FM. 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Vive, siente, goza, disfruta con nosotros la pasión mundialista. Saludamos a nuestro director FM, don Andrés Torres. Estamos preparados hoy para tener el resumen, terminada la programación. Andrés, el gusto, la alegría de saludarlo. Hoy vamos a tener los técnicos, los hinchas, todos son técnicos y por eso estarán participando en nuestra transmisión con sus comentarios a través de su nota de voz y participando, atención, a través del 311-800-5262. ¿Cómo ven el partido? ¿Cómo ven el juego? Don Andrés Torres, con gusto y ganas. Muy buenas tardes.
1: ¿Cómo me le ha ido? Mire, lo saludo con esta vista espectacular del Dallas Stadium. Normalmente se conoce como el AT&T Stadium, pero usted sabe que acá no podemos, toca llamarlos por el nombre de cada ciudad. 94.000 espectadores, es el estadio con mayor capacidad de esta Copa del Mundo. Faltan 25 minutos para que se dé el puntapé inicial. Todavía, como puede ver usted, hay gente ingresando. Yo le diría a mi querido Jorge Eliezer que la proporción de hinchas está en un 60 para Holanda, 40 para Japón. Muchísimos, muchísimos japoneses. Desde ayer los veíamos en la ciudad. Y usted sabe que esa mancha naranja de Holanda, como usted y yo lo conocemos, se deja sentir en todas las ciudades. Y aquí están en este estadio que queda en la ciudad de Arlington, a una media hora de Dallas. La temperatura a esta hora es de 33 grados, se siente bastante el calor. El estadio tiene techo, aire acondicionado, así que por ese lado estamos tranquilos. La logística para ingresar un poco compleja, digamos, el tema de llegar hasta la entrada que uno tiene que hacer. Mucha requisa para la prensa, para revisando equipos. Usted entenderá que en una Copa del Mundo toman todas las medidas de seguridad, pero ya estamos aquí adentro y listos para escucharlo a usted en su narración, a los comentarios de Sebastián Heredia y por supuesto a nuestros oyentes mandando sus notas de voz al 311-800-5652 para que saquen el técnico que hay en ustedes. Así que Jorge Eliezer, yo lo dejo, mucha suerte. Y hablamos al terminar el partido aquí en el estadio de Arlington, Países Bajos frente a Japón. Ustedes escuchan la FM. Adelante, Jorge Lesser.
0: Gracias, gracias, gracias. Gracias, Andrés. Honor que nos hace. Y de inmediato invitamos para terminada la programación. Estaremos en sintonía de Somos Mundial. Está listo por aquí Don Edgar Ubaldo Henao y todos los compañeros que hacen parte de la fiesta del fútbol de la FM, de la fiesta del fútbol mundial. Bienvenidos, señores. Muchas gracias, Andrés. Muy amable, muy amable. Y ya están listos, evidentemente, Sebastián Heredia, Guillo Arango, Óscar Alejandro Hernández Larry, para entrar en acción con este partido. Buen partido entre Países Bajos y la selección del Japón. Ya sabemos cómo es con los asiáticos y cómo es la selección de Países Bajos. Sebastián Heredia, en el fútbol de la FM, Somos Mundial.
1: Hola Jorge, cordial saludo para usted, para todos los oyentes de la FM, para Guillo y para todos los que se conectan hasta ahora con las transmisiones de la FM. Un partido importantísimo, uno de los más llamativos en cuanto a la primera ronda de este Mundial, con muchos partidos, pero con uno muy significativo como este. Países Bajos, que se presenta como la selección número 8 en la FIFA, en el ranking de la FIFA, y Japón está en la posición número 18, ya con nóminas confirmadas, con algunas novedades para el equipo de Ronald Koeman. El equipo de Morayashu también con algunas incógnitas, sobre todo por cómo puede presentar Japón este equipo, y contra un rival que, según uno de los matemáticos que le ha pegado en los últimos días, en los últimos torneos, mejor, en los últimos mundiales al campeón, dice que según su fórmula matemática, Países Bajos será el campeón. Así que todo listo y todo preparado para Países Bajos Japón aquí en la FM.
0: Gracias, Sebastián. Una cordial bienvenida. Listos y preparados para llevar la mejor información de este partidazo. Países Bajos enfrentando a la selección de Japón. Buen partido. Sí, señor, todos coinciden que ya es hora que Países Bajos corone. Además, teniendo en cuenta las hermosas selecciones que nos han presentado en diferentes campeonatos del mundo. Los grandes jugadores arrancados por Johan Cruyff, Marco Van Basten, por Ruud Gullit, por Dennis Bergkamp, por Jo Robben, por Ronald Koeman, que es el técnico de la selección, Wesley Sneijder, que la llevó a la selección a la final en Sudáfrica, Clarence Seedorf, Ruud Krol, Johan Ness, que me acuerdo jugaba en Barcelona, Van Rijkaard, en fin. Señoras y señores, saludamos a Guillermo Arango Siachoque. Gusto, alegría, Guillo, en este partidazo entre Países Bajos y la selección de Japón. Muy buenas tardes, Guillermo. Somos Mundial.
2: ¿Qué tal, Jorge? Un abrazo grande para usted, para Sebas, para todos los oyentes de la FM. Partidazo de este grupo de la Copa del Mundo que se reedita después de 16 años, ya que se habían enfrentado en la Copa del Mundo donde usted estuvo allá deambulando en Sudáfrica, en Durban, más exactamente el 19 de junio del 2010. Países Bajos, Holanda, como quiera decirle, yo no tengo ningún problema, eso ya es problema de otros. Holanda le ganó 1-0 a Japón, gol de Wesley Sneijder, uno de los mejores jugadores de aquella Copa del Mundo a los japoneses. Un partido bastante cerrado, complicado, que fueron a la postre finalistas de aquel Mundial, el equipo de Nigel de Jong, de Sneijder, de Van der Vaart, de Dirk Kuyt, de Robin Van Persie, de Van Bronckhorst, ante la Japón que tenía como gran figura Keisuke Honda. Hoy una Japón plagada de lesiones y también un equipo de Países Bajos con muchos problemas de ausencia. Perdió a última hora Jorrin Timber, el lateral derecho del Arsenal, pero bueno, con algunas sorpresas en la alineación titular que estaremos hablando, pero yo creo
0: gracias, Guillo, gracias, gracias. Y la cordial bienvenida, vamos con todo. Países Bajos, en Nederland, porque una gran parte de su territorio se encuentra a nivel por debajo del nivel del mar. Y Holanda es una parte de Países Bajos. Y por supuesto, todos los otros estados y todas las otras representaciones, un momentico, y el crédito para nosotros, ¿qué? Pero bueno, se le conoce como Holanda a la selección de Países Bajos, el respectivo crédito para el equipo de Japón. Japón no se queda atrás desde el 98, después de Francia, es un invitado permanente a los campeonatos del mundo. Y cómo no recordar a Kazumiura, a Nakata, a Hidesoki Nakata, extraordinario jugador, a Nakamura, a Honda, a Kagawa, todos grandes jugadores de la selección japonesa que han dejado una huella en el campeonato del mundo. ¿Cómo le irá Japón? Atención.

0: todos grandes jugadores de la selección japonesa que han dejado una huella en el campeonato del mundo. ¿Cómo le irá a Japón? Atención, es solo revisar con Sebastián y con Guillo. ¿Cómo terminaron? Se fueron por definición desde el punto penal en el pasado campeonato mundial de Qatar. Aquí está Óscar Alejandro Hernández Larry en el fútbol de la FM. ¡Somos Mundial, Larry!
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2: 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Ya viene el relato del número uno. Ya viene el relato del número uno de Colombia en tu radio, el narrador de Colombia, un verdadero narrador mundialista, el narrador de Colombia, Jorge Eliezer Torres, un canto a la emoción del fútbol.
0: Gracias, gracias, gracias, Larry. Yo creo que estamos listos para las conformaciones que tienen la presentación respectiva. Y por supuesto a los comentarios de Sebastián Heredia y Guillermo Arango en el previo de este partidazo a través del fútbol de la FM. Partidazo, Países Bajos en representación de Europa y la selección de Japón en acción, los samuráis azules en representación del fútbol asiático. Así que usted hace la presentación respectiva y nos vamos con las nóminas, nos tomamos un tinto. 2:45 minutos.
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0: Sebastián, Guillermo, quedamos listos para las nóminas de Países Bajos y la selección de Japón.
9: Así es, Jorge. Entonces vamos con la selección de Ronald Koeman, que tendrá a Verbruggen con el número 1. Dumfries, lateral por derecha con el número 22. Van Eck con el número 6, central por derecha. Van Dijk, capitán, central por izquierda con el número 4. Y Van de Ven, lateral izquierdo con el número 15. Tres volantes, Gravenberg con el número 8, Frankie de Jong con el número 21 y Rechters con el número 14. Somerville con el número 24, Gakpo, Cody Gakpo, el hombre de Liverpool, con el número 11 y Malen con el número 18. 4-3-3, el equipo de Países Bajos. Guillo, con la titular de Japón.
10: La titular de Japón con un 3-4-3, con Suzuki en el arco, nacido en Newark, en New Jersey, arquero del Parma de Italia. Watanabe con el 16, Taniguchi con el 3, Ito con el 21, la línea de 3 en el fondo. Doan, extremo por derecha, con el 10, Sano con el 24, Daichi Kamada del Crystal Palace, jugador compañero de Jefferson Lerma y de Daniel Muñoz, con el 15, Nakamura con el 3, extremo por izquierda, la máxima figura del equipo japonés, Takefusa Kubo con el 8, jugador de la Real Sociedad. También el 11, jugador para tener mucha atención, Daisen Maeda del Celtic, con el número 11. Y el número 18, que los conoce a varios de estos jugadores, es Ayase Ueda, ya que juega en Países Bajos, jugador del Feyenoord de Rotterdam.
0: El árbitro del compromiso, Ismael Ifad. Ismael Ifad, de los Estados Unidos, es el árbitro. A propósito...

0: Rápidamente, Sebastián y Guillo, hubo mucha controversia por el nombramiento de Katia Itzel de México como cuarta para este compromiso, porque dicen que no tenía el nivel para ser convocada al campeonato del mundo. Ella hace parte del componente arbitral y nosotros estamos listos aquí con Oscar Alejandro Hernández Larry.
1: 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Tomémonos un tinto, señal horaria del fútbol en Colombia. Son ahora las 2 en la tarde y 48 minutos. 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
0: Esto va a comenzar, Sebastián Guillo, la verdad, con expectativa del encuentro de dos estilos, el fútbol europeo, el fútbol asiático, y los números de los dos equipos en los más recientes, en las más recientes competencias. Así que, preparados en el comentario, a través del fútbol de la FM, pasión en cada palabra, emoción en cada jugada.
4: Así es. Se vieron el 19 de junio del 2010 en Sudáfrica 2010. Ganó 1-0 Guillo con gol de Sneijder a Japón. En ese momento Países Bajos formó con Stekelenburg, con Van der Wiel, con Heitinga, con Matissen, con Giovanni Van Bronckhorst, con Van Bommel, con De Jong, con Kout, con Sneijder, Van der Vaart y Van Persie. Ya no queda ninguno de Japón. Nagatomo, Nakazawa, Tanaka, Komano, Abe, Endo, Matsui, Hasebe, Okubo y Honda. Esos fueron los dos equipos que pararon cada una de las dos selecciones por allá en el 2010, hace ya 16 años.
5: El último enfrentamiento fue en el 2013, amistoso, y se disputó en Genk, en Bélgica, empate 2-2. Partido amistoso, el equipo de Holanda, con anotaciones de Rafael van der Vaart y de Arjen Robben, ambos ya retirados del fútbol, y Japón, Yuya Osako y de Keisuke Honda. Nishizawa, Uchida, Nagatomo, que está presente en el equipo de Japón. Y atención, va a jugar su quinta Copa del Mundo, el lateral que jugó en el Inter, en el Galatasaray, estaba en aquella nómina, y también Maya Yoshida, que también fue convocado a última hora debido a las lesiones que tuvo Japón, jugó ante nosotros en el Mundial de Brasil 2014, hizo parte de ese último enfrentamiento entre Holanda y Japón.
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0: Este partido corresponde al Grupo F, el Grupo F, y se juega en el imponente Dallas Stadium. Entre la selección de Países Bajos y la selección de Japón, ya se viene el componente arbitral. Bueno, comparten grupo Túnez y Suecia, Guillermo, Sebastián, cuando ya vienen los protagonistas del espectáculo a la cancha.
5: Sí, que van a jugar en el cierre de la jornada en el estadio de Monterrey, la selección de Suecia, que con una particularidad clasificó vía ruta Nations League. Llegó al repechaje y eliminó tanto Ucrania como Polonia, que eran equipos favoritos en el papel frente a los suecos, que tienen una muy buena nómina, pero no tanto confección de equipo, y los tunecinos, que por lo general clasifican a las últimas Copas del Mundo. No obstante, los enfrentamos en Francia en 1998. Salen los equipos a la cancha, Jorge, en el Arlington Stadium, en el estadio de Dallas, el estadio de los Dallas Cowboys.
0: Le damos la cordial bienvenida cuando van saltando a la cancha con la chaqueta naranja. El fútbol total de Países Bajos y el uniforme azul que distingue al equipo de japonés, con todas sus figuras listos y programados ya, con Suzuki, Watanabe, Itayura, Ito, Kamada, Tanama, listo, Ito, Kubo, Doan, Ueda, Nakamura y Maeda, la nómina del equipo de Japón y por supuesto la nómina de los Países Bajos, con Bruggen, con Ryan Grant, con su perfil, se llama Crescencio, por si acaso, y no Crescencio. Tijani Reinders, Malen con el 18. Y ojo, que este fue el goleador de la selección de Holanda en el anterior campeonato, Cody Katko, del Liverpool. Y nos vamos en cuestión de minutos al acto de protocolo. Acto de los protocolos, Oscar.
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0: Ronald Koeman, toda una institución. Sebastián Guillermo, al frente de la selección de Países Bajos.
4: Así es, Jorge, todo listo, todo preparado, actos protocolarios aquí en el Dallas Stadium para Países Bajos, Japón.
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5: Himno de Japón.

0: Terminan los actos de protocolo de la selección de Países Bajos y de Japón en este estadio de Arlington, grupo que completan además la selección de Suecia y de Túnez, que cerrarán la jornada. La novedad en el equipo de Países Bajos, Somerville, jugador que debutó antes de esta Copa del Mundo, extremo del West Ham, es el número 24 en su camiseta y tiene 24 años. Jugó como titular ante Uzbekistán, se ganó la titularidad, extremo por derecha, acaba de descender con su equipo. Esa es, Jorge, la gran novedad hoy como titular de Países Bajos.
1: Y la otra gran novedad es que todos somos técnicos en cada uno de los partidos del fútbol de la FM. Por eso, manda tu nota, envía tu nota de voz y participa con los comentarios del partido. Toma nota en el 311-856-52. Es un placer compartir con ustedes en el fútbol de la FM. Bueno, esto está listo para comenzar en Arlington. El juego entre la selección de Países Bajos enfrentando a la selección de Japón, Larry.
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1: Lo más pronto posible. Nos vamos integrando con nuestros oyentes. Vamos a estar muy pendientes, ¿eh? Todos somos técnicos. Ustedes son técnicos para participar, enviando su nota de voz y participar en los comentarios en el fútbol de la FM. 311-856-52. ¿Correcto? 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
1: Últimos toques, Sebastián. Últimos toques, Guillo, cuando esto va a comenzar.
3: Así es, ya está todo listo, todo preparado aquí en el Dolos Stadium, Guillo. Se prepara entonces Países Bajos y Japón.
0: Así es, partidazo. Yo creo que sin duda dos estilos opuestos, el del balón largo, el de la velocidad de los extremos del equipo de Países Bajos, el de también prender la moto japonesa, el de también tener algo de voluntariedad, de velocidad por parte de los japoneses, un equipo que siempre ha prometido más en las Copas del Mundo, pero que quiere también superar ese famoso cuarto partido, donde llega a octavos de final, ha tocado la puerta, lo hizo ante Bélgica en Rusia 2018, le iba ganando 2-0 y al final termina perdiendo 3-2, muy cerca de lograr una gran gesta, pero lamentablemente no ha podido el fútbol japonés, una base europea que tiene este equipo titular, jugadores en Países Bajos, en España, en Inglaterra, así que todo dispuesto ya para el inicio en Dallas de este partido. Jorge, con su relato, todo dispuesto.
1: Gracias, gracias, gracias. Nos encanta ver a Países Bajos en su momento, la selección de Holanda, y recordar todas sus grandes figuras, y la selección de Japón, que desde el 98 llegó para quedarse, habitual en los campeonatos del mundo. Oscar Alejandro Hernández.
2: 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Aquí está el número uno de Colombia en tu radio, el narrador de Colombia, un verdadero narrador mundialista, el narrador de Colombia, Jorge Lesser Torres, un canto a la emoción del fútbol.
1: Partidazo, Larry, el que nos espera, y todos los oyentes del fútbol de la FM. El árbitro norteamericano Ismael Itfat, suena el pito Colombia, arranca el partido, suena el pito Colombia, se mueve el balón, va buscando la pelota Holanda sobre la izquierda, Ante Ben que intenta la salida, va al choque buscando bien el forcejeo, metiendo la pierna, tratando de buscar el equipo de Japón, llegaba Doan, se marca la infracción y el cobro a favor de Holanda. Bonito espectáculo, bonito duelo entre la selección europea de Países Bajos. Siempre, siempre se acerca y algún día estará consagrándose como campeón del mundo. La naranja mecánica en su momento, la del fútbol total, y la selección de Japón con su estilo muy particular, el estilo asiático, picante, moviendo la pelota en línea de fondo. Verbruggen, el arquero del Brighton, va dejando el esférico para Van Dijk. Van Dijk que viene con el esférico, la transporta el capitán del Liverpool, va con ella, camina, camina Van Dijk, va dejando para Van Dijk. Van Dijk en línea de fondo, juega para Van Dijk, la tiene en línea de fondo Países Bajos. Viene el pelotazo ahora sí, largo para buscar por derecha primero, viene la marca, corta Ito, el rechazo de Ito queda en la media cancha, entra en acción Frenkie de Jong que protege la pelota. Frenkie de Jong que mira por dónde, la tiene, la aguanta, la pisa, lo mueve, mira por dónde, toca hacia atrás, el balón para Banquet, Banquet para Dumfries, Dumfries que la tiene, la maneja por derecha, Van Dumfries, se llama Tenzel, Van Dumfries, juega para el Inter, la va entregando por Países Bajos, que tiene el control de la pelota, la suelta sobre la izquierda, balón para Cody, Gakpo, arranca el del Liverpool, viene Gakpo, Gakpo que va dejando atrás, vuelve a dejar el férico para Reiner, Reiner que cambia para De Jong que va entregando a la izquierda, vuelve a tomar la pelota la selección de Países Bajos. Holanda, de manera popular se le conoce, pero reiteramos, popular, Holanda, Holanda es solamente una parte del gran Países Bajos, manejando la pelota, la selección de Países Bajos. Aquí está, en acción, la naranja mecánica, cuando vamos a tres minutos frente a los samuráis azules, así le llaman a los japoneses. Ataca Países Bajos, ojo, aguanta sobre el medio, media vuelta, la sacó Sion Suzuki, y rapidito ya crea la primera opción el equipo de Países Bajos. Una media vuelta impresionante, frenó, aguantó y vino el remate que saca el arquero Suzuki. Anotamos la primera posibilidad para el equipo de Países Bajos. Sebastián Guillermo.
3: Así es, la primera para Países Bajos, una buena jugada en el área, gira sobre su propia eje Malen, remata de pierna derecha y Suzuki, el arquero japonés, la manda al tiro de esquina.
0: Malen que está en racha goleadora, viene bastante bien en la Roma y la saca el hombre nacido en Newark, en New Jersey. Ya le cuento la historia, Jorge, de este arquero japonés.
1: Hombre, se cobra tiro de esquina, se cobra tiro de esquina, y que sea la oportunidad para escuchar toda nuestra producción en el tiro de esquina del fútbol del FM. Vamos con nuestros oyentes, porque esto es, sí señor, con la prioridad a la participación. Usted puede ser técnico de fútbol, participar en el comentario, cómo ve el juego. Cuando recién comienza el partido de Holanda y tuvo la primera ocasión, Daniel Malen se dio media vuelta al de las Roma y la sacó el arquero Sion Suzuki. ¿Qué dicen los oyentes en el comienzo del partido?
4: Así es, Jorge, Guillo y Sebastián. Para este encuentro, los Países Bajos tienen un 67% de dominio de balón. A su vez, cuentan con Cody Gakpo como goleador. Sin embargo, no podemos olvidar la resistencia defensiva de los japoneses y, por lo tanto, vamos a ver un encuentro bien interesante.
1: Esa es la idea. Muchas gracias. Todos somos técnicos en los partidos del fútbol de la FM. Por eso mande su nota de voz y participe con sus comentarios. 311-800-56-52. Gracias. Vengas a mano. Vamos en cinco minutos de la parte inicial y ya nos damos una llegada a la selección de Países Bajos. Daniel Malen que da media vuelta y el arquero Sion Suzuki que saca por parte de Japón. Apenas comenzando el partido, apenas comenzando el juego, 0-0, ataca Japón. Ojo, de esto la camada que va dejando sobre la izquierda, viene el freno respectivo sobre la izquierda, se reporta Ito y va cayendo por izquierda, Nataka Mura, hombre al piso, se marca la infracción. 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
1: 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Al frente de la pelota, otro de los que ofrece ser figura en este campeonato del mundo. Daiche Camada se prepara, Camada, para pegarle a esta pelota. Atención al tiro libre en favor de Japón. Me acuerdo, por supuesto, inmediatamente de Hidetoshi Nakata y la manera como le pegaba Nakata. Se va a castigar el tiro libre en favor de Japón. Hay peligro, viene el cobro por parte de Camada, la pelota arriba, segundo sector, van a buscar el cabezazo, la pelota cayó en el área, ya el balón se había ido, se había perdido a la final cuando atacaba la selección de Japón. Ya responde la selección asiática en 6 minutos de la parte inicial. Sebastián Heredia, Guillermo Arango.
3: Una jugada del sector izquierdo, en la pelota quieta, al segundo palo, cabezazo, y no alcanzaba a llegar el equipo japonés para concretar esta primera llegada. Ya tenemos una llegada para Países Bajos, una para Japón.
0: Don Limalen es un jugador que viene en vena goleadora, como le contaba Jorge, porque anotó en sus primeros 10 partidos 12 goles con la Roma. Llegó a préstamo del Aston Villa, igualando un récord que tenía un tal Gabriel Omar Batistuta del año 2000. Entonces llegaron las comparaciones. Al finalizar la temporada terminó con 14 goles en 18 partidos, así que por eso termina siendo titular hoy por hoy de Países Bajos. Y en pantalla dos históricos, Edwin van der Sar y precisamente Wesley Sneijder, el que le hizo el gol del triunfo ante Japón en el 2010 en Sudáfrica.
1: El señor y recordado al lado de Arjen Robben en aquel partido frente a la selección de Brasil en Sudáfrica. Tenemos más oyentes, por supuesto, apenas estamos comenzando el contacto con nuestros oyentes. ¿Cómo ven este partido entre Países Bajos, Japón?
5: El partido de Japón y Países Bajos. Espero de que pueda sorpresa en ese partido. Entonces después comentamos.
1: Vale. Nos vamos metiendo en el partido y vamos comentando, esa es la idea. Muchas gracias. 8 minutos de la parte inicial. Balón largo por parte de Japón. La bola se pierde, se va a la final para hacer servicio de puerta. Hasta ahora, a través del fútbol de la FM. Países Bajos representando el fútbol de Europa. Japón representando al fútbol asiático. Recuerde que en el fútbol de la FM somos mundial. Al cierre, enviando la pelota al costado para saque de banda cuando atacaba el equipo de Países Bajos. Corta Japón, la pelota al costado para saque de banda. Sebastián, Guillermo, aquí hay una gran expectativa. Japón ha venido en todos los mundiales desde el 98 y siempre protagonista. Japón, sí señor, y la selección de Países Bajos, ni hablar, muy cerca de conseguir su título. Esta es la gran expectativa que se enciende hasta ahora en el fútbol de la FM. Sebastián Heredia, Guillermo Arango.
3: Sí, por ahora el equipo de Países Bajos sostiene la pelota con Frankie de Jong como eje en la mitad del campo, bien abiertos por los costados, los extremos, para agrandar el ancho de la cancha. Y por ahora Japón aguanta, soporta y resiste la avanzada de Países Bajos.
0: Países Bajos es el que intenta a través del dominio de la pelota. Frankie de Jong, el que más ha tocado la pelota en el equipo que hoy ejerce en condición de local, el equipo naranja, la marea que se tomó Dallas en el día de ayer y de hoy, un jugador que es de los tres, del 11 titular, que no milita en la Premier League. De resto, todos juegan en Inglaterra.
1: El imponente estadio, Dallas Stadium, sí señor, corazón del campeonato del mundo, Dallas, Texas. Vamos llegando a 10 minutos de la parte inicial y el marcador está 0 para la selección de Netherlands, 0 para Países Bajos, 0 para la selección de Japón. Este es el fútbol a través de la FM. 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
1: En consecuencia, marcamos el tiempo de juego y el tiempo de juego y el marcador en el fútbol de la FM. Somos mundial. Vamos a 11 minutos de la parte inicial, apenas comenzando este interesante duelo, del grupo F del campeonato del mundo de la Copa Mundial de la FIFA 2026, grupo que complementan y que jugarán más adelante la selección de Túnez y la selección de Suecia. A ver, Japón va saliendo por el medio. Ojo que traslada la pelota a Tarama, va cambiando más a la derecha. Duan que se proyecta. Ojo, la va llevando Rixo. Duan. Duan con la pelota, Duan con el esférico, va dejando hacia atrás. Toca esa pelota para Itakura, vuelve a quedar en el centro para Kamada. Kamada cambia sobre derecha. Itakura trata de irse al ataque. Juega Japón. La va tocando a la zona central. Cubo. Se abre Cubo. Ojo. Carac. La va dejando sobre la izquierda. Entre con la pelota sobre la zona zurda. Ahora el balón al medio. Venía el rechazo de Países Bajos. Balón que quedó libre sobre la derecha. Venía el cierre. Banquet. Banquet que viene por ella. Persigue Banquet. Vuelve a quedar para Japón. El que persigue ahora es Somerville. Vuelve a quedar para Japón. Japón que la domina. Media cancha. Pelota para Ito. Ito que va cambiando a la derecha. Toca otra vez el balón para Cubo. Vuelve a quedar. Más a la raya para Duan. Duan. Duan. Duan que abre la cancha. Ojo con el perfil cambiado. De pierna zurda le va entrando. Tiro el balón al medio. Que rechaza. Países Bajos. En 12 minutos, 12 minutos de la parte inicial. Esto arranca bien, ¿eh? Tiempo de juego. En 12 minutos, 12 minutos para que usted lo registre con Rosbet.
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1: 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Y por supuesto para todos nuestros oyentes. Bueno, vamos a 13 minutos, 13 minutos, 13 minutos de la parte inicial. Y el marcador no se abre. Países Bajos 0. La selección del Japón 0. Atacan los asiáticos. Marca. Ya en media cancha. Va sacando la pelota por parte de Países Bajos. El balón iba largo sobre la izquierda buscando a Cody Catbull. Muy largo. Ya salió en zona defensiva recuperando Watanabe. Y la dejó para su arquero Suzuki. 13 minutos, 13 minutos de la parte inicial. Es el fútbol de la FM. Ya estamos en contacto con nuestros clientes, por supuesto, porque todos somos técnicos en el fútbol de la FM. 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
1: Parejo hasta ahora el compromiso. Guillermo Arango, Sebastián Heredia.
0: Sí, Japón ahora tiene la pelota, es el que está controlando el juego e intenta abrir espacio, sobre todo buscando a Daisen Maeda, figura del Celtic de Glasgow que ganó en la última fecha la Premiership escocesa. Ataca el número 11.
1: Precisamente buscaba Maeda, la bola se va a la final. Había tiro de esquina, se va a recabar tiro de esquina. Una recepción, mató con el pecho y la dejó pasar. Buscando por izquierda, dice Maeda, tiro de esquina, tiro de esquina. Y ahí tiro de esquina, tiro de esquina a favor de Japón. Hombre, gracias. 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Muy amable, qué detalle. Pues se va a cobrar 13 minutos. Atención, viene el cobro de Japón. La pelota cerrada arriba para el golpe de cabeza. Recaba sobre la izquierda, sacando Van de Ven. Rechaza, vuelve a quedar la pelota para el equipo japonés. Trabaja sobre la zurda. Van abriendo el balón, otra vez para la dirección de Nakamura. Nakamura que va dejando más a la izquierda. De atrás, persigue esa pelota para Maeda. Sobre la raya, por izquierda. Busca el área. Bien, balón cruzado. Jugadito, el Maeda y toda hacer anótese otra vez Maeda, figura una figura Maeda apareciendo el número 11 en Maeda que está conectado cuando llegaba peligrosamente el equipo de Japón. Cruzaba la pelota sobre la izquierda el equipo asiático y Maeda es figura, se revienta
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1: Y lo hacemos a través del fútbol de la FM. Gracias, Oscar Alejandro Hernández. 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
1: Marcador 0-0. A esta altura no se abre el marcador. 0 para Países Bajos, 0 para la selección de Japón. Y es la oportunidad de analizar estos 15 minutos con Sebastián Heredia. Te escuchamos, Sebastián.
3: Por ahora una opción clara de Países Bajos en los pies de Malen y una buena intervención de Suzuki, el arquero marcado con la número 1 para Japón. De resto, en 16 minutos no ha pasado mucho más. Un par de aproximaciones de Japón, teniendo mucho la pelota Países Bajos, pero sin hacer daño a la selección asiática.
1: Así es, el marcador está 0-0. Parejo el compromiso por derecha, el que la muestra es Crescencio. De acuerdo de maestro Crescencio Salcedo. Crescencio, Somerville, que picaba sobre derecha. Primero el rechazo, cortaba Japón. En línea de fondo, Hiroki Ito, la tiraba al costado. Le vuelve a poner en movimiento Somerville. Somerville la maneja para Países Bajos, va dejando la pelota al centro. Le quedó a Gravermas. Va a buscar a Frenkie de Jong. La va tocando sobre el centro. Frenkie de Jong, el número 21. Líder, crack de la selección de País. Países Bajos, manejando la pelota en el fondo. Países Bajos se sube, Virgil van Dijk, la tiene el capitán, el de Liverpool, va dejando para Jan-Paul Van Gelt, la domina sobre la izquierda, deja para Van Dijk, Van Dijk cambia sobre la izquierda, esférico para Van de Ven, va dejando Van de Ven, entrecapa sobre la izquierda, se va en rechazo japonés al costado para servicio lateral, y ahí saca de banda a favor de Países Bajos. 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
1: Ataca Japón. Atención, Duan, que buscaba la pelota por derecha. Primero rechazó. Europeo, la bola se va al costado para saca de banda. Hay una expectativa tremenda por lo que puede ofrecer Japón y lo que puede ofrecer Países Bajos. Decía Guillermo, el dato es que estos dos equipos lo sacaron en cobro desde el punto penal en el pasado mundial.
0: Sí, señor. A Japón lo sacó Croacia en octavos de final. Un partido bastante cerrado. Le digo, creo que Japón, inclusive en el trámite, fue superior a los croatas, pero al final se quedó. Quedaron por fuera en esa definición, y Países Bajos en aquel partidazo ante Argentina de los cuartos de final. El dato de Sion Suzuki, el arquero japonés que les debía, es el arquero del Parma de Italia, además es titular. Su padre es de Ghana, la madre japonesa, pero nació en Newark para Estados Unidos. Es decir, hubiera podido jugar para tres selecciones distintas, Estados Unidos, Ghana o Japón. Optó por la nacionalidad de su señora madre.
1: Ataca Países Bajos, la pelota al centro, va cayendo para Katko, rechazo de la selección de Japón. Buen dato. Ahora, cuando estamos hablando de Julián Quiñones, el jugador de la selección mexicana que marcó el primer gol del campeonato del mundo de Magui Payán, saludos a todo el departamento de Nariño y a toda la zona del sur occidente a través del fútbol de la FM. Vamos en 19 minutos, 19 de la parte inicial, y el marcador continúa 0 para Países Bajos, 0 para la selección de Japón, o para quienes optan todavía por llamarlo, 0 para Holanda, 0 para Japón. Reiterando que Holanda es solo un territorio del gran Países Bajos. La pelota por el medio, y pues todo el país reclamó, por supuesto, solo el crédito por Holanda. No, la pelota queda por el medio. Atención, ojo, se va acercando peligroso atrás. Van Gett, está dejando para la derecha, para Crescencio, Somerville que va dejando para Van Gett. Van Gett va dejando al medio, ojo a la proyección de John, Frenkie de Jong, que abre sobre la izquierda. Frenkie de Jong va buscando la pelota, Van de Ven, va llegando sobre el fondo, prepara centro, ataca Países Bajos, marca en el fondo, bien ordenado en el fondo Japón, para enviar esa pelota al costado, hace servicio lateral, cuando intenta romper Países Bajos, ataca otra vez Países Bajos, balón a la izquierda, se abre el Gakpo para buscar esa pelota al jugador de Liverpool, la van dejando sobre el medio, Frenkie de Jong que suelta hacia atrás, esférico para Gravermas cambia a la derecha, le queda a Somerville que va dejando para Van Gett, que vino subiendo línea para dejar atrás a Virgil van Dijk, 34 años, el capitán, el de Liverpool, va dejando por la izquierda, otra vez el balón para Países Bajos, se juega en tres cuartos de cancha, la va dejando hacia atrás, apoya Jan-Paul Van Gett que va dejando para Virgil van Dijk, que abre sobre la izquierda, ojo, que viene la diagonal, buscando Katko, va llevando la pelota Katko por el medio, va Malen, ataca el equipo de Holanda, la tiene Países Bajos, aguanta, la tiene, la vuelve a tomar, y el control, este es el equipo naranja, los Orans dominan. Bueno, vamos en 20 minutos, marcamos el tiempo, este es el tiempo del fútbol de la FM, el tiempo y el marcador. Estamos en 20 minutos. Vamos al minuto 21, minuto 21, minuto 21. Minuto 21 y el marcador está 0 para el equipo de Países Bajos, 0 para el equipo de Japón. Partido por el grupo F, que complementan Túnez y Suecia. Intentaba Países Bajos. Yo creo que, salvo la primera ocasión de Malen, Guillo, no la ha tenido muy clara la selección de Países Bajos, el equipo de Ronald Koeman.
0: Sí, es un partido complejo. La verdad, no encuentra espacio. Se arma una línea de 5 prácticamente. Japón cerrando completamente los circuitos y espera, obviamente, el contraataque. Más reactivo que proactivo el equipo de Moriyasu, el técnico japonés que ya cumple su segunda Copa del Mundo al frente de los nipones.
1: Sí, señor, Hajime Moriyasu, el técnico de la selección japonesa, y Ronald Koeman. Yo creo que pocos centrales marcaron tantos goles como el mono Ronald Koeman.
0: ¿Cómo le pegaba?
1: Además, en el tiro libre efectivo, ¿se acuerda? Con Barcelona, claro. mi querido Guillo.
0: La primera Champions League que consiguió el Barcelona en su historia, año 92 ante la Sampdoria, fue un tiro libre del hoy técnico de Países Bajos, Ronald Koeman. Le pegaba durísimo, era un bazucazo.
1: Excelente, ¿eh? Un central de mucho orden, con mucha técnica, y el tiro libre, ni hablar. Bueno, compartimos con nuestros oyentes cuando nos vamos a la zona de hidratación, creo que en cualquier momento, pero aquí está la opinión de los oyentes. Todos somos técnicos en el fútbol de la FM. Escuchamos qué opinan nuestros oyentes.
5: El tiro de esquina, los japoneses no deben dejar llegar a los holandeses por su altura, porque les gana por arriba, les puede ganar los cabezazos fáciles.
1: Buen aporte. Aproveche la pausa, Larry.
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1: La jugada con más energía de pasta en la muñeca, la salida permanente, le dicen Maeda, por parte de Japón, cuando estamos precisamente en la rehidratación. 24 minutos, la pausa, que aprovecha para el comentario Sebastián Heredia y Guillermo Arango, en el fútbol de la FM, en la FM somos mundial.
10: Bueno, somos increíble. Una pausa de hidratación en un estadio que tiene techo y tiene aire acondicionado. Pero bueno, esas son las condiciones con las que tendremos que estar y acostumbrarnos de aquí en adelante con la FIFA. Un partido en el que ha tenido más la pelota Países Bajos. Japón ha aguantado más, ha sido más reactivo, pero todavía no le termina de hacer daño el equipo de Ronald Koeman a los asiáticos, Guillo.
0: Sin duda, Japón está obviamente siendo cauteloso, está esperando el momento justo para poder atacar. Ya lo intentó a través de Maeda, que es el jugador más activo. No hay que darle espacio a Kubo, Jorge, porque ese es el jugador más talentoso, el del pase en profundidad de la Real Sociedad, es el número 8, y Richo Duan, que hizo trizas a los alemanes y a los españoles en la última Copa del Mundo, juega en el Eintracht de Frankfurt. Hay que tener bastante cuidado. Por su parte, en Países Bajos, Donny Malen, que estaba en vena y en racha goleadora, es el hombre que ha creado la jugada más clara del partido, pero de resto poco y nada más, pero ha sido más por virtud defensiva de los nipones.
1: Y es cierto, Japón le ganó a los grandes en el campeonato del mundo. Y entre otras cosas viene de ganar en Wembley, ¿eh? En partido de preparación frente a la selección de Inglaterra. Viene también de ganar también frente a los grandes de Europa. Vamos en 25 minutos. Vamos a reanudar el partido. Este es el tiempo y el marcador en el fútbol de la FM. Don Orlando Sanabria. Venga, Samano, mi hermano. Y esa era la jugada. El marcador en 26 minutos, 0-0. Reanudamos la competencia. Después de la hidratación, y el marcador está 0 para Países Bajos, 0 para Japón. Atención, se viene el equipo de Países Bajos. Pelota abierta sobre Reiner. Reiner que iba persiguiendo sobre la izquierda. Otra vez el balón más a la zurda para Van de Ven. Se va al costado para saque de banda. Saque de banda a favor de la selección de Japón. Japón, representante asiático. Vamos a ver la pelota, la selección nipona por intermedio de Rixi Duan. Duan que va dejando para Watanabe. Watanabe cambia sobre la izquierda. La salida de Ito. Ito la va tirando larga sobre la izquierda. Ojo, el que viene buscando por izquierda en la salida es Maeda. Maeda como siempre peligroso. Maeda que va dejando hacia atrás. Vuelve a quedar el balón para Camada. Levantó el centro. Primero el golpe de cabeza. Va sacando Van de Ven. La saca por parte de Países Bajos. Muy equilibrado el equipo de Japón. Muy equilibrado el partido frente a Países Bajos. Muy interesante el partido. En 27 minutos para tomarnos un tinto. Las 3 de la tarde, 26 minutos.
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1: Complicado, complicado este equipo de Japón, siempre de equipo de Japón, siempre complicado el equipo de Japón, complicado, ¿eh? Desde el 98, reitero, desde Francia, llegó a los mundiales para quedarse, y es habitual de los mundiales, y con grandes presentaciones. Va dominando la pelota en la media cancha, la va tomando Ito. Ito que deja por derecha, le quedó a Duan. Duan la sirvió al medio. Maeda que dejó atrás, quedó para Camada. Iba a pegarle, quedó a la izquierda. Venía listo para Castillo. Llegar ese balón, otra vez llegando de atrás, buscando la pelota el equipo de Japón. La pelota toma altura y se pierde, se va a la final. Le pega Hiroki Ito y la pelota por encima. Sebastián Heredia, Guillermo Arango.
10: La primera aproximación de media distancia, pierna izquierda, buen remate, sin mucha dirección, pero ya por lo menos se va despertando después del cooling break el equipo japonés. El equipo de Países Bajos sostiene la pelota, pero no termina de hacer daño.
0: Así son engañosos, son traicioneros los japoneses. En cualquier momento uno le da un espacio y sacan un remate de larga distancia a través del hombre del Bayern Múnich, de Ito, que a través de esta fórmula avisa que los japoneses están vivos y están activos en el partido.
1: Por supuesto, y es el momento de hacer el resumen. 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
1: 29 minutos, vaya la fija. 29 minutos de la barra inicial. Ya estaremos de nuevo con nuestros oyentes. Claro, claro. Todos somos técnicos. Tenemos la opinión, y la opinión, por supuesto, para nosotros muy importante, la opinión de los oyentes en el 311-856-52. Todos técnicos del partido, y por eso usted envía su nota de voz y participa con el comentario. Sí. Bueno, vamos llegando en 30 minutos. ¿Qué dice? Nos vamos a escuchar a los oyentes después de esta de Países Bajos para golpe de cabeza. Ni tan bajo el golpe de cabeza, llegando por derecha el lateral Donzel Dumfries, el del Inter, y la bola se va por encima para servicio de puerta a favor de Japón. Especial a través del fútbol de la FM Mundial, la opinión de los oyentes.
13: Bueno, ya avisan ambos equipos lo que tienen en el arsenal. Un Japón que juega por abajo, rápido, disciplinado, repentista, y un Países Bajos que, desde luego, por arriba piensa hacer daño.
14: ¡Qué bien, qué bien, qué bien!
0: Hasta vos de locutor
14: hombre,
0: tiene,
14: gracias,
0: ¿no?
14: Gracias, Omar. Sí, señor. Sí, señor. La pelota por el centro. Viene Jean Paul Banfield. La va llevando el de Brighton. La va dejando sobre el centro. Venía por ella Frankie de Jong. Ya viene la sanción de parte del árbitro norteamericano. Es Ismael Heifetz. Es el árbitro del partido. Árbitro de Estados Unidos. Balón sobre derecha.

0: el equipo Orange por derecha, ataca la naranja mecánica, llamada en su momento, la del fútbol total. Minuto 31, desde atrás Van Dijk con la pelota. Virgil Van Dijk, el del Liverpool, va dejando otra vez la pelota por derecha. Viene el freno respectivo de Don Fulton, va dejando para Van, va buscando Van Dijk. Van Dijk cambia sobre la izquierda, la soltó para Catcott, se le fue al costado para servicio lateral. Una salida aparentemente lenta por parte de Países Bajos. Sebastián Heredia en el fútbol de la FM.
1: Sostiene mucho la pelota el equipo de Koeman, pero no termina de trascender, no termina de aparecer Gakpo por la izquierda, tampoco Somerville por la derecha, que es el que menos incidencia ha tenido en el partido. Mucho así, Frankie de Jong por el centro, pero no termina de encontrar los espacios porque se defiende bien el equipo japonés.
2: A través de Somerville es lo que intenta Países Bajos, ¿no? El extremo por derecha, la sorpresa de esta convocatoria, ha desbordado por ese sector. Lo que pasa es que no es preciso en ese último toque, Jorge.
0: Además, le cuento que en el fondo, hasta en el juego aéreo, es que estamos hablando de jugadores de 1.88, nos equivocamos. Itayura, el número 4 en el fondo, con un gran trabajo sacando la pelota por parte de Japón cuando venía el balón cruzado por parte de Países Bajos. Pelota abierta a la izquierda, Godi Gakpo, va el de Liverpool dominando la pelota. Gakpo con la pelota, Gakpo con el esférico, se devuelve, aguanta y otra vez el balón hacia atrás para que aproveche Larry.
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0: ¡Ojo! Aquí le quedó una pelota a Países Bajos. La dejaron regalada por derecha. Venía buscando Malen. Otra vez apareció en el partido Tanjen Malen. Le pegaba de pierna derecha, primero el rechazo. Y qué bueno para escuchar nuestra producción del tiro de esquina en favor de Países Bajos. Tiro de esquina para el equipo naranja. Ojo, acomoda la pelota para castigar Reinders. Va a cobrar el tiro de esquina por parte de Países Bajos. Aquí hay peligro, ojo, con Virgil van Dijk, que va para el golpe de cabeza. Ojo, con Jean-Paul Van Kopp también, que va para el golpe de cabeza. Se va a cobrar tiro de esquina y aroma de gol. Cuando vamos en 34 minutos, ya se castigó el golpe de cabeza. Salvó el arquero Sion Suzuki. Salvó Sion Suzuki. Y ya en el segundo cabezazo, el balón por encima. A propósito, dele una figura de cancha a Sion Suzuki. Otra intervención notable del arquero del Copenhague, de Danes, que salva a la selección japonesa cuando llegó con todo en el golpe de cabeza, como se avizoraba buscando Tanjen Malen. 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
0: Marcamos 35 minutos de la parte inicial. Atención, buena llegada por parte de Países Bajos. Se preveía en el balón aéreo el golpe de cabeza, y aquí ha salvado a Sion Suzuki, el arquero de la selección de Japón. 35 minutos. Guillo, la tuvo la selección de Ronald Koeman.
2: Sí, el jugador de la Roma sigue siendo el más incesante, el más peligroso. Ya es la segunda jugada clara que tiene y demuestra el buen momento. Un cabezazo que le gana a Daisen Maeda, y Suzuki con algo de dificultad deja el rebote, pero al fin y al cabo termina atajando bien el arquero del Parma para evitar el primero de Países Bajos. Es el segundo aviso en el partido en 35 minutos,
0: y siempre le pega Reinders, el que va a cobrar el número 14. Tiro libre a favor de Países Bajos. La va a levantar siempre allá para el golpe de cabeza. Quedó libre. Venía buscando para entrarle a esa pelota Godi Gakpo, el de Liverpool. Gakpo, y la tiró por encima. Posibilidad que se la nota a Países Bajos. Marcamos el tiempo de juego, y el marcador en el fútbol de la FM. ¡Somos Mundial!
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0: 36 minutos, marcador 0-0. Los últimos minutos marcan la llegada de Países Bajos. 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
0: Gracias, gracias, gracias. Gracias, Óscar Alejandro Hernández Larry, voz mundialista. Todos nuestros oyentes son técnicos en este partido. Y por eso, envíen su nota de voz y participen con su comentario en el 311-800-5652. Y como nuestros anteriores oyentes, aparte del análisis fondo de locutor, 37 minutos, a tono, como tiene que ser, en el fútbol de la FM. Sí, señor, en el fútbol de la FM. Pasión en cada palabra, emoción en cada jugada. Vive, siente, goza nuestra pasión mundialista. 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
0: Y esto continuará. Ya tendremos a Costa de Marfil frente a Ecuador con J. Mantilla, Juan Felipe Cadavid y el gran Johnny Gutiérrez, la fuerza paisa, para quien va un saludo muy especial. Somos mundial, estaremos con Andrés Torres y con todos nuestros compañeros después de las 8:30. Todo lo tiene en el mundial, la FM. Balón por derecha, atención que va Crescencio, va dominando la pelota. Crescencio, Sumerville que la va dejando al centro. Bien, llega el rechazo, sacando la pelota el equipo del Japón, Daishi Kamada, la tiró larga. Cayó en campo de Bart Bedruckham, el arquero del Brighton, que recoge por parte de Países Bajos. Ya estamos en una etapa adulta del primer tiempo, Sebastián, y el marcador continúa 0-0.
1: Sí, nos hacen daño todavía los europeos y los asiáticos. Ha buscado por todos los lados Países Bajos, pero no ha tenido la claridad para definir. Y sin duda alguna la figura del partido es Suzuki, el arquero de Japón.
0: Señores, un jugador que vale oro, por si acaso. Estamos hablando de Sion Suzuki, de acuerdo. Suzuki, par tapadas excepcionales para mantener el 0-0. Jugador que vale oro. 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
0: Marcamos 39. Ojo que ya vamos en 39 minutos de la primera parte. Y en este duelo entre el fútbol europeo y el fútbol asiático, el marcador sigue 0-0. Y con dos muy buenos equipos, Países Bajos, ni hablar, que ya es hora de conseguir la consagración a nivel mundialista. Y la selección de Japón, repito, llegó en Francia 98 para participar de ahí en adelante en todos los mundiales. Y no solo participar, para ser protagonista. Se fueron del pasado campeonato del mundo por definición desde el punto penal. 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Vamos en 3:40 minutos. 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
0: En Qatar 2022, Japón le ganó Alemania y le ganó a España, por si acaso. Atención, por derecha, va sacando la pelota del equipo de Países Bajos. El balón abierto para Sumerville. Sumerville con Dumfries. Dumfries que va dejando al centro. Quedó para Van Hout. Van Hout que va dejando sobre la izquierda. Se sube Van Dijk. La va dejando más a la raya. Esférico para Cody. Katko que va en diagonal, dejando para frente de John. La tiene de John, el del Barça. La va dejando hacia atrás. Vuelve a tomar la pelota. En el control de pelota, Kramer Bax juega mucho más atrás. Balón para Van Hout. La salida por parte de Países Bajos. Llegan ahí a tres cuartos de cancha. Mire, Guillo, cómo se ordena en el fondo la selección japonesa.
2: Sincronizados, así como la vida misma de los japoneses, para defenderse, para ser un equipo completamente organizado dentro de la cancha. Y eso que recuerden que perdieron dos de sus mejores hombres, Mitoma, el extremo del Brighton, y Wataru Endo, el volante de primera línea del Liverpool, que se perdió la Copa del Mundo a pocos días y además anunció su retiro de la selección japonesa.
0: Sí, señor, bajas sensibles. Kaoru Mitoma, una gran figura, y Takumi Minamino, de las grandes figuras de la selección japonesa, no pudieron estar. Inclusive aquí hay jugadores que se están recuperando en el curso del campeonato del mundo. Vamos en 42 minutos, gracias Guillo, muchas gracias a Sebastián Heredia. Estamos en el fútbol de la FM, en la FM, mi querido Orlando, somos mundial.
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0: Desde el fondo, saca esa pelota, Tachiguchi, Tachiguchi con la pelota, Tachiguchi con la pelota, Tachiguchi que mira por derecha, mira por izquierda y va con calma, con mucha tranquilidad, la va dejando al centro, esférico para Tanama, Tanama que va dejando, Tanama que va dejando hacia atrás, vuelve a quedar el esférico más a la izquierda en la salida de los japoneses, la dejan para que la tome Kamada, este es Aishi Kamada, va con una calma, con una tranquilidad, como esperando rematar la primera parte, fuerte a temperatura hasta ahora. Vuelve a quedar el balón sobre derecha. 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La pelota por derecha, la va dominando Japón. 42 minutos 30 segundos. Otra vez el equipo asiático, atacan los nipones, la selección nipona con la pelota por derecha, muestra el balón, este es Taketa Otsuba, Kubo el que juega bien, Kubo el que va dejando la pelota al medio, Kubo que va buscando la compañía. Tanana vuelve a dejar por derecha, esférico para Duan, se fue a la carga, Japón cruzó al área, ojo, quedó para gol, abajo, le pegó con todo Nakamura, la bola se pierde, se va pegada al poste, qué gran jugada, excelente jugada, la del equipo japonés, el remate de Keiko Nakamura, y esa es una jugada con la energía de Pastas la Muñeca.
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0: Nakamura, la tuvo Nakamura. ¿Cómo la vio Guillermo Arango? ¡Se a choque!
2: Keito Nakamura del Stade de Reims de Francia tuvo la más clara de Japón en todo el partido. Remate de pierna derecha para el perfil cambiado. Y ya avisa Japón, como le digo, Jorge, Sebas, este es un equipo engañoso que puede que parece dormido, como preciso simplemente en defender, pero de repente en dos, tres pases termina en el arco rival y ya avisó Japón.
0: Takamura, Keiko, Nakamura fue el hombre que le pegó a esa pelota, pasó pegada al poste. Ojo, de las posibilidades más claras del partido para la selección japonesa. Bueno, vamos en 44 minutos. Este es el tiempo y es el marcador en el fútbol de la FM. En la FM somos mundial. Opa, 44 de la inicial y otra para Japón, otra vez la tuvo el equipo japonés, el remate sobre derecha y se salva Países Bajos, una pelota bien filtrada a la derecha y viene el remate buscando en diagonal para castigar el mismo, allá se mueva y la bola se pierde por centímetros, Sebastián. Otra que le anotamos a los nipones, otra que le anotamos a los samuráis azules.
3: Sí, 44 minutos pasaron para que llegara Japón. Primero por el sector izquierdo con Nakamura, muy buen control y remate de pierna derecha. Y ahora Ueda por el carril central que remata, se va cerca del arco defendido por Verbruggen. Y en dos minutos, las dos más claras de Japón. Dos para Países Bajos al inicio del partido y dos para Japón en el cierre del primer tiempo.
0: Y nos vamos a reposición. Y nosotros nos vamos con los oyentes fundamentales, especiales, en nuestro servicio de la FM Mundial. ¿Qué piensan nuestros oyentes? Les escuchamos.
4: Bueno, un saludo a toda la mesa y bueno, esperemos a ver quién sorprende abriendo el marcador. 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
5: Y esa era la jugada.
0: Hombre, muchas gracias por tanto cariño. Todos somos técnicos en los partidos y por eso manden su nota de voz y participen con sus comentarios. Recuerdo, 311, nuestro WhatsApp, 856-52, ¿correcto? 311-852-52. Gracias, el marcador está 0-0. Cuando nos vamos a la reposición se cantan 3 minutos. El marcador continúa 0-0. Si bien es cierto, tocó puerta Países Bajos, no se quedó atrás Japón. Viene Países Bajos, marcador 0-0. Ojo, desdobla Van Dijk, que va al ataque para dejar sobre la izquierda. Mueve la pelota por el medio para levantar el centro. Le pegaba Malen, balón en rechazo por parte de los japoneses. Vamos ya en 1.30 de los tres que dieron. Vaya aprovechando la red.
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0: Ataca Países Bajos. Ojo que pasa al ataque Jean Paul Van Hoek, el zaguero centro. El balón se pierde a la final para tiro de esquina, tiro de esquina, tiro de esquina. Hombre, un abrazo para Jaime Rodríguez. El tiro de esquina, bien, no lo va a dar. Bueno, igual suénelo. El tiro de esquina en el fútbol de la FM. Ha dicho el árbitro Ismael Heifa que ni más faltaba, después de tremenda producción, él tiene que dar el tiro de esquina y evidentemente se va a cobrar el tiro de esquina. Bueno, se está acabando la primera parte, estamos en 3 minutos de reposición. Siempre le pega este número 14, Reinders. Va a cobrar Reinders tomando la carrera, se llama Tijane Reinders por parte de Países Bajos. El balón arriba, el golpe de cabeza y otra vez atento el arquero Sion Suzuki, una de las figuras de cancha de Serbia. 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
1: En este momento levanta el brazo el árbitro Ismael Heifetz, el árbitro de Estados Unidos, señala punto medio y en el imponente Dallas Stadium, señoras y señores, corazón de la Copa del Mundo. Nueve partidos del Mundial va a tener esta sede, este imponente estadio. Levanta el brazo el árbitro Ismael Heifetz de Estados Unidos, señala punto medio y el primer tiempo en el duelo entre europeos y asiáticos está 0-0. 0 para Países Bajos, 0 para la selección de Japón, pero es un buen partido. Como quien dice, es un buen 0-0. Levanta el brazo el árbitro, señala punto medio y el jugador más rendidor del partido, Guillo, lo escogemos de inmediato, el jugador más rendidor de este partido,
2: Donny Malen, de Países Bajos.
0: Ese es el jugador más rendidor del partido, claro, porque lo entrega todo en la cancha, así como la harina de trigo hace oros, harina de trigo hace oros, rinde, rinde, rinde, que da gusto.
1: Termina la primera parte. Estamos en el gigante cubrimiento de la Copa Mundial de la FIFA 2026. Ya tuvimos el 7-1 de la selección de Alemania sobre Curazao. Curazao alcanzó a empatar el partido 1-1, a crear la expectativa. Sin embargo, después se vino con todo la selección de Alemania 7-1. De Alemania 7-1. Ha terminado el partido. Relato de Jotas Mantilla, Juan Felipe Cadavid y del Quique Barona, Quique Son, y la coordinación y producción del gran Mauricio Osorio Muñoz. Después de este compromiso estaremos con Costa de Marfil enfrentando a Ecuador, otro suramericano que debuta, y a las 8:30 estaremos con Andrés Torres para Somos Mundial. Este es el fútbol de la FM. En la FM, Somos Mundial, Guillo, Somos Mundial, Sebastián.
2: Bueno, partido, Sebas, que la verdad al final mejoró, tuvo algunas opciones por parte de Japón, que de a poco fue tomándole la medida al juego, tal vez quiso hacer un análisis dentro del terreno de juego de que era lo que quería plantear Países Bajos, y era ese juego de llegada de banda a través de Somerville, de la llegada de Donny Malen, que fue la más clara del partido, arrancando el primer minuto de juego, y una muy buena tajada de Suzuki, que yo creo que es otra de las figuras, y después le fue tomando la medida a través de lo que puede generar Kamada, que hizo un pase espectacular para la llegada de Ueda, que es uno de los goleadores de el Feyenoord y de la Liga de Países Bajos. 29 goles anotó esta temporada y conoce muy bien a varios de estos jugadores, y por poco anotó para el equipo japonés, y ya lo había también intentado a través de Maeda en una jugada y de Nakamura. Ha sido un partido parejo, llegó más Países Bajos tal vez en el trámite en la primera media hora, pero finalizando el partido Japón creo que igualó las cargas, y al finalizar yo creo que terminamos viendo un partido parejo que era lo que teníamos presupuestado, Sebas.
3: Sí, Guillo, tal cual. Ha sido un partido en el que Japón salió a aguantar, a entender un poco el juego de Países Bajos, y a Países Bajos a sostener la pelota, a buscar los extremos. No ha sido tan claro a partir del minuto 20, después de las dos claras de Malen y el último cabezazo. Pero la verdad, ni Gakpo ni Somerville han sido incidentes en el juego. Fue más incidente en el juego Japón, con dos pelotas directas, una por el costado derecho, que terminó Nakamura con un muy buen control de pierna derecha y el remate que se va cerca del arco defendido por Verbruggen. Y la siguiente jugada, que le queda a Ueda dentro del área, define de pierna derecha y pega por el lado de la malla, que no suma. Pero creo que los japoneses han sido inteligentes, han aguantado, no han defendido tan cerca de Suzuki, más allá de que ha tenido dos intervenciones y que para mí es la figura del partido, pero son más esporádicas que consecuencia de un trabajo constante de Países Bajos. Yo esperaba mucho más de Países Bajos, y de Japón pues lo habitual, que aguanta, que soporta, que resiste y que hace daño cuando tiene la pelota.
2: Sin duda, oigamos a nuestros comentaristas invitados a través de nuestro WhatsApp aquí en la FM, porque todos comentamos el Mundial.
4: Dos llegadas de Japón con peligro y cinco llegadas de Países Bajos.
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2: Puntual, clara, concisa, eso es lo que le pedimos a la gente también, pero bueno, hemos tenido de todo, les agradecemos, así que recuerden también mandarnos sus comentarios a nuestro WhatsApp para que puedan comentar con nosotros, con Sebastián Heredia, conmigo, con Jorge Eliezer Torres, aquí la Copa del Mundo. Bueno, el estadio espectacular, ¿no, Sebas? Este va a ser un estadio que además va a ser sede de una de las semifinales de la Copa del Mundo. Recordemos el estadio de Arlington de los Cowboys, que usted conoce muy bien ya que es aficionado del fútbol americano y que, bueno, mostró la marea naranja de un escenario que obviamente siempre va a tener a los holandeses como uno de los invitados gratos y especiales en esta Copa del Mundo.
3: Sí, es uno de los estadios más importantes de todo este mundial. Pertenece a la franquicia de los Dallas Cowboys, que es la empresa deportiva y de entretenimiento deportivo más importante como marca de todo Estados Unidos, por encima de los Yankees. Y eso que hace mucho rato no son campeones de la NFL. Tienen quizá uno de los mejores estadios, junto con el de Nueva Jersey y con el SoFi Stadium. Creo que son los tres estadios más impactantes y más imponentes de este mundial. Tendrá 8 partidos, este será el primero. Y además Dallas es el centro de medios de toda la FIFA. Ahí queda todo el despacho de todos los medios acreditados. Y por eso vemos que ha ido creciendo en ambiente, porque la primera semana del Mundial estaba muy atípica la gente con el Mundial. Hoy ya se ha ido metiendo un poco más en cuanto a ambiente futbolero aquí en Dallas, en el Dallas Stadium o en el AT&T Stadium, como normalmente se llama.
2: Así es. Las estadísticas de este primer tiempo: el XG, la expectativa de gol para Países Bajos de 0.41, la expectativa de gol para Japón de 0.15. Eso demuestra obviamente que la primera media hora o 35 minutos de los japoneses fue bastante reducido en opciones y llegadas. Tiros totales 5 de Países Bajos, 3 para Japón. Atajadas 3 para Suzuki, ninguna por ahora para el arquero neerlandés Verbruggen del Brighton. Corners 3 para Países Bajos, 1 para Japón. Faltas 3 y 3 por bando. No ha sido un partido muy interrumpido. Ismael El Fat no ha tenido todavía retos arbitrales. Recordemos que Nicolás Gallo está como segundo asistente en el VAR. No es el primero hoy del partido, como si lo fue en el inaugural de México ante Sudáfrica. Entradas 4 para Países Bajos, 5 para Japón. 340 pases para el equipo de Holanda, 147 para Japón. Queda tal vez en deuda, puede ser un poco, el volumen de juego de Países Bajos. O Sebastián, usted queda más o menos con lo que esperaba de este partido, y sobre todo teniendo en cuenta que Memphis Depay, debido a los problemas físicos que tuvo con el Corinthians, que inclusive nos evitó verlo acá en Copa Libertadores en el Campín, pues llegó muy justo a la Copa del Mundo, pero creo yo que va a tener minutos para el segundo tiempo.
3: Sí, pues ha tenido mucho más la pelota, obviamente, Países Bajos, pero lo que decimos siempre, esto no es tenerla, sino dónde tenerla y qué se hace cuando tiene la pelota. Yo la verdad esperaba un poquitico más de golpe, de finalización en el último tercio de cancha de Países Bajos, porque la ha sostenido Frankie de Jong, ha sido el eje del equipo de Koeman, pero no ha terminado de encontrar esos espacios con Gakpo, con Somerville, que creería uno los va a pegar bien a la raya lateral para tener mucho más espacio. Lo que pasa es que hay por momentos que Japón hace una línea de 5, defiende los espacios y le ha coartado completamente las intenciones a Países Bajos. Yo creo que ha sido más un partido mejor trabajado desde lo defensivo de Japón que ofensivamente de Países Bajos.
2: Sin duda. En el banco, las alternativas para Países Bajos: está Brian Broby, que es delantero del Sunderland; Memphis Depay, el histórico del Corinthians; Wood Weghorst, aquel jugador que se trenzó esa famosa pelea con Lionel Messi, delantero del Ajax. Noah Lang es un extremo muy interesante que juega en el Galatasaray de Turquía, fue campeón. Justin Kluivert, el hijo de nadie más ni nadie menos que Patrick Kluivert, juega en el Bournemouth. Es un extremo, de hecho el biotipo es muy distinto al de su padre, es un jugador más bajito, es de otras características, no es un 9 de área. Japón, por su parte, tiene a Keisuke Goto como una de las alternativas, es un centro delantero. Tiene a Koki Ogawa como otro de los jugadores interesantes que podrían ingresar, pero ante tantas ausencias, ¿no? La de el jugador Mitoma del Brighton, como la de Minamino del Mónaco, la de Wataru Endo del Liverpool. Es una de las selecciones más golpeadas por las ausencias en esta Copa del Mundo, lamentablemente, la selección de Japón. Igual, con todo y eso, básicamente la base titular hoy es del fútbol europeo, algo inimaginable en el pasado. Recuerden escribirnos en nuestro WhatsApp o mandarnos más bien su mensaje de voz con el comentario puntual, sin saludo ni nada, simplemente el comentario del partido de Japón Países Bajos al 311 856 52, repito, 311 856 52, para que comenten conmigo, con Sebastián, con Jorge Eliezer, este partido de Japón Países Bajos. Bueno, Sebas, ¿y cómo vio hoy la victoria de Alemania ante Curazao 7-1? Por un momento nos ilusionamos con ese empate de Comenesencia, pero al final termina siendo el paseo que muchos presupuestábamos, aunque no fue la goleada más larga de la historia de los mundiales, que sigue siendo la de Hungría El Salvador, 10-1 del año 82.
3: Sí, yo creo que era lo que esperábamos, mientras fue entrando en sintonía el equipo alemán, mientras fue encontrando los espacios, el dominio obviamente por peso específico se iba a sobreponer en el campo, y al final terminó haciendo lo que tenía que hacer Alemania, hacerle los goles que le cupieran a Curazao. Aparece esa luz en el empate de Curazao, pero ya después, por puro peso específico, por calidad, por capacidad, por todo lo que significa Alemania, y esta Alemania, pues obviamente goleó a Curazao, la sobrepasó, y ahora habrá que ver con cuántos goles se va a devolver Curazao en contra a su casa.
2: Sí, una lástima, haciéndole fuerza obviamente por el colorido que le da Curazao. Varios isleños estaban presentes en el estadio de Houston para este partido. Recordemos la parrilla de partidos de hoy. Después de este duelo a las 6 de la tarde, Costa de Marfil, Ecuador, debuta el equipo de Sebastián Becasese. Partido bravísimo ante los africanos, que vienen de derrotar en duelo amistoso ante Francia 2-1, y a las 9 de la noche Suecia ante Túnez. Este partido en Monterrey. Un equipo de Países Bajos que no tiene tanta potencia ofensiva como otrora. No tiene un Dennis Bergkamp, no tiene un Patrick Kluivert, no tiene un Ruud van Nistelrooy. No tiene ese tipo de jugador 9 de área, ese killer. Pero hay jugadores de otras características, ¿no, Sebas? Como Malen, que viene en una buena racha goleadora con la Roma, y eso lo está demostrando en el día de hoy. Y Gakpo, pero que sigue decepcionando, ¿no? Gakpo es un jugador que puede hacer el mejor de los partidos, pero también puede terminar siendo completamente defraudante. Hasta el momento, el primer tiempo de el jugador del Liverpool, prácticamente desapercibido.
3: Sí, y ¿sabe quién? No lo hemos visto tampoco, Gravenberg, el hombre del Liverpool, que uno creía que iba a ser un poco más influyente, pero si usted se da cuenta, la pelota llega a los pies de Frankie de Jong y de una vez a Gakpo o a Somerville. No hay un tránsito por los interiores que propone Koeman, y por eso le está costando tanto llegar al área de Japón a Países Bajos. Yo creo que se tiene que involucrar mucho más tanto Reinders como Gravenberg en el juego de Países Bajos.
2: Sí,
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2: Adelante.
0: 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Ya estaremos con el análisis de nuestros compañeros. 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
0: Millón.
2: Gracias. Bueno, ya los equipos están saliendo a la cancha. Japón. Vamos a ver si con alguna novedad en el equipo japonés. Estamos viendo a Ritsuduan, a Kubo, en el estadio de Dallas Cowboys en Arlington, Texas. Más o menos unas 30, 40 minutos de esta importante ciudad. Y en Países Bajos vamos a ver si hay alguna novedad. Ahí Watanabe. Bueno, tenemos ya oyente, comentarista invitado aquí en la FM.
7: Saludos, muchachos, de Melbourne, en Australia. Encuentro que Japón es un equipo muy vertical, un equipo un poco como juega Australia, ordenado en defensa, pero cuidado con los contraataques que pueden ser letales.
2: Perfecto, sí, hay que tener cuidado con esos contraataques, ya lo demostró en dos ocasiones Daichi Kamada, el talentoso jugador de el Crystal Palace, compañero de Lerma y de Daniel Muñoz, que mostró su talento en ese pase a Ueda. Hay dos jugadores del Feyenoord en la línea titular, Watanabe y Ueda, Así que conocen muy bien, Sebas, a varios de estos integrantes. Está saliendo ya entonces, Sebas, Países Bajos y Japón para el segundo tiempo.
3: Sí, estamos atentos a ver si hay cambios por parte de Koeman o por de Moriyasu, que lo vimos muy atento, tomando nota a lo Juan Carlos Osorio. Y vio el letrerito que les pusieron, el tablero con el 45, avisándole que ya se había cumplido el tiempo oficial. Estaremos atentos, ya todo listo y todo preparado entonces para lo que será el inicio del segundo tiempo, Guillo.
2: Así es, ya están los equipos dispuestos. Japón, Países Bajos, el segundo tiempo, reeditando aquel duelo del 2010 que tuvo un gol nada más. ¿Será que esta es la misma historia? Al menos que haya alguna anotación en aquella ocasión. Gol de Wesley Sneijder para los neerlandeses en el estadio de Durban, hoy en Dallas. Por ahora 0-0. Empieza el partido, empieza el segundo tiempo, y en el relato de la FM, el gran, el único, Jorge Eliezer Torres.
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1: Señoras y señores, ya estamos en la parte complementaria. Muchas gracias, Guillo. Muchas gracias, Sebastián. Muchas gracias, Orlando, a todos nuestros compañeros y, por supuesto, a todos los oyentes que están participando. Oiga, es el PUN como técnicos en cada una de nuestras transmisiones. Ataca para gol, peligrosamente. Se viene el equipo de Países Bajos. Balón cruzado, cruzó Somerville, nadie por el centro. La bola sobre la izquierda. Vuelve a quedar la pelota para Reiner. Reiner se la tiene. Ataca Países Bajos. La primera jugada, la parte complementaria. Tiene color naranja. Los orange al ataque. Aquí va la naranja. Otra vez vuelve la carga. Buscando por el centro. Malen que aguanta. Recupera Japón. Primera jugada. Una rápida salida de Crescencio Somerville. Por derecha. La pelota pasó saludando la puerta del arquero Suzuki. Se salva Japón. Vuelve la carga. Países Bajos. Atención. Pisa a borde del área. Recupera ya. Para sacar Camada. Se vino con ella. La Ichi Quemada. Estamos pendientes si hay variantes para parte complementaria. Señoras y señores, cuando ya estamos en el segundo tiempo, en la FM Fútbol, fútbol de la FM, pasión en cada palabra, emoción en cada jugada. 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
1: Partidazo entre europeos y asiáticos, y dos grandes representantes de cada uno de los continentes. Aquí van los europeos. Atención, balón cruzado otra vez al área. Buscaba Gatto por derecha, la pelota cruzada, nadie al contacto con el balón. Otra pelota, Guillermo, que pasa saludando la puerta de Japón, en la posibilidad de Países Bajos, Guillo.
2: Sí, la llegada otra vez por el sector derecho. Somerville es el más activo, y la dupla con Dumfries, ¿no? El nuevo jugador del Real Madrid, no encuentra receptor, no alcanza a llegar Malen. Aviso nuevamente, tiene que ajustar Japón por el lateral izquierdo.
1: Marcador 0-0. 0 para Países Bajos, 0 para Japón. Estamos comenzando la parte complementaria. Hemos insistido en la manera en cómo estos equipos abandonaron el Mundial de Qatar, el Mundial más reciente. Abandonaron a través de la tanda desde el punto penal. Recuerdo que cruzó octavos el equipo de Holanda, una gran expectativa. Y Japón también cruza y se va también a definición desde el punto penal. Así sacaron tanto a Países Bajos como a Japón. En un caso la selección de Argentina, en un caso la selección de Croacia. Vamos en 3 minutos de la parte complementaria. 3 minutos de la parte complementaria, lo cual quiere decir que estamos al frente de dos grandes aspirantes a título. Claro, es hora de los asiáticos. Titulan precisamente, están preparando una máquina, pensando en el título de los japoneses. La bola se va al costado para servicio lateral. Saque de banda, saque de banda. Marcador 0-0. 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
1: Y si eso estamos diciendo de Japón, ¿qué hablar de Países Bajos? Siempre buscando la consagración, buscando el máximo título. Recuerdo de la final con la selección de España. España campeón en Sudáfrica. hermoso recuerdo, Bafana, Bafana. La pelota sobre la izquierda, atacando. Otra vez Países Bajos, iba Godoy, Godoy Cascos, Cascos con la pelota de Liverpool. Llegaba la marca, el que cierra Rich Doan, el capitán del equipo Yamanik, se marca la falta, falta, falta, falta a favor de Países Bajos. Tiro libre, aquí hay peligro. Sebastián Heredia.
3: Sí, por la izquierda con Cody Gakpo, el hombre de Liverpool que intentaba por el carril, después una falta y viene Países Bajos de pelota quieta.
1: Y otra vez Reinders al frente del balón para pegarle esa pelota. El número 14 es el dueño de la pelota. Atención, va a castigar para buscar el golpe de cabeza. Llega hasta los centrales, allá va Van Dijk, Van Gep. Atención, la pelota arriba para golpe de cabeza. Se defienden muy bien y la sacan los japoneses. Golpe de cabeza, quedó en tres cuartos de cancha, tres cuartos de cancha. Vuelve otra vez el equipo de Países Bajos. Gambert, Berto, tiró, pegó en el palo, se metió. Golazo, golazo, golazo, golazo, golazo, golazo, golazo, golazo. ¡Abre la cuenta! ¡La naranja mecánica! ¡El fútbol total! ¡Abre la cuenta! ¡En cinco minutos de la parte complementaria! ¡Golazo de Países Bajos! ¡En el Dallas Stadium! ¡Una pelota cruzada desde la derecha! ¡Y el golpe de cabeza certero para meter ese balón! Llegando de atrás, buscaba Van Dijk, le mete el frentazo, nada menos y nada más que Virgil Van Dijk, la gran figura del Liverpool, y nada pudo hacer Sion Suzuki. Atención, hay júbilo naranja a sus 34 años. Virgil Van Dijk llega el golpe de cabeza del Liverpool y abre la cuenta. Celebra Países Bajos, 1-0 está el juego. Pierde la selección de Japón. Venga esa mano, Van Dijk. 1-0 el partido en el Dallas Stadium. Y esa era la jugada. Guillermo Sebastián en el fútbol de la FM, fútbol mundial.
2: Si no funcionan los delanteros, pues aparece Van Dijk, el centro por derecha preciso, completamente habilitado. Este es su gol número 13 en 91 partidos con la selección, para un tipo que no solamente defiende bien, que no solamente es líder, capo de la defensa, sino que también mete goles, como Virgil van Dijk, haciendo el gol del triunfo en un partido complicadísimo, Sebas, ante los japoneses.
3: Sí, todo nace de un rebote después de una pelota quieta, un centro al segundo palo, Van Dijk que se desmarca con el movimiento y no lo referencia ni Taniguchi ni Watanabe, y aparece Van Dijk para cabecear al palo cruzado de Suzuki, y bien lo dice Guillo, si no lo hacen los delanteros aparece Virgil Van Dijk. 1-0 le gana Países Bajos a Japón.
1: Estamos hablando del gran capitán Virgil van Dijk, un 88, se levanta impresionante y la mete a sus 34 años y es la figura de cancha, el de Liverpool. 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
1: Así es. Atacaba otra vez Países Bajos. Llegaba la marca en el fondo. Llegaba el cierre de Japón. La bola se va al costado. Atención, hay noticia aquí. Está ganando el equipo de Países Bajos. Entra pisando duro y seguro. Ha sido protagonista, mi querido Guillo, de cualquier cantidad de campeonatos del mundo. Arrancando desde Argentina 78. Arrancando de la época de este Johan Croy, de Johan Nesken, de Kroll Red. La selección del fútbol total, Guillo.
2: Sin duda, no puede faltar. El Países Bajos de la Copa del Mundo en Rusia 2018 nos hizo mucha falta. Es un equipo que brinda espectáculos, sus colores, los jugadores, Premier League. Hoy tenemos a 7 en cancha que juegan en Inglaterra, y si no juegan en el Barcelona. Un equipo fantástico que tiene diferentes argumentos y que, bueno, por ejemplo, Virgil van Dijk hasta ahora juega su segunda Copa del Mundo, como usted lo decía, con 34 años, Jorge.
1: Así es. Y ya que nos pasa por la memoria tantas figuras del fútbol de Países Bajos, llamado Holanda en su momento, sí señor, tenemos que hablar de Marco van Basten, de Ruud Gullit, de Dennis Bergkamp, acuerdo ese gol que marcó Marsella frente a Argentina, Arjen Robben y Snyder frente a Brasil, me acuerdo, en Sudáfrica, Clavin Seedorf. Bueno, la lista es larga, larguísima. Bueno, aquí está Países Bajos buscando y viene por lo suyo. Bueno, marcamos el tiempo de juego. Vamos en 10 minutos, pelota larga por derecha. ¡Ah! El toque hacia atrás. Otra vez Crescencio Subervil buscando a alguien. Nadie, el contacto, la bola se pierde. Se va a la final para tiro de esquina. Marcamos el tiempo y el marcador en la FM Mundial. Después del tiro de esquina estaremos con nuestros oyentes de nuevo para escuchar. Qué buenos aportes, excelentes comentaristas. Gran idea tener el concepto de nuestros oyentes cuando ya la metió el equipo de Países Bajos. El equipo de Países Bajos por intermedio de Virgil van Dijk. Bueno, se cobró, no pasó nada. ¿Qué dicen nuestros oyentes, los técnicos, en esta oportunidad?
10: Buenas tardes, mi nombre es Gustavo Villamil, en sintonía con la FM. El error de Japón es haber dejado levantar tanto balón con tanta diferencia de estatura. Ahí fue el error de Japón. Buenas tardes, buenas tardes.
1: Así es, aquí viene Japón buscando lo suyo, arrastre piso. Una pelota por el centro, buscaba Nakamura. El balón le rebota a Nakamura y cayó para Japón sobre la izquierda. Sí señor, dos escuelas, dos estilos. Vuelve a la carga Japón, otra vez el balón por izquierda. Dinámico Japón, vuelve a la carga. La máquina japonesa, el balón sobre el borde del área. Aquí para el empate. Golazo, golazo, golazo, golazo de Nakamura. Golazo, golazo, golazo, golazo. ¡Golazo! ¡Gol! ¡De Japón! ¡De Japón! ¡De la selección de Japón! ¡De la selección nipona! ¡Señoras y señores! ¡Hay júbilo asiático! Su remate rompe la muralla de Países Bajos. No te hace hacer Bar Breukhuizen y la bola al fondo de la red. Y en 12 minutos Japón, a su estilo, a su manera, empata el juego. Esto está 1 para Países Bajos, 1 para Japón. ¡Qué partidazo! Se representa a Europa y Asia. 1-1 el partido. Keiko Nakamura, venga esa mano, mi hermano. Y esa era la jugada. Sebastián Heredia, Guillermo Arango, en la FM Mundial.
3: Una muy buena jugada de Japón. Y mire lo importante que es acompañar la jugada, porque empieza Nakamura y llega Maeda con la pelota a los pies. desactiva Nakamura, parece que desactiva Nakamura, pero Nakamura se acerca a la pelota dentro del área y se convierte en la primera opción de pase. Se la entrega Nakamura, controla de pierna derecha, se hace el espacio y remata el primer palo de Verbruggen. No había rematado Japón al arco en el segundo tiempo, y el primer remate Países Bajos saca del medio. Empatan uno por uno Japón y Países Bajos, Guillo.
2: Nakamura ya había avisado en la primera parte, era uno de los jugadores que más aparecía, el extremo del Stade de Reims, y ahora con este remate empata el partido rápidamente. Los japoneses tuvieron la reacción, fueron eficaces a través del control de Daisen Maeda, de Duan en esa acción individual, y Van Hek distrajo absolutamente a Van der Bruggen para el remate de Nakamura, lo obstruyó, no había fuera de lugar, lícito el gol, empate uno por uno. Ojalá el partido no decaiga, porque es que el gol nos iba a dar otra vez un partido interesante para el desarrollo del segundo tiempo.
1: Así es, Guillo, respondiendo a la expectativa, ya los calificativos de partidazo, Países Bajos frente a Japón, 1-1 está el partido, está atacando Países Bajos, están pidiendo una mano, la bola se pierde, se va a la final, jugador Serbia entrega, figura de cancha Serbia entrega, se llama Keiko Nakamura,
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1: Señor, puede darle perfectamente a Dicen Maeda, que es el hombre que se abre para el remate de Nakamura.
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1: Ataca. Países Bajos, se cobra el tiro de esquina, no pasó absolutamente nada. Ojo, rápida transición por parte de Japón, es el fútbol que le gusta, es velocidad pura por derecha, y hay una falta para tarjeta amarilla, falta para tarjeta amarilla en 15 minutos, jugador que vale oro, señor, con oro express, Keiko Nakamura.
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1: Ojo que hay tiro libre para Japón. El fútbol que le gusta, rápido, velocidad, saliendo en una transición, y aquí va para tiro libre el equipo japonés. Bueno, el partido, vamos en 16, se va a cobrar. Atención que hay tiro libre, ya vamos con nuestros oyentes después de esta jugada. ¡Listo! Le va a pegar Rizzo Duan, es el capitán, viene otro hombre de atrás, puede ser Cubo. Atención, ojo al cobro, va a venir el golpe de cabeza. Atención, cobra Duan, la pelota al área, la saca Países Bajos. El rebote cayó sobre la izquierda, intentaba en la salida Camada, ya rechaza Países Bajos. ¿Qué dicen los técnicos, nuestros oyentes, en el fútbol de la FM Mundial?
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1: En la trayectoria de la pelota estaba Dicen Maeda, y la pelota al fondo de la red estaba llamando Guillo. Escuchamos a Guillermo Arango, si es yo que...
2: Ha revitalizado el partido el gol japonés, se ve mejor en el remate del partido, está culminando mejor las jugadas, tiene la opción, y Nakamura es el hombre que estaba apareciendo más. El hombre del Stade de Reims, aquel equipo que llegó por primera vez en la historia a una final de Copa de Europa y que enfrentó al Real Madrid, ahí juega Nakamura, ilustre apellido, no tiene nada que ver con Shunsuke Nakamura, aquel eximio cobrador de tiros libres del Celtic de Glasgow.
1: Sí, señor, oportunidad para recordar a Kamamoto, que fue el primero que abrió el camino, a Hasu Miura, y por supuesto a Hiroyuki Nakata, con el aroma y la especialidad, bueno, y al final con el pelo pintado, ¿se acuerda? Atención, atacando el equipo de Países Bajos. Ojo, el balón le cayó a Superbill, Superbill atrás, golazo. Países Bajos, de Países Bajos, de Países Bajos. Mario Somerville y metió esa pelota. 2-1, está ganando Países Bajos. Países Bajos está por arriba. 2-1, anóteselo a Cristencio Somerville en 19 de la parte complementaria. 2 para Países Bajos, 1 para Japón. Partidazo, partidazo por el grupo F de la Copa Mundial de la FIFA. Venga esa mano, Crescencio, y esa era la jugada. Sebastián Guillermo en el fútbol de la FM, fútbol mundial.
3: Gravenberg, que apareció en el segundo tiempo para la segunda asistencia dentro del carril central. Recorta, engancha, deja en el camino a dos japoneses. Se la entrega a Somerville, que busca el carril hacia adentro y al palo cruzado de Suzuki. Nada que hacer, 2-1 gana Países Bajos con gol de Somerville, el hombre del West Ham.
2: Responde a la confianza del técnico Somerville. Las primeras convocatorias llegaron hasta esta Copa del Mundo, previo al Mundial. De hecho, sonaba para jugar el repechaje con Surinam, hizo los trámites, no alcanzaron los tiempos. El técnico Koeman le dijo, venga para acá, lo necesito. Con todo y la debacle del West Ham, un jugador polifuncional extremo, y responde con este golazo.
1: Y por poco llega el tercero. Una excelente jugada de Cody Kanko. Y la bola se va a la final. Bueno, marcamos la figura de cancha. Serbia entrega. Excelente jugada. Crescencio nos hace recordar al maestro de nuestra música colombiana, Crescencio Salcedo. También tuvimos Crescencio Camacho, por si acaso. Crescencio Somerville es figura. 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
1: Impresionante como este estadio, como el Dallas Stadium, en el corazón de la Copa del Mundo. El remate de Takefusa Kubo, el de Real Sociedad, le pegó violento y el balón pasó por encima del travesaño. Pudo ser el empate. Cuando nos vamos a hidratarnos, Jorge, y compartimos con nuestros oyentes, cómo no, importantísimo escuchar la opinión, Jorge, de nuestros oyentes en el 311-856-50.
13: Me parece excelente, pequeños pero con potencia. Yo soy Team Japón. Abrazos.
1: Excelente, a ver Sebastián, cuando el marcador está 2 para Países Bajos, 1 para Japón, y estuvo cerca del empate el equipo oriental. Le escuchamos, Sebastián Heredia.
3: Primer cambio en el equipo japonés, Junya Ito, el hombre del Genk, donde jugaron los colombianos Daniel Muñoz, John Lukumi, Carlos Cuesta, ingresa al minuto 66 y se retira Maeda, el hombre del Celtic de Escocia.
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1: Entonces, reiteramos, llega Junya Ito. Se presenta la sustitución. Se va Dixon Maeda en el equipo de Japón. Aprovechamos la hidratación. El comentario de Guillermo Arango se ha hecho que...
2: Intenta ahora, Jorge, a través del ingreso de Junya Ito, tener un extremo más natural. A pesar de la veteranía, tiene 33 años. Darle un cambio de ritmo. Maeda se quedó en los últimos minutos de juego para Japón. Japón que ha reaccionado, pero cuando estaba mejorando su juego, así son los europeos, fríos, calculadores, efectivos. Somerville sacó de la galera un golazo con pierna izquierda para responder al asedio japonés y poner el 2-1. Le dejaron más espacios y precisamente los neerlandeses aparecieron con esa anotación. Así que van a tener que atemperarse, pero no perder el ritmo, porque lo estaban haciendo bien, estaban llegando. Y creo que la segunda parte, ahora sí estamos encontrando un muy buen partido, de los mejores que hemos visto hasta el momento en la Copa del Mundo.
1: Así es, tal como lo promocionábamos. Partidazo entre Países Bajos en representación de Europa y la selección del Japón. Solo basta mirar el más reciente mundial, reitero, cómo salieron. Por definición desde el punto penal. Aquí se va Daniel Malen, el del Aroma, y se presenta sustitución, mi querido Guillo, en la selección de Países Bajos.
2: Bueno, entra el reconocido Memphis Depay por Donny Malen. Entra Memphis Depay con el número 10, delantero del Corinthians de Brasil. Llegó con lo justo a la Copa del Mundo después de problemas físicos. Y también se va el hombre del gol, Somerville. Entra también Timber, este es el extremo del Marsella, Quinten Timber con el 26, también se va Reinders, el 14 del Manchester City, para el ingreso de Koopmeiners. Theon Koopmeiners, el zurdo, el volante de primera línea de la Juventus que pasará por Atalanta.
1: Sí señor, son las variantes. O sea que mueve. Ronald Koeman, su equipo. Cuando vamos en 25 minutos, estamos con Al Comprar.
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1: Ataca la selección de Países Bajos con fuerzas renovadas. Ha llegado Neymars, ha llegado Timberg, ha llegado Memphis Depay en la selección de Países Bajos. Cuando ya vamos marcando el tiempo de juego, el tiempo y el marcador en la FM Mundial. ...26 minutos... Mauricio Osorio Muñoz, 26... vamos caminando en la parte complementaria, 2-1... está ganando Países Bajos, pero aquí nada está dicho. En la construcción de este partido está Larry,
0: 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Hoy en día estamos con la alcaldía de Medellín, que presenta la inversión en este partido, y con el área metropolitana, el cuidado y funcionamiento de Encicla también depende de ti. 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
1: ¡Ataca Países Bajos! ¡Remate! A la base del poste. Allá llegó el arquero Sion Suzuki. Ahí. En la base del poste. Para sacar el remate de Godi Katko. Y ahí tiro de esquina. En la FM Mundial. Va Memphis Depay. Hay hombre en zona de traslado por parte del equipo japonés. Se trata de Takafusa Suba, golpe de cabeza. Otra vez se subió uno de los centrales, Jean-Paul Banquet. Se la lleva el arquero, recoge la pelota Suzuki. Vamos caminando ya en 27 minutos a la hora del café. 4:32 minutos.
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1: Se registran variantes. en Países Bajos y en el equipo de Japón cuando vamos caminando en este partido. Estamos en la Copa Mundial de la FIFA 2026, Campeonato Mundial Grupo F, que complementa Túnez, Suecia. Ojo, que ya estaremos con Costa de Marfil, Ecuador. Se prepara Jota Mantilla, Juan Felipe Cadavid, el gran Johnny Gutiérrez, la fuerza paisa. Cuando ataca Japón, busca el empate Japón. Otra vez la pelota cruzada por derecha, balón prensado, se va a la final. ¡Qué peligro Japón! Llega la marca, avance, ven, enviando la pelota al tiro de esquina, tiro de esquina, tiro de esquina, tiro de esquina, en la FM Mundial. Va a cobrar Ito, que recién llega al partido. Se prepara otra variante en el equipo japonés. Va a abandonar Doan. Bueno, dos variantes se preparan. Ya estaremos registrando con Rosbet.
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1: Va a cobrarse por parte de Japón. Bueno, sale Kubo lesionado.
2: Preocupación, ¿no?
1: También se va Watanabe. Atención al cobro por parte de Japón. Ya tendremos el registro de las variantes con calma. Viene el cobro, levantando la pelota el equipo de Japón. La pelota sobra a todo el mundo. Se va al otro costado. Quedó libre para el remate japonés. Le pegaba el equipo asiático, los nipones, los samuráis azules. El balón toma altura y se pierde. Se va a la final. Ahora sí, escuchamos Sebastián Heredia y Guillo los movimientos en la selección de Japón.
3: Así es, Jorge, se retiran entonces Takefuse Kubo con muchos problemas en la rodilla izquierda, con hielo. Doan con el número 10, el capitán, y Watanabe con el número 16. E ingresaron Tomiyasu con el número 22, Sugarawa con el número 2 y Ogawa con el número 19.
2: Ogawa, que es el 22. Ogawa juega en el fútbol de Países Bajos, Jorge. Juega en el NEC Nijmegen. Es el centro delantero que ingresa por Takefusa Kubo. Preocupación, porque es de las pocas grandes figuras que todavía le quedan a Japón, y sería otro lesionado más, porque no se vio para nada bien. Mucho hielo, como lo referenciaba Sebastián, en su rodilla izquierda para el jugador de la Real Sociedad.
1: Y en una jugada previa tuvo un remate imponente que pasó por encima del palo más largo. Estamos hablando de Takefusa Kubo, que se va del partido. Kubo se va del partido y se va lesionado. Ya vamos a reiterar las variantes en la selección japonesa, por lo menos quienes ingresan, porque tenemos claro que se fueron Doan, Watanabe y se fue Kubo lesionado. Va a venir el centro por izquierda, manejando la pelota la selección de Japón. Primero usted, dale, Larry.
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1: sigue siendo Crescencio Superville.
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1: La mueve Japón. ¡Ojo! Japón está buscando el empate. La pelota arriba para el golpe de cabeza. Balón que se abre sobre la izquierda. Atacando el equipo japonés. Va a levantar la pelota Japón. Va llegando sobre borde del área. El esférico quedó hacia atrás. Le pegaba Ito para un cruzado. Sobre derecha. Primero el golpe de cabeza, se va al costado. Nos ponemos al día, Sebastián, con las variantes japonesas, los que ingresan en Japón.
3: Así es, Jorge Eliezer. Tomiyasu Takehiro Tomiyasu con el número 22, Yukinari Sugarawa con el número 2 y Koki Ogawa con el número 19.
1: Muchas gracias, las variantes en el equipo nipón. Ojo, esto no ha terminado y todavía no se ha sentenciado. Estamos en 33 minutos, marcamos el tiempo de juego, el tiempo y el marcador en la FM Mundial. área. 33 de la parte complementaria. 2-1. Está ganando Países Bajos, pero sigue atacando el equipo de Japón. Partido abierto hasta el final. Vamos a tener aquí en el fútbol de la FM, en la FM, mi querido Orlando, somos mundial.
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1: Ataca Japón. El balón de Sugawa por derecha. La bola se ha ido al costado para servicio lateral. Saque de banda, saque de banda para Japón. La pelota sobre media cancha. 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
1: ¡Opa! Japón la tuvo, la pelota arriba. Sale el arquero. Verbruggen se la lleva. Atención al remate. Ahí en el área le quedó la pelota servida al equipo japonés y pudo empatar el partido. Continúe y escuchamos a Guillermo con Serbia entrega. 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
1: Posibilidad para Japón, que vuelve y ataca. Ya voy con usted, Guillo. Vuelve y ataca el equipo de Japón. Los nipones a la carga. Van buscando por la derecha. Buscan el empate. Atención, el balón hacia atrás. Va buscando su aguara. La va dejando por el medio, pero está largo. Se va muy largo. Ha salido el arquero, se quedó con ella. Verbruggen y el comentario. El comentario de Guillermo Arango hacia choque.
2: No está sosteniendo la pelota Países Bajos. Le está entregando el dominio a Japón. Japón es peligroso, ya lo sabemos. Ahí precisamente llegó Sugawara, el lateral derecho del Werder Bremen, con esa llegada, haciendo la diagonal de derecha hacia el centro. Es peligroso Japón, sabemos que también es bastante eficaz, las estadísticas lo demuestran, ya tiene 7 aproximaciones en el partido y va a haber una nueva sustitución en Nathan Akei, central zurdo del Manchester City, y se va un mediocampista, Gravenberg del Liverpool con el 8.
1: Llega Akei, número 5. Reiteramos variante en el equipo de Países Bajos. Se va Granen, el número 8. Y llega Aken. Listo. Bueno, vamos al remate del partido. 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
1: A primera hora, 7-1, le ganó la selección de Alemania a la selección de Curazao. Llegó un momento que el partido estaba empatado, 1-1 por si acaso. Bueno, y nos preparamos para Costa de Marfil, frente a Ecuador. Listo Jotas Mantilla, Juan Felipe Cadavid, listo la fuerza paisa, Johnny Gutiérrez Castañeda. Bueno, mañana ya tendremos el debut de España enfrentando a Cabo Verde. Tendremos el debut de Uruguay también. Tendremos para el martes el debut de la selección de Francia. Y ahí van saltando todas a la cancha. El martes también va a saltar a la cancha la selección de Argentina. Todo en el fútbol de la FM. 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
1: Hay una falta. Memphis Depay buscaba, ojo, el árbitro muy cerca de la acción. Cuando venía la barca japonesa, se lo alcanza a llevar por delante.
3: Revisable.
1: Memphis Depay. A ver, Sebastián Heredia.
3: Cambio primero, se retira Ueda, ingresa Shiogai con el número 26. Yo creo que era para revisarla, ¿o no, Guillo?
2: Sí, es que de hecho desde aquí la vi cuando estábamos en la acción normal de juego, yo dije, fue durísimo Depay, y ya después en la repetición lo fue midiendo, lo miró y después lo golpeó. Tal vez lo perdonan, es que no lo golpeó con el codo de lleno, sino era roja.
1: Y señor, jugada peligrosa de Memphis Depay, que actúa en el fútbol brasileiro. Memphis Depay del Corinthians. Vamos marcando tiempo de juego. Vamos en 38 minutos 38 de la parte complementaria. A todos los oyentes del fútbol de la FM. Parece que están llamando, le están diciendo algo al árbitro, ¿no? Le están diciendo algo, Guillo, o variante.
2: Sí, otro cambio. Otro cambio y se va Gakpo en la selección de Países Bajos para el ingreso de Brobby. Brobby es delantero, centro delantero del Sunderland. Arrancó muy bien la temporada, se fue apagando y al finalizar apareció con un par de goles para el equipo que clasificó por primera vez a la Europa League, el recién ascendido, el número 19 de la cancha.
1: Estábamos pensando que de pronto ahí le estaban diciendo algo al árbitro. No, el árbitro Ismael Heifat es el árbitro norteamericano del compromiso. En un buen partido entre la selección de Países Bajos y la selección de Japón. 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
0: Reitero que ya viene el debut de Ecuador frente a Costa de Marfil. Y mañana estaremos pendientes del debut de la selección de España frente a Cabo Verde. Bien temprano, 11 de la mañana, tendremos a Bélgica frente a Egipto, Arabia frente a Uruguay en Miami, Irán, Nueva Zelanda. Para mañana tendremos una gran programación en el fútbol de la FM. Y estamos pendientes el martes también del debut de Argentina frente a Argelia. Tiempo de juego. Marcamos el tiempo y el marcador de la FM. ¡Pudo empatar Japón aquí! ¡Una pelota cruzada! ¡Llegó tarde al encuentro de esa pelota! ¡Buscaba ese balón! ¡Caí Susano! ¡Buscaba por el medio! ¡Intentó un chavito y se lo perdió Japón! ¡Era para empatar el partido! ¡Buen juego, ¿eh? ¡Buen juego hacen los japoneses! ¡Sebastián Heredia, Guillermo Arango en el fútbol de la FM!
2: Intenta Japón, se aproxima ahora de pelota quieta, intenta por los costados levantar la pelota, no tiene claridad, pero los últimos 5 minutos le han pertenecido al equipo japonés.
3: Ha llegado a través del sector izquierdo, casi siempre por ese lado es que ha intentado incursionar el equipo de Moriyasu, muchos problemas en especial para Dumfries.
0: Atención al remate del juego. Atención al remate del juego. Aquí no se ha entregado la última palabra. Ataca Japón por el empate. Paso atrás. Va sacando esa pelota. No, el que venía era Van de Ven. La sacando por derecha. Vuelve a la carga. Otra vez el equipo de Japón. Atención, pelota por derecha. La protege Japón. Se va al ataque. Este es un yaito. Ito, ito, ito, ito, ito, ito, ito, ito, ito. La bola se va a la final. Y es tiro de esquina. Cortaba Van de Ven. Y que suene el tiro de esquina en el fútbol de la FM. Ito buscando la presencia de Daichi Kamada. Aquí viene el tiro de esquina. Japón quiere el empate, la pelota al primer poste. Sacan los espigados centrales del equipo de Países Bajos. La bola queda en tres cuartos de cancha. Hágale, cómo no hágale. Oscar Alejandro Hernández Larry.
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0: El jugador de oro del partido para destacar a Jun Shaito, que la está buscando por parte de Japón.
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0: ¡Ojo! ¡Ojo! ¡Ojo! ¡Golpe de cabeza! ¡Golazo! ¡Golazo! ¡Golazo! ¡Golazo! ¡Golazo de Japón! ¡Golazo! ¡Golazo! ¡Golazo! Viene de atrás, le entra esa pelota. Nakamura toca un compañero, la bola se va al fondo de la red y se empata el partido, señoras y señores, en 44 minutos. En 44 minutos, impresionante jugada. En 44, tal como lo habíamos dicho, partidazo entre el europeo y el asiático. Se lo anotamos a Japón. Golpe de cabeza. La mete Nakamura, que llega al fondo de la red. Y esto está 2 para Japón.

0: para el equipo de Países Bajos. Cuando se asomaba para el golpe de cabeza, este número 15 en el complemento para meter esa pelota en la camada, y esto se empata, señores y señores. Daichi Kamada empata el partido, y esa, venga esa mano, Kamada, y esa, y esa, y esa era la jugada. Sebastián Heredia, Guillermo Arango, en la FM, fútbol de la FM, somos mundial.
1: Centro desde la derecha, la pelota le sobra a Virgil van Dijk y aparece Kamada con algo de fortuna porque termina pegando en uno de sus compañeros y eso desacomoda a Verbruggen para el empate de Japón. Los últimos 10 minutos habían sido todos los asiáticos, habían arrinconado a Países Bajos y aquí se equivocó el mejor de todos. A Virgil van Dijk le sobró la pelota y Kamada aprovechó y cabeceó.
2: Venía avisando, Japón era mejor, le entregó la pelota a Países Bajos, no volvió a tenerla, no volvió a atacar. Japón tenía el dominio, estaba llegando, estaba avisando, y en la ley de los neerlandeses, el juego aéreo, y ante la torre de Países Bajos de Virgil van Dijk, llega el cabezazo de Ogawa, que se desvía en Kamada para el 2-2, creo que justo el marcador, porque Japón fue mejor en el segundo tiempo.
0: Así es, llegaba Ogawa primero en el cabezazo y se lo notamos a Daichi Kamada. Sí señor, Kamada por el partido 2-2, y es figura de cancha, figura serbia, entrega.
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0: ¡Hombre, qué bueno, qué bueno! El partido ha respondido todo lo que hemos dicho. ¡Gran partido! ¡Vamos con los oyentes, vamos con los oyentes! ¡Todos somos técnicos en el fútbol de la FM!
5: Como lo veníamos diciendo, Japón tiene recursos para manejar los contragolpes y hacer daño mejor que otros equipos que hemos visto en esas situaciones de sometimiento total ante Holanda. Así hicieron el empate. El 2-1 lo hace Somerville, un jugador de Holanda que puede cotizarse durante este mundial. Ojo con los corners de Holanda, ojo con las jugadas rápidas de Japón.
0: Hombre, muy agradecidos, valiosos aportes, excelente la oportunidad para nuestros oyentes. Todos somos técnicos en el campeonato del mundo, en la FM. Marque 311-856-52, nos deja su mensaje, su nota de voz y participa con tu comentario. Y muy buenos comentarios, por si acaso. ¡Aproveche, Larry!
3: 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Escuchamos a los oyentes a esta hora aquí a través de la FM.
6: Un doble cabezazo maravilloso, Jorge Lieser. Esto es Japón. Hombre, qué felicidad frente a los grandes de Países Bajos. Una maravillosa jugada de los nipones. 2-2. 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
2: Muy bien.
0: Gracias, gracias, gracias. Venga, Sabano, mi hermano. Y esa era la jugada. Se lo anotamos a Daichi Kamada. Kamada, atención, es el héroe asiático, el héroe japonés, que empata el partido 2-2 con Países Bajos. Atención, Guillo, antes de ir terminando el partido, porque estamos en reposición, este empate le podría dar casi que el paso, tanto al uno como al otro, teniendo en cuenta que ya estaremos frente a Túnez y Suecia, el complemento de este grupo F.
2: Sí, una victoria que tengan adicional cualquiera de estos dos equipos con un empate, ya prácticamente le entrega la clasificación para la próxima fase. Recordemos que de los 12 grupos, los 8 mejores terceros tendrán cupo para los 16avos de final a las 9 de la noche en este grupo Suecia ante Túnez en el estadio de Monterrey.
0: Así es, y a esa hora estaremos muy pendientes. Estaremos muy pendientes, estaremos con Andrés Torres, estaremos con el Bambino que por aquí se asoma. Un fuerte abrazo para Edgar Ubaldo. Vamos en 4:40 de los 6 que dieron de reposición. El partido sigue 2-2. Última jugada para Países Bajos. Bien, en la marca saca Japón. Nuestros oyentes, los técnicos en el fútbol de la FM Mundial.
7: Un juego de alta intensidad táctica. El resultado final está para cualquiera de los dos. Excelente partido. Se juega con mucho nacionalismo, especialmente Japón.
0: Me gusta ese aporte, Sí, señor, hay que meterle el alma a esto, A propósito, el debut nuestro será el próximo miércoles. El miércoles tendremos a Portugal por la República Popular del Congo y tendremos a Colombia con Uzbekistán. 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
0: Terminar el juego. Alcanzamos para un tinto. 4:55.
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0: Gracias por el tinto. Yo le dije, levanta el brazo Ismael Eiffel. El árbitro estadounidense señala punto medio y se terminó este buen partido, respondiendo a las expectativas. Países Bajos 2, Japón 2. Buen partido, la grata representación del fútbol de Europa, de la selección de Países Bajos, que siempre lo ha buscado y con grandes figuras mundialistas. Y Japón, que desde el 98 no falla en los campeonatos mundiales, no solo participa, es protagonista. ¡Qué crecimiento, señoras y señores! Gracias, gracias a todos por la sintonía y gracias a los protagonistas del espectáculo, porque han ratificado la idea, el propósito, el concepto de que era un partidazo entre Países Bajos y la selección de Japón. 2-2 ha terminado en el Dallas Stadium, en el corazón de la Copa del Mundo, en Dallas, Texas. 2 para Países Bajos, 2 para Japón. Venga esa mano, Sebastián, venga esa mano, Guillo, y esa era la jugada.
2: Gracias, Jorge. Bueno, 2-2, Países Bajos ante Japón, un Países Bajos que muestra ese virtuosismo del fútbol neerlandés, de la definición, de la precisión, del juego de bandas, pero donde lamentablemente tiene esos pestañeos propios de una generación que no ha podido llegar todavía a un título importante, a excepción de la Eurocopa del año 88. Un equipo que tiene un líder defensivo como Van Dijk, que le entrega el primer gol del partido en el segundo tiempo a través de un cabezazo, pero que él mismo se equivoca en la referencia para el gol del empate de Kamada. Kamada está ahí en la trayectoria de la pelota, es el último que la toca, pero para mí, si pues uno tuviera la oportunidad de dar dentro de la estadística, el gol es de Ogawa, Koki Ogawa, jugador del NEC, es un jugador que milita en Países Bajos, son muchos los japoneses que juegan en esta nación. Y pues ahí llegó con ese gol que le entrega la victoria, obviamente, o el empate mejor, a Japón ante un complicado rival. Esto es un puntazo, porque Japón inclusive se puede poner a jugar con una combinación de resultados, con la posibilidad de ser líder del grupo, si le puede ganar a Suecia o a Túnez. Y Japón tiene todo el fútbol para hacerlo, a pesar de las adversidades que ha tenido que vivir dentro de esta Copa del Mundo. No ha tenido tal vez a sus máximas figuras. Mitoma, su jugador más determinante del Brighton. Wataru Endo, el líder del medio campo, jugador del Liverpool. Y también a Minamino, del Mónaco. Son muchos los jugadores que se pierden la Copa del Mundo, y de hecho a última hora tuvo que bajarse el jugador del Liverpool, para que llamaran a Machino del Borussia Mönchengladbach. Es una selección que tuvo muchas ausencias, pero que a través de ese misticismo, de ese amor propio que siempre muestran los japoneses, ha demostrado una vez más que están para complicarle la vida a más de uno. El reto de Japón, obviamente, es superar los octavos de final o el cuarto partido, si vamos a eso, porque recordemos que acá hay una ronda más, que es la de 16avos. Y Holanda o Países Bajos, quedémonos con Holanda para que seamos un poquito más futboleros y no ir tanto con la política como tal y con directamente las directrices, porque pues el que conoce el fútbol sabe que para nosotros siempre serán Holanda. Holanda tendrá que mejorar mucho, porque se viene Suecia y un equipo de Túnez que complica más de uno. Seguramente esta noche lo veremos en Monterrey. Problemas en el aspecto defensivo, a pesar de que Van Hek es un central que pretende el Tottenham, jugador del Brighton. Van de Ven, que a mí me gusta más como central que como lateral. Hoy fue improvisado, o pues es un jugador que más juega de central por izquierda. Ahí tuvo problemas ante la velocidad. Un equipo rápido lo complica, lo demostró hoy Japón. Y bueno, al final de cuentas terminan 2-2. Oigamos a los oyentes, a nuestros comentaristas invitados aquí en el WhatsApp. Y si quieren seguir comentando, manden sus mensajes al 311-856-52.
11: Lo dicho, hecho. Velocidad, anticipación, agilidad. Empate de Japón.
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12: No, al final, Daichi Hamada. 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
12: Las emociones del fútbol continúan en este domingo gigante de campeonato del mundo. Ya nos vamos con Costa de Marfil frente a Ecuador. Listo Jotas Mantilla, listo Juan Felipe Cadavid, la fuerza paisa Johnny Gutiérrez. Ojo que mañana ya estaremos preparando el debut de España. Ya nos vamos preparando también para Bélgica, Egipto. Nos vamos preparando para el debut de Uruguay. Nos vamos preparando para el martes cuando debuta Francia y debuta también a selección de Argentina. Vamos a rematando, Guillo y Sebastián Heredia, en el fútbol de la FM Mundial.
2: Gracias, Jorge. Bueno, el partido entrega muchos matices desde lo estadístico. Una expectativa de gol de 0.79 para Países Bajos y de 0.54 para Japón. Grandes ocasiones para Países Bajos, una, ninguna para Japón, después de los goles, obviamente. Tiros totales, 10 para Países Bajos, 10 para Japón. Una atajada para Países Bajos, 4 para Japón. 5 tiros de esquina para el equipo de Ronald Koeman, 4 para Japón, 7 faltas para cada uno, 525 pases para Países Bajos, 342 para Japón, 11 entradas para cada uno. Partido que entrega a un jugador que hace un mes nadie tenía en la lista de Países Bajos y que hoy le iba entregando la victoria parcial al equipo de Ronald Koeman. Se trata de Crescencio Somerville, el extremo por derecha o por izquierda de Países Bajos. Puede jugar en los dos perfiles. Es un jugador muy interesante. Juega en el West Ham. Lamentablemente él se fue al descenso en la Premier League y va a continuar seguramente su destino en otro club importante, porque tiene toda la oportunidad para despuntar en el fútbol de élite de Inglaterra. En marzo, la selección de Surinam lo pretendía, empezó a hacer los papeleos, estaba listo, pero al fin llegó una llamada de Ronald Koeman, le dijo: espérese porque yo lo voy a llamar en el mes de mayo, lo voy a tener en cuenta. Se cayó esa opción, Surinam no clasificó el mundial, quedó eliminado ante la selección de Bolivia y ahora está jugando una Copa del Mundo con Países Bajos. Tengo ahí al directator, al comentator, a Juan Felipe Cadavid, que nos acompaña hasta ahora, porque se viene Costa de Marfil, Ecuador. Juan Felipe, buenas tardes.
15: ¿Qué pasa, don Guillo? Buenas tardes, un saludo para usted, para Sebastián, obviamente para don Jorge Eliezer Torres. En esta tarde tan futbolera de domingo aquí en la FM, tempranito con la goleada, la primera de esta Copa del Mundo, 7-1, de Alemania frente a Curazao. El partido que acabamos de ver con 4 goles, sobre todo un muy buen segundo tiempo de dos equipos que no sé si están para título, de pronto Países Bajos un poquito más, pero que mostraron toda su capacidad, dejaron ver lo que son o las fuerzas que tienen este equipo asiático y este equipo europeo. Y ahora, Guillo, con la expectativa, vamos a estar con Johnny, con Jotas Mantilla, de lo que va a ser este duelo entre las selecciones de Costa de Marfil y Ecuador. Tercer equipo sudamericano que sale al ruedo, que debuta la selección de Ecuador después de la muy mala derrota de la selección de Paraguay frente a Estados Unidos. El empate de Brasil, que ha dejado opiniones diversas entre las entre los hinchas y entre la opinión pública en Brasil. Algunos están de acuerdo en que no es un buen resultado, otros están de acuerdo en que era un resultado normal por lo que significa la selección de Marruecos. Y ahora Ecuador, la selección también sudamericana, que viene más fuerte respecto a los mundiales anteriores con el proceso de Becasese, siendo segunda en la eliminatoria sudamericana después de un arranque con menos 3 puntos. Recordemos que empezó con menos 3 puntos la eliminatoria sudamericana y que igual los alcanzó, siguió derecho y solo Argentina tuvo mejor rendimiento en la eliminatoria a esta Copa del Mundo 2022. Entonces creo, mi querido Guillo, para que vayamos jugando también ahí con Johnny, con el mismo Jorge Eliezer, con Jotas que se suma a esta transmisión, creo que estamos al frente de un partidazo entre Costa de Marfil y la selección de Ecuador. Costa de Marfil, que fue rival nuestro en el Mundial de Brasil en 2014.
2: Así es, Ecuador sale con un 3-4-3, aquí veo ya la alineación: Galíndez, Ordóñez, Pacho, Incapié, tres centrales de los mejores que hay por hoy en el fútbol europeo, sin lugar a dudas. Ordóñez, tal vez la gente no lo tiene tanto en el radar, pero es un jugador con un alto potencial del Brujas de Bélgica, que seguramente se irá a un club más importante en Europa. 30 millones de euros su valoración, al lado de finalistas de Champions como Pacho y de Incapié. Minda Franco, Caicedo y Vite, Minda como extremo, Franco también, y adelante Gonzalo Plata, Yeboah, jugador de origen africano que nació en Alemania, y Ener Valencia, centro delantero del Pachuca, el máximo goleador de Ecuador en la historia de los mundiales, frente a un Costa de Marfil que, recordemos, Juan Felipe, Johnny y compañeros, viene de ganarle a la mismísima Francia en partido amistoso. Y yo les voy a recomendar un jugador para que lo observen detenidamente en la transmisión. Se trata del número 11, Jan Diomandé, jugador que tiene listo ya el Liverpool para la próxima temporada, camiseta número 11, jugadorazo, es un extremo muy habilidoso que va a estar en la línea titular del equipo de Costa de Marfil.
15: Jovencito, ¿no? 19 años. Yomandé viene del Leipzig. Y entonces nos cuenta usted ya que va a ser nuevo jugador del Liverpool. Don Johnny Gutiérrez, bienvenido a esta transmisión aquí en la FM. Somos Mundial para este partido inédito entre la selección de Costa de Marfil y Ecuador. Es el quinto Mundial para la selección ecuatoriana, el cuarto Mundial para la selección de Costa de Marfil. Nunca se han encontrado, nunca han jugado amistosos. Va a ser la primera vez, el primer registro de un duelo entre estas dos selecciones. Selecciones que nosotros ya hemos enfrentado, Ecuador mucho en Copas América, en amistosos, en eliminatorias, y a la selección de Costa de Marfil, que la enfrentamos en 2014, le ganamos aquel equipo que tenía Gervinho, a Drogba, le ganamos en esa Copa del Mundo maravillosa para la selección Colombia. Don Johnny Gutiérrez, ¿cómo le va? Bienvenido.
16: Muy buenas tardes, Juan Felipe, igualmente a todos nuestros seguidores, a todos nuestros oyentes de la FM que están en permanente sintonía de todas nuestras transmisiones. Hombre, yo creo que en lo personal nos han tocado ya dos partidazos, porque el partido de Estados Unidos frente a la selección de Paraguay dio una buena sensación en Estados Unidos, y si ustedes revisan, día tras día va subiendo el nivel y la exigencia, y si me apuran, hasta el espectáculo de las selecciones que se están enfrentando. Y esta selección de Ecuador, yo creo que, sin ser apresurado, hay que decir que es una de las selecciones de las sudamericanas a las que hay que tenerle confianza. Estamos hablando de una selección que viene invicta y que solo perdió un partido en la eliminatoria, y fue frente a Brasil. Y con la llegada de Sebastián Becasese, ha sido un técnico que, ya usted referenciaba, Juan Felipe, empezó con 3 puntos menos por la sanción aquella y terminó incluso mejor ubicada que nuestra selección Colombia, lo que demuestra que vienen haciendo un trabajo muy importante en Ecuador, y que en este campeonato del mundo, tal y como sucedió en los campeonatos anteriores, es una de las selecciones a las que hay que prestarle bastante atención, y esperemos que hoy sea un debut interesante para la selección ecuatoriana.
0: Hombre, mi querido Juan Felipe, me da un gusto saludarlo, le deseo lo mejor a usted, a Gotas, a la Fuerza Paisa. Y cumplimos con la figura de cancha serbia entre la camada que le da ese empate sobre el final al equipo de Japón. Es figura de cancha de Serbia entrega, y nos metemos de lleno ya en el debut de Ecuador. Óscar Alejandro Hernández Larry.
3: Muchas gracias, narrador de Colombia, la figura de la jornada. 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Narrador de Colombia.
0: Gracias, Johnny. Listo, Juan Felipe Cadavid, fuerte abrazo, y quedamos en sintonía en la FM. 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
15: Gracias al narrador de Colombia, don Jorge Eliezer Torres, por el relato de ese emocionante juego entre las selecciones de Países Bajos, que terminó empatados por 2 ante la selección de Japón. Bueno, nos vamos metiendo poco a poco en este duelo entre Costa de Marfil y Ecuador. Costa de Marfil regresa tras 12 años de ausencias en las Copas del Mundo FIFA. Es su cuarta participación en una Copa del Mundo. Estuvo en Alemania 2006, estuvo en Sudáfrica 2010. En 2006, si la memoria no me falla, y dada Don Jotas, que es la Biblia, y esa es la memoria que tenemos nosotros aquí en la FM, me ayudará, pero me parece que en 2006 tuvo como rival Conmebol a Argentina, perdió. En 2010 tuvo como rival Conmebol a Brasil, de ese partido sí me acuerdo, que fue en el Soccer City, y perdió. En 2014 tuvo como rival Conmebol a la selección colombiana y perdió. Y ahora, en su regreso, porque no estuvo en Rusia 2018, no estuvo en Qatar 2022, pues se enfrenta a otro equipo de Conmebol, en este caso la selección ecuatoriana. Nunca avanzó la fase de grupos, la selección de Costa de Marfil, pero siempre ganó un partido en estas competencias. Por ejemplo, a Serbia y Montenegro le ganó 3-2 en 2006. A Corea del Norte lo venció 3-0 en 2010 y a Japón lo venció 2-1 en la Copa Mundial del 2014. En esa Copa del Mundo, Johnny, en la que estuvo con nosotros en el mismo grupo.
16: Sí, no ha pasado de fase de grupos, la Costa de Marfil, la selección de Costa de Marfil. En ese 2014, en Brasil 2014, donde hicimos una muy buena Copa Mundial para Colombia, arrancó la selección de Costa de Marfil perdiendo 2-1 frente a Japón, recuerde usted. y tal y como usted lo referencia, por el mismo resultado cayó frente a nuestra selección Colombia. Su único partido donde tuvo un gol de penal fue frente a Grecia, donde logró caer, bueno, decayó 2-1 en ese último compromiso, y fue el único gol dentro de lo que tuvo como acción de penal la selección de Costa de Marfil. Y mirando por los lados de la selección ecuatoriana y este partido como tal de Juan Felipe, hay algo curioso, y es que los árbitros que estaban designados para este partido al final tuvieron que ser cambiados tras la lesión de el árbitro de Inglaterra, Michael Oliver. Una lesión lo sacó de este partido, al igual que al salir pues el árbitro central, también hacen modificación en sus dos asistentes. Hoy vamos a tener entonces a terna francesa, Francois Letesser, de 37 años, a Cyril Mounier y Mehdi Ramounié. Son los tres árbitros, bueno, los que estarán en campo, porque obviamente tendremos árbitros de Arabia Saudita en el cuarto y el quinto, que el quinto es como un emergente, y en el VAR tendremos un árbitro de Inglaterra, Jared Gillet, de Francia, a Willy de la Hot y Bram Van Trixex de Bélgica, los árbitros que están designados para este partido cuando ruede la pelota a partir de las 6:00 p.m. Juan Felipe.
15: Muy bien, don Johnny, ya viene el relato de Jotas Mantilla, el mundialista, el Mundi, aquí en la FM Somos Mundial. Daticos de la selección ecuatoriana, les contábamos entonces que esta es la quinta participación de Ecuador en las Copas del Mundo. La primera vez fue en 2002, cuando estuvo dirigida por un colombiano, ídolo en aquel entonces para los ecuatorianos, Hernán Darío El Bolillo Gómez, en un proceso que había empezado Pacho Maturana en la eliminatoria rumbo a Francia 98. No alcanzó, pero dejó la semilla y después la aprovechó el técnico Hernán Darío El Bolillo Gómez. La mejor actuación de Ecuador en una Copa del Mundo se produjo en 2006. Un técnico colombiano en aquel momento, el profesor Suárez, Luis Fernando Suárez.
16: Luis Fernando.
15: Allí alcanzaron los octavos de final. En una presentación histórica para la selección ecuatoriana, que no estaba acostumbrado a ir a los mundiales. En ese grupo del 2006 estuvo por detrás de Alemania, también en ese grupo tuvo a Polonia y a la selección de Costa Rica. Ener Valencia es el máximo goleador histórico de la selección de Ecuador, tiene 36 años, hoy va como titular y también ostenta el récord de goles de su país en la Copa del Mundo, con un total de 6 anotaciones, los mismos que por ejemplo tiene James, que es nuestro goleador histórico en las Copas del Mundo. Anotó 3 goles en la edición de 2014 en Brasil y anotó 3 goles en la última Copa del Mundo en Qatar 2022. Suma 49 goles como máximo artillero de la selección ecuatoriana en la historia de esta selección. El Tri terminó de manera impresionante en segundo lugar, como les contábamos hace un rato, el torneo clasificatorio, la eliminatoria sudamericana para el 2026, solamente detrás de la selección campeona del mundo y campeona de América, la selección de Argentina. Pero fue el equipo que menos derrotas tuvo, apenas 2, y que menos cantidad o menor cantidad de goles recibió a lo largo de la eliminatoria, apenas 5. Porque es que, Johnny, estamos hablando de una selección que ya tenía una semilla con el profe Alfaro, a quien vimos pues obviamente preocupado con la derrota de Paraguay ante los Estados Unidos, pero sembró una semilla el profesor Alfaro de orden defensivo, de un equipo muy organizado sin la pelota, pero además con nombres muy importantes precisamente en ese funcionamiento, jugadores ya internacionalmente muy conocidos como Piero Hincapié, como Pacho, campeón de Europa con el Paris Saint-Germain, que hoy son titulares, sumándole de pronto a Ordóñez, que ya también es un jugador con recorrido internacional, y con Becasese, que llegó después de la Copa América de 2024, la Copa América de Estados Unidos, donde ellos, Ecuador, pierden semifinales ante la selección de Argentina. Pues a ese orden defensivo, que no lo tocó Becasese, que lo mantuvo Becasese, le fue sumando un tema más ofensivo, un tema más de profundidad, y hoy es un equipo más completo, que además tiene una paleta de colores estratégicos distinta. No es un equipo netamente defensivo o un equipo netamente ofensivo, es un equipo que sabe hacer las dos cosas y que sabe atacar evolucionando a través del pase, de la elaboración del juego, pero que si el partido se le pone para el contraataque no tiene ningún problema, que ha sido casi, Johnny, históricamente lo que ha sido el fútbol ecuatoriano gracias a su corpulencia y a que la mayoría de sus jugadores vienen del Pacífico sudamericano.
16: Exactamente, yo creo que si nos vamos a las selecciones sudamericanas, las que tienen mayor fortaleza desde la parte física y han marcado su esencia desde eso, desde lo físico, equipos altos en velocidad, es la selección ecuatoriana. Becasese llegó el 1 de agosto del 2024, después de la Copa América. Es un técnico argentino que ha estado en varios equipos del mundo, sobre todo en Sudamérica. Ha estado más por los lados de España, como para hablar de el continente europeo, pero por aquí estuvo en la Universidad de Chile, en Defensa y Justicia. Dirigió en algún momento la selección sub-20 de Argentina. Estuvo en Independiente de Argentina, en Racing, y también un paso por el Eche, el conjunto que dirigió Sebastián Becasese. Y tras su llegada a la selección ecuatoriana, ha jugado 12 partidos, 5 triunfos, 6 empates y tan solo un partido ha perdido dentro de su campaña. Ha mantenido una esencia, y sabe que yo creo que esa es una de las razones, Juan Felipe, que ha sido muy inteligente este técnico. Y si nos vamos hasta los técnicos anteriores, como el profesor Alfaro, han mantenido la esencia de lo que es el fútbol ecuatoriano, que es esa combinación entre la técnica, jugadores muy técnicos, ya internacionales, la mayoría, y también muy supeditados a esa parte física, que contrarrestarlos no es fácil. En Sudamérica yo creo que se han vendido esa esencia y ha sido su gran fortaleza para esta selección ecuatoriana. Técnico cuando tienen que tener la pelota, cuando tienen que manejar, administrar los partidos, pero también cuando tienen que jugar a transiciones de defensa-ataque, lo ha hecho muy bien, y tiene dentro de sus fortalezas esa parte física que hoy lo tiene muy bien ubicado. Llega con un gran precedente de lo que ha hecho en la eliminatoria, y frente a una Costa de Marfil que pues sus participaciones en los campeonatos del mundo desde los números no han sido tan buenos, pero han dejado ya alguna semilla dentro de todo el proceso hoy para enfrentar a la selección ecuatoriana.
15: Muy bien, ustedes escuchan a Johnny Gutiérrez, talento mundialista aquí en la FM Somos Mundial. Más datos de Ecuador y de la selección de Senegal. El único partido que la selección ecuatoriana disputó en una Copa del Mundo de la FIFA contra una selección africana fue derrota 2-1 ante Senegal en el último juego de la fase de grupos en Qatar 2022. Le repetimos, por primera vez en la historia Ecuador se va a enfrentar a la selección de Sudáfrica, pero en el Mundial anterior cerró su participación enfrentando al el conjunto de Senegal cayendo 2-1, que también fue rival nuestro en el Mundial en Rusia 2018. Ecuador ha tenido éxito en dos de sus últimos tres partidos inaugurales en la Copa Mundial de la FIFA. El más reciente de ellos, comenzando su campaña en 2022, recuerden ustedes, una victoria 2-0 contra el anfitrión Qatar. Ese fue el primer partido, Johnny, de la Copa del Mundo anterior, que lo ganó 2-0 la selección ecuatoriana, y el primer gol por eso del Mundial anterior lo marcó un ecuatoriano, que fue Ener Valencia, jugador ya veterano con 36 años y gran figura de esta selección del Ecuador. Hoy en Pachuca, pero con pasado en el fútbol europeo, en el fútbol brasileño, y récord man en goles con la selección de su país. Y metiéndonos un poquito, y aquí quiero sumar a don Jotas Mantilla, usted que es nuestra Biblia, nuestra memoria, don Jotas, encontré por aquí los resultados de Costa de Marfil cuando enfrentó equipos sudamericanos. A ver si usted se acuerda de estos partidos.
17: Es que no, me parece que le fue mejor a los nuestros, me parece.
15: A los nuestros, a ver, en 2006, frente a la selección de Argentina, en aquel Mundial de Alemania, cayó 2-1.
17: Crespo y Saviola.
15: Crespo y Saviola los anotadores.
17: Creo que sí.
15: Ese es el primer partido de Argentina.
17: De claro, es el primer partido de Argentina, ganan 2-1, Crespo y Saviola anotan, y luego viene el famoso y recordadísimo 6-0 ante Serbia y Montenegro, en donde Cambiaso marca un gol después de 251.370 toques.
15: Sí, recuerdo. Una Argentina que se queda en el camino por la vía de los penales ante la selección de Alemania.
17: Cuando
15: el famoso papelito de Lehmann, ¿no?
17: Cuando Pekerman no quiso ingresar a Leo Messi. Cambió a Crespo por Julio Cruz. Por Julio Cruz lo cambió.
15: El número 10 de esa selección argentina no era Messi, que jugaba con el 19. El 10 era de un tal Juan Román Riquelme. Bueno, la siguiente participación en Sudafricana de Costa de Marfil ante un equipo de Conmebol fue Brasil en el Soccer City Mundi.
17: No, ganamos fue en Brasil.
15: No. Ojo que está, en 2010... Sí, en 2010 Costa de Marfil se enfrenta a Brasil.
17: Ah, claro, Super City. Pero ganó Brasil.
16: Claro. 3-1.
15: Claro, es que Costa de Marfil ha perdido todo lo que ha jugado con los sudamericanos. 2-1 contra Argentina. 3-1 contra Brasil. Ese partido, yo estaba ese día en el Soccer City.
17: ¿Ese día no marcó Luis Fabiano?
16: Doblete.
17: Ahí está, ahí lo tengo.
16: Ese fue el doblete.
15: ¿Y el otro pudo haber sido de Maicon, Johnny?
16: No, Elano.
15: Elano. Muy bien. Ah, sí, señor, tiene razón. Y ahora sí, Mundi, el 2-1 contra nosotros.
17: Ahí estábamos.
16: ¿Y en Brasil? ¿Quién descontó ahí, Juan Felipe? Didier Drogba.
15: Drogba. Sí, claro. Claro.
16: Frente a Brasil.
15: Y para Brasil, 2014, se enfrenta a Colombia. Pierden ellos 2-1 con nosotros el día que les hace gol en el primer palo de cabeza James.
17: Claro. Y que James se le escapa de la marca a Drogba. Porque la marca de James era con Drogba. Y le pica el primer palo, le gana por anticipo. Y luego viene un pase de Teófilo Gutiérrez a Juanfer Quintero. Una recorrida de 30 metros, un golazo. Fue en Brasilia, inolvidable tarde para el fútbol colombiano. Al final apretó el partido Gervinho, un extremo que después pasó por la Roma de Italia.
15: Sí. Que era la figura de ese equipo más allá de la importancia de Drogba. Ahora, es que esa selección de Costa de Marfil tenía tres nombres extraordinarios. Gervinho, por el momento que vivía. Lo histórico de Didier Drogba. Y para mi gusto, Johnny y Mundi, estaba en la mitad de la cancha uno de los volantes que yo más he disfrutado en la historia, el señor Yaya Touré.
16: Jugadorazo.
15: ¿Te acuerdan?
16: Sí.
17: Claro que sí, jugador que fue campeón con el Barça de Guardiola, que no terminó muy bien con Guardiola, que digamos. Y que era un volante llegador, ida y vuelta, goleador, un fantástico volante de primera línea.
15: Sí, señor.
16: Hoy es el técnico,
15: señores,
16: del Slova de Bratislava.
15: Sí, Johnny.
16: Hoy es el técnico del Slova de Bratislava.
15: Ah, vea usted, ya perdió la huella. Bueno, vamos a hacer una pausa corta aquí en la FM Somos Mundial, viviendo la Copa del Mundo. Y al regresar ya nos metemos con las nóminas ya confirmadas, tanto de Costa de Marfil, que hace las veces de local, ante la selección de Ecuador. Este partido se juega en el estadio de Filadelfia, allí se juega el partido. Y ya Johnny nos había dicho terna francesa para el juego entre Costa de Marfil y Ecuador. Pausa, y ya seguimos aquí, la FM Somos Mundial.
18: 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En la FM, son las
17: 5 de la tarde, 27 minutos.
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1: ¡Qué linda, qué linda, qué linda bendición de Dios! ¡Qué linda bendición de Dios estar nuevamente convocados aquí a la radio del Mundial, la FM, para este Super Domingo! Entra en acción otro de los equipos suramericanos, otro de los seleccionados Conmebol. Ecuador, cara a cara, mano a mano, frente a frente, ante el seleccionado de Costa de Marfil, en la tierra del mejor boxeador de todos los tiempos, en la tierra de Rocky Balboa, en Filadelfia, en el estado de Pensilvania. 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
1: junto a Juan Felipe Cadavid, junto a Johnny Gutiérrez, tú tendrás la posibilidad de comentar el partido con nosotros, Ecuador, Costa de Marfil. Lo único que tienes que hacer es enviar tu comentario en nota de voz 311-800-5652. 311-800-5652 en modo y tono comentarista, como Juan Felipe, como Johnny Gutiérrez, en torno al partido que van a disputar Ecuador y el seleccionado de Costa de Marfil, porque tienes que sacar ese técnico que vive dentro de ti, que es como una fiera que no la puedes controlar. Sácala afuera con tus notas de voz al 311-800-5652. 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
1: 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Ahora sí, el tiempo de juego con Rochefort. La copa se juega en la casa de los Parleys. 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En la FM, esta mañana ganó por goleada el seleccionado de Alemania 7-1 ante Curazao. Luego fue empate entre Holanda y el conjunto de Japón, 2-2 ahora. Y a continuación estaremos con Ecuador ante Costa de Marfil. 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
1: 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Aquí estamos a través de la FM, partido 6 de la tarde en Filadelfia, en el estado de Pensilvania. Juega Ecuador ante el equipo de Costa de Marfil, en la misma zona donde hoy ya ganó Alemania por marcador de 7-1. 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
1: Si quiere aprender, escucha Juan Felipe Cadavid al aire para Ecuador y Costa de Marfil. Juan,
4: Jotas, aquí estamos, un partidazo seguramente, han salido buenos, ¿ah? Por lo menos con muchos goles, con muchas emociones, los partidos
1: no
4: que hemos
1: visto el primer hueso del Mundial, le quiero decir.
4: No hay, ¿sabe que no?
1: Es no verdad. Lo he visto.
4: Bueno, el segundo tiempo de Brasil-Marruecos, Lo que pasa es que el primero fue tan bueno que el segundo tiempo estuvo lejos de ese nivel. Y hoy el primer tiempo de Países Bajos-Japón desentonó porque el segundo estuvo muy bueno. Pero estoy de acuerdo con usted, no hemos tenido todavía ese partido aburrido, cansón, maluco, de bostezo en esta Copa del Mundo. Esperemos no tener el primero ahora, que no creo que vaya a ser, porque Costa de Marfil tiene jugadores, tiene equipo como para mostrar buen juego, y lo mismo la selección ecuatoriana, que en FIFA, Johnny, para que le dé la bienvenida a Jotas, en FIFA nos la muestran con un 3 en el fondo, con Ordóñez, Pacho e Hincapié, y no estoy tan seguro que Becasese para este debut vaya a salir con 3 en el fondo. Vamos a ver si cuando ruede la pelota vemos un esquema, una estructura completamente diferente. Don Jotas Mantilla, para que presente a Johnny Gutiérrez.
1: Así es.
4: Que también va a estar en los comentarios de este partido mundialista.
1: Así es, mi querido Johnny Gutiérrez, la fuerza paisa para el debut del equipo ecuatoriano que dirige Becasese, frente a frente, cara a cara, mano a mano, ante Costa de Marfil. ¿Cómo le va, Johnny? Bienvenido.
5: Mi estimado Jotas, buenas tardes, qué placer compartir con estos grandes profesionales de la radio y con todos nuestros oyentes que a esta hora están en sintonía y a la expectativa de la presentación de otra de nuestras selecciones sudamericanas, la selección de Ecuador enfrentando a Costa de Marfil. De inmediato me llamó la atención y pensé que de pronto era un tema a veces el sistema que te arroja una planilla mal montada dentro del sistema, pero aquí corroborando, Juan Felipe, mirando el portal de FIFA y mirando los distintos portales, efectivamente nos muestra un esquema para la selección ecuatoriana de tres hombres en el fondo, con Ordóñez, con Pacho y con Hincapié, y obviamente teniendo dos laterales o volantes externos como Franco por derecha y Minda por izquierda. No sé si el técnico Becasese hoy le vaya a apuntar a ese aspecto, y viene lo otro. Si ese 3 en el fondo, con esos dos externos, con esos dos carrileros, es buscando mayor ofensividad, o si por el contrario es entendiendo que Costa de Marfil le puede atacar los carriles, hacerse fuerte y terminar con un 5 en el fondo. Pero si asalta la duda, porque si revisamos lo que ha sido la eliminatoria mundialista para Ecuador, pocas veces jugó con 3 en el fondo. Yo creo que no recuerdo un partido de Ecuador con 3 en el fondo, y pues no creo que ya para debutar en un campeonato del mundo donde el margen de error es mínimo, pues vaya a tomar una iniciativa con este esquema. También puede ser dentro de la lectura, el análisis del rival, que pueda tener una modificación la selección ecuatoriana. En cuanto a Costa de Marfil, vemos un módulo muy conservador con un 4-4-2, pero más adelante, Juan Felipe, me imagino que ya cuando salten los muñecos, como decía Norberto Papo Díaz en cancha, nos estaremos dando cuenta si efectivamente es con ese 3 o si por el contrario recompone en su módulo inicial la selección ecuatoriana cuando ruede la pelota.
4: Muy bien, revisando la nómina tipo, previo a conocer el 11 que ya va a titular, que ya entregó Becasese, casi que todo el mundo hablaba de Pervis Estupiñán, lateral como titular, como lateral izquierdo, el hombre del Milan para este partido, y por el sector derecho, Apreciado, Ángelo Preciado, el jugador del Atlético Mineiro, pero en línea de cuatro con Hincapié y Pacho por dentro. Hincapié en el Arsenal juega muchas veces como lateral por el costado izquierdo, y sigue la FIFA mostrándonos la estructura 3-4-3, arquero 3-4-3, aunque me he dado cuenta que en esta Copa del Mundo Mundi hemos visto muchos equipos que la FIFA nos muestra de una manera, rueda la pelota y tienen que cambiar en sus portales el esquema, la estructura, porque juegan completamente diferente. O sea, no están obligados los técnicos a entregarle la nómina, la estructura como va a ser una hora antes a la FIFA, si los nombres que van a ser titulares. Cuando usted disponga, Jota, nos metemos a dar la nómina titular tanto de Ecuador y Costa de Marfil, con su respectiva conocimiento de quiénes son los jugadores, los 22 que saltan al campo del estadio de Filadelfia.
1: Así es, a las 6 de la tarde en Filadelfia van a jugar Ecuador y el seleccionado de Costa de Marfil. Aquí a través de la FM comentan Juan Felipe Cadavid, Johnny Gutiérrez, y tú también. Claro, tú estás oyendo el partido y estás viendo el partido, y tú tienes un técnico dentro de ti, quieres comentar, quieres decir, mire, ¿sabe qué? Becasese, me gusta, no me gusta. Creo que esta será la Copa del Mundo de Costa de Marfil. Bueno, 311-800-5652. envía tu nota de voz. No es un reporte de sintonía, que te lo agradeceremos siempre. No es un saludo, es un comentario, para que acompañen los comentarios de Juan Felipe y de Johnny Gutiérrez en el recorrido de toda la transmisión. 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Señal horaria en Colombia, 5:42 PM, en la hora del café. 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
1: Y la experiencia, la marca para Ecuador, el goleador el día de hoy. La estadística puede marcar en Ener Valencia, la estadística del goleador el día de hoy. 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
1: El conjunto de Costa de Marfil será el rival de Ecuador, en una zona donde ya esta mañana, en realidad al mediodía, el seleccionado de Alemania le pasó por encima 7-1 Curazao, porque cada plato necesita un sabor irresistible, y con Bari cada receta se vuelve deliciosa. 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
4: Muy bien, Mundi, vamos a repasar entonces las nóminas de los dos equipos, y aunque parte como local según designación FIFA la selección de Costa de Marfil, vamos a empezar, mi querido Johnny, con la selección del Ecuador. En la puerta número uno, Hernán Galíndez.
5: El arquero de 39 años, doble nacionalidad, ecuatoriano-argentino. Su equipo actual, el Huracán, y hoy es el arquero titular, Hernán Galíndez, Hernán Ismael Galíndez.
4: Mide un 89 Galíndez. En la línea de tres que nos muestra la FIFA, el central por derecha es Joel Ordóñez.
5: Sí, señor, Joel Ordóñez es el más jovencito en esta nómina inicialista. Tiene 22 años el defensor central, actualmente en el Club Brujas de Bélgica. Todo parece indicar que va a ser transferido para la siguiente temporada, y es el más joven de esta nómina inicialista. Estamos hablando del número 3, del número...

0: todo parece indicar que va a ser transferido para la siguiente temporada y es el más joven de esta nómina inicialista. Estamos hablando del número 3, de Joel Ordóñez, 22 años para el defensor central, número 4 en su camiseta.
1: Atención a este nombre, número 6, campeón de Europa, el señor William Pacho.
0: William Pacho es uno de los referentes, jugador del Paris Saint-Germain recientemente, 24 años, el defensor central. Y es uno de los referentes, William Joel Pacho Tenorio, nació en Quindé, Ecuador. Número 24 años para este defensor central.
1: Con el número 3, Piero Hincapié, también de 24 años.
0: Defensor central del Arsenal de Inglaterra, todos internacionales de esta selección ecuatoriana. Piero Hincapié con la camiseta número 3, nació en Esmeraldas, en Ecuador.
1: Más adelante, en la mitad de la cancha, Alan Minda, con el número 14.
0: Número 14, y es una de las novedades, pocos lo teníamos como inicialista, a Alan Minda, 23 años, juega de extremo por izquierda, aunque también puede ser centro atacante. Actualmente está en el Brujas de Bélgica, está en el Cercle Brugge de Bélgica, el número 14, Alan Minda, con 23 años.
1: Número 21, otro Alan, este de apellido Franco, también en la mitad de la cancha.
0: Este juega en el fútbol brasileño, en el Atlético Mineiro. Volante central o mixto, también te puede jugar por el carril derecho, 27 años para Alan Franco.
1: En su momento el mediocampista más costoso del mundo, Moisés Caicedo, número 23.
0: Moisés Caicedo, 24 años, jugador del Chelsea de Inglaterra, Moisés Caicedo, y es uno de los referentes de la selección ecuatoriana.
1: Y para cerrar en el medio campo, tirado sobre el sector izquierdo, Pedro Vite, número 15 en su espalda.
0: En el fútbol mexicano, en el Pumas de la UNAM, dirigido recientemente por Efraín Juárez, el técnico mexicano. Este mediocampo es ofensivo, de ida y vuelta, 24 años para Pedro Vite, número 15 en su camiseta.
1: Muy bien, vamos con la pólvora ecuatoriana en ataque. Gonzalo Plata, número 19. Uy, hombre, que en Río de Janeiro dice hace unas fiestas maravillosas, Johnny.
0: Y como dato anecdótico, aquí lo quiso tener Reinaldo Rueda para Atlético Nacional, todavía no estaba en su time. Estamos hablando de Gonzalo Plata, 25 años, número 19, delantero extremo por derecha del Flamengo de Brasil. Me imagino las fiestas allá con las garotiñas para Gonzalo, sí, Plata, dicen, el atacante 19.
1: Dicen que no saben cuáles son mejores, si las de Gonzalo Plata o las de Carrascal. Bueno, ay, capitán, ay, figura, veterano, experimentado, número 13 a la espalda, Ener Valencia.
0: De los referentes, y creo que ha estado durante todos esos procesos, lo que ha sido la evolución del fútbol ecuatoriano, 36 años para Ener Valencia, número 3 en su camiseta, actualmente en el Internacional de Brasil, el delantero de 36 años. Y hay un dato anecdótico que más adelante les vamos a estar contando, la famosa ambulancia que lo rescató en algún momento a Ener Valencia.
1: Muy bien, y cierra el 11 titular del profesor Becasese, técnico argentino, Juan Yeboah, camiseta número 9 a la espalda.
0: 25 años, una nómina muy joven esta selección ecuatoriana, número 9 en su camiseta, 25 años para el delantero, perfil derecho, juega en el Venecia de Italia, todos internacionales, esta selección ecuatoriana con sus 11 confirmados de Sebastián Becasese.
1: Muy bien, Mundi, usted me dirá si tiene que ir con... pausa, alguna,
2: claro,
1: pauta comercial, o vamos con la nómina de el Costa de Marfil.
2: Permítame ir con el siguiente mensaje. 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
2: Colfón. Estamos listos para el arranque de la película, Mundi.
1: Muy bien, muy bien. No, estuvo perfecto, Johnny. Vamos con la nómina de la selección de Costa de Marfil. Los jugadores africanos. En la puerta, con el número 1, el arquero, Yaya Fofana.
0: Será el primer Fofana, uno de los Fofana, porque aquí tendremos dos Fofanas en la cancha. Yaya Fofana, el arquero de 25 años, actualmente en el Rizespor de Turquía.
2: Es el Mosquera de nosotros, el Fofana de allá.
1: Sí, sí, sí. Venga, pero una cosa, Mundi. ¿Le ponemos el acento francés, Fofana o Fofana?
2: No, Fofana.
1: Fofana.
2: Fofana. Fofana.
1: La entonación al final, muy bien.
2: Al arquero le voy a decir Fofana y al 6 le voy a decir Seco.

0: Perfecto, muy bien. Muy bien, nos vamos a los defensores. Con el número 17, Gela Doué.
1: Doué, lateral derecho de 23 años. Nació en el año 2002. Actualmente en el fútbol francés. Gela Doué, número 17, el lateral derecho.
0: Muy bien, Wilfried Singo, con el número 5 a su espalda.
1: Defensor central y juega con los dos perfiles. También te puede jugar como lateral derecho, número 5, 25 años en el Galatasaray de Turquía.
0: Otro central con el número 20 a la espalda, Emanuel Agbadou.
1: Del Beşiktaş de Turquía, 28 años. Nació en el año 97, el defensa central. También tiene la posibilidad de jugar de volante central, Emanuel Agbadou.
0: Muy bien, con el número 3 cerramos la defensa por izquierda con Ghislaine Conan, el bárbaro.
1: Este es un poquito más grandecito, 30 años, el lateral izquierdo. Actualmente en fútbol de Portugal, en el Vicente Fútbol Club.
0: En la mitad de la cancha, número 19, Nicolás Pepe.
1: Es otro de los referentes de la selección de Costa de Marfil. Número 19, el extremo derecho, 31 años, del Villarreal de España.
0: El capitán, Frank Kessié, número 8.
1: El número 8 para que sí es el uno de los referentes, 29 años, de Arabia Saudita en el Al-Hasik. Número 29 años, número 8 para el capitán.
0: El otro Fofaná, Seco Fofaná, camiseta número 6, también en la mitad de la cancha.
1: Es este de Arabia Saudita también, en el fútbol de Arabia Saudita, 31 años, los dos volantes veteranos. De 31 años para el número 6, Seco Fofaná.
0: Este que es jovencito, don Guillo Arango nos dijo, párenle muchas bolas. Hoy está en el Leipzig, pasará al Liverpool. Número 11 a la espalda, Jan Diomandé.
1: Y lo voy a estar referenciando, Diomandé, el delantero extremo de 22 años, categoría 2003. En el 2003 ya estábamos grandecitos nosotros. Del Rennes de Francia, el número 11.
0: Sí, tiene 19 años, ¿no?
1: Sí, señor.
0: Pues está jovencito. Muy bien, con el número 12... Elie Wahi,
1: 23 añitos, nació en el año 2003 del Marsella de Francia, es el atacante con el número 12.
0: Muy bien, y con el número 24 le dicen Gira, pero su nombre es Bausumana Tour, camiseta número 24 para cerrar el 11 titular.
1: Muy jovencito, tiene 20 años, actualmente en el fútbol de Suecia, este atacante con el número 24, Toure.
0: El técnico de la selección de Costa de Marfil es Emerce Faé, técnico nacido en Costa de Marfil, pero con nacionalidad francesa, y Sebastián Becas, ese técnico argentino, al frente mundi de la selección del Ecuador. Ya están saliendo los equipos al terreno de juego en el estadio de Filadelfia.
2: Así es, a las 6 de la tarde será el puntapié inicial, Ecuador en su debut, el equipo de BKCC frente a frente, cara a cara, mano a mano con Costa de Marfil. Los comentarios de Juan Felipe Cadavid, Johnny Gutiérrez, y tú que nos estás oyendo, tú que nos estás oyendo, que tienes ese técnico dentro de ti, sácalo a flote. Envía durante toda la transmisión tu comentario del partido en vivo, al minuto, al instante. Me gusta lo que hace Fofaná, no me gusta Fofaná. Me parece que debería jugar con un delantero más. Lo que sientas en ese técnico que vive dentro de ti. Manda tu nota de voz al 311-800-56-52. Uno de los momentos más lindos que tiene el campeonato del mundo. En esta edición de United 2026 tiene que ver con la salida de los equipos y la música de fondo de Sirius, Alan Parsons Project, en la música que marca como lo hacía el ingreso de los Chicago Bulls de la NBA con Michael Jordan y compañía. A tope los equipos, Costa de Marfil con su indumentaria tradicional, que es una tonalidad un tanto naranja, frente a Ecuador, que hoy tendrá pantaloneta blanca, creo que tendrán camiseta sola. Filadelfia, los equipos, el sonido de Sirius, de Alan Parsons.

ecuatoriana en uno de los sectores del campo, en el opuesto a la bandera de Costa de Marfil. Los equipos que llegan al centro del terreno de juego, en una zona absolutamente deportiva, la zona del estadio donde van a disputar el partido Ecuador y Costa de Marfil, en una misma zona, separaditos entre 100 metros máximo, está la cancha de los Phillies, el equipo de béisbol, está la cancha de los 76ers, el equipo de básquetbol, está la cancha del fútbol, soccer nuestro, están todos los deportes en una pequeña zona, grandísima zona, aquí en Filadelfia, la tierra del mejor boxeador de todos los tiempos, Rocky Balboa, pero no tenga ninguna duda. Vamos con el acto de protocolo, el himno de Costa de Marfil.

0: Muy bien, termina el acto de protocolo aquí en Filadelfia. Van a jugar Ecuador y Costa de Marfil. La FM Somos Mundial. Pasamos Ecuador, Galíndez en el arco. En el fondo, tres, Ordóñez, Pacho, Incapié. La mitad de la cancha, Minda, Franco, Caicedo, Vite. Adelante, Gonzalo, Plata, Valencia, llevó a el equipo de Costa de Marfil. En el arco, Fofana. En el fondo, Dué, Cinco, Agbadú y Conan. Mitad de la cancha para Seco, Kessie, Diomandé y Touré. Adelante, Pepe y Guay. En la formación del equipo africano. ¿Qué partido se imagina, Mundi?
1: La selección ecuatoriana de frente buscando en los primeros minutos ponerse en ventaja y la respuesta inmediata de Costa de Marfil. La verdad, estamos en Filadelfia, mi querido Mundi, la tierra de Rocky, como usted lo ha repetido, así que espero un intercambio de golpes. Golpe va, golpe viene.
0: Muy bien, esto va a arrancar, Juan Felipe.
1: Sí, señor, y vamos a disfrutar de este partido, partidazo de un equipo sudamericano, ya el noveno, ya vamos en el noveno juego de la Copa del Mundo de la FIFA 2026. Alcanzo a escucharlo, sé también, Johnny. ¿Qué partido cree? Vamos a ver y vamos a escuchar aquí en la FM Somos Mundial.
2: Advirtiendo que en los primeros partidos, pues las selecciones aguantan un poco más, pero sí me imagino un partido de ida y vuelta, por las características que tiene la selección ecuatoriana en su estructura, en su nómina, y por lo que normalmente hemos visto de Costa de Marfil, no solo en sus partidos ya enfrentando selecciones sudamericanas, lo más reciente en sus partidos amistosos, a pesar de los resultados, partido de ida y vuelta, y un partido que va a ser muy físico, de alta intensidad. Nos imaginamos el que se va a vivir a partir de que ruede la pelota, suene el pito y llegue el relato de Jotas Mantilla, nuestro narrador mundialista.
1: Muy bien, ya llevamos 11 partidos, 31 goles en 11 partidos y solamente tres equipos no han marcado. No marcó Turquía, no lo hizo frente a Austria, no marcó la selección de Haití ante la selección de Escocia, no marcó la selección de Sudáfrica ante México y ya tuvimos nuestra primera goleada, Alemania 7, Curazao 1. Ningún 0-0, Mundi, responsabilidad grande la que tiene usted de que este no sea el primer 0-0 de la Copa Mundial de la FIFA.
0: Bueno, eso le va a corresponder ese honor a Nicolás Samper, así que quédese tranquilo.
1: Él es
0: el rey del 0-0, sí señor. Hay que simplemente repasar en qué partido está asignado y ahí caerá el primer 0-0 del campeonato del mundo. Muy bien.
1: Muy bien, el central del partido es un francés, François Letessier, el central, asistente 1, también de su país, también de Francia, Cyril Magnier, y el asistente número 2, Mehdi Raouni. ¿Qué tal mi francés, Mundi?
0: Maravilloso. Trevia.
1: El hombre del VAR hoy es un inglés, Jared Gillett, y recordemos...
0: Sí. Lesetier es el árbitro marcado francés para el día de hoy. Una panorámica fantástica nos ofrece el estadio donde van a jugar Ecuador y Costa de Marfil. En una misma zona, le reiteramos, juegan los 76ers, equipo de la NBA. Los Phillies, equipo de la Major League Baseball. Y por supuesto los Eagles de Filadelfia, que es el equipo de fútbol americano. Y también el lugar para el equipo del soccer, que es el Philadelphia Union. Creo que Fichu fue arquero del Philadelphia Union, Juan.
1: Sí, sí señor. No sé si fue su último equipo fue el Cali, ¿no? Pero estuvo en el Philadelphia Union, sí señor.
0: Aquí me dicen que España Cabo Verde está asignado para Nicolás Samper, pero creo que se salvó, porque difícilmente Cabo Verde se va vivo a los corrales mañana.
1: De acuerdo, ahora, si se va 0-0, España, Cabo Verde...
0: Ah, no, apague todo. Después. Terminemos con
1: sí,
0: todo.
1: Sí. Sí, sí. Bueno, una cosita corta, don Johnny, para irnos al partido.
2: Capacidad para 68.324 personas de este estadio, y por lo que observamos, está a reventar. Ni una aguja cabe en este estadio para el partido entre la selección ecuatoriana y Costa de Marfil, hoy con su uniforme naranja.
1: Sí señor, la mayoría de la gente hincha de Ecuador, o sea el estadio de Filadelfia, prácticamente amarillo. Así queremos ver el estadio Azteca cuando la selección Colombia debut ante Uzbekistán, partido que tendremos desde el Estadio Azteca. Ya estará el relato del mundialista Jotas Mantilla para el juego de Colombia, debut en esta Copa del Mundo. Rueda el balón en Filadelfia y el relato en la FM. Somos Mundial, es del mundialista Jotas Mantilla Mundi.
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0: Y es una, es una bendición de Dios estar aquí convocado nuevamente. Pero qué lindo es el fútbol, qué linda la vida, qué linda la FM. La FM en la Copa del Mundo. Arrancó la película entre Ecuador y Costa de Marfil. La FM, somos Mundial. Primera pelota que buscaba Pierre Hincapié contra la banda izquierda, lo bajaron a Pierre Hincapié. El árbitro Lesetier dijo siga, siga. Y entonces recupera desde el fondo el equipo de Costa de Marfil. La van tocando para el guardameta Fofana. Agadou la tocó para Fofana. Viene el largo pelotazo del guardameta en la mitad de la cancha. El rebote le favorece al equipo ecuatoriano. A través de Minda, Minda lo tiene que tocar. Corre y el pie hacia atrás en dirección hacia el defensor William Pacho, campeón de Europa. La va tocando para Ordóñez. Ordóñez juega hacia la banda derecha buscando nuevamente conexión directa y desde el fondo ahora con Pacho. La tiene el zurdo, toca en la apertura buscando a Piero Hincapié. Verticaliza en dirección hacia Valencia, va al capitán, la marcan dos hombres. Mete el freno, pasa de largo en la marca, que así tiene que tocar la pelota muy hacia atrás, pero lo venían ajustando en la marca con infracción a Valencia. El árbitro marcó tiro libre, marcamos señal horaria en Colombia. 6:05 PM, en la hora del café. 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
0: 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Moviendo la pelota, Alan Franco, la mitad de la cancha, va tocando para Gonzalo Plata, al borde del área. Viene de primero el remate. Seco remate, me parece, de Moy Caicedo. El número 23 del Chelsea le entró a la pelota mordido, se fue un poquito ancho el remate, Johnny. Aquí mostró las garras el hombre del Chelsea.
2: Y de media distancia quiso sorprender al guardameta de la selección de Costa de Marfil. Y atención que efectivamente Franco se ubica más como lateral derecho. Esa línea de tres inicialmente, un poco más resguardado, un poco más retrasado Franco, utilizando la franja derecha, Ordóñez, Pacho e Hincapié, tirado más hacia la izquierda como lateral. Es el módulo que presenta Ecuador en estos primeros minutos, Jotas.
0: Comenta la Copa Mundial de la FIFA en la FM, junto a Jerry Gutiérrez, junto a Juan Felipe Calavida. Este partido, Ecuador, Costa de Marfil, envía tu comentario, no tu reporte de sintonía, no tu saludo, te lo agradecemos, tu comentario, sé el comentarista junto a Juan Felipe y Johnny. Nota de voz al 311-800-5652-00 partido. En el arranque, la pelota la va tomando el equipo ecuatoriano, instalado en campo rival, la va tomando Minda rápidamente por izquierda, antigonal hacia el medio. Minda verticaliza buscando a Gonzalo Plata, trata de girar, pedían falta, saca limpiamente la pelota desde el fondo, el número 5-5 y en toque de pelota por el medio, ahora para Seco. Seco la pierde, recupera Ener Valencia, otra vez lo taquearon debajo. Otra vez sobre Valencia y se empieza a calentar el arranque de la película. ¿Quién es Johnny? 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
2: Ya empezó a probar Caicedo, el 23, el volante con su primer remate a puerta.
0: 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Gracias. Aquí tendremos todo el campeonato del mundo. 65 partidos, bueno, un poco menos de 65. Porque ya llevamos en el recorrido varios de ellos. Todos los partidos de Colombia desde cancha. Pelota abierta sobre zona derecha para el equipo Mundi. Ecuatoriano. Dígame, Mundi.
1: Ya empezó Costa de Marfil a meter la pierna fuerte, ¿no? Ya incluso tuvo que meterse el árbitro, el francés, porque Moisés Caicedo se iba a venir encima de Kessié, que atendió lejos del área cuando venía, cuando retrocedía a buscar la pelota el número 3 y capitán Ener Valencia. Este va a ser un partido, por lo menos en el arranque, con fuego, porque los dos equipos son físicos.
0: El fuego y los golpes que usted marcaba en la tierra de los golpes de Rocky Balboa, aquí en Filadelfia, en el estado de Pensilvania. Ecuador y Costa de Marfil, ataca Ecuador, pelota larga contra la banda izquierda, viene picando Minda, llegó primero la marca Singo. El número 5 es Singo, con Geo Final. Apertura hacia el sector izquierdo, buscan conexión directa con Conan. Saca la pelota Gonzalo Plata, el atacante del Flamengo, y lateral será para el equipo africano de Costa de Marfil. 5 minutos con Rosberg. 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
0: Pelota que va moviendo por el medio. El número 19, Pepe. El atacante que va contra la banda derecha, conectando con Diomandé. Diomandé va cruzando la frontera, va cruzando la mitad de la cancha. Va tocando de primera intención ahora, buscando línea y conexión directa con Due. El hermano de aquel atacante del Paris Saint-Germain optó por jugar con Costa de Marfil. Su hermano juega en Francia. Sale desde el fondo Costa de Marfil por izquierda. Ture la va tocando de primera. Ahora buscando el pique, el espacio vacío de Seco. Fofana, balón que recupera el equipo ecuatoriano. Lo va moviendo desde el fondo Ordóñez para que despeje el guardameta Galíndez y entonces organiza desde la tenencia de pelota en la mitad de la cancha el equipo ecuatoriano con Valencia. Valencia para Ramón Caicedo. Caicedo lo va tocando ahora por el medio, buscando el pique al espacio vacío por izquierda de Hincapié, pero llegaba primero el defensor número 17 de UE. La tiene de UE porque el miércoles juega Colombia. Colombia está en nuestro momento. Vamos a demostrar todo lo que sabemos, porque en esta copa vamos a brillar. 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
0: Así 0-0, 7 minutos. Y en la FM comenta Juan Felipe Cadavid.
1: Sí, ya lo decía Johnny, no sale con línea de 3 en el fondo la selección ecuatoriana, todavía no corrige la página de la FIFA, pero juega con los 4, efectivamente. Franco, Alan Franco, retrasado como lateral por el costado derecho. Los dos centrales son Ordóñez y Pacho, e Hincapié, como juega en el Arsenal, tirado sobre el sector izquierdo, más haciendo las veces de lateral. Lo que pasa, Mundi, es que de pronto cuando se suelte al ataque la selección ecuatoriana puede hacer su 3 en el fondo, soltando a uno, alguno, supondría uno a Franco, y tendrá el 3 ahí en la parte de atrás.
0: Vamos
1: Ecuador con la iniciativa.
0: La iniciativa del equipo ecuatoriano en zona media, buscada Pierre Hincapié, recupera Seco Fofana. Le cometieron una infracción, será tiro libre para el equipo africano este 27 de junio. 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Largo el pelotazo contra el área de Galíndez, viene picando en ofensiva Uruguay, despeja de golpe de cabeza Pacho, buscan un pelotazo largo para Ener Valencia. La pelota la va tomando finalmente el guardameta Fofana, el número uno del equipo de Costa de Marfil. Juega la mitad de la cancha para que sí el capitán, que bien la hace, va descargando juego ahora para Pepe contra la banda izquierda, ahora para Diomandé, encara Diomandé, línea de gol por el medio, bien lo esperaba Hincapié, movió la pelota Alan Franco y apuro. Finalmente en la presión el propio Diomandé, habrá lateral que corresponde al equipo ecuatoriano, Johnny.
2: Es un 3 falso finalmente, Juan Felipe, porque uno revisa y dependiendo también la situación de juego, cuando es al ataque pues termina con 3 en el fondo, con más obligaciones de quedarse de Alan Franco, se suelta más Hincapié por el costado izquierdo, pero cuando pierde la pelota retorna en un 4. Esas estructuras tienen un problema, y es que a veces esa doble función terminan confundiendo ciertas acciones defensivas que puede aprovechar el rival.
0: La estadística ya marca que Moy Caicedo remató el arco, el remate se fue desviado. 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
0: 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Es la FM, somos mundial aquí en Filadelfia. 0-0, 9 minutos de fútbol. Ecuador y el equipo de Costa Rica en Filadelfia. Más adelante estarán jugando Túnez y Suecia en la zona donde empataron hoy Japón y el equipo de Holanda. El balón le corresponde al equipo africano de Costa de Marfil, propio territorio, contra la banda izquierda con Conan. Conan apretadito la marca por el atacante Yeboah del equipo ecuatoriano. Una falta, no, hay un lateral y entonces tiene que reponer de costado nuevamente el equipo de Costa de Marfil, un equipo al que no le ha ido bien con seleccionados sudamericanos. Lo marcábamos en el previo con Juan Felipe y con Johnny Gutiérrez. Perdió 2006 2-1 con la Argentina, perdió 2014 2-1 con Colombia y también con Brasil en el 2010. 3-1, un doblete de Luis Fabiano. Veremos cómo le va el día de hoy ante el equipo ecuatoriano, que viste de camiseta azul oscura, media blanca, pantaloneta blanca, al equipo de Costa de Marfil, como si fuera Holanda, como si fuera el equipo neerlandés, casi que totalmente de orange. Atacando Alan Franco para el equipo ecuatoriano en zona media. Tiene que tocar la pelota ahora para el jugador Moy Caicedo. Interpreta que lo mejor es mover hacia atrás para Ordóñez. Marcamos señal horario en Colombia. Las 6 de la tarde, 14 minutos en la hora del café. 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Ataca Ecuador. Tiene Tapia, la tiro controlado. Valencia arriba, la zurda. La pelota alta y afuera. La pelota alta y afuera, una fantástica pelota contra la banda izquierda, picaba Piero Incapié, le ganaba, le copiaba la espalda a Duwey, llegó solo, solito y solo Valencia, y Valencia con un control dejó pasar de largo al número 20 a Gladadú, pero la tiró, le digo Juan Felipe, al monumento, a la estatua de Rocky en la catedral, la tiró Valencia.
1: Increíble lo que se acaba de perder la selección ecuatoriana. Una jugada que inicia con Minda, que se tiró sobre la banda. A veces Incapié va por dentro. Y en esta última acción ataca desde adentro hacia afuera, haciendo, terminando las veces de extremo por el costado izquierdo. Balón al centro del área, donde ya estaba en el Valencia. No sé qué le pasó al defensor que estaba marcando el 13. Se resbala, se cae, algún movimiento de pronto de Ener Valencia. Y le queda al jugador goleador histórico de la selección ecuatoriana, que increíblemente la tira por arriba. 10 minutos le costó a Ecuador llegar. La primera opción clarita la tuvo el equipo sudamericano.
2: Gianni, me llama la atención la versatilidad de Ecuador en su estructura y en sus funciones. Ya lo explicaba Juan Felipe, el movimiento que hace inteligentemente Piero Incapié y Minda, y terminan desacomodando todo ese carril derecho en defensa de Costa de Marfil. La definición no fue la mejor para Ener Valencia, pero ya empieza a enviar señales Ecuador atacando por los carriles externos.
0: Bueno, puedes comentar tú el partido junto a Johnny, Juan Felipe, nota de voz 311-800-5652. Saca el técnico que vive en ti, que te domina como una fiera, que no sabes controlar. Sácalo, sácalo otra vez, di una nota de voz. Dinos si te gusta Ecuador, dinos si no te gusta el equipo de Costa de Marfil, si te gusta Costa de Marfil, si te gusta Ener Valencia, si está bien que el equipo ecuatoriano gane el día de hoy. En el 311-800-5652, la FM somos mundial.
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0: Arrancamos señal horario en Colombia, 6 de la tarde, 16 minutos en la hora del café. 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El balón lo va acomodando desde el fondo Ecuador con William Pacho. Va tocando de primera para Moy Caicedo. Sale limpiamente desde el fondo el conjunto de BKCC. Bien Moy ahora para Minda. Minda entre dos. Tiene que tocar la pelota por el medio. Recupera Seco. Fofana mueve la pelota en la presión alta. Alan Franco tira la pelota hacia la derecha. Ahora lleva en cara y le pega. Arriba de zurda al arco. Apenas afuera el remate de Yegua Zamora. Yegua Zamora encaró como si fuera el viejo atacante y goleador Yegua. El que pasara por la Bundesliga, encaró desde la banda derecha y hacia el medio de zurda. La tiró, creo que arribita sobre la fila 3, Juan Felipe. Otro aviso del equipo ecuatoriano.
1: A los 13 minutos, segundo remate también por arriba de la selección de Ecuador. Johnny, esa doble línea de 4 de Costa de Marfil es ordenada pero no compacta. Y hay espacio entre líneas que bien está atacando Ecuador.
2: Y hay un duelo interesante desde lo físico, desde la contextura. Y está sacando provecho Ecuador porque le suma desde lo físico, pero también con la movilidad, la condición técnica, el toque de primera intención. Y en ese remate de media distancia empieza a sacar ventaja a la selección ecuatoriana.
0: Está el partido 0-0 en la realidad, pero quizás en la justicia debería estar logrando el equipo ecuatoriano, que ya tuvo dos claras. ¿Quién es, Johnny? 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
2: Démoselo a Zamora. Llevó a Zamora el último del remate para Ecuador.
0: 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Comenta el partido con Juan Felipe, comenta el partido con Johnny. Envíanos tu nota de voz al 311-800-5652. Coméntalo al instante. ¿Quién te dice que en unos años estás aquí en una cabina con nosotros? nosotros. ¿Quién te dice que en unos años estás con una credencial cubriendo el campeonato del mundo próximo? El del 2030, ¿por qué no el del 2034? Hazlo, dale, anímate, este es el momento. Tiempo de juego recorrido, 15 minutos en la primera mitad. 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Atacando el equipo de Costa de Marfil con Pepe en diagonal desde la derecha y hacia el medio. Toca la pelota ahora para Diomandé. Diomandé entre dos. Arriba sobre el sector medio. Vértice del área por la derecha. Diomandé la toca para que sí. Que sí le pega al arco. La pelota se estrellaba. La humanidad de William Pacho. Saca desde el fondo Piero Hincapié, sostiene el rebote, lo va ganando en el Valencia, la pierde finalmente en él. Apura el equipo de Costa de Marfil con Seco Fofana. Juega hacia la derecha ahora para Diomandé, Diomandé entre dos, Diomandé entre tres. Pisa la pelota Diomandé, la tiene que tocar hacia la derecha ahora para Dewey. Viene con la derecha y el centro, centro al área, saca la pelota Hincapié. El rebote le favorece otra vez a Dewey, Dewey la mata contra atrás ahora para Diomandé, Diomandé por medio, pierde. En el uno contra uno con Gonzalo Plata, que señor la pelota grande Gonzalo Plata en el Valencia. Bien apuradito. Del fondo, Agbadú recupera la pelota, Juan.
1: Sí, pero ahí está lo que hablábamos de Ecuador en el previo de este juego, la versatilidad que tiene el equipo de Becasese, que en 15 minutos lo habíamos visto en elaboración, y en esta última acción, cuando adelantó sus líneas, Costa de Marfil también mostró sus garras en la transición, tiene velocidad para hacerlo, va Costa de Marfil, lo va acá.
0: Otra vez a la carga el equipo de Costa de Marfil, ataca Fofana, la tira contra el área, arriba viene el remate de Zurda. Pasada la pelota de Guay. Guaira Zurda, le tiraron una pelota con ventaja a Touré, no sé si fue Guaí o Touré, el número 24, creo que fue el que tuvo la chance de meter un buscapié, pero no encontró ni a Pepe ni a Diomandé. Aquí llegaron por primera vez los chicos de Costa de Marfil, Juan.
1: Ser la tapa el arquero, ¿ah? ¿Eh? Tiene razón Touré, Johnny, que le pide al árbitro que por favor señale el tiro de esquina. Recordamos que uno de los cambios de la reglamentación sobre los tiros de esquina es que si se va el tiro de esquina, dan el tiro de esquina y no lo era, el árbitro lo va a llamar el VAR y le va a decir pilas, no era tiro de esquina, no al contrario.
0: La pelota larga de Galíndez, viene atacando Ecuador, atacando el equipo ecuatoriano con Minda, se mete en el área, peligro de gol. La saca limpiecita, 5 desde el fondo con el Conan. Juega la pelota ahora para Diomandé y es hacer el partido como lo marcaba Juan Felipe. Intercambio de golpes entre Ecuador y Costa de Marfil, va el equipo africano. Va cruzando la mitad de la cancha, el jugador Fofana la tiene que tocar por el sector izquierdo ahora, buscando conexión con Guay. Guay buscando a Kessi, Kessi por el medio, ahora para Diomandé con la banda derecha, viene Diomandé en el cara a cara, hermano, con Hincapié. Diomandé, que señala pelota arriba, el remate era bueno de Guay. Mechudito Guay, que parece uno de los vocalistas de la falsa banda Mili Vanilli. Tuvo bien el arquero Galíndez el balón, Juan. Johnny,
1: qué jugadota, Johnny, la que acaba de hacer Costa de Marfil. Ya estamos en un partido de vuelta. Mire, ya la FIFA corrigió, Johnny. Pone ya los cuatro en el fondo para Ecuador. Se dio cuenta 20 minutos después. Aquí en la FM Somos Mundial, usted se dio cuenta en el primer minuto de juego, Johnny.
2: Efectivamente, pero sabe que hay un movimiento, Juan Felipe, que cuando ataca Costa de Marfil,
0: ataca Costa de Marfil, viene Diomandé, aguánteme Johnny, viene Diomandé, viene por la derecha, viene el centro, la pelota, creo que la rechazaba Pacho al córner, tiro de esquina para Costa de Marfil. Dígamelo, pero con música, Johnny.
2: Y esa es la fórmula. Esa es la fórmula, amplitud de cancha está utilizando Costa de Marfil, porque se defiende muy bien Ecuador, pero muy centralizado junto a sus tres defensores, y quien tiene que venir a hacer los relevos defensivos por los carriles, no lo está haciendo y le está dejando el espacio y lo está aprovechando Costa de Marfil, sobre todo por el carril derecho.
0: Bueno, el tiro de esquina para Costa de Marfil contra la banda izquierda. Lo va a levantar Pepe, el número 19, como que no tiene afán, va con un pequeño trote cansino, perdiendo tiempo. Ahora sí, centro al área, busca que sí, saca la pelota William Pacho, desde el fondo el rebote le favorece por el medio, ahora a Seco Fofana, quedó tirado en el terreno de juego Moy Caicedo. El miércoles debuta Colombia ante Uzbekistán. 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Estamos sobre los primeros 20 minutos de fútbol en la primera mitad. 0-0 este 20 de junio. 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Aquí el referente de estadística nos marca que ya remató, pero no al arco, Ener Valencia. 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Moviendo la pelota en campo rival, el equipo de Costa de Marfil. Ya son 21, 0-0. La FM, la FM, dígame.
2: Se la aplicaron a Moisés Caicedo. Está dentro de la actualización de la nueva normatividad del campeonato del mundo. Si usted pide atención y dice que le está doliendo mucho, mínimo un minuto por fuera y tendrá que esperar la autorización. Puede hasta extenderse un poco más.
0: A ver si aprenden algún día los jugadores de fútbol. Hay que jugar al fútbol si realmente duele, porque a veces las entradas son fuertes. Pues sí, ¿qué hacemos? Ahí toca salir, porque ¿qué podemos hacer? Pero si es teatro del bueno como en Barcelona, como diría Mourinho, hay que jugar al fútbol. La pelota en campo rival la sostiene el equipo africano de Costa de Marfil. Contra la banda izquierda va sacando el número 3, Conan. Qué bien la hace Conan. Intenta el pase ahora para Ture. Ture la tiene que atacar atrás ahora para Conan. Conan se apoya en Agbadou. El toque de Agbadou. Moy Caicedo todavía no puede ingresar. Está enloquecido. Así van a aprender. Algún día tienen que aprender de esa manera. Ojalá fuera gol, si le digo. Para Costa de Marfil. Finalmente ingresó Moy Caicedo. Toca la pelota desde el fondo del equipo de Costa de Marfil. Hacia la zona derecha. En campo rival la va tomando Diomande. Cara a cara, mano a mano con Incapié. Lo encara y lo pasa y lo manda al colegio. Tiene Diomande. Lo juega al medio. ¡Oh, wow! Saca la pelota Pacho. La saca, corta y recupera Diomande. Juega hacia la derecha en dirección ofensiva ahora con Dubé. Dubé se frena. Viene pisando la pelota. Trata de escapar, pero no consigue, de la marca de Minda. El toque de Minda ahora para Ener Valencia. Protege la pelota de Ener Valencia. Fuerte la entrada sobre Ener. Juan Felipe. Tiro libre desde el fondo para Ecuador.
1: Sí, y veo descompensados a Ener Valencia y a Moisés Caicedo. Ahora Singo va, trata de quitar la pelota, pero al mismo tiempo le pega un pellizquito, le da un empujoncito, la verdad fuerte, el número 5 de la selección de Costa de Marfil, que se fue hasta allá lejos, donde se fue Ener Valencia, el jugador del Galatasaray, a perseguirlo y lo terminó sacando de casillas. La distribución de la posesión de la pelota nos habla de una Costa de Marfil que tiene el 53% de la posesión. Estamos hablando de estos primeros 22 minutos contra el 41% de Ecuador. La FIFA nos muestra los momentos donde no lo tienen el uno, no lo tiene el otro. 6% sin posesión de la pelota en este 0-0, que por ahora tiene dos opciones o tres acercamientos mejor para Ecuador y una opción para Costa de Marfil.
0: Vente al partido junto a Juan Felipe, junto a Johnny. Envía tu nota de voz al 311-800-5652. Los oyentes comentan.
6: Partido de ida y vuelta, con peligro para ambos arcos, donde Ecuador empieza a desperdiciar oportunidades y Costa de Marfil empieza a posicionarse del juego.
0: Los oyentes comentan con nosotros. Viene buscando la pelota arriba Gonzalo Plata, le pega al arco, la pelota al palo, la pelota al palo, insiste en solo rebote el equipo ecuatoriano con Minda. Minda entre dos, tiene que tocar contra la banda izquierda ahora para Piero Incapié, la pisa Incapié, se tiene que apoyar atrás en el toque de pelota que le ofrece siempre Vite. Vite verticaliza buscando Incapié, apurando Minda por la derecha, el remate de Minda se va desviado y afuera. Johnny, saque desde el arco para Costa de Marfil.
2: Y es un saque que les va a beneficiar, me imagino que ya viene aquí el tiempo de rehidratación y le va a favorecer a Costa de Marfil, porque otra vez Ecuador se estaba montando en el partido con un Plata, Anderson Plata, Gonzalo Plata, perdón, ganando por el carril derecho, más de fuerza, de física, de contextura, y el remate que termina pegando en el travesaño. Reaccionó la selección ecuatoriana y ahí no sé qué tanto le vaya a afectar ese tiempo de rehidratación, Juan Felipe.
0: 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Vea la fija, yo me voy de un sándwich de atún Bari después del partido, Juan Felipe.
1: Muy bien, me invita a hacer el favor y le damos también a Johnny
0: mayonesa. No, le iba a decir que las dos más... mayonesa Bari.
1: Sí, con un sanduchito de mayonesa amarilla y un pico. Le iba a decir que las dos más claras del partido las ha tenido Ecuador, y bien claras. Primero con Ener Valencia, esa pelota que le centra del costado izquierdo Piero Hincapié, y que Ener increíblemente lanza por arriba. Y después la del jugador Plata, Gonzalo Plata. ¿Sí fue Plata al final? Aquí la estoy viendo.
0: No,
1: a
0: fue Yehuá.
1: Un segundito.
2: Fue Yehuá.
1: Fue Yehuá, sí señor. Fue Yehuá. Pelota contra el palo, buscaba la mano derecha del arquero Fofana, y rebeldemente la pelota terminó dando contra el travesaño. Pero hasta aquí muy buen partido el que estamos disfrutando en Filadelfia entre Ecuador y Costa de Marfil.
0: Muy bien, tenemos oyentes que comentan el partido con Juan Felipe, con Johnny Gutiérrez al aire, los oyentes en la Copa del Mundo en la FM.
7: Ecuador definitivamente está muy complicado, están dependiendo del contragolpe y de poder salir rápido, porque Costa de Marfil los tiene metidos en su mitad de la cancha.
0: Comenta el partido con Juan Felipe, con Johnny, saca ese técnico que vive en ti, que te genera una especie de pasión difícil de explicar, de entender, que es como una fiera indomable, ingobernable. Hazlo con una nota de voz al 311-800-5652. Estamos en la pausa de rehidratación. Hasta ahora lo mejor, el remate de Yehuá, que se estrelló contra el horizontal del guardia la meta Fofana, es la jugada con más energía de Pastas la Muñeca. 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Está sintonizando la Copa Mundial de la FIFA en la FM. La FM, somos mundial. ¿Quién es Johnny, el jugador harina de trigo, haz de oros, que rinde, rinde y rinde, que da gusto?
2: Me gusta el trabajo en salida por izquierda y además respaldando en defensa de Piero Hincapié, el número 3 de Ecuador.
0: El jugador rendidor de este partido es Piero Hincapié, porque lo entrega todo en la cancha. Así como la harina de trigo, haz de oros, harina de trigo, haz de oros, rinde, rinde, rinde, que da gusto. Está terminando la pausa de hidratación, marcamos señal horaria en Colombia, 6 de la tarde, 30 minutos en la hora del café. 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
0: Está moviendo la pelota desde el fondo del equipo de Costa de Marfil. Largo pelotazo de Agbedu, de zurda. Largo pelotazo, balón para elevación. A buscar a Guay, el mechudito que se parece al vocalista, reitero, de Milli Vanilli. Movió la pelota hacia la derecha, ahora para Plata. Ataca Ecuador, viene el pelotazo largo para Moy Caicedo. Anticipa y despeja Conan, el bárbaro. Y entonces va recuperando por el medio el equipo ecuatoriano con el número 9. Llevó la va tocando para Franco. Franco por medio para Moy. Le bajaron a Moy Caicedo, tienen falta sin presión. Es tiro libre. ¿Quién? Hay amarilla. Me parece que para el número 6, Seco Fofana, quiere Juan Felipe la figura de la cancha con Servio Entrega.
1: Bueno, hasta aquí el de las mejores opciones, Yehuá, de la selección del Ecuador. Una pelota contra el palo y efectivamente tarjeta amarilla para Fofana, Seco Fofana, jugador del Porto.
0: Comentan los oyentes junto a Juan Felipe y Johnny. 0-0 el partido.
9: Partido físico, Ecuador y Costa de Marfil ofrecen el partido más físico del Mundial hasta el momento. Le falta una referencia de área a Costa de Marfil, el Drogba de ahora. Mucho gusto, muchachos.
0: Dale, dale. Dale, dale, sigue enviando tu nota de voz. ¿Quién te dice que en un tiempo no estás en una cabina con nosotros, Johnny?
2: Y tiene toda la razón el oyente con lo que nos acaba de decir. Muy físico el partido. A veces se van al duelo el hombre a hombre de la parte física, no es el de la jugada con riqueza técnica, y le falta un referente a Costa de Marfil, porque en las que ha llegado le ha faltado ese hombre que combata, que esté ahí entre los tres centrales por momentos, o hasta los cuatro que suma Ecuador en esa parte central.
0: Moviendo la pelota otra vez el equipo ecuatoriano, 0-0 el partido aquí en el estado de Pensilvania, en Filadelfia. Tocando el equipo ecuatoriano con Alan Franco. Franco le va tocando en retroceso ahora para que todo comience desde el fondo con Ordóñez. Toca para William Pacho, se mete entre los centrales, arriba viene a buscar la pelota en ofensiva Piero Hincapié. Hincapié, la apertura contra la banda izquierda para Minda. Minda y el centro, centro arriba, segundo palo a las manos del guardameta Fofana. Tiempo de juego, 30 minutos, primer tiempo. en la titular de los que saben. Apostamos con estadísticas y ganamos con la razón. Regístrate, ataca el equipo de Ecuador, busca el borde del área en el Valencia, lo va tocando atrás ahora para Moy Caicedo, pisa la pelota Moy Caicedo, el toque hacia el sector izquierdo, pelota de gol ahora, ¡Mindal Arco! ¡La pelota al travesaño! ¡La pelota al travesaño! ¡Una pelota sensacional! Le dieron a Minda con el borde interno, la estrelló en el travesaño, insiste Valencia, lo va tocando de primera intención, buscando Franco para Moy. Moy para Yegua, la tiene el número 9, encara hacia el medio, va al zurdo, va, se apoya por el medio, invite para Yegua, el remate de Sorda, apenas afuera, es un toqueteo fantástico del equipo ecuatoriano, pero no la embocan, Juan Felipe.
1: Mundi, está rebelde la trionda, hombre. No quiere entrar el balón para Ecuador, ya lo merece. La pelota muy bien puesta. Por Vite, la llegada desde el costado izquierdo de Minda, sorprendiendo. El pase es perfecto porque es en el intervalo, Johnny, entre lateral y central, obligando al lateral a dar el giro de la manera más larga posible. Ya cuando Minda había recibido el balón, buscando por arriba vencer al portero, y la trionda no quiere entrarle a la selección de Ecuador, que ya merece, Johnny, ganando este partido en Filadelfia.
2: Y es una buena interpretación de lo que le estaba mostrando Vite en la acción entre el central y el lateral, y el buen espacio que ocupa Minda, el remate a puerta que lamentablemente para los ecuatorianos, segundo postazo de la tarde, que le está prohibiendo irse arriba en el marcador a la selección ecuatoriana.
0: Bueno, el oyente en la Copa del Mundo, en la FM Somo Mundial, comenta el partido, los oyentes comentan, junto a Juan Felipe, junto a Johnny.
10: Buen primer tiempo en el partido de Ecuador, Costa de Marfil. Ecuador ha tenido dos opciones claras de gol. Costa de Marfil se ha afirmado, pero el partido lo domina Ecuador. Creo que tiene que ganar el partido.
0: 0-0, 32 minutos. No podemos explicar por qué está 0-0. La verdad, porque así es el fútbol. Como dice Juan Felipe Cadavid, la trionda está rebelde. Así se llama la pelota que se está utilizando. Ataca Ecuador. Vuelve la carga del equipo ecuatoriano. Viene Gonzalo Plata en cara hacia el medio. Pedía falta, no hay nada. 32 minutos con Rosbel en la titular de los que saben. 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
0: Así es, se lamenta Gonzalito Plata, saca desde el fondo el guardameta Fofana, balón para la ovación, buscando Diomandé en campo rival, la va tocando rápidamente en dirección ofensiva, ahora buscando conexión directa con Pepe para Diomandé, la pierde Pepe, recupera William Pacho, toca por izquierda ahora, sale hincapié para William Pacho, revienta la pelota por el medio, a buscar la conexión en el rebote, que sí para Fofana, siempre por la derecha aparece Pepe se apoya en Diomandé lo va tocando atrás ahora para el número 8, que es Kessié, el capitán del equipo de Costa de Marfil, que jugó en el Barcelona. Yo no sé por qué lo dejaron ir del Barcelona. Tocaron atrás, a mover la pelota en la salida, otra vez a Gbadu, hacia la derecha para Diomandé, cara a cara, mano a mano con Hincapié, la toca atrás, viene Kessié, va el capitán, uy, qué mal le pegó Seco Fofana, le pegó tan mal que la tiró a la tercera base de la cancha de los Phillies de Filadelfia. 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
0: Mañana tendremos más acción a las 11 de la mañana en España ante Cabo Verde. Y en la tarde Uruguay, que no ni no, ante Arabia Saudita, por ahora 0-0 aquí en Filadelfia, en Pensilvania, 34 minutos, ataca el equipo de Ecuador en la FM, la radio del Mundial, la FM, Somos Mundial.
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0: El toque de pelota en campo rival, por la derecha de Moy Caicedo, buscando a Yegua, Yegua para Moy por el medio, ahora en la salida. Que propone Ordóñez, el número 4, y la apertura contra el bandisquete para Gonzalo Lo Plata. Toca de preparar para Piero Hincapié, la pierde Hincapié, saca desde el fondo Dewey. Conecta de manera tímida, pero conecta con Pepe. Pepe la toca en retroceso para que despeje Singo. El número 5 se llama Singo. Así es, hágame el favor, esa curiosidad fonética. Pelota la mueve por el medio nuevamente Ecuador. Mañana tendremos Peláez y De Francisco a las 10 de la mañana en la FM. Durante todo el recorrido de la Copa del Mundo viene Hincapié, ataca contra la banda izquierda, pelota en dirección ofensiva ahora con Gonzalo Plata. La tiene Gonzalo Plata, ataca y tira una diagonal hacia el medio. Viene marcando el pase Valencia. La pierde finalmente, recupera desde el fondo el equipo de Costa de Marfil. Los oyentes comentan.
11: Muy bien por el Ecuador, se está defendiendo bastante bien contra Costa de Marfil. Creo que están bien, bien parados en la cancha y pueden sacar un buen resultado. ¡Ánimo, Ecuador!
0: Moviendo la pelota por la derecha, Dio Mandé, escapa de la marca de Piero Incapié, la juega atrás, viene Pepe Touré, ni Pepe ni Touré, ni Pepe primero, no sé si había mano del defensor ecuatoriano de Alan Franco, lo cierto es que la tuvo el equipo de Costa de Marfil, Juan.
1: Sí, se la jugó Alan Franco, no, no hay mano, con los pies que alcanza a bloquear el remate del jugador número 19, Pepe, de la selección de Costa de Marfil. Bueno, ataca bien Ecuador, se ha ido animando, Johnny da pasos hacia adelante y se la juega un poquito atrás. Corre riesgos que hasta aquí, por ahora Costa de Marfil no aprovecha para anotar, pero ya hay grietas que sí encontró el equipo africano.
2: Y las grietas las ha encontrado Juan Felipe por los costados, por los carriles, tanto, sobre todo el carril derecho, por donde se suelta permanentemente Piero Incapié, y ahí no ha encontrado el respaldo y lo empieza a aprovechar Costa de Marfil. Eso sí, ha encontrado eso sí un respaldo por parte de los centrales, de Pacho Ordóñez y de Franco, de Alan Franco, que es quien termina sacando esta acción peligrosa para los marfileños.
0: Comenta con Johnny, con Juan Felipe, envía tu nota de voz al 311-800-5652. Tú comentas todo a la Copa del Mundo aquí en la FM, señal horario en Colombia. 6:39 en la hora del café. 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
0: 37:00, los oyentes de la FM comentan.
10: Juega bien Ecuador, juega bien. El equipo está de frente buscando la portería contraria, pero hay que meterla porque el que no los hace los ve hacer. Sí, señores.
0: Es un océano de verdad lo que marca nuestro querido oyente. El que no los hace los ve hacer. ¿Quién es la figura, Johnny, de la cancha con Serbia entrega?
2: Bueno, se la voy a dar en esta ocasión a Touré, que es el que exige a Alan Franco para el cierre.
0: La figura de la cancha de uniforme verde y granado. 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Un mundo de soluciones. ¿Cuánto va? Pregunta, amigo mío. 39:00 del primer tiempo. 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
0: Balón. Lo va tomando nuevamente el equipo ecuatoriano. Sale desde el fondo. En realidad estamos sobre 38. Movió la pelota a Piero Incapié, pero bueno, hay que marcar que la hidratación son 3 minutos aproximadamente. Así que iremos mínimamente hasta el 48-49. Lo que quiere decir que quedarán 10 minutos fantásticos por jugar la primera mitad aquí en Filadelfia, en Pensilvania. 0-0. Moviendo la pelota del equipo ecuatoriano, enfrentando al equipo de Costa de Marfil. Atrás en retroceso. Se apoya en la pelota que le ofrece conectar contra la banda izquierda Vite. Vite escapa de Dio Mandé, cruza la frontera, cruza la mitad de la cancha, impide e intenta jugar la pelota en dirección hacia Incapié. Falta sobre Piero. ¿Cuántas amarillas van, Johnny? Sacaron una nueva amarilla.
2: Para Seco. Es el único que tiene tarjeta amarilla y es de la Costa de Marfil. Y ahora que sí, creo que sí, señor. Le muestran la tarjeta amarilla, el número 8. Ya son los dos centrales, que los dos volantes centrales, Juan Felipe.
1: Sí, que sí fue el que levantó empezando el partido de Ener Valencia. Y aquí fue, ya pisó a Incapié. Entra duro el jugador que sí, hombre que pertenece al Al Ahly y es el capitán de la selección de Costa de Marfil.
0: Muy bien, los oyentes comentan con Juan Felipe y Johnny.
12: El Ecuador ataca la pelota como debe ser. Aprovecha los espacios que le da Costa de Marfil. El palo le niega el gol a Ecuador. Pronto llegará el gol de Ecuador. Vamos, Ecuador.
0: Ese técnico que vive dentro de ti, que te genera tantas pasiones. Nota de voz al 311-800-5652 y comenta el partido con Juan Felipe Cadavid y con Johnny Gutiérrez. Señal horario en Colombia, 6:00 p.m, 43:00 en la hora del café. 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
0: La pelota la va moviendo por el medio. Dio Mandela, pierde Pepe. Viene la presión alta de Ecuador, la va buscando rápidamente Gonzalo Plata. Atrás ahora para Moy. Caicedo y la apertura para Minda. Minda verticaliza buscando a Ayer Valencia. Protege la pelota. Uy, le entraron fuerte a Valencia. Entró fuerte Dugué, creo que se va de amarilla Colombia este miércoles debuta ante Uzbekistán. 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Amarilla para Dugué, Johnny.
2: No se la han mostrado.
1: Sí, Johnny,
2: no,
1: sí.
2: Se la han mostrado.
1: La acaba de mostrar.
2: ¿Sí? Ah, bueno, se la acaba de mostrar.
1: Sí, que la Dugué el tercero ya.
0: Bueno, tiro libre para el equipo ecuatoriano. Oyentes, comentan en la FM el Mundial.
15: Un partido disputado, sobre todo en la mitad de la cancha, con un Ecuador que ha tenido las oportunidades más claras, sobre todo con los dos remates en los palos, que ha carecido en ese momento de definición, de contundencia a la hora de llegar al área, y una Costa de Marfil que espera resbarta, pero que a veces se equivoca en la salida desde el fondo. Muy físico el partido, muy físico. Andrés Felipe Sánchez, en la FM, somos Mundial.
0: Muy bien. Muy bien, hay tiro libre para Ecuador, viene de zurda y el centro de golpe de cabeza. Valencia la va tirando alta y afuera. Estamos sobre 41, señal horario en Colombia, 6 de la tarde, 45 minutos, es la hora del café. 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
0: 0 a 0 todavía, 42 minutos. Los oyentes comentan el Mundial en la FM.
17: Siento que Ecuador se puede dar el lujo de jugar al contraataque porque tienen el físico y los jugadores para jugar a eso, a contraatacar, y son muy organizados y físicos. Estaba ahorita pensando que si a Colombia les llega a tocar un equipo así que nos someta y nos presione alto, no sé si nuestros jugadores tengan el físico para que juguemos a replegarnos así, a contraatacar y...

0: jugadores tengan el físico para que juguemos a replegarnos así, a contraatacar, y me da miedo, la verdad, Colombia, que no nos dé. ¿Ustedes qué opinan?
1: Ya va a contestar Juan Felipe, ya va a contestar Yori Gutiérrez. Por ahora ataca el equipo de Ecuador, pelota contra la banda derecha, ahora para Alan Franco. Alan Franco lo va atacando en retroceso para William Pacho. Pacho y la pelota por el medio, va conectando de manera directa ahora para Ordóñez. La salida hacia el sector izquierdo ahora con Hincapié. Hincapié toca por el medio, lo deja pasar Vite para que conecte desde el círculo central. William Pacho toca la pelota para Ordóñez. Ordóñez y la apertura para Gonzalo. Viene Plata, la hace para él, la tiene que tocar buscando Alan Franco. Apura en la marca Conan, el lateral que corresponde al seleccionado de fútbol de BKCS, digo yo, el seleccionado ecuatoriano. Alan Franco tiene el lateral, saca de manos en campo adversario, la va jugando atrás ahora para Ordóñez, la pisa Ordóñez, tiene que jugar hacia atrás ahora para William Pacho. La tiene William Pacho, todo el equipo de Costa de Marfil detrás de la línea de la pelota. Comenta Juan Felipe Canavir en la FM.
2: No, venga, lo que dice el oyente Johnny puede tener razón, y sobre todo que el equipo, cuando está el 10, cuando está James, tiende a ser más lento, tiende a jugar tiende a hacer un fútbol más de elaboración, pero con lentitud, y no esa ida y vuelta que estamos viendo hoy. Por ejemplo, un partido así, que supone uno, lo va a poner o lo va a imponer Congo, nos puede pesar, nos puede costar.
3: Lo que pasa es que, bueno, aquí Ecuador ha tenido varias facetas durante el mismo partido. Le ha tocado replegarse, pero tampoco ha jugado recostado en su propio campo. Y en cuanto a la de Colombia, depende también la interpretación en ciertos momentos de los partidos. Porque tenemos también jugadores rápidos como Lucho Díaz, como tranquilamente jugando por el costado derecho Arias. Bueno, en fin, tenemos la posibilidad también de atacar esos espacios. Lo que el hincha y el oyente habla es si mantenemos ese rendimiento parejo desde la parte física, y creo que ahí es donde también tengo mis dudas.
1: El partido 0-0-43, junto a Johnny, junto a Juan Felipe, comentan los oyentes.
4: Jotas, Juan Felipe, Johnny, Costa de Marfil cada minuto se acumula más de amarillas, peligra la roja, peligra la roja.
1: Aquí en Filadelfia, en el estado de Pensilvania, 0-0. Ingresamos en los exteriores de la película en la primera mitad, con la posesión para el equipo ecuatoriano con Alan Franco. Va cruzando la frontera, verticaliza para Gonzalito Plata. La hace para él, buscará la raya de fondo, cara a cara, mano a mano con Conan. Mete el freno, pasa el largo Conan, toca atrás ahora para Franco. Franco para el medio, ahora al borde del área para Moy. Caicedo de primera buscando a Minda, la pierde Minda cuando tiraba una diagonal hacia el sector mismo, hoy izquierdo, en el Valencia. La pierde en la salida de los africanos, vuelve la carga Franco. Franco la va tocando para Moy. Moy intentó el remate de media distancia, buscan solo el rebote, recuperar Diomandé. Diomandé la va tocando atrás ahora, muy largo el pelotazo para que pique el espacio vacío en dirección ofensiva. Pepe por el medio, güey, la tira, la saca de manera fenomenal el arquero Galíndez. El arquero Galíndez sacaba de manera fantástica. Juan Felipe, aquí le comía en la espalda a Alan Franco.
2: Sí, la terminó muy mal Pepe. Solamente un hombre en el área también, ¿no? No había receptores, nadie se acercaba. Un ataque con muy poca gente de Costa de Marfil. Pero no interpretó Pepe el movimiento de su delantero, que se le tiró atrás como para recibir ese pase, y terminó tirando un centro a las manos del arquero Galíndez. Hace rato Costa de Marfil no se acercaba a predios del arquero de la selección de Ecuador. Terminó Ecuador montado en el juego, y la verdad, Johnny, termina siendo un milagro que no se vaya ganador el equipo de Conmebol, el equipo sudamericano.
3: Tiene una explicación del por qué ya termina Costa de Marfil así, y es que están elaborando menos, ya es más juego directo, ya empieza a ser mella de pronto la parte física, el desgaste, y ya es más el juego directo. Y aquí ha ido en contra de Ecuador, primero la fortuna y también algunas acciones de definición. Termina un 0-0, pero mereciendo más la selección ecuatoriana.
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2: Está por los lados de la selección de Ecuador. A ver, me voy a quedar con Yehua.
1: 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Ataca Ecuador, pelota contra la banda derecha. Viene Guay arriba, busca red de fondo. Lo saca Pacho al córner. La saca Pacho al córner. Tiro de esquina para Costa de Marfil. El tiro de esquina será sobre la banda derecha, 0-0 el partido. Veremos cuánto repone el árbitro. Bueno, dijo que 4 minutos más, quedan 2.5. El córner desde la punta izquierda levantado por Diomandé.

0: centro, no, no era Diomandé, era Guay. Tiraron la pelota en el despeje defensivo los hombres de Ecuador con Pacho. Vuelve la carga el equipo de Costa de Marfil sobre la derecha con Pepe. Pepe lo va tocando para Dugué. Dugué y el centro. ¡Arriba! ¡Oh, chilena! De chilena sorprendía el número 5 que se llama Singo. Ahí le ves Evals, querido Johnny.
1: Y esa es otra de las opciones que puede utilizar la selección de Costa de Marfil, que poco se ha visto en este partido, y es el remate allá a buscar quién va en el juego aéreo, quién gane en esa superioridad. Aquí una jugada peligrosa, creo, finalmente, pero termina ya buscando de cualquier manera la selección de Costa de Marfil desequilibrar en el resultado.
0: 9 la pelota, otra vez en la presión alta, recupera a Costa de Marfil con Diomandé, escapa de la marca de Pierre Tapia, le toca el borde del área, Pepe de zurda, la pelota se estrellaba en la humanidad de Ordóñez, creo que finalmente se estrellaba en la humanidad del atacante Guay. Por eso marcaron saque desde el arco. 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
0: Lindo el partido de ida y vuelta. Buen trámite más allá del 0-0. Quédense tranquilo. El 0-0 está escriturado para Nicolás Samper, no para nosotros. Este miércoles debuta Colombia. Colombia, este es nuestro momento. Vamos a demostrar todo lo que sabemos, porque en esta Copa vamos a brillar. 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Cometieron infracción en el Valencia. Será tiro libre que corresponde al conjunto ecuatoriano. Este Becasese se mueve y se mueve. No se queda quieto Becasese, Mundi.
3: Y claro, está preocupado y desesperado, porque es que el equipo ha hecho méritos, Ecuador, para ir ganando ya el partido. Pero fíjense que en los últimos minutos tuvo dos, se animó dos veces la selección de Costa de Marfil y se acercó con probabilidades, sobre todo con esa chilena de Singo, que le ha pegado a todos, pero después mostró que tiene también capacidad con la chilena que casi se va al fondo de la red. Nos va a quedar un minutico más en esta primera parte.
0: Va sacando la pelota el guardameta Galinde, balón por elevación, por los aires de Filadelfia, despeje defensivo de Agbedu, buscará el rebote al borde del área. El árbitro dice que la película en la primera mitad aquí ya terminó. Terminado la película en la primera mitad por ahora. 0 para Ecuador, 0 para Costa de Marfil. 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Ya viene el análisis de Juan Felipe Cadavid, de Johnny Gutiérrez, y tú también puedes hacerlo. Envía tu nota de voz, tu análisis del primer tiempo, nota de voz al 311-800-5652. 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
5: Partido en el primer tiempo con balance favorable hacia los ecuatorianos, teniendo Costa de Marfil su mejor aliado, los postes. Esperemos que ese impetuoso Ecuador en el segundo tiempo salga a por los tres puntos con todo el dominio que tuvo en la primera etapa.
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0: 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Ya vienen Juan Felipe Cadavid y Johnny Gutiérrez. Tú también puedes enviar tu comentario de este primer tiempo, que por ahora marca 0-0 en la FM, la selección ganadora de la Copa Mundial de la FIFA.
3: Muy bien, Mundi, muchísimas gracias. Gran relato, más allá de que todavía no tenemos goles, pero ha sido emocionante, la verdad, estos 45 iniciales entre la selección de Costa de Marfil y Ecuador. Ecuador, el equipo de Becasese con una buena disposición en campo, finalmente no fue el 3, en el fondo un 4, pero con esa variante de permitirle hincapié a veces por banda, a veces por dentro, y dejar 3 atrás, Pacho, Ordóñez y Franco, para sostener o aguantar los intentos de contragolpe de la selección de Costa de Marfil, que ante la impotencia de poder quitarle, la incapacidad de quitarle la pelota a la selección de Ecuador, en muchos momentos del partido optó más por el juego fuerte, no diría malintencionado, pero sí por el juego recio, y amén a eso ya tiene 3 jugadores con tarjeta amarilla: Doué, el lateral por derecha, Fofaná, Seco Fofaná, camiseta número 6, y Kessié, los dos volantes centrales. Ha hecho méritos Ecuador a esta altura para ir ganando el partido. Ha generado las opciones, entre ellas 2 pelotas contra el palo, una de Yeboah al minuto 23, cuando se cruzó sobre el sector izquierdo y buscó con esa misma pierna un rebate a la mano derecha del arquero Fofaná, y la pelota dio contra el travesaño. Y el otro remate al palo fue minutos después, 7 después, a los 30, cuando Minda intentó sobre el otro sector, sobre el izquierdo, y el palo nuevamente le dijo no a la selección ecuatoriana. Ha sido un dominio para Ecuador, que ha tenido más la pelota, 55% de posesión para el conjunto sudamericano contra 38% de posesión contra los africanos, pero los remates han sido parejos, 6 para Costa de Marfil, 6 para Ecuador, más cercano a los ecuatorianos, más allá de que los pelotas en el palo no cuentan como remate a puerta. 8 faltas han cometido los de Costa de Marfil, los marfileños, contra 3 de la selección ecuatoriana, lo que demuestra claramente que lo que decíamos es cierto, que la percepción que nos hablaba de juego fuerte de la selección de Costa de Marfil también se traduce en las estadísticas. Un Ecuador que tiene variantes o formas distintas, es variopinto en su manera de tratar de llegar a la puerta rival. En los primeros minutos fue más de elaboración, fue más de tratar de juntar a partir del pase a sus hombres, con la buena llegada de jugadores por banda, Minda, Yeboah, entrar y salir de Valencia y Plata, a veces Valencia, los acompañamientos de Vite y de Caicedo, no se soltaban tanto Franco, que es el que menos va al ataque, de vez en cuando hincapié, hacía volumen en el juego ofensivo la selección de Ecuador, y ya después, cuando el partido se puso más ida y vuelta, Ecuador optó más por un juego de transiciones, que también lo sabe hacer el conjunto de Becasese. Con el profesor Alfaro era más un equipo de orden defensivo, recogido y de salir en velocidad. Así le hizo daño a muchas selecciones, sobre todo en la altura de Quito. Con Becasese le sumó a su fútbol un poco más de juego de elaboración, así que tiene las dos maneras el conjunto sudamericano. Y el equipo de Costa de Marfil, que no ha sido tan claro ofensivamente hablando, ha tenido por ahí sus acercamientos, generalmente en velocidad, pero me parece que los movimientos de los delanteros Pepe y Guají no son bien sincronizados. Incluso en remates de sus volantes han terminado siendo obstáculo para que la pelota llegue a la puerta. Con todo y eso, le cuento a Costa de Marfil un acercamiento con Touré, un remate que pasó cerca sobre el palo de la mano izquierda de Galíndez, y sobre el final Pepe, en un remate que salva Franco, que alcanza a lanzarse para que el remate no vaya a puerta, y después Singo, el número 5, que de chilena tras un centro desde el costado derecha, trató de sorprender la puerta de Galíndez. Un 0-0 que no debería ser así. A esta altura ya, me parece, mi querido Johnny, debía ir ganando el conjunto del Ecuador. Lamentablemente no es así, y vamos a ver qué nos depara el segundo tiempo. Usted y don Jotas, y me permiten ir al baño, que ya estoy...
0: No, claramente, señores. Y además, antes de Johnny, tenemos oyentes, fila de comentaristas aquí en la FM.
5: Partido en el primer tiempo con balance favorable hacia los ecuatorianos, teniendo Costa de Marfil su mejor aliado, los postes. Esperemos que ese impetuoso Ecuador en el segundo tiempo salga a por los 3 puntos con todo el dominio que tuvo en la primera etapa.
1: Muy bien, muchas gracias.
7: Hay que tener en cuenta, los dos volantes de recuperación de Costa de Marfil tienen amarilla. Y en el banco Costa de Marfil cuenta con un delantero del Mónaco y uno del Inter. Podrían ser buen recambio para el segundo tiempo.